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Exactamente las 8 de la tarde, noche con 3 minutos, damas y caballeros. La más cordial de las bienvenidas, la más cordial de las bienvenidas a en este domingo. Domingo 23 de agosto 2026. Hoy es día de Santa Rosa de Lima. A todas aquellas personas que están festejando algo muy especial, pues desde la Super, conectados con la señal de Super Estelar. Y en este domingo espectacular los invito para que me acompañen, porque recuerde, los domingos son de frente a frente.

con una temperatura de 37 grados centígrados, cayendo la tarde en Ciudad Acuña y Coahuila. Mi nombre es Sergio Flores, los invito a que me acompañen hasta las 10 de la noche, domingos hasta las 10 de la noche nada más. Y los invito a que me acompañen frente a frente de 8 a 9 de la noche. Y cerrando con broche de oro de 9 a 10 de la noche. Porque damos paso a la...

0: Y en esta ocasión, cheque nada más lo que tenemos.
1: Damas y caballeros, los invitamos
0: a un frente a frente muy Pegasero, orígenes de Pegaso. Grupo Topaz de Reinaldo.

0: Así es que en este super domingo frente a frente, Grupo Topaz de Reinaldo Flores y Grupo Sal de Víctor Hugo Ruiz, dos excelentes agrupaciones con una gran trayectoria musical, con muchos éxitos en el gusto del público. Le recuerdo la línea telefónica 877-131-2499. Esto dice más o menos así, vámonos.
1: Damas y caballeros.

Y así pegadito nos vamos con la música, por supuesto, a través de Superestelar, frente a frente. Véngase, acomódese, porque lo vamos a pasar súper, la promesa, como siempre, todos los días. Y para mi gente que nos acompaña desde allá, desde Denton, Texas.

0: Las 8:14 minutos.
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0: Saludito hoy para mis amigos que me acompañan. A ver, los taxis 20 de noviembre, de parte de mi amigo Marcelino. Saluditos. El tema de la muchacha fea, perfecto. Ahorita te la enviamos. ¿Por qué se oye medio raro esta cosa? Déjeme ver. Déjeme ver. Ahí estamos. Ahora sí. De los grandes éxitos del grupo Topaz, esto que viene a continuación. Allá por 1990, haciendo recuerdo del recuento de los daños.

0: La música del grupo Topaz allá por en 1990, le estaba recordando yo estas rolitas. Pero mis amigos que son pegaceros de corazón y que hay muchos aquí en Ciudad Acuña.
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0: Para toda la base de taxis también que me acompaña allá en Altos de Santa Teresa, saludos. Y el saludito ahí para mi compita Bernie Bernardo Robles, acá por el Bule Bule. Saluditos, que vamos con más. El turno del grupo Sal, recuerde, frente a frente. Esto de corte romántico se llama Tu Regreso. Señora Nora Rosalía Ramírez, un saludito, frenos número uno. Ánimo.

Es tarde noche porque no es ni noche ni no es muy tarde, primazo. El saludito para Primo Olvera en sintonía de Super Estelar. Y a toda la racita que nos está sintonizando apenas está conectando. Un gusto como siempre, un abrazo fuerte desde aquí de cabina central. Amigo Bernardo Robles. Y para el fan número 7 que nos acompaña, la abuelita, saluditos. Primazo Olvera, Chur Rodríguez. Al 10 millonazo, así vero. Y por supuesto, los románticos del norte, un tema del grupo Topaz, esa pared. Hay tiro, hay tiro. Pero viene uno de los grandes éxitos también del grupo Topaz. Recuerde, hoy domingo, Topaz frente a SAS. Una hora completita de grandes éxitos de aquellos años y que todavía siguen vigentes. Por supuesto, déjeme enviar un saludo para Jesús Ayala, mejor conocido como el Alacrán de Cedros. Frente a frente, bajamos. Saluditos, mi amigo. Hoy estamos de frente a frente entre Topaz y Grupo SAS, mi amigo Jesús. La que gustes, con todo el gusto del mundo. Y viene un tema del Grupo Topaz, precisamente el turno.

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10: Las 8:29, 8:29. Se está preparando una riquísima cena de domingo. Tranquilita ahí con la familia completa. Y sobre todo ya preparando porque el día de mañana, lunes 24, algunos de los estudiantes en algunos colegios privados ya tras terminar las vacaciones y nuevamente inician otro periodo escolar. Así es que pues buena suerte y ánimo y échele muchísimas ganas a los chavos, los niños, que ya el día de mañana inician este nuevo ciclo escolar, ¿ok? Y para los papás un gran alivio sobre todo. Ahora sí, vienen las vacaciones para los papás. 8:30. Es el turno del grupo SAS. Esto que viene a continuación se llama Brujería. La voz de Víctor Hugo Ruiz. Y mi amigo Noé desde Odessa. Noé Rivera desde Odessa, Texas. Saluditos. Excelente tarde, mi amigo. Y la racita que apenas empieza a laborar. Excelente turno también. Y disfruta de Super Excelente.

8:33, 8:33. Quiero enviar un saludito para mi amigo Arnulfo Zúñiga, allá en el ejido Santa María, para él y para todas las familias que se encuentran ahí siempre disfrutando de este riquísimo domingo. Familia Zúñiga Martínez. También para la familia Granados acá en Maderos del Río. Y allá en La Potaza, el saludito para todas las familias que el día de ayer nos aventamos una velada excelente, mi amigo Ricardo. Y muchas felicidades a su señora Marta Palacios, ¿eh? Muchas felicidades. Un abrazo fuerte todavía. 8:34, es el turno del Grupo Topaz en este gran frente a frente de domingo. Domingo 23. Para mis amigos, los románticos del norte, se llama

8:37, 8:37, la voz de Pepe Flores. Otro de los grandes vocalistas del grupo Topaz. Y quiero mandar un saludito muy especial para mi amigo Chevo González. Un saludito, dice, para mis cachorritos, Rolando y Ángel, que nos acompañan en este super domingo. Amigo Chevo González, el turno del grupo SAS.

Únicamente 19 minutos nos separan de las 9 de la noche. 19 y las 9 de la noche, mi amigo Chavo González, Master. También para Carlos Munguía, mi amigo Carlos Munguía, saludos, presente también en esta super noche de domingo. Domingo tranquilo, se ve como que está medio tranquilón. Esa es mi percepción, porque a veces hay mucho tráfico aquí por enfrente de la estación. Y ahora veo como que está así como que un poco lento. También quiero enviar un saludito hasta Denton, Texas. Saludito, mi amigo Omar y Misael. Y a todo el Metroplex. Metroplex, así mero, ¿verdad? Y para todos los fans que tenemos, que somos 25. Ya somos.

El único tigre de Del Río, así es, mi amigo invitado Manduque Igualado. El original, así mero. 8:42, ¿de quién es el turno? Del grupo Topaz viene. Este tema que lleva por nombre se llama Mi Llamada.

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8: Así es, mis amigos, las 8:47. Tengo más mensajes, por supuesto. Mi amigo Rogelio Samarripa Ortega, el camión 68, un gusto saludarte. Buenas noches.
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8: También para mi compita Javier Trujillo Muñoz, mejor conocido como El Novato. Dice, ok, ya está, mi estimado. Desde la colonia Benito Juárez, saluditos, Javier Trujillo Muñoz, el novato, que ya mismo por este rumbo de la colonia Benito Juárez, quiero saludar a mi compita Chilo Montalvo, saludos, Chilo Montalvo, y también para mi compita Chilo, chambeando, apenas agarrando señal. Listo, Checo, buenas noches, el tema de Entre las Flores del SAS. El número 20 reportándose, saluditos. Entre las Flores, así se llama.

0: Antes vamos con el molino de viento. Estoy con el grupo SAS. Frente a frente, el día de hoy. Mi amigo Ratón Galván desde allá desde San Ángelo, Texas.
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0: Saludito, dice. Para el mero patrón de San Ángelo. Ahorita lo damos completito, vámonos.

Con 51 minutos, el turno del grupo SAS. Esto se llama el Molino de Viento. Dice amigo Sergio, puedes mandar un saludito para el mero patrón de San Ángelo, Texas, que no tiene lavandería ni lava carros, pero que lava. Yo es rey y el brazo derecho, el ratón Galván. Salud para Moraima, de parte de José Reyes, y para mi chiquilla hermosa, Abby Valle Galván, porfa. Y salúdame a mis hijos, Carlita y Rubén Galván Jr., de parte de su papá, el ratón Galván Jr., desde San Ángelo, Texas. Saludito para mi amigo Lobo, presente en esta noche también de domingo. Ese Javier Trujillo, ahí te encargo la de Bonito Amor con

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0: Y bueno, mis amigos, fue imposible enviar todos los grandes éxitos en esta hora de frente a frente entre el Grupo Topaz y Grupo SAS. Ambas agrupaciones con muchísimos, muchísimos éxitos que quedaron pendientes.
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0: se me hace que tenemos un segundo round con estas dos agrupaciones. ¿Qué le parece?
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0: Déjeme voy a la identificación de la hora. Regresamos, recuerde, la hora más romántica de la radio. Son el Super Estelar de 9 de la noche a 10 de la noche. A continuación, ¿ok? Quédese. Vamos a pasarle súper, súper románticos.
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0: Las 9:03 a.m, 9:03 a.m, mis amigos. Qué bueno que siguen con nosotros. Espero que disfruten la programación que estamos llevando para ustedes en este super domingo 23.
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0: De agosto 2026.
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0: Música para doloridos. Música para románticos. Y sobre todo, recuerde que la música es terapia. ¿Okay? 877-131-2499. Y por supuesto, la frase matona del día de hoy. Chéquela. Y aprovechela, por supuesto. Dice más o menos así: para una vida y mente en paz, visita a quien te visita. Llama a quien te llama y apoya y incondicionalmente a quien siempre te ha dado la mano. Pero sobre todo, ten la disciplina mental de no gastar energía en quien te ignora y sobre todo en quien no te valora. Iniciamos. Esto es música romántica, una hora completita para ustedes. Solo en Super serán los mejores programas para toda nuestra gente de Ciudad Acuña. Y por supuesto a través de internet. Amigo Julio Perales, saluditos. Número 16. Esto se llama Partido 2. Llega Chuli Zárraga.

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1: Las 9:07, 9:07. Tiene un tema también de Karim León. Dice, hola Sergio, tendrán la de quizás, quizás con... quizás sí, quizás no con Mr. Chivo. Lo escuchamos acá en Latilano Barrera, la familia Sánchez. Por supuesto, mi amigo, ahorita se la enviamos.
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1: Mi amigo Julio Perales y su señora esposa, Rosabelia Esquivel. Saluditos. Y también para los primos de allá de Denver, Colorado. Ahí para Ramiro y Blanca Facio, hasta Denver, Colorado. La prima de aquí, Idalia Facio, en Granja del Valle. Y mi compita Tony Candela, saluditos. Tiene también un tema de Emilio Navaira. Ahorita mi amigo Javier Trujillo, ahorita yo te digo. Déjame, nada más me voy con ese tema, se llama La Primera Cita, el señor Karim León. Al escenario romántico de Super Estelar.

0: 9 de la noche con 12 minutos, 9 con 12. Karim León, excelente rolita. Se llama la primera cita, ¿ok? Tengo algunos audios, ahorita los escuchamos. Pero antes, déjenme enviar un saludito muy especial. Cheque nada más.
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0: Quiero enviar un saludito muy especial. Hoy está cumpliendo años una señora muy especial para mi amigo Javier Trujillo Muñoz, el novato. Allá en la comarca lagunera, de parte de su hijo Javier, señora, reciba una felicitación enorme, un abrazo fuerte. Y que el señor de allá de arriba le conceda muchísimos años más. Ella se llama Ramona Padilla Muñoz, de parte de su hijo Javier Tomás y Enrique Trujillo. Muchas, pero muchísimas felicidades, señora, hasta la comarca lagunera, hoy de manteles largos.

0: Y por supuesto que el señor la conserve por muchos años. Un saludito de toda la familia. Nos vamos con ese tema también especialmente para ella.
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0: Es con el señor Emilio Navaira. Este tema se llama

0: 9:16 p.m. El señor Emilio Navaira. Dice, ¿tendrás usted mi amor con el mimoso? Ya entrados, por supuesto que sí, mi amigo. Fíjate que realmente tratamos de tener toda la música que nos solicitan. Rara vez, desde que entramos aquí hace algunos añillos, como 3 años más o menos. Siempre tratamos de complacer a todo mundo, porque recuerde que a todos no nos gustan las mismas canciones. Pero tratamos para que se la pase a gusto, sobre todo disfrute la música. Si le trae grandes recuerdos, qué bueno, ¿no? Pero hay música que también, canciones que le traen grandes y malos recuerdos.
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0: Déjeme ver algunos de los mensajes. Hola, primo, un favorzote. Ah, perfecto. Sí, está bien, no, no se preocupe, prima. No, no se preocupe. Enterado. Saluditos para usted, prima. Un gusto saludarla.
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0: Mi amigo Emanuel, muy buenas noches. ¿Cómo estás? Un gusto. Una de Paul Urías y Te amaré. Esa sí es rola. Ahorita le checamos. Por lo pronto, déjeme, voy con ese tema. Llega el grupo Mr. Chivo, quizás sí, quizás no. Familia Cadena, allá en Latilano.
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17: 9:25, 9:25. El saludito para Julio Perales de parte del nieto de la abuelita.
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17: Dice, a ver si tenemos el tema de Karim León, Alma Embrujada. Fíjese que hay temas muy bonitos. Y a veces hay artistas que dicen, no le queda la canción romántica. Pero no, en esta vez... Cuando escuché la primera rolita de este señorón, así en corte romántico, me refiero al Mimoso, En esta vida no se pudo, está excelente esa rolita. Hay otra que lleva por nombre Usted me amó. Yo creo que lo vamos a aventar ese super combo al 2x1. Tiene también un tema de Paul Urías, Y te amaré. Excelente rolita también.

0: Dice, hola Sergio, muy buenas noches. Un saludito porfa para Junior y Noelia. Y ya sabes, a la escucha siempre de los fieles reescuchas de Super Estelar. Para Marcos Martínez y Noelia, saluditos.
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0: Y también hasta la ciudad de Cleburne, Texas. Allá nos saluda mi amigo Cano Robles. Y el saludito también para su esposa, con todo respeto, para la señora Amelia Robles. Desde acá, desde Ciudad Acuña, ¿eh? Y bueno,
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0: Déjeme, me voy pues con esos temas. Bien, este que llevo por nombre Usted Mi Amor, llega el mimoso al escenario romántico de Supercelar. La temperatura 34 grados centígrados. No hay ninguna probabilidad de lluvia hasta el momento. Pero música, música sí hay muchísimo.

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1: 9:31. 9:31.

Dice, como ya pusiste de Carin León, te cargo algo de la firma. Fíjate que Luis Padilla también tiene muchísimas muy buenas canciones. Excelentes. Y usted me amó con el mimoso, lo acabamos de escuchar, por supuesto también con dedicatoria. Y esta que viene a continuación, que le dije yo que íbamos a enviar el 2x1, lleva dedicatoria de parte del Primo Olvera hasta la jungla de asfalto. Y uno de los grandes éxitos se llama En esta vida. En esta vida no se pudo. Escúchela. De verdad le va a llegar.

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1: La 9:36, dice, estás muy nostálgico en esta noche. No, fíjate, no es nostalgia, es tranquilidad, siento yo. Es un relax. De hecho, el programa está hecho para eso. Para que te relajes, para que estés tranquilo, para que reflexiones. Después de una larga jornada, una larga semana de trabajo. Y pues como mañana comienza nuevamente otra semana, pues bueno, hay otra oportunidad de mejorar en algunos de los aspectos que tal vez fallamos en esta semana pasada. Así es que disfruta de la música, como este tema que viene a continuación con el señor Paul Urías. Y te amaré, así es el nombre de esta canción. Mi amigo Emanuel, saluditos.

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9: Únicamente 13 minutos nos separan de las 10 de la noche. Les recuerdo que en punto de las 10 nos conectamos a la hora nacional, como todos los domingos. Pero a las 11 de la noche llega el compañero Humberto Andrade. Una programación hasta las 5. Por lo pronto tengo varias canciones ahí solicitadas, algo de primavera. Viene un tema del señor Rick Treviño.
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9: Me pidieron un tema de Rick Treviño. Espero que les guste, de verdad. Era también un tema del Buki y Marisela. Y espero que el tiempo me alcance para mandar todas las canciones que nos están solicitando. Ahí para la prima Idalia, checa nada más. Se llama y aplica, por supuesto, Hierba Mala con los Estrellas de Piedras Negras. Ahí nomás.

Y bueno, mis amigos, exactamente a las 10 de la noche. 10 de la noche en punto y es momento de retirarnos por el día de hoy. No sin antes agradecer a toda la gente que estuvo participando ahí con los audios, con los mensajes, solicitando su tema favorito. Gracias. Mi nombre es Sergio Flores, cuídense mucho. Recuerden que nos encadenamos a la hora nacional y a las 11 llega el compañero Humberto Andrade. Mañana tenemos una cita en esa nueva semana de trabajo. Hasta pronto. Cuídense mucho.

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1: Muy buenas noches, bienvenidas y bienvenidos a este programa del 23 de agosto en la Hora Nacional. Hoy tenemos mucha música y talento para ustedes. Gracias por acompañarnos una semana más.
2: Les vamos a platicar sobre la estrategia de atención a las causas con programas de educación, empleo, deporte y participación comunitaria.
1: Les presentaremos a

0: 7 semifinalistas de México Canta 2 que viven en nuestro país. Escucharemos sus canciones y hablaremos también de las oportunidades que hay para las juventudes.
1: Además, les hablaremos de los resultados históricos de la delegación mexicana de los Juegos Centroamericanos y del Caribe. Fueron 167 medallas de oro, 125 de plata y 115 de bronce.
0: Y tendremos un nuevo flashazo del bienestar sobre el apoyo para personas que perdieron su empleo.
1: Además, recordaremos a una grande de la música, Chavela Vargas. Empezamos.
0: El pasado 12 de agosto se conmemoró el Día Internacional de la Juventud y a propósito de esto, hoy vamos a platicar sobre la estrategia de atención a las causas de la violencia, lo que se está haciendo con las y los jóvenes y también de otros programas.
1: Por ejemplo, Jóvenes Transformando México, que ofrece opciones relacionadas con educación, empleo, deporte y participación comunitaria.
0: También está Jóvenes Unen al Barrio, en el que participan más de 6.000 jóvenes en actividades como recuperación de espacios públicos, elaboración de murales y acciones comunitarias.
1: Y también está Jóvenes Construyendo el Futuro, que ha vinculado a más de 400.000 jóvenes con empresas e instituciones para que puedan adquirir capacitación y experiencia laboral.
0: El deporte también forma parte de estas acciones. Por ejemplo, el pasado 16 de agosto se realizó la clase nacional de box Puños de Transformación, con 107 sedes en todo el país.
1: Y con Boxeando por la Paz participan cada semana casi 7.000 personas en más de 100 gimnasios de 15 estados. Además, el pasado 29 de julio, Tequios por la Paz reunió a más de 500.000 de participantes.
0: Durante agosto también se llevó a cabo la Jornada Nacional Ser Joven, con actividades en las 32 entidades. Además, los festivales por la paz han reunido a más de 2.6 millones de asistentes.
1: Otro punto es la recuperación de espacios públicos. Con las ferias de paz se han recuperado más de 446 espacios para que vuelvan a ser utilizados por las comunidades.
0: Y en el Tianguis del Bienestar, más de 420.000 personas han recibido bienes de primera necesidad en 35 municipios y más de 800 comunidades.
1: También está el desarme voluntario y canje de armas. Desde octubre de 2024 hasta el 10 de agosto de este año, se entregaron voluntariamente y de manera anónima más de 12.000 armas de fuego.
0: Y hay otro dato interesante. Más de 13.000 juguetes bélicos han sido intercambiados por juguetes didácticos para niñas y niños. La próxima sede será Tzintzuntzán, Michoacán.
1: Finalmente, estas acciones también incluyen servicios y trámites. En todo el país se han realizado más de 8 millones con atención directa a cerca de 4.8 millones de personas.
0: En estas actividades participan 53 dependencias federales, además de autoridades estatales y municipales.
1: Son acciones que abarcan distintos frentes: oportunidades para jóvenes, deporte, cultura, recuperación de espacios y servicios y prevención.
2: Este 23 de agosto, México Canta hace historia. Por primera vez, la semifinal del concurso binacional, que celebra la cultura mexicana y promueve el cambio de las narrativas en las canciones, llega a Estados Unidos, al histórico Orpheum Theater de Los Ángeles, California. Y como la ocasión lo merece, lo hace con unos invitados de lujo, los Tigres del Norte.

0: el grupo más importante de la música norteña en la historia, así como nuestros semifinalistas, los hermanos Hernández, fueron jóvenes que con trabajo, esfuerzo y mucho talento lograron convertir a los Little Tigers, como los bautizó un oficial de migración, en unos verdaderos gigantes de la música nacional. Los Tigres del Norte demuestran que las y los jóvenes mexicanos tienen garra y pasión, y sobre todo representan al pueblo con canciones como La Jaula de Oro o De Paisano a Paisano, con las que le dieron voz a los migrantes, musicalizaron sus miedos, intereses y esperanzas.
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0: El 23 de agosto, la agrupación nacida hace 57 años en Rosa Morada, Sinaloa, será reconocida por el Consejo Mexicano de la Música por su gran trayectoria, así como su aportación y fomento a la cultura nacional. Los Tigres del Norte han vendido más de 60 millones de discos, han obtenido 6 Grammys y 12 Grammys latinos, tienen su propia estrella en el Paseo de la Fama de Hollywood y cada 9 de febrero se celebra su día en San Francisco. Pero lo más importante de todo es que los Tigres del Norte son la voz del pueblo y están en México Canta. No te pierdas la semifinal de Estados Unidos este domingo 23 de agosto a las 7 de la tarde, hora del centro de México, por el canal 22 y los medios públicos de la República Mexicana.
2: La música mexicana tiene una gran capacidad para contar quiénes somos. Está presente en las celebraciones, en las despedidas, en las reuniones familiares y también en esos momentos en los que una canción parece decir exactamente lo que sentimos.
3: Hoy vamos a conocer a los 7 semifinalistas de México Canta 2 que viven en nuestro país y todos comparten algo: las ganas de hacer que la música mexicana pueda dialogar con nuevas generaciones sin perder sus raíces.
2: Empezamos esta selección musical con una canción que prácticamente forma parte del ADN de la música mexicana. Vamos a escuchar El Rey, interpretada por José Emiliano Macías, uno de los semifinalistas de México Canta 2. Es una oportunidad para escuchar cómo una nueva generación se apropia de un clásico y lo lleva a su propia voz.
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Ahora llega Fátima Cuevas con Paloma Negra, otro de los grandes temas de la canción mexicana. Es una canción que está muy asociada al desamor y a esa manera que tenemos de convertir las emociones en música.

0: Muchísimas gracias.
1: México hizo historia en los Juegos Centroamericanos y del Caribe 2026. La delegación mexicana ganó 407 medallas, 167 de oro, 125 de plata y 115 de bronce. Un número récord que le permitió conseguir el tricampeonato centroamericano.
2: Y hay un dato interesantísimo. Las mujeres mexicanas ganaron 198 medallas, entre ellas 83 de oro. Detrás de cada una hay horas de entrenamiento, disciplina, preparación y también el acompañamiento de familias, entrenadores y equipos multidisciplinarios.
1: De acuerdo con la CONADE, estos resultados son producto de un trabajo de preparación de alto rendimiento. Para este ciclo se destinó una inversión de más de 1,000 millones de pesos para la preparación y también la clasificación de los atletas.
2: Y esto no se acaba aquí. Los deportistas ya tienen la mirada puesta en los próximos retos. Lima 2027 y los Juegos Olímpicos de Los Ángeles en el 2028. El clavadista Osmar Olvera, por ejemplo, habló de la importancia de tener preparación física y equipos especializados para seguir creciendo.
1: También están historias como la de la boxeadora Guadalupe Sherlyn Torres Tavares, que mencionó que el boxeo va mucho más allá del ring. Enseña disciplina, respeto y carácter. Y además, cada medalla representa justo eso, años de esfuerzo que se convierten en victorias.
2: También estuvo Fernando Parroquín Delfín, que consiguió medallas en ecuestre y describió representar a México como uno de los mayores honores de su vida.
1: Además, se anunció que esta vez habrá estímulos para cada una de las medallas obtenidas por atletas y entrenadores en competencias internacionales.
2: Así que 407 medallas no son solamente un número, son 407 momentos de esfuerzo, disciplina y perseverancia que pusieron a México en lo más alto del medallero centroamericano y que marcan el camino hacia los próximos eventos deportivos. We'll be right back.

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1: Hay victorias que se gritan y hay otras que se cantan. Porque cuando México gana, buscamos nuestra bandera y el corazón empieza a cantar. En estos Juegos Centroamericanos y del Caribe, México hizo historia. 407 medallas, 167 de oro, 125 de plata y 115 de bronce. El mejor resultado de nuestra historia en estos Juegos y un tricampeonato que habla del talento, disciplina y años de trabajo. Cada vez que nuestra bandera hundió en lo más alto, no fue solo una victoria, fue una serenata para México. Gracias a cada atleta, entrenador y miembro de esta delegación por demostrar que México puede llegar muy lejos. El siguiente objetivo, Lima 2027, con la misma bandera, el mismo orgullo y México siempre.

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1: Seguimos con Música de México Canta 2 y ahora escucharemos a Luna López, semifinalista que interpreta Ya lo sé que tú te vas. Esta canción demuestra que las nuevas generaciones también pueden encontrar su propia identidad dentro del repertorio de la música mexicana.

momento de escuchar a Dylan Morales, quien llega con Como quien pierde una estrella, una canción que se convirtió en referencia de la música popular mexicana. Vamos a escuchar esta interpretación de uno de los 7 semifinalistas que siguen avanzando en México Canta 2.

0: Muchísimas gracias.
1: Y seguimos con Isabel Piñeiro, una nueva voz en este concurso que busca impulsar el talento mexicano. Ella interpreta una canción que ha cruzado generaciones. No me queda más.

0: Hachnip Olal. Muchísimas gracias, presidente.
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2: Apoyo al desempleo para el bienestar. ¿Perdiste tu empleo? El apoyo al desempleo para el bienestar está dirigido a personas de 18 a 64 años que habitan en alguno de los 125 municipios de la entidad y que se encuentren desocupadas. En 2026, contempla un apoyo de 3,000 pesos mensuales hasta por tres ocasiones, además de vinculación con el mercado laboral formal. Entre los requisitos están acreditar identidad, residencia y la situación de desempleo. El registro de la convocatoria 2026 se realiza en el portal https://estrabajo.edomex.gob.mx.
1: Flashazos del bienestar. 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
3: Y seguimos conociendo el talento joven de México con Brian Soto, semifinalista de México Canta 2, que interpreta Florita del Alma. La música mexicana también se mantiene viva cuando una nueva generación la escucha y la interpreta.
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0: Muchas gracias.
1: Cerramos este bloque musical con Grecia Delgado y Aires del Mayab, una canción que nos conecta con la península de Yucatán. Porque hablar de música mexicana también es hablar de la enorme diversidad regional que hay en nuestro país.
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0: Gracias.
1: Hay lugares que guardan documentos que forman la memoria de un país. El Archivo General de la Nación tiene su sede en el histórico Palacio de Lecumberri, un espacio que durante buena parte del siglo XX funcionó como prisión y que fue transformado para cuidar uno de los acervos documentales más importantes de México.
2: El antiguo Palacio de Lecumberri se convirtió en un espacio dedicado a conservar, organizar y poner a disposición de la sociedad documentos fundamentales para conocer nuestra historia. Vamos a ver y a escuchar la cápsula que nos preparó Orlando Abad.
3: Nos encontramos en un edificio histórico de México. Es un edificio de principios del siglo pasado que funcionó como penitenciaría de la Ciudad de México hasta la década de los 70 y que a partir de la década de los 80 es sede del Archivo General de la Nación. Un lugar impresionante que guarda tantos y tantos secretos que sería casi incontable en un solo día. Pero hoy nos dedicamos a conocer un poco más de este sitio y de su misión en el presente. Por favor, acompáñanos a ver esta entrevista y a ver qué aprendemos. Como cada que salimos a visitar México, llegamos a lugares sorprendentes y maravillosos en la hora nacional. Hoy estamos en el Archivo General de la Nación, en el Palacio de Lecumberri, un lugar histórico por demás para nuestra nación y para nuestra historia, pero vamos a platicar con el que sabe. El doctor Rodrigo Moreno Elizondo, que es el subdirector de acceso y atención al público, como ustedes, como nosotros, que nos metieron, miren, hasta el fondo de la casa aquí en el Archivo General de la Nación. Muchas gracias, doctor. ¿Cómo está?
4: Orlando, es un gusto estar con ustedes y estar con su auditorio.
3: ¿Cuál es la importancia de tener un archivo general en México?
4: El Archivo General tiene múltiples funciones sustantivas. Entre ellas están garantizar la correcta organización y administración de archivos en el país. Es decir, que se encarga de acompañar a las instituciones públicas, incluso particulares, que necesitan tener correctamente organizada su información para garantizar el acceso a la misma y, por lo tanto, su utilidad. Y eso acompaña a la administración pública, pero también a lo interno tiene la responsabilidad de custodiar un gran acervo histórico que contiene la memoria documental del país desde el siglo XVI hasta el presente.
3: Aquí están los sentimientos de la nación, entre muchos otros. Platíquenos algo de esos datos sorprendentes que podemos encontrar aquí.
4: El Archivo General de la Nación tiene una historia larguísima. Desde la época colonial se empiezan a generar documentos. Sin embargo, no existía propiamente una cultura de organizar y administrar estos documentos. Hasta finales del siglo XVIII ya se dan cuenta las autoridades que había que tenerlo organizado. Había algo que se llamaba la Secretaría de la Cámara del Virreinato. Y ahí se tenían organizados papeles administrativos de la colonia. Entonces se crea el primer archivo, el Archivo General de la Nueva España. Después esa administración cambia en la época independiente. En agosto de 1823 se decide crear el Archivo General y Público de la Nación, que es, digamos, el antecedente de este Archivo General.
3: Oiga, a finales de los 70, 77, por ahí se dijeron, ya no cabemos, necesitamos otro lugar. Platíquenos cómo fue esa transición, porque, bueno, ahora ya se ve todo muy bonito, pero aquí era un lugar donde la historia fue muy oscura.
4: Claro, este archivo ha estado viajando. En el primer momento del siglo XVIII estaba en Palacio Nacional. Como no cabía todo el documento ahí, se mandó una parte a lo que es el convento de Santo Domingo. Entonces, como justamente no cabía, decían, bueno, necesitamos buscar un lugar idóneo. Había una parte en algo que se llamaba el Templo de Guadalupe, que era la Casa
3: Tacubaya,
4: María.
3: ¿No?
4: Tacubaya. Claro. Estuvimos un tiempo en lo que hoy es el Munal, el ex Palacio de Comunicaciones y Obras Públicas. Ahí del año 73 al año 82 fue nuestra casa, digamos. En 1976 cierra esta penitenciaria, en agosto. En el 77 se decreta que se tiene que convertir en el Archivo General. Había que remodelarlo. Se logra, se remoza, se quita, digamos, todo lo que tenía que ver con la penitenciaría. Y en agosto del 82 se hizo un gran evento para inaugurar esto que sería la casa definitiva hasta este momento del Archivo General de la Nación.
3: Hoy podemos venir a visitar, podemos venir a consultar. ¿Cómo le hacemos, Doc?
4: La gente puede venir al Archivo General de la Nación a recorrer la exposición permanente. Hay documentos emblemáticos como el Acta de Independencia de 1821, las constituciones de 1824, 1856, 17, van a poder ver la historia de la institución y a la vez las funciones sustantivas, todo el equipo de archivistas y de especialistas que hacen posible que la memoria siga viva.
3: Doctor, muchísimas gracias por acompañarnos en la Hora Nacional.
4: Muchísimas gracias por la invitación.
3: Y nosotros seguiremos caminando, recorriendo y conociendo lugares mágicos, maravillosos e históricos como este Palacio de Lecumberri, hoy Archivo General de la Nación.
2: Hay voces voces que no solamente interpretan canciones, se convierten en parte de la memoria de un país. Ese es el caso de Chavela Vargas.
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2: Nacida en Costa Rica el 17 de abril de 1919, pero muy vinculada con México, país que adoptó como propio y cuya cultura llevó por escenarios de América Latina, Europa y Estados Unidos.
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1: Chavela apareció con su poncho, su guitarra y una voz que no necesitaba adornos para transmitir dolor, libertad y desamor. Su interpretación convirtió canciones como Paloma Negra, La Llorona y Un Mundo Raro en verdaderos himnos. Vamos a conocer más sobre ella en la siguiente cápsula.
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5: María Isabel Anita Carmen de Jesús Vargas Lizano, más conocida como Chavela Vargas, nació el 17 de abril de 1919 en San Joaquín de Flores, Costa Rica. Tras la separación de sus padres, quedó al cuidado de sus tíos, en un entorno marcado por carencias económicas. Desde pequeña descubrió su vocación.
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5: Impulsada por un deseo de libertad e independencia, entre 1933 y 1936 se trasladó a México para cambiar el rumbo de su vida.
6: México tiene un lugar para los extranjeros, tiene un encanto extraño. Es México la palabra divina, la palabra mágica, la palabra sabia.
5: Con el tiempo se nacionalizó y convirtió su mexicanidad en uno de los rasgos más profundos de su identidad artística. Aquí comenzó a interpretar canciones rancheras y boleros, música tradicionalmente masculina. Poco a poco, incorporó a su repertorio obras de destacados compositores mexicanos como José Alfredo Jiménez, Cuco Sánchez, Álvaro Carrillo, Tomás Méndez y Tata Nacho, cuyas obras contribuyó a inmortalizar. La intensidad emocional con la que interpretaba cada canción daba al público una experiencia profundamente íntima y conmovedora. A partir de su éxito con la canción Macorina, en 1952, su voz recorrió toda América Latina. En 1961 grabó su primer disco LP, Noche Bohemia, e inició una prolífica carrera discográfica. También llegó al cine. En 1967 participó como actriz en la película La Soldadera de José Bolaños. Colaboró en distintas producciones como intérprete musical. Tal fue el caso de la película Frida, de Julie Taymor. Asimismo, Pedro Almodóvar incluyó varias de sus canciones en sus películas. Chavela recibió numerosos reconocimientos tanto en México como en el extranjero. En 1975 se alejó de los escenarios, pero a finales de la década de 1980 reapareció y en 1995 se presentó por primera vez en el Palacio de Bellas Artes. Ya en la madurez, Chavela habló abiertamente de su homosexualidad, convirtiéndose también en un referente para la comunidad LGBT latinoamericana. Ofreció su último concierto en Madrid en julio de 2012. Poco después regresó a México, donde murió el 5 de agosto de 2012. Su voz continúa conmoviendo a nuevas generaciones.

0: Para terminar esta primera parte de La Hora Nacional, queremos cerrar con una frase de Chavela Vargas. Hay que llenar el planeta de guitarras y violines en lugar de tanta metralla.
1: Esta frase resume mucho de lo que fue su vida. Fue una mujer que se rodeó de música, que decidió vivir con intensidad, enfrentar sus miedos y mantenerse fiel a sí misma. Que su historia nos recuerde que la vida también se trata de vivirla plenamente y sin violencia.
0: Y como cada semana queremos mandarle un saludo a todas las personas que nos ven y nos escuchan. Un abrazo hasta Aguascalientes para Miguel Carrera, para Alicia BFG y a Patricia Paredes en Calgary, Canadá. Gracias por acompañarnos desde tan lejos.
1: También saludamos a María Elena en Chihuahua, José Luis en Sonora, Rocío en Sinaloa, Fernando López en Durango, para Verónica Corona en Jalisco y Carlos Muñoz en Nuevo León.
0: Y si quieren seguir escribiendo, pueden seguir a La Hora Nacional Oficial. Estamos en YouTube, Facebook, Instagram, TikTok, X, Spotify y en el número 5534-834239.
1: Y también nos pueden mandar un correo electrónico a lahoranacional@segov.gov.mx.
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0: Esta noche en Coahuila, en la Hora Nacional, la trágica historia del Teatro Acuña.
1: El emblemático bar del Cerdo de Babel.
0: Estaremos recordando al compositor Nico Jiménez.
1: Le contaremos algo interesante del municipio de San Buenaventura.
0: Y vamos a conocer la leyenda del Canal de la Perla.
2: En ese momento, más de 100 radiodifusoras en todo Coahuila se unen en una sola voz. 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

0: Bienvenidos a este recorrido a través de nuestro estado, sus municipios y su gente.
1: Nos complace mucho que hoy nos acompañe porque usted y su familia son la parte más importante de este programa.
0: A nombre del gobierno de Coahuila le damos la bienvenida a Melissa Cardona
1: y Víctor Antero Flores.
0: Así comenzamos en Coahuila, en la Hora Nacional.

0: Saltillo de finales del siglo XIX, hubo un edificio que representó ese sueño de modernidad, el Teatro Acuña.
1: Durante 16 años, entre 1886 y 1902, aquel recinto fue el corazón cultural de la ciudad.
0: En la década de 1880, Saltillo dejaba atrás una etapa marcada por conflictos militares y políticos.
1: La idea de construir un recinto escénico tomó forma durante el gobierno de Evaristo Madero. La primera piedra fue colocada el 5 de febrero de 1882 y la obra continuó durante la administración del general Julio M. Cervantes. El proyecto fue encargado al arquitecto John White y se levantó en un sector cercano a la antigua Plaza Tlaxcala, en terrenos relacionados con el antiguo espacio del pueblo de San Esteban.
0: Y ese símbolo tenía un nombre profundamente ligado a Saltillo, Teatro Acuña. El poeta Manuel Acuña había nacido en esta ciudad en 1849. Y aunque murió muy joven en la Ciudad de México, su poesía lo convirtió en una de las figuras literarias más importantes del país.
1: La inauguración ocurrió en 1886. Para esa noche se eligió una obra cargada de significado, El Pasado, la única pieza teatral escrita por Manuel Acuña. La representación estuvo a cargo de la compañía Baladía.
0: Uno de los elementos más recordados era el gran telón del escenario, donde aparecía representado el busto de Manuel Acuña.
1: Con el paso de los años, el Teatro Acuña recibió compañías dramáticas, zarzuelas, conciertos y espectáculos musicales. Fue un espacio donde convivieron distintas clases sociales.
0: En 1898, apenas unos años después de las primeras exhibiciones públicas del cinematógrafo de los hermanos Lumière en Francia, Saltillo conoció aquella nueva maravilla tecnológica. El 4 de junio de ese año se realizó una función cinematográfica en el Teatro Acuña.
1: Los boletos tenían distintos precios. La luneta costaba un peso, la galería 50 centavos y los niños pagaban 25 centavos. Aquella primera exhibición reunió a 42 personas. Era el nacimiento del cine como espectáculo público en la ciudad.
0: Pero la historia del Teatro Acuña tendría un final trágico. El 24 de agosto de 1902, un incendio destruyó completamente el edificio. Las llamas avanzaron rápidamente, porque gran parte de la construcción estaba hecha de madera. En unas horas desapareció el principal escenario artístico de Saltillo.
1: Y alrededor de aquella tragedia, nació una de las leyendas más conocidas de la memoria teatral de la ciudad. Esa noche estaba anunciada la presentación de la obra El Loco Dios, del dramaturgo español José Echegaray, quien años después recibiría el Premio Nobel de Literatura. La función nunca llegó a realizarse. El teatro desapareció antes de que se levantara el telón.
0: La historia se volvió todavía más inquietante 16 años después. En 1918, cuando Saltillo ya contaba con el Teatro García Carrillo, nuevamente apareció en cartelera la obra El Loco Dios. Ese mismo día, otro incendio destruyó aquel recinto. Con el tiempo, la gente comenzó a hablar de una supuesta maldición y la obra pasó a ser conocida popularmente como la obra maldita.
1: Sin embargo, la historia tiene un detalle importante. El Loco Dios también fue representada en otras ocasiones sin que ocurriera ninguna tragedia. Más que una maldición, lo que sobrevivió fue una leyenda urbana nacida de dos coincidencias extraordinarias. Y quizá eso también forma parte de la historia de los teatros. No solo conservan obras y artistas, también conservan rumores, recuerdos y relatos que pasan de generación en generación.
0: El Teatro Acuña desapareció hace más de un siglo, pero su memoria permanece porque representó una época en la que Saltillo quiso abrir una ventana hacia el mundo. Fue escenario de arte, de música, de teatro y de las primeras imágenes cinematográficas.
1: Cuando una ciudad pierde un edificio histórico, no pierde únicamente ladrillos, madera o decoración. Pierde los momentos que allí ocurrieron. El Teatro Acuña fue el lugar donde muchas generaciones escucharon por primera vez una obra, una melodía o una historia proyectada en una pantalla. Fue el escenario donde Saltillo se vio a sí mismo como una ciudad moderna.
0: Y aunque el telón cayó definitivamente aquella tarde de 1902,
1: La historia del Teatro Acuña continúa vigente cada vez que alguien recuerda su nombre. Noche nos acompaña Sergio Castillo, uno de los socios del Cerdo de Babel, un bar con un corte muy cultural en el centro de Saltillo. Checo, bienvenido.
2: Muchas gracias, Víctor, por la invitación. Para mí es un honor estar en esta cabina. Soy fan de ustedes, los escucho los domingos y pues es un gustazo estar aquí.
0: Bienvenido, Sergio. ¿Cómo surge la idea de un bar cultural en Saltillo?
2: Bueno, pues la verdad es que nunca nos lo planteamos como tal. Lo único que nos planteamos en un principio fue que si el espacio era requerido para alguna exposición, para la presentación de algún libro, alguna otra propuesta escénica, etcétera, pues que íbamos a abrir las puertas. Y pues así sucedió. ¿Por qué? Pues porque en Saltillo hay una gran actividad de artistas, ¿no? Entonces, pues bueno, el Cerdo se volvió un lugar que cobijó a esta comunidad.
1: Tengo una duda, Checo. ¿Por qué se llama el Cerdo de Babel?
2: Ya sabía que me ibas a preguntar eso. Pues mira, la verdad es que no, es un poco una ocurrencia. Nosotros queríamos que este lugar, que estábamos ya diseñando desde hacía algunos meses, pareciera un lugar atemporal, que siempre estuvo ahí. Entonces pensamos que tendría que tener el look de una taberna vieja, una cantina vieja, y pues los nombres de las tabernas del medievo, y que luego otra vez en las 60s del siglo pasado, con todo el rollo de la psicodelia, retomaron también los nombres descompuestos. Pues dijimos, bueno, vamos a tratar de ensamblar, de hacer un nombre compuesto, ¿no? Utilizando la palabra cerdo, también el perro, por ahí lo barajamos en algún momento. En Guanajuato, perdón, había un lugar que se llamaba el gallo pitagórico. En otros lugares hubo varios gatos negros, ¿no? Entonces, en torno a esas ideas fue que construimos este nombre compuesto. Nos gustaba la fonética, ¿no? De el cerdo. Y luego dijimos, ¿pero qué? ¿El cerdo qué? Dijimos, bueno, pues de Babel, ¿no?
0: Actualmente, ¿cuál es la mecánica cultural de este espacio?
2: Pues mira, desde un principio, en la noche que inauguramos el 26 de agosto de 2004, nos habíamos quedado sin dinero para decorar las paredes. Entonces le pedimos a un gran amigo, Ignacio Valdés, diseñador y fotógrafo, que nos prestara algunas fotografías para decorar. Y me dijo, sí te las presto, pero pues mejor ya armamos una exposición. Dije, órale, va. Y entonces, al final de la noche, ya teníamos organizadas otras 5 exposiciones. De ese tamaño era la pues necesidad de espacios para los creadores, ¿no? Entonces, pues ya no paramos. Regularmente tenemos una agenda de exposiciones que va de un año a un año y medio. Si alguien quiere exponer en el espacio, pues tiene que esperar ese lapso de tiempo. Y ya tenemos también algunas fechas que ya están apartadas de manera permanente para algunos artistas, ¿no? Como el maestro Alejandro Cerecero, que expone en agosto, desde hace 15, 16 años. O el maestro Jeroca, que lamentablemente murió hace un año, que teníamos con él exponiendo pues casi 19 años, ¿no? Entonces, las dinámicas son un poco así. Seguimos abriendo las puertas del espacio, determinamos si alguna propuesta artística requiere como de algún trabajo de curaduría o de museografía, y vamos acompañando a los artistas, sobre todo a los que son más jóvenes. Y de esa misma manera también, pues cuando hay alguna propuesta editorial, porque el Cerro funciona como casa editorial, pues revisamos las propuestas y vemos qué podemos hacer y qué no. Nuestro presupuesto es limitado, es acotado, pero siempre hay un porcentaje de lo que entra de dinero a este establecimiento para dedicarlo a la producción artística.
1: Sobre todo presentan géneros como literatura, pintura, pero también música, ¿no?
2: Sí, desde hace varios años el Cerdo es sede de propuestas de jazz, por ejemplo. Aparecemos en el Atlas Nacional de Jazz y pues bueno, es un lugar que pues bueno, no tiene un escenario específicamente diseñado para los grupos. Sin embargo, a los músicos de la ciudad y de otras partes del país les gusta presentarse en el Cerdo porque el público es muy receptivo y pues les interesan las propuestas. Siempre son la gente es muy abierta a escuchar lo que se presenta en el Cerdo.
0: Están de fiesta. ¿Cuántos años cumple el Cerdo de Babel?
2: Cumplimos 22 años, este 26 de agosto. Somos como el decano de los bares en el centro, de esta nueva ola de bares en el centro histórico. Y pues bueno, estamos muy contentos de seguir vigentes, de que hay generaciones de jóvenes que pues nos siguen visitando. O sea, primero los papás y luego ahora también los jóvenes. Y pues para nosotros es como muy un placer, ¿no? Que así sea.
0: El festejo es el 26 de agosto. ¿Van a celebrar?
2: Claro, sí, nos pueden encontrar en Instagram como así, el Cerdo de Babel, en Facebook también como el Cerdo de Babel, hay un canal de YouTube igual, en todos, en YouTube, en Instagram, en X, Facebook, estamos como el Cerdo de Babel.
1: Redes sociales, chico, donde los parroquianos y los artistas puedan presentar su obra en el Cerdo de Babel.
2: Sí, como parte de la tradición gráfica que el Cerdo tiene, desde hace varios años invitamos a un artista a que haga la imagen conmemorativa del aniversario en turno, y este año pues la está trabajando Treca, que es uno de los ilustradores más importantes y más renombrados de Saltillo, pero más renombrados fuera de Saltillo, y haremos ahí algunas camisetas, algunos pósters, y pues tenemos algo de música, por supuesto.
1: Muchas gracias, Sergio Castillo, por visitarnos y platicarnos y compartirnos sobre el Cerdo de Babel.
2: Gracias a ustedes por la invitación.
3: 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Está lleno de talento en cada municipio, en cada ciudad, y aquí los escuchamos en la discoteca.

0: es malo. Un compositor de la región carbonífera de Coahuila que entregó grandes éxitos a la música mexicana fue Nicolás Jiménez. Nació en Nueva Rosita el 18 de septiembre de 1919 y falleció en la Ciudad de México el 1 de julio de 1962.
1: Nicolás Jiménez Jáuregui, conocido como Nico Jiménez, desde joven mostró talento musical. Fue músico y compositor, y formó parte de esa generación de autores mexicanos que encontraron en la radio y en los discos de pasta de 78 revoluciones por minuto el medio para llevar sus melodías a miles de hogares.
0: Entre sus composiciones destacan Espinita, Desgraciado de mí, Aurora, A José, Dulce Venganza y Nobleza, interpretada por Javier Solís y que escuchamos de fondo. Sus canciones fueron interpretadas por grandes figuras como Miguel Aceves Mejía, Los Panchos, María Victoria y, claro, Javier Solís.
1: Pero fue Espinita la obra que le dio mayor reconocimiento. Grabada por el trío Los Panchos, aquella melodía de un compositor nacido en Nueva Rosita llegó a convertirse en parte de la memoria musical de México y América Latina.
0: Nicolás Jiménez fue conocido como un hombre afable, tranquilo y buen amigo. Se cuenta que durante el gran terremoto de 1957, aquel que derribó al Ángel de la Independencia de su pedestal, él se encontraba en una reunión familiar tocando el acordeón. Y mientras toda la gente entraba en pánico, Nicolás no dejó de tocar para ayudarlos a conservar la calma.
1: Escuchemos ahora esta joya de la composición coahuilense, Espinita, de Nicolás Jiménez, en la interpretación original del trío Los Panchos.

0: riquezas, tradiciones y costumbres. Soy de aquí. Cuando uno viaja por la región centro de Coahuila y pasa por San Buenaventura, cuesta trabajo imaginar que ese pueblo de calles tranquilas y gente hospitalaria estuvo a punto de no existir.
1: Durante buena parte del siglo XVII, esta era una frontera inmensa y peligrosa. Entre Saltillo y Monclova se extendía un territorio donde el agua era escasa, las distancias enormes y los caminos apenas eran brechas entre mezquites.
0: En ese escenario aparecieron tres franciscanos: Fray Juan Larios, Fray Dionisio de San Buenaventura y Fray Manuel de la Cruz. Era 1674 cuando levantaron la primera misión dedicada a San Buenaventura, pero los ataques de los indios eran frecuentes y las condiciones tan difíciles que muy pronto tuvieron que abandonar aquel primer intento.
1: Aquellos hombres estaban hechos de una madera muy dura. Recogieron lo poco que habían construido, cargaron imágenes religiosas, herramientas, semillas y buscaron otro sitio donde volver a empezar.
0: Y no les fue mejor. Instalaron una segunda misión cerca de donde hoy se encuentra La Madrid. Otra vez comenzaron de cero y otra vez la violencia de aquella frontera terminó obligándolos a marcharse.
1: E insistieron. Todavía hubo un tercer intento. En 1692 establecieron la misión de San Buenaventura de los Colorados, cerca de Sacramento, llamada así por los grupos indígenas que habitaban la región.
0: Parecía que ahora sí habían encontrado el lugar adecuado, pero tampoco fue posible. Las dificultades seguían siendo demasiadas y por tercera ocasión aquel pueblo desapareció antes de consolidarse.
1: Imagínese usted lo que significaba mudar un pueblo entero en aquella época. Tres veces hicieron exactamente lo mismo.
0: Hasta que en 1748 el propio virrey decidió reorganizar aquella frontera. En lugar de una misión, ordenó fundar una población civil con un nombre larguísimo: Nuestra Señora de Guadalupe de Horcasitas de San Buenaventura. Ese sí fue el asentamiento definitivo. A mí me gusta pensar que por eso San Buenaventura es un pueblo tenaz.
1: Y esa personalidad parece haber acompañado siempre a sus habitantes. Hay una anécdota de principios del siglo XX que lo demuestra con toda claridad.
0: En 1906, durante el gobierno de Porfirio Díaz, alguien en la capital decidió que San Buenaventura debía llamarse como el insurgente Nicolás Bravo. Y un decreto oficial cambió el nombre de la villa.
1: Se llamó Nicolás Bravo de un plumazo. Pero hubo un detalle: nadie le preguntó a la gente.
0: Los comerciantes seguían diciendo que iban a San Buenaventura. Los arrieros anunciaban que venían de San Buenaventura. Las cartas seguían escribiéndose con el mismo destino. Las familias continuaban diciendo con orgullo que eran sambonenses.
1: Y ya sabemos quién gana esas batallas: el pueblo. Con el paso de los años, el nombre impuesto terminó por desaparecer y el antiguo volvió a ocupar el lugar que la gente nunca había abandonado.
0: Ah, esa es una hermosa lección de historia, porque solemos pensar que los pueblos son producto de las decisiones de los gobernantes, cuando son los pobladores quienes hacen la vida y obra de los lugares.
1: Quizá por eso San Buenaventura conserva un carácter tan especial. Sobrevivió a una de las fronteras más difíciles de la Nueva España y a tres fundaciones fallidas y hasta un cambio oficial de nombre.
0: San Buenaventura, así como otras ciudades coahuilenses, tuvo que ganarse el derecho de existir cuatro veces.
2: Escuchas la señal que...

0: Muchos pueblos y ciudades coloniales guardan historias sobre viejos túneles,
1: pasadizos subterráneos, antiguos desagües o corredores que conectan los edificios importantes del pasado.
0: Servían de refugio, escape y para hacer secretos movimientos.
1: En Torreón tienen uno que guarda historias de todo tipo.
0: Ponga mucha atención a lo que esta noche va a escuchar, porque la gente dice, la gente cuenta que esto en verdad ocurrió. Esta es la leyenda del Canal de la Perla, en voz de Eduardo Bielma.
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desde Morelos hasta Venustiano Carranza y cruzando por las calles de Ramos Arizpe hasta León Vicario, haciendo un corte diagonal.

leyendas. Ahí han ocurrido, se dicen, cosas inexplicables o sobrenaturales. Cuentan que ya pasada la medianoche, se escuchan voces, quejidos, lamentos. Estos, quizás de almas que vagan por aquel torreón antiguo y que en este canal confluyen. Cuentan que nunca te debes quedar solo en ese lugar, y menos aún recargarte en sus paredes. Pues se dice que quien lo hace, inexplicablemente siente una sensación de frío que estremece su cuerpo, y tiene la sensación como si una o varias manos se posaran en sus hombros, rasgaran su cintura o tomaran sus pantorrillas. Este lugar ha tenido muchas transformaciones, del uso al desuso, de la luz a las tinieblas y del misterio al terror. El canal ha sido embovedado y ha pasado de ser canal de riego a ser lugar de descarga del drenaje pluvial y, peor aún, de aguas negras. Actualmente, este canal es testigo del andar diario de los laguneros y se ha transformado en un lugar de atracción turística. Pero que esto no los confunda. El canal está ahí ahora, abierto, pero también continúan en él paseando por sus muros de 90 centímetros aquellas ánimas que buscan salida, camino o venganza a través de este canal. El canal de la Perla.

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1: Gracias a todas las personas que nos siguen en nuestra página de Facebook, como Adriana Ayala, Alfonso Reina, que nos escucha en San Pedro, Miguel Ángel Ramírez, que saluda a todos en Matamoros, Alma Ruiz, Marco Hernández, que nos escuchan en todo Coahuila y nos lo hacen saber. Y a quienes nos regalan su like y comparten nuestras publicaciones, muchísimas gracias.
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1: Melissa Cardona,
0: Víctor Antero Flores y en la producción Eduardo Bielma.
1: Que tenga usted una gran noche de domingo.
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1: Bienvenidos a un nuevo episodio. Soy Claudia Mejía. Creo que han escuchado por ahí en las noticias sobre este gusanito, el gusano barrenador. Hoy tenemos a un invitado, es un infectólogo, es el doctor Bruno López. ¿Cómo estás?
6: Muy bien, muchas gracias.
1: Gracias por estar aquí y hablar sobre este tema. Sí da miedo, ¿verdad? O sea, sí ha como que metido miedito en la población.
6: Pues lo que se ve da más miedo, ¿no? A veces puede ser más peligroso para la vida en corto plazo una bacteria que no vemos, pero estos como los se pueden ver al ojo desnudo, como se dice.
1: Claro.
6: O sea, la verdad es que sí generan miedo. La invasión de animales o humanos por este tipo de moscas en su fase larvaria, que son los gusanos, y que esa es una miasis, ¿no? Prácticamente es el término de miasis. Pero esta es una fase intermedia de la vida de la mosca, ¿no? Tiene que estar, llega como la mosca, se para en el tejido, puede ser incluso en una herida, en los conductos auditivos, las orejitas de las vacas, en la boca de un humano, en una herida de un pie de un paciente con diabetes, por ejemplo, con pie diabetes. Se para ahí, deja sus huevos y esos huevos eclosionan, pues se abren, digamos, y se producen la larva, el pequeño gusanito. Y una vez en mosca va a otro, se reproduce con otro macho y va a volver a buscar otro sitio donde alojarse. Todas las moscas llevan esa fase. Hay una que es bastante curioso porque ella prefiere poner sus huevos. Se llama Dermatobia, le llaman la mosca peluda en algunas regiones. Aparte del gusano guardado.
1: ¿Cómo se ve?
6: Se ve similar. La verdad es que la mosca sí tiene unas características en los colores. Por ejemplo, la mosca del gusano barrenador, el Coclidium hominivorax, que es un nombre así científico, digamos, tiene color como verdáceo. Es color verde.
1: Ay, son
6: es
1: esas
6: grande,
1: moscas grandes.
6: Verdes, exacto. Ay. Con la espaldita así como verde.
1: Okay.
6: Y que vuelan pues rápido, a grandes distancias. Y pues se pueden diferenciar en la morfología que tiene. Lo que sí cuesta más trabajo es en la fase de larva, el gusanito, diferenciarlo de otras especies. Ahí sí, porque incluso tienes que verlo con el microscopio, ver ciertas estructuras. El problema del gusano barrenador es que puede dar cuadros graves porque le gusta el tejido humano vivo. Entonces, es un parásito obligado. Es decir, para que desarrolle todo su ciclo de vida, necesita una herida de una persona viva para que ahí siga penetrando en el tejido. Barrena, es decir, por literal su nombre, entra, va escarbando el tejido sano y hasta meterse más adentro, hacer cavidades y crear hasta... Y por arrastre, pues lleva bacterias y puede crear infecciones también, ¿no? Por bacterias. Entonces, esa es la importancia que tiene. ¿Qué pasa al ganado? El ganado, pues, se enferma, ¿no? Se enferma porque se llena... Si lo dejan sin un tratamiento, penetra y le da un cuadro grave de invasión de este gusano. A la par, pues, al abrirle esas cavidades, deja que bacterias entren y le da sepsis también al ganado y mueren muchos.
1: Puede morir.
6: Exacto. Y es tan difícil, a veces, en una sola puesta de una mosca de gusano barrenador, el Coclidium hominivorax, que es el nombre de la mosca, al poner en una herida, en una cavidad, sus huevos, pone hasta 200 en una sola. Y de esos evolucionan hasta el 70%. ¿Cuántos gusanos se van a producir?
1: ¿Todos son los que barrenan?
6: Y todos al mismo par pueden ir barrenando.
1: O sea, es muy rápido.
6: Entonces, por eso a veces tienen que sacrificar al ganado. Porque ya están tan invadidos que es imposible quitarle todos.
1: Pero esto ya estaba erradicado.
6: Esto ya estaba erradicado.
1: Desde los 90s, ¿no?
6: Hubo un programa de erradicación del 70 al 92. En el 92 se declaró que era libre de México y Estados Unidos. ¿Cómo lo hicieron? Pues liberaron muchísimos cientos miles de millones de machos, pero estaban radiados, o sea que eran infértiles, digamos.
1: Okay.
6: Entonces se reproducían con moscas hembras y las moscas hembras lo que tenían era producción de huevos sin larvas. O sea, eran huevos estériles, digamos, ¿no? Y así ya dejaron que no se reproducieran hasta que finalmente desaparecieron. Esa fue la técnica que usaron.
1: ¿Y por qué ahora regresó?
6: El problema donde no realmente, aparentemente se había erradicado, pero había pequeños brotes, por ejemplo, en Panamá, en Puerto Rico.
1: Centroamérica.
6: En Centroamérica, en varios de Venezuela. Y por ahí había esos pequeños brotes. Con la cuestión de la inmigración y el tráfico ilegal de ganado, ahí empezó, por eso Chiapas fue la primera zona. Y de ahí, así como hemos venido con los casos. Chiapas empezó primero el año pasado con hasta un total de... El año pasado cerró con 90 casos en todo el 2025 y en 2026, al corte al 3 de julio, lleva ya 55 casos. Y después empezó a extenderse ahora nuevamente a Hidalgo, a Jalisco, Hidalgo con 28 casos, Hidalgo con 13, de humanos, humanos con infección. Al ganado ha habido más. Oaxaca 39 casos, Puebla 35, Veracruz 90 casos, 24%. Es el que más casos tiene ahorita en todo lo que va de este año.
1: ¿Cuál me impresiona los casos en humanos? Porque, ¿cuáles son los factores? Supongo que la mala higiene o la falta de higiene es lo que... provoca esto.
6: Bien lo comentaste, la falta de higiene es la primera parte de esto, ¿no? ¿Por qué? Porque si yo baño a mi perro o a mi gato, yo mismo me baño a lo mejor una vez por semana, pues dejo, o dos veces por semana, dejo que todos estos días una mosca se pare en una herida, en alguna lesión, más si es una persona ya frágil, por ejemplo, los animales, las mascotas a veces pueden ni siquiera darse cuenta, ¿no? Pero un humano, por ejemplo, con una pequeña herida, que muchos lo vemos, por ejemplo, con pacientes ancianos, ¿no? Que tienen ya algo de demencia, que solo están en cama y que pueden estar un poco descuidados porque no están al 100% con ellos, pues se le puede parar hasta en la oreja, en la nariz, y ahí dejar los huevos y convertirse en gusanos. Vamos a poner un ejemplo de un paciente con un pie diabético que de por sí ya tiene demencia y que solamente está en cama, ya no comunica, tiene muy poca movilidad, y de repente pues llega, pues lo encuentran sus familiares con una lesión en su pie, con unas gusanos. Al menos para la persona que no se dedica al 100% a esto, ver los gusanos no va a poder distinguir si es una de estas de mosca doméstica o si es de gusano barrenador o Lucilia, no va a saber. Entonces hay que ver de que no se trate de que efectivamente que sea gusano barrenador. Y lo siguiente es que no podemos quitarlos y echarlos a la basura. ¿Por qué?
1: Que eclosionan de nuevamente como mosca, ¿no?
6: Y vuelven a reproducirse y a contaminar el ambiente otra vez y a infectar otros pacientes o huéspedes. Entonces lo que necesitamos es quitar la mayoría. Recomienda, si no tenemos en ese momento la posibilidad de que nos ayuden a supervisar qué sea, echarlos en un frasco con alcohol. Con alcohol prácticamente se preservan intactos. Mueren, pero se preservan intactos los gusanos. Echamos una porción en alcohol y lo demás tenemos dos opciones. Una es incinerarlos o inundarlos de alcohol y dejarlos en un recipiente cerrado. Aparte de las muestras que ya tenemos, ¿no? O jabón, agua de jabón y dejarlos ahí encerrados. No recomiendan enterrarlos para que puedan reconocerse al microscopio de qué se trata. Si es Lucilia, si es la mosca doméstica, no pasa nada, ¿no? Finalmente tenemos muchos años viviendo con ellos. Lo ideal es tener mosquiteros, una buena higiene, si se encuentran, reportarlos para ver de qué se trata.
1: ¿Estas son como medidas ya teniendo ahí al gusano?
6: Sí, hay que ir a atenderse porque sí tiene sus cuidados cómo retirar estos gusanos. A veces si uno los retira nada más, la misma persona familiar del paciente los retira, puede a veces también lastimar al paciente, puede favorecer que también haya una infección. En este momento que como vemos vamos en incremento de casos, sí es importante cada vez que lo tengamos, reportarlo o acudir al centro de salud, a la clínica familiar, para que sea revisado.
1: ¿Qué otra medida importante de las que ya hablamos para reforzar?
6: El cuidado de pacientes que están postrados en su cama, pacientes que son inmóviles, pacientes que tienen alteraciones neurológicas que no permiten sentir incluso dolor a veces o comunicar qué problema tienen. Esos son los que deben tener especial atención e incluso hacer una rutina diaria o cada vez que se haya el baño de estos pacientes, el aseo de ellos, revisarles la oreja, revisarles la nariz, revisarles la boca, e incluso hasta las cavidades geniturinarias, por ejemplo, ¿no? De la vagina, el ano, a veces también es un lugar donde se pueden alojar las moscas y ahí dejan los gusanos. Y muchas veces puede pasar mucho tiempo ahí y nadie se asome a ver. El gusano barrenador, cuando ya empieza a dar síntomas, incluso dolor en el paciente, ya seguramente ya penetró más las cavidades. O sea, cuando está muy superficial, la verdad es que ni siquiera puede dar nada. O a veces puede ver uno, por ejemplo, una herida que se pone más roja, o que se abulta, ¿no? Se hace un bultito en el tejido. La oreja, por ejemplo, hasta que ya empieza a penetrar el tímpano, más adentro, ahí es donde ya empieza a dar dolor, pero puede no dar ningún problema. Entonces aquí yo creo que no es conveniente esperar hasta que haya un síntoma.
1: Si llegamos a ver esto en pacientes, en mascotas, ya decíamos que hay que reportarlo para, ya tengo el número, es el 800-751-2100. Él es el doctor Bruno López, infectólogo. Gracias por estar aquí.
6: Muchas gracias.
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0: gracias.
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1: ¿Qué tal? ¿Cómo están? Buenas madrugadas, faltan 10 para la una. Ya lunes 24 de agosto, la temperatura está en 30 centígrados. Bienvenidos, bienvenidas a nuestra programación que inició desde las 11 hasta las 5 en la estación de la raza. Humberto Andrade, el caballero de la noche. 877-131-2499. Ya el lunes, inicio de semana laboral. Al luchador le saludamos. A Barnes, Ángel Medina. A Manuel en la Ribera. ¿Quién más?

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1: Bueno, faltan ya seis para la una. Don Pablo Cruz y familia Cruz Uribe, saludos allá en la Primero de Mayo. También para su gran amor, la señora Alejandra Vázquez, que se encuentra todavía aquí en Acuña. Al super sureño, ¿qué tal? Gracias por la sintonía. Al nieto de la abuelita, dice, aquí andamos, caballero de la noche.

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1: Es la una ya, un minuto, una de la mañana, un minuto en la estación de la raza de este lunes 24 de agosto y la temperatura estamos en 30 grados. Listos para presentarles puras buenas.

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1: Bueno, son 7 después de la una 7. Continuamos en la estación de la raza. Puras buenas. Saludos a la unidad 155 de Seguridad Pública. El tremendo y famoso Chilo, saludos. Número 15 de los Rojos.

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1: En la estación de la raza son 14 después de la una 14. Saludos a el gordito de Ciénegas, ya se reporta a esta su estación, gracias. Allende el Río.

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1: Es la una ya, 21 minutos, 1:21, seguimos. 877-131-2499 es el Super Watts. Participe con nosotros. Puras buenas.
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2: La 1:30, 1:30.

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1: 17 para las 2. Puras buenas.

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1: Bueno, las dos ya, 3 minutos, 2:00 a.m, 3 minutos en la estación de la raza. Seguimos iniciando las consentidas. A ver qué pasó con esas consentidas. Muy bien, arrancamos.

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1: En la estación de la raza son las 2:24, 2:24, seguimos. Saludos, Ángel Reina, rumbo a Noblasi 2, a bordo de un taxi, después de chambear. Gracias por la sintonía, Ángel Reina, saludos especiales y que descanse, amigo.

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1: Son las 2:34.

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0: Muchas gracias.
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1: Bueno, ya son las 4:03, 4:03 a.m. de hoy lunes 24 de agosto y la temperatura 28 grados. Seguimos en la estación de la raza. Superestelar.

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1: Las 4:16.

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1: Las 4:22, que no se le haga tarde.
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1: Bueno, las 4:32, 4:32, que no se le haga tarde. Lunes 24 de agosto y la temperatura 27 grados. Continuamos.

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1: En la estación de la raza faltan ya únicamente 5 para las 5, 5 a las 5. Gracias, nos vamos, nos retiramos. Viene el primer avance de Noticias Radio Zócalo y después a Luis Cortinas y toda su programación aquí en Estación de la Raza. Muy buenos días. Lunes ya 24 de agosto. Regresamos más tarde, Dios mediante, en el mismo horario. Gracias, Humberto Andrade. Pásela bien. Buenos días para todos.

Son las 5 de la mañana con 3 minutos. La temperatura se encuentra en los 29 grados centígrados, que son equivalentes a los 85 grados Fahrenheit, y la humedad se sitúa en el 56% del ambiente. El más reciente reporte del Servicio Meteorológico Nacional de los Estados Unidos nos indica que tendremos un día soleado y caliente con una máxima temperatura de 40 grados centígrados, equivalentes a los 104 grados Fahrenheit. Se sentirán 42, 108 grados Fahrenheit, viento soplando con dirección del sureste entre 5 y 10 millas por hora, equivalentes a 10 a 15 kilómetros por hora. Para esa noche esperamos cielo en su mayor parte despejado con una temperatura mínima en los 26 grados centígrados, 78 grados Fahrenheit, viento soplando de sureste entre 5 y 10 millas por hora. El día de mañana, martes.

Prácticamente igual que hoy, 40 grados centígrados, 104 grados Fahrenheit, se sentirán 42, 108 grados Fahrenheit, una mínima de 26 centígrados equivalentes a los 79 grados Fahrenheit. El miércoles, misma tónica, máxima de 40, mínima en los 26 centígrados. El jueves esperamos una máxima de 39, una mínima en los 26. El viernes esperamos máxima de 39, mínima de 26 grados centígrados. Y para el sábado 38 como máxima y 26 como mínima. Les saludamos en este avance de Radio Zócalo Noticias, periodismo de verdad. Hoy es lunes, inicio de semana, lunes 24 de agosto del año 2026. Bartolomé, Emilia y Micaela celebran su onomástico. Felicidades a quien lleve alguno de estos nombres o celebre alguna fecha importante el día de hoy. Le deseamos que se la pase de lo mejor. Hoy es el aniversario del Super Channel, el Super Channel 12, 11 años de llevar información, entretenimiento y mucho más a la comunidad de Piedras Negras bajo el sello de Grupo Zócalo. Felicidades a todos los compañeros que han pasado y que están actualmente en Super Channel 12, el canal de las noticias. En la información, una aeronave privada, propiedad de la empresa TSM, que cubría la ruta Torreón-Ocampo, tuvo que aterrizar de emergencia la noche del sábado en un aeródromo localizado en el ejido Agua Nueva, municipio de Ciudad Acuña. El vuelo transportaba al empresario lagunero Hassan Mansur González, dueño de Grupo Surman, así como a Javier López, Roberto Valdés Dávila y Alfredo Caín González. La tripulación estaba conformada por el piloto Ramón Gutiérrez Gordillo y el copiloto Ariel Antonio Moreno. El vuelo tenía como destino un rancho cinegético en Ocampo, a donde no llegaron porque el piloto tuvo que desviar la trayectoria y efectuar la maniobra preventiva tras presentar una aparente falla técnica. Durante el aterrizaje, la aeronave fue desviada por el viento y provocó que se saliera de la pista y la punta del ala izquierda se impactara contra la cerca del aeródromo, por lo que la avioneta sufrió daños de consideración también en el tren de aterrizaje. 5:07 a.m, temperatura 29 grados centígrados, 85 grados Fahrenheit. Un vehículo terminó en llamas mientras circulaba por el Boulevard República a la altura del fraccionamiento Los Laureles, lo cual generó una importante movilización por parte de elementos del Departamento de Bomberos y Protección Civil. El personal acudió al sitio para controlar el siniestro y evitar que las llamas se extendieran. Y luego de las maniobras correspondientes, todo quedó bajo control sin que se reportaran mayores afectaciones. Tras ingerir diversos medicamentos, Alejandro de León N, de 20 años de edad, tuvo que ser ingresado de urgencia al hospital de zona 11 del Instituto Mexicano del Seguro Social, donde quedó bajo observación médica tras este intento de quitarse la vida. A su llegada al hospital, los médicos realizaron la valoración correspondiente para descartar complicaciones derivadas de la ingesta de los medicamentos, logrando estabilizar su situación de salud sin que pasara a mayores. La Fiscalía General del Estado mantiene activo el operativo barrido en sectores donde se concentra en mayor número la incidencia delictiva que afecta la tranquilidad de los vecinos, confirmó Rigoberto Raúl Rodríguez Ríos. El delegado de la Fiscalía General del Estado explicó que durante los recorridos se atienden zonas que son señaladas por la presencia de personas intoxicándose en la vía pública, posibles puntos de consumo de sustancias, riñas, entre otros. Añadió que en este operativo participan elementos de diversas corporaciones de los tres niveles de gobierno,
como la Policía Preventiva, Policía del Estado, Agencia de Investigación Criminal, así como la Guardia Nacional. Como parte de las acciones para atender de manera integral los casos relacionados con intentos de suicidio, la Fiscalía General del Estado participa en un comité de salud mental que reúne a distintas dependencias estatales, informó Rigoberto Raúl Rodríguez Ríos. El delegado de la dependencia informó que se colabora directamente con el sector salud, DIF y otras áreas que cuentan con servicios de psicología, psiquiatría y tratamiento de adicciones para brindar orientación y canalizar a posibles personas que intentan suicidarse. Diversos temas se espera que se puedan abordar a través de la perspectiva de las Jornadas por la Paz, que iniciarán este lunes 24 de agosto en Piedras Negras, indicó Daniel Omar Aguilar, secretario del Ayuntamiento. Entre ellos, las personas en situación de calle, las que padecen alguna enfermedad mental, ya que el municipio con recursos propios ha atendido esta problemática. También otros temas como violencia familiar, consumo de sustancias, recuperación de espacios públicos y muchos más que serán definidos para abordarlos en estos encuentros encabezados por el gobierno federal. Son las 5:12 a.m. en Piedras Negras. Hay una temperatura de 29 grados centígrados, 85 grados Fahrenheit. Hasta aquí este avance de Radio Zócalo Noticias, periodismo de verdad.

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1: Ajá.

¡Hombre, qué barbarote! Luisito, con esa melodía melódica. Ahí andamos calentando motores. Y nos saludamos a través de Superestelar 92.9 de Acuña, Coahuila, Frontera Norte. Bienvenidos, bienvenidas al show más perro, totote de las mañanas. Buenos días, buenos días. Acuña del Río, los alrededores, también a todos los que nos sintonizan a través de internet, los cordiales. Buenos días, buenos días. ¡Ya levántense! Gracias al creador, un nuevo día, un nuevo despertar. Aquí andamos ya de regreso, iniciando semanita laboral en este lunes 24 de agosto. Felicidades para todos y todas los que estén cumpliendo años en este día, en este lunes 24 de agosto. Felicidades. Te invitamos para que nos acompañes hasta las 7 con buena música, buen ambiente, el merequetengue, haciendo ruido, haciendo escándalo. Ándale, compita Chuy, hoy no más.

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1: Es correcto. Ahí andamos. Ahí para todos los showbiz de los camiones del Maquilán. Saludos a todos los showbiz. Mi compañero Samarripa, Sebastián Luz y toda la raza. Todos los showbiz. También, por supuesto, para todos los amigos taxistas, para todos, sin excepción. Y claro, también, como todos los días, ahí con nosotros, todos los guardias de seguridad de las diferentes empresas, también ya hay en sintonía. Marica Selena, Allende, no, olvídate, todos, gracias por estar con nosotros. Que se oye, Luisito. Haciendo ruido, haciendo escándalo en la frontera de Acuña del Río.
2: Hola, muy buenos días, Luisito.
1: Sí, buenos días.
2: Excelente inicio de semana, lleno de bendiciones para ti.

0: a Lalo, al primo Alvera, a Canario, su señora Lupita, al señor Julio Perales y señora Rossi, al comandante, al sargento, al Chanol, a la psicóloga, a Juan Manuel, un amigo mío enfermero, mándale un cordial saludo. Saludos también a Angelito y su señora Carmen, a Diego, a mi amiga Cristi Ledesma, a mi hermana Florecita Álvarez. Ay, mándales un cordial saludo, por favor, mi querido Luisito. Aquí andamos ya. Bendiciones, bendiciones, Luisito.
1: Eso, ahí anda, se va a Lucy, gracias a Dios. Bien pilas, echándole ganas como todos los días. Saludotes. Ahí va la señora Lucy. Saludotes. Mi compadrito Samaripa también ahí del camionzote 68. ¿Te ve ahí con nosotros? Claro que sí. Buenos días, señor Bombón. Saludos a todita la raza de la 92.9, el guardia de la pileta. Saludos. Buen turno. Y para informar que los Pumas no pudieron con los Rayos, empatados 1-1. Bueno, pues que se avientan los Rayos y por eso Pumas batalló, pero bueno, ahí quedó el empate. Hay un empate entre los Pumas y los Super Rayos de Don Juan. Empate. Bueno, está bien. El chiste es que los puntos no se escapen. Hay que sumar. Eso es bueno. Hoy no más, Luisito. Hoy no más, dice. Anda, Lupita, ¿qué tenemos ahí para el Zumba, Lupita? Es para mi compadrito Canario, toda la raza, Lupita Guales. Todos los que van, o si no, se están en el río. Saludos de Sumita Wallen. A ver, si ahorita ya mi compadrito Canario ya le regresaron el teléfono. A ver si ya se lo regresaron. De para mi compita Cano Robles, saludos. Compita Cano Robles desde la ciudad de las galletas. Saludotes. Que no se le haga tarde, que no se le duerma el rufle. 5 ya con 26 minutos, el tiempo avanza muy rápido. 5 con 26 minutos. Ánimo al cuadro, compita Cano. Ánimo al cuadro.

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Son las 5:33 ya en Piedras Negras. La temperatura se encuentra en los 29 grados centígrados, que son equivalentes a los 85 grados Fahrenheit, y hay una humedad del 58% en el ambiente. De acuerdo al más reciente reporte del Servicio Meteorológico Nacional de los Estados Unidos, esperamos en Piedras Negras y Golpaz, las regiones norte de Coahuila y sur de Texas, un día que estará soleado y caliente para variar. La máxima temperatura estará alcanzando los 40 grados centígrados, equivalentes a los 104 grados Fahrenheit, una sensación térmica en el exterior de 42, 108 grados Fahrenheit, vientos ligeros del sureste entre 5 y 10 millas por hora, equivalentes a 10 a 15 kilómetros por hora. Para esta noche esperamos cielo en su mayor parte despejado con una temperatura mínima en los 26 grados centígrados, 79 grados Fahrenheit, vientos del sureste entre 5 y 10 millas por hora. Para el día de mañana, martes, prácticamente igual que hoy, máxima de 40, 104 grados Fahrenheit, se sentirán 42, 108 grados Fahrenheit, mínima de 26, 79 grados Fahrenheit. El miércoles igual, máxima de 40, mínima en los 26. Para el jueves esperamos una máxima que rondará los 39 grados, mínima de 26 centígrados. El viernes, máxima de 39, mínima de 26. Y para el sábado, 38 como máxima y 26 como mínima. Les saludamos en este avance de Radio Zócalo Noticias, periodismo de verdad. Hoy es lunes, inicio de semana, lunes 24 de agosto del año 2026. Bartolomé, Emilia y Micaela celebran su onomástico. En la semana número 35 del año, el día 236, restan 129 días para concluir el presente año. En la información, una aeronave privada de propiedad de la empresa TSM, que viajaba desde Torreón hasta un rancho cinegético en Ocampo, tuvo que aterrizar de emergencia la noche del sábado en un aeródromo localizado en el ejido Aguanueva, municipio de Ciudad Acuña. El vuelo transportaba al empresario lagunero Hassan Mansur González, dueño de Grupo Surman, a Javier López, Roberto Valdés Dávila y Alfredo Caín González, al piloto Ramón Gutiérrez Gordillo y al copiloto Ariel Antonio Moreno. El piloto tuvo que desviar la trayectoria y efectuar la maniobra preventiva tras presentar una aparente falla técnica, pero durante el aterrizaje la aeronave fue desviada por el viento y provocó que se saliera de la pista, por fortuna sin lesionados. 5:35, un vehículo terminó en llamas mientras circulaba sobre el Boulevard República a la altura del fraccionamiento Los Laureles, lo cual generó una muy importante movilización por parte de elementos del Departamento de Protección Civil y Bomberos. El personal acudió al sitio para controlar el siniestro y evitar que las llamas se extendieran, por lo que luego de las maniobras correspondientes todo quedó bajo control sin que se reportaran mayores afectaciones. Tras ingerir diversos medicamentos en un intento por quitarse la vida, Alejandro de León, de 20 años, tuvo que ser ingresado de urgencia al hospital de zona 11 del Seguro Social, donde quedó bajo observación médica. A su llegada al hospital, los médicos realizaron la valoración correspondiente para descartar complicaciones derivadas de la ingesta de los medicamentos, logrando estabilizar su estado de salud sin que pasara a mayores. Como parte de las acciones para atender de manera integral los intentos de suicidios, la Fiscalía General del Estado participa en un comité de salud mental que reúne a distintas dependencias estatales, informó el delegado de la dependencia. Rigoberto Raúl Rodríguez Ríos señaló que se colabora directamente con el sector salud, DIF y otras áreas que cuentan con psicología, psiquiatría y tratamiento de adicciones para brindar orientación y canalizar a posibles suicidas. La Fiscalía General del Estado mantiene activo el operativo Barrido en sectores donde se concentra en mayor número la incidencia delictiva que afecta la tranquilidad de los vecinos, confirmó Rigoberto Raúl Rodríguez Ríos. El delegado de la dependencia explicó que durante estos recorridos se atienden zonas que son señaladas por la presencia de personas intoxicadas en la vía pública, puntos de consumo de sustancias, riñas, entre otros. Añadió que en este operativo participan elementos de diversas corporaciones de los tres niveles de gobierno, como la Policía Preventiva, Policía del Estado, Agencia de Investigación Criminal y Guardia Nacional.
Diversos temas se espera que se puedan abordar a través de la perspectiva de las Jornadas por la Paz que inician este lunes 24 de agosto en Piedras de Gracia. Indicó Daniel Omar Aguilar, secretario del Ayuntamiento. Entre ellos están las personas en situación de calle, las que padecen alguna enfermedad mental o adictas a alguna sustancia, ya que el municipio con recursos propios ha atendido esta problemática. También otros temas como la violencia familiar, recuperación de espacios públicos y mucho más que serán definidos para abordarlos en estos encuentros semanales que serán encabezados por dependencias del gobierno federal. 5:39 a.m, temperatura 28 grados centígrados, 82 grados Fahrenheit. Mientras que las gestiones ante el Banco para el Desarrollo de América del Norte buscan consolidar dos proyectos, el Sistema Municipal de Agua y Saneamiento también se apoya en el gobierno del estado para amarrar dicha inversión. Los proyectos que requerirán cerca de 40 millones de pesos tienen que ver con el de programa de micromedición, así como una nueva línea al tanque del fraccionamiento tecnológico, indicó el responsable operativo del sistema, Alexis González. Sin embargo, reconoció la necesidad de conformar el consejo directivo del organismo, ya que ese tipo de decisiones por ley deben de contar con el aval de los consejeros recientemente destituidos. Luego de que esta semana se llevaron los trabajos del tren de pavimentación a la colonia Mundo Nuevo, la Dirección de Obras Públicas confirmó que se buscará atacar prácticamente todo ese sector. El titular de la dependencia, Quibrán González, indicó que la meta es rehabilitar en su totalidad entre 80 y 84 cuadras, algunas que ya pertenecen a la zona centro, pero que forman parte del programa de trabajo elaborado para ese sector. Derivado de las tensiones migratorias, por el temor del decomiso de visas de turismo, el apoyo de las instancias diplomáticas como el Consulado de México en el vecino país resulta fundamental, aseguró Jesús de León. El abogado migratorio informó que dentro de los derechos que tiene todo mexicano ante una posible detención es solicitar la intervención de las autoridades consulares para que puedan orientarlos en estos procesos. La Cámara Nacional de Comercio ha mantenido coordinación con los diferentes socios para dar continuidad a la organización de miniferias de empleos que a principios de año estuvo realizando mes a mes. Sin embargo, el presidente del organismo, Benito Martínez, estableció que desafortunadamente existen pocas vacantes, lo que ha imposibilitado la realización de este tipo de eventos, aunque continúan haciéndose los sondeos necesarios para ver si se puede retomar a finales de agosto. 5:42 a.m, en Piedras Negras hay 28 grados centígrados, 82 grados Fahrenheit. Hasta aquí este avance de Radio Zócalo Noticias, periodismo de verdad.

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0: Hoy no más, Luisito. ¡Qué bárbarote! El lunes, empezando con esas melodías melódicas. ¡Qué bárbarote! No voy a empezar la baby, no voy a empezar la baby.
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0: Oh, bien bañado, listo, bien bañado este rola. Ahí anda. La raza. Con nosotros, gracias. Ahí anda, ahí el guardia de la pileta. Saludotes. Bueno, señores, seguimos bailando. Pista llena, pista llena. Dice Lucy, otro pues, ¿cuántos somos? Antes que saludaba al enfermero, ¿verdad? Sí, no, pues quién sabe, Lucy tiene muchos admiradores, muchos amigos. Saludos de parte de Anonymous, Aus, para doña Lucy. Cariño, afecto, Aus, abrazo y todo el show. Ájale, compadrito. Te desbalagas, compadrito. Te me desbalagas, mi compadrito. Adelante, compadrito. ¿Cuál es la comentaria? Dice.
2: Un saludito desde la frontera norte. Saludito para todos y toditas. Sí, aquí andamos bien tendidos, bien sobres. ¿Cuáles? ¿Dónde anda? ¿Cuáles, Tacho? Chuy, Cristi, doña Lucy.
0: Amiga, échele dos días, buenos días, saluditos para todos. Y toditas, vámonos. Aquí andamos, saludos, compadrito. No, compadrito, no. Bueno, ya porque ya se levantó, ni modo, compadre, ya se despertó. Ay, no. ¿Quién sabe? No, pero sí lo escuchó. ¡Ándale, baby! También conocida como la Kareli Ruiz de la Chuy María. ¡Saludotes! También para Teresa La Belsa. ¡Saludos! ¡Dale, dale, Chain, compita!
3: ¡Hoy no más, perro tot! ¡Tota la rolita! ¡Arre!
0: ¡Eso! Saludos, mi compita Cano Robles. Saludos desde Crisburg, desde la ciudad de las galletas, Acecuña, Coahuila. Saludos,
4: compadrito. Muy buenos días.
0: Buenos días, compadrito. Buenos días.
4: Muy buenos días. Un saludito para mí, Chuy Rodríguez, y para todos mis compas de la mañana y compitas de verdad. Mi guardia de la pileta, señor Julio Perales, primo Olvera, comandante Ujes. Tacho, muy buenos días. Saludos, Cristi. Señora Lucy, Canario. Señora Rosy, su señor esposo Mario Mejía. Y para todos sus redes, escuchas, compadrito, que tengan un excelente lunes. Chuy Rodríguez. Un pañal para el Sanón con esa de las estrellas de piedra negra.
0: Y un pañal, pero se me hace que doble, con doble fondo. Ahí para el Chanol en la Nueva Laguna. También ahí mi compadrito y buen amigo Chulo Rodríguez, el montonero mayor. Compadito, ¿por dónde andan, compadito? ¿Andan aquí en zona centro o se fueron al palado del Chapa, compadito? Comenta, compadito Chuy. Porque ahorita dicen que va a haber movimiento, compadito. Comenta. Ahí anda mi Junior. Puras golizas, ahora 9-4. No, mi Junior, qué bárbaro. Puras golizas de los murciélagos.
5: Hola, Luisito, muy buenos días.
0: Buenos aquí días.
5: Y no nos vamos, el Junior. Saluditos para todos mis compas de la mañana y para todos los que tienen la bocina bien alta de atrás en nuestra bella cuña, Luisito. Échale, Luisito, que aquí andamos en nuestra bella cuña. Unos días más, pero aquí estamos y puro 92.9, Luisito. Échale, Luisito. Oye, Luisito, le quiero confirmar que calle Iturbide y libramiento, hijo de su, no me acuerdo el libramiento que está con Iturbide, pero enfrente de la gasolinera anda una mujer desnuda bailando. Ahí, por favor, a las autoridades o a alguien, hay que le eche la mano.
0: ¿A dónde más o menos?
5: Pero así es. Ahí estamos, Luisito.
0: A ver, saludos. Junior. A ver, chicos. Amigos, taxistas. Amigos automovilistas. Y quien ande ahí transitando por esa calle, tengan mucho cuidado. ¿A poco sí, Junior? ¿Y usted cómo la vio, mi Junior? A ver.
5: Hola, hola, Luisito. Muy buenos días. Aquí estamos y no nos vamos.
0: Sí.
5: Oye, saluditos para todos la mañana y para todos los que tienen la bocina bien alta de atrás en nuestra bella cuña, Luisito.
0: ¿Cómo sería, oye, anda en la calle, mi Junior, o se le atravesó ahí en su camioneta, o qué, mi Junior? ¿Cómo sería eso? No, yo no quiero ni imaginarlo, que a mí me pasara algo así, mi Junior. A ver, vamos a escuchar la comentaria de Junior, el reporte especial, Junior. Junior Proa, adelante.
5: Chilecito, aquí andamos en nuestra bella cuña, unos días más, pero aquí estamos, y puro 92.9, Luisito, échale, Luisito. Oye, Luisito,
0: a ver, ahí viene.
5: Quiero confirmar que...
0: Sí.
5: Calle Iturbide.
0: Iturbide.
5: Y Libramiento, hijo de su... No me acuerdo el Libramiento que está con Iturbide, pero... enfrente de la gasolinera.
0: Entonces más o menos así me ubico. Sales de la Iturbide o entras, está el Libramiento. Ahí está un lugar donde venden gasolina. A ver, ¿y luego qué más, mi Junior?
5: Anda una mujer desnuda bailando.
0: No, mi Junior.
5: Enfrente de la gasolinera anda una mujer desnuda bailando. Ahí, por favor.
0: ¿Anda sola, Junior? ¿O anda acompañada, mi Junior?
5: Hay que le eche la mano.
0: Sí, oye.
5: Enfrente de la gasolinera anda una mujer desnuda bailando. Ahí, por favor, a las autoridades o a alguien.
0: Ajá.
5: Hay que le eche la mano. Pero así es.
0: Sí, oye, ¿por qué no? O sea, anda bailando sola. Alguien que le tire un paro ahí, porque anda bailando sola. Y creo que no trae ropa, dice mi Junior. Alguien que le tire un paro a esa muchacha. Ya nos pasaron ahí las coordenadas. Por favor. A ver, ¿cómo está el show?
6: Un llamamiento, José de las Fuentes Rodríguez, compadrito. José de las Fuentes Rodríguez. Esquina con Iturbide.
0: Dice mi compadrito Chuy, y aquí ando yo, aquí ando ya. No, está bien, hay que ayudar a la comunidad, mi Junior. Mi compadrito Chuy, dice que ya anda ahí. Dice, compadrito Chuy, ya ando aquí yo. Le ando tirando un paro con escobazos.
7: Buenos días, Luis.
0: Sí, mija. Buenos días, mija. ¿Cómo estás?
7: Oye, Luis, si me miran bailando aquí en Iturbide, no van a decir nada. Buenos días, sí. Luis. Buenos días.
0: ¿Qué pasó, mija?
7: Oye, Luis, si me miran bailando aquí en Iturbide, no van a decir nada.
0: Ya ve, compita Chuy. Ya salió. ¿Quién es? Ay, Junior. ¿Cómo la conoció, Junior?
6: No, yo ando muy lejos, ando aquí en la Lerdo. Ando aquí en la Lerdo y Victoria.
0: Bueno, dice mi compa, voy para allá a ver si alcanzo algo. ¿Cómo y es? Ahorita vinimos, están los signos y pedita el avance, ahorita volvemos. Dice, voy para allá para tirar paro. Muy bien, muchachos. Muy bien, muchachos. Ahorita rezamos.

Son las 6:00 a.m. con 2 minutos ya en Piedras Negras. La temperatura se encuentra en los 28 grados centígrados, que son equivalentes a los 82 grados Fahrenheit, y hay una humedad de 58% en el ambiente. Para hoy esperamos un día que estará soleado y caliente. La máxima temperatura va a estar alcanzando los 40 grados centígrados, 104 grados Fahrenheit, una sensación térmica de 42. 108 grados Fahrenheit, con los vientos soplando con dirección del sureste entre 5 y 10 millas por hora. Esta noche cielo en su mayor parte despejado, con una temperatura mínima en los 26 grados centígrados, 78 grados Fahrenheit, vientos soplando del este entre 5 y 10 millas por hora. Mañana martes, muy similar al día de hoy, máxima de 40, 104 grados Fahrenheit, se sentirán 42, 108 grados Fahrenheit, mínima de 26 centígrados, 79 grados Fahrenheit. Para el miércoles, igual, máxima de 40, mínima en los 26. El jueves, máxima de 39, mínima de 26 grados. El viernes, máxima de 39, mínima de 26 centígrados. Y para el sábado, 38 como máxima y 26 como mínima. Les saludamos en este avance de Radio Zócalo Noticias, periodismo de verdad. Hoy es lunes, inicio de semana, lunes 24 de agosto del año 2026. Bartolomé, Emilia y Micaela celebran su santo en la semana número 35, el día 236. Restan 129 días para concluir el presente año. En la información, una aeronave privada propiedad de la empresa TSM, que viajaba desde Torreón hasta un rancho cinegético en Ocampo, tuvo que aterrizar de emergencia la noche de sábado en un aeródromo localizado en el ejido Agua Nueva, municipio de Ciudad Acuña. El vuelo transportaba al empresario lagunero Hassan Marzur González, dueño de Grupo Surman, Javier López, Roberto Valdés Dávila y Alfredo Caín González, al piloto Ramón Gutiérrez Gordillo y al copiloto Ariel Antonio Moreno. El piloto tuvo que desviar la trayectoria y efectuar la maniobra preventiva tras presentar una aparente falla técnica, pero durante el aterrizaje la aeronave fue desviada por el viento y provocó que se saliera de la pista. 6:05 a.m, temperatura 28 grados centígrados, 82 grados Fahrenheit. Un vehículo terminó en llamas mientras circulaba por el Boulevard República a la altura del fraccionamiento Los Laureles, lo cual generó una importante movilización por parte de elementos del Departamento de Bomberos y Protección Civil. El personal acudió al sitio para controlar el siniestro y evitar que las llamas se extendieran, por lo que luego de las maniobras correspondientes todo quedó bajo control sin que se reportaran mayores afectaciones. Tras ingerir diversos medicamentos en un intento por quitarse la vida, Alejandro de León, de 20 años de edad, tuvo que ser ingresado de urgencia al hospital de zona 11 de Seguro Social, donde quedó bajo observación médica. A su llegada al hospital, los médicos realizaron la valoración correspondiente para descartar complicaciones derivadas de la ingesta de los medicamentos, logrando estabilizar su estado de salud sin que pasara a mayores. Como parte de las acciones para atender de manera integral los intentos de suicidio, la Fiscalía General del Estado participa en un comité de salud

0: mental que reúne a distintas dependencias estatales, informa el delegado de la dependencia. Rigoberto Raúl Rodríguez Ríos añadió que se colabora directamente con el sector salud, DIF y otras áreas que cuentan con psicología, psiquiatría y tratamiento de adicciones para brindar orientación y canalizar a posibles suicidas. La Fiscalía General del Estado mantiene activo el operativo Barrido en sectores donde se concentra en mayor número la incidencia delictiva que afecta la tranquilidad de los vecinos, confirmó Rigoberto Raúl Rodríguez Ríos. El delegado de la dependencia explicó que durante los recorridos se atienden zonas que son señaladas por la presencia de personas intoxicándose en la vía pública, puntos de consumo de sustancias, riñas, entre otros. Añadió que en el operativo participan elementos de diversas corporaciones de los tres niveles de gobierno, como la Policía Preventiva, Policía del Estado, Agencia de Investigación Criminal y Guardia Nacional. Diversos temas espera que se puedan abordar a través de la perspectiva de las Jornadas para la Paz, que inician este lunes 24 de agosto en Piedras Negras, indicó Daniel Omar Aguilar, secretario del Ayuntamiento. Entre ellos, las personas en situación de calle, las que padecen alguna enfermedad mental o alguna adicción, ya que el municipio, con recursos propios, ha venido atendiendo esta problemática. También otros temas como violencia familiar, recuperación de espacios públicos y muchos más, que serán definidos para abordarlos en estos encuentros encabezados por el gobierno federal. Son las 6:07 a.m, que no se le haga tarde, la temperatura se encuentra en los 28 grados centígrados, 82 grados Fahrenheit. Mientras las gestiones ante el Banco para el Desarrollo de América del Norte buscan consolidar dos proyectos por 40 millones de pesos, el Sistema Municipal de Agua y Saneamiento también se apoya en el gobierno del estado para amarrar dicha inversión. Sin embargo, Alexis González, responsable operativo del sistema, admitió la necesidad de conformar el Consejo Directivo del organismo, ya que ese tipo de decisiones, por ley, deben contar con el aval de los consejeros recientemente destituidos. Luego de que esta semana se llevaron los trabajos del programa Tren de Pavimentación a la colonia Mundo Nuevo, Gibran González, director de Obras Públicas, confirmó que se buscará atacar prácticamente todo ese sector. Añadió que la meta es rehabilitar en su totalidad entre 80 y 84 cuadras, incluyendo algunas que ya pertenecen a la zona centro, pero que forman parte del programa de trabajo elaborado para la mencionada colonia. Ante las tensiones migratorias por el temor del retiro de visas por parte de Estados Unidos, el apoyo de las dependencias diplomáticas como el Consulado de México resulta fundamental, consideró el abogado migratorio Jesús de León. Añadió que dentro de los derechos que tiene todo mexicano ante una posible detención es solicitar la intervención de las autoridades consulares de México para que puedan orientarlo y acompañarlo en dichos procesos. La Cámara Nacional de Comercio ha mantenido comunicación con los diferentes socios para continuar con la organización de las miniferias del empleo con las que se estuvieron realizando mensualmente a principios del presente año. Sin embargo, el presidente del organismo, Benito Martínez, admitió que desafortunadamente existen muy pocas vacantes, aunque se espera que para finales del presente mes se pudieran retomar dichos reclutamientos. Son las 6:09, 28 grados centígrados, 82 grados Fahrenheit es la temperatura. Hasta aquí este avance de Radio Zócalo Noticias, periodismo de verdad.
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0: ¡Qué barbaro de listón con esa melodía melódica! Seguimos, señores, 6:14.
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0: Hoy no más, hoy no más, hoy no más. ¡Cumbia! Y sigue la raza llegando ahí a esas coordenadas que nos entregó Junior. Junior Proa, Iturbide y Libramiento siguen tirando paro la raza. Hombre, se siente como el pueblo de Acuña se une para ayudar a las personas, ¿no? Qué bonito, y es no cualquiera ahorita. Andan tirando paro ahí a esa persona que anda bailando. Ay, no, ¿por qué?
2: Ay, no, yo ando aquí en el centro, ando aquí en la calle Lerdo. Lerdo, esquina con Victoria.
0: Bueno, ya fue en un principio lo que se comentó, pero no. Ya ahí hay videos, ya hay presencia en esa calle. También saludotes para la psicóloga allá en la comarca. Nada he perdido, obviamente, la psicóloga. En el lugar de los hechos, vamos a ver quién está ahí.
3: Saluditos, ídolo, reportándonos desde el Bule Bule. Buenos días, good morning. Saludos a toda la raza, a todos mis compas de la mañana, familia Montonera y a todos los que están a la escuchita. Que andamos bien pilas por todo el Bule Bule.
0: Ahí para el sargento Bernie, a ver si también ellos saben algo. O llega para allá en la caravana de esta muchachona que anda ahí bailando. A ver si también llega para allá la caravana. Que se oye, que se oye, que se oye.
4: Buenos días, mi rey, buenos días.
0: Muy buenos días.
4: ¿Dónde andas, canario? ¿Dónde andas, canario? Hasta que se deja ver. A oír. ¿Qué onda? Ahora sí te dejaste caer, canario. Estoy esperando el sábado y nunca llegaste con la barbacoa.
0: ¡Ale, compadrito! Ahí está la compita Wallace.
5: Ando batallando, compadrito.
6: Igual no me arreglan la troca. No quieren arreglarme la troca,
0: compadrito. Así que imagínate.
6: No, no, no.
0: No puede ser.
7: Dicen
8: que
7: es
8: Margarita
6: y la otra es
8: Juana. Creo que no trae ropa, dice Junior. Junior, pues cómprale ropa y la barata, carnal. Si anda desnuda. ¿Verdad? Comprarle una ropita ahí más o menos. O llévala a la pulga que no es de encuerada.
0: ¡Ay, no! ¡Ay, no, gordo!
8: Sí, no te preocupes, que anda desnuda, pues una ropita ahí en la pulga.
0: Tiene calor, por eso es así. ¿Cómo dice?
9: Oye, Luis.
0: Mande.
9: Pues aquí, otra vez, mándale un cordial saludo a Juan Manuel.
0: A Juan Manuel.
9: Y compañía. Mándale un cordial saludo a mi amigo Juan Manuel.
0: Ah,
9: es que no escucho el saludo, así Juan, que mándaselo otra vez.
0: Para Juan, okay, Manuel.
9: Gracias.
0: ¡Auch! Para Juan Manuel, de parte de la señora Lucy, que no escucho el saludo. Saludos ahí para Juan Manuel. ¡Auch! Que no me llega aquí un anuncio, un mensaje. Lucy, pues ¿cuántos somos? ¿Cuántos somos?
10: Buenos días, compita Huracán.
0: Compita Julio, saludos.
10: Un saludote para mí, para Julio Perales. Y saludos para todos mis compas, para todos sin excepción alguna. Buenos días, señor Chuy Rodríguez, el montonero mayor. Muy buenos días. Y a todos los demás, buenos días. Ahí vamos un poquito de prisa, Huracán, pero ahí andamos, ahí te voy escuchando todo el camino.
0: Eso, un saludo a mi compita Julio Perales. Saludos. A ver qué me comenta Junior, si ya fueron a tirarle paro a esta muchachona o ahí sigue Porque la raza ahí va, pero no ha llegado. Van apurados. A ver qué, a ver en qué se puede ayudar, en qué se puede echar la mano. Ahí para mi compañero Mario Castañeda, saludos. De Don Angucientos. Comita Barnes, saludos, ¿qué ha habido?
3: No, hombre, es que te canijo, carajo, el calorcito, yo lo creo que así vamos a andar todos al rato. Sin nada, en traje de Adán y Eva.
0: ¡Ay! De hecho, antes así andábamos. Nada más que empezó ahí, la serpiente, a regarla. Acuérdense, antes así andábamos, nada más que empezaron a regarla. Así andábamos.
3: No, hombre, es que te canijo, carajo, el calorcito, yo lo creo que así vamos a andar todos al rato. Sin nada, en traje de Adán y Eva.
0: Como dijera, Natalie, Andel Río. Una vez digo, es que no sé cómo, porque decía, pero que andaban a raíz, decía. Andamos a raíz. Es que les digo, antes. Después de que pasara el pecado, ¿verdad? Así andábamos, pero la empezaron a regar. ¡Ey! ¡Qué huele! Y ya cuando empezó a darles vergüenza a los primeros pobladores, a Ana y Eva, esa viborita que cuenta, ¿verdad? Ahí las sagradas escrituras. ¡Aus! ¡Ay, visitando muy! Muy filósofo el día de hoy, muy filósofo, qué bárbaro. Me sorprende, muchacho. Sí, no, es que pues ahora ya. Ya está el morbo y todo. Ay, no, que anda así, que anda ya. Pero no, pues antes no había. Antes no había borlote, usted era normal.
7: Buenos días, saludos cordiales a toda la raza que anda a la fin, escuchan Superestelares, Canequín por San Alberto. Buenos días. Ahí saludos a Marcos, alias El Cóndor, saludos cordiales, que por ahí anda, saludos cordiales.
0: ¡Ah, Caniquín! Sí, espérame, ¿dónde andabas? Taras días sin comunicar, Caniquín. Buenos días, Caniquín, ándale, pues, adelante, a que te sueltes, saludos para el señor Francisco Hidalgo Caniquín. Saludos, ándale.
7: Ahí saludos a Araceli Alemán y Gabriel Domínguez, saludos cordiales, buenos días. Saludos a Fernando Inostroza de la web, saludos cordiales. Saludos a la raza de las cocas, saludos cordiales para Araceli Martínez y Sandra Estrada, por ahí de las cocas, planta 2 de arneses, buenos días. Saludos para los guardias de diferentes plantas de arneses, Juventino González, Jesús Vázquez, Mauricio Gómez, Cristóbal Santiago, Adán Terrones, Pedro Marroquín, Humberto Lastra y Renato Suárez, saludos cordiales, guardias de diferentes plantas. Saludos a Julio Perales y a mi compadre Bujía, saludos cordiales. Ay, saludos a toda la raza del núcleo, saludos a Luis Roberto Estrada, saludos cordiales.
0: Eso, los del núcleo,
7: saludos. Saludos cordiales para el chofer del camión L56, saludos cordiales, buenos días. Caniquín por este lado, buenos días.
0: ¡Qué bárbaro, Luisito! Hoy no más. Juan Ibarra dice, ya en camino rumbo a esa gasolinera. Muy bien. De Romón. Ahí va Juan Ibarra rumbo a la Iturbide. Lleva una cobija, no sé para qué.

0: Pedrito y su cuadrilla, los cholos. ¡Órale! ¡Vaya manera! ¿Cómo ves? ¿Cómo ves tú, Juan? No, ya anda Pedrito bien sentido. ¿En qué andan dejando la basura, verdad? Pero allá andan bien pobres. Así que, échale, compadre, échale.
1: ¡Eso, eso, eso! ¿Cómo dice? ¡A Mars! ¡A Mars! Dice, amigo, buen día. ¿Puede poner una canción de liberación? Ya, recibí tu invitación. Aquí andamos, escucha. En el taxi, Vanessa, te la ponemos. ¡Ánimo! Hay pausa, ahorita venimos. Mira más, qué rolo. No, no, no, no, Luisito.

0: Piolín, hoy, ahí está mi Luis de testigo. Dice que no lo invité, ¿cómo ves? ¿Cómo ves, mi Luis? Ese canario no se pone el tiro, ¿qué onda?
1: Compadito, te estuvieron hable y hable, ¿sabes, compadito? Te estuvieron hable y hable, vente, vente, no, nunca escuchó nada. 6:25, ya vinimos. Amors, amors.

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0: Son las 6:33 ya en Piedras Negras. La temperatura se encuentra en los 27 grados centígrados, que son equivalentes a los 81 grados Manninger, y hay una humedad del 60% en el ambiente. Hoy esperamos un día que estará soleado y caliente. La máxima temperatura va a estar alcanzando los 40 grados centígrados, que son equivalentes a los 104 grados Manninger. Afuera, usted y yo vamos a sentir 42, 108 grados Fahrenheit. Viento soplando del sureste entre 5 y 10 millas por hora, equivalentes a 10 a 15 kilómetros por hora. Para esta noche, cielo en su mayor parte despejado con una temperatura mínima en los 26 grados centígrados, 78 grados Fahrenheit. Vientos del este entre 5 y 10 millas por hora. Mañana martes, prácticamente igual que hoy, máxima de 40, 104 grados Fahrenheit. Mínima de 26, 79 grados Fahrenheit. El miércoles máxima otra vez en los 40, mínima de 26. El jueves máxima de 39, mínima de 26. El viernes máxima de 39, mínima de 26 grados centígrados. Y para el sábado 38 como máxima y 26 como mínima. Les saludamos en este avance de Radio Zócalo Noticias. Periodismo de verdad. Hoy es lunes, inicio de semana. Lunes 24 de agosto del año 2026, Bartolomé, Emilia y Micaela celebran su santo. Es la semana número 35, el día 236. Restan 129 días para concluir el presente año. En la información, una aeronave privada propiedad de la empresa TCM, que viajaba desde Torreón hasta el rancho cinegético, un rancho cinegético en Ocampo, tuvo que aterrizar de emergencia la noche del sábado en un aeródromo localizado en el ejido Agua Nueva, municipio de Ciudad Acuña. El vuelo transportaba al empresario lagunero Hassan Mansur González, dueño de Grupo Surman, Javier López, Roberto Valdés Dávila y Alfredo Caín González, al piloto Ramón Gutiérrez Gordillo y al copiloto Ariel Antonio Moreno. El piloto tuvo que desviar la trayectoria y efectuar la maniobra preventiva tras presentar una aparente falla técnica, pero durante el aterrizaje la aeronave fue desviada por el viento y provocó que se saliera de la pista. Un vehículo terminó en llamas mientras circulaba sobre el Boulevard República a la altura del fraccionamiento Los Laureles, lo cual generó una importante movilización por parte de elementos del Departamento de Bomberos y Protección Civil. El personal acudió al sitio para controlar el siniestro y evitar que las llamas se extendieran, por lo que luego de las maniobras correspondientes todo quedó bajo control, sin que se reportaran mayores afectaciones. Tras ingerir diversos medicamentos en un intento por quitarse la vida, Alejandro de León, de 20 años de edad, tuvo que ser ingresado de urgencia al hospital de Zona 11 de Seguro Social, donde quedó bajo observación médica. A su llegada al hospital, los médicos realizaron la valoración correspondiente para descartar complicaciones derivadas de la ingesta de los medicamentos, logrando estabilizar su estado de salud sin que pasara a mayores. Como parte de las acciones para atender de manera integral los intentos de suicidio, la Fiscalía General del Estado participa en un comité de salud mental que reúne a distintas dependencias estatales, informa el delegado de la dependencia. Rigoberto Raúl Rodríguez Ríos señaló que se colabora directamente con el sector salud, DIF y otras áreas que cuentan con psicología, psiquiatría y tratamiento de adicciones para brindar orientación y canalizar a posibles suicidas. La Fiscalía General del Estado mantiene activo el operativo Barrido en sectores en donde se concentra el mayor número, la incidencia delictiva que afecta la tranquilidad de los vecinos, confirmó Rigoberto Raúl Rodríguez Ríos. El delegado de la dependencia explicó que durante los recorridos se atienden zonas que son señaladas por la presencia de personas intoxicándose en la vía pública, puntos de consumo de sustancias, riñas, entre otros. Añadió que en el operativo participan elementos de diversas corporaciones de los tres niveles de gobierno, como la Policía Preventiva, Policía del Estado, Agencia de Investigación Criminal y Guardia Nacional. Diversos temas se espera que se puedan abordar a través de la perspectiva de las Jornadas para la Paz, que inician este lunes 24 de agosto en Piedras Negras, indicó Daniel Omar Aguilar, secretario del Ayuntamiento. Entre ellos, las personas en situación de calle, las que padecen alguna enfermedad mental o alguna adicción, ya que el municipio, con recursos propios, ha venido atendiendo esta problemática. También otros temas como violencia familiar, recuperación de espacios públicos y muchos más, que serán definidos para abordarlos en estos encuentros encabezados por el gobierno federal. Mientras las gestiones para consolidar proyectos por 40 millones de pesos ante el Banco para el Desarrollo de América del Norte continúan, el Sistema Municipal de Agua y Saneamiento también se apoya en el gobierno del estado para amarrar dicha inversión. Sin embargo, Alexis González, responsable operativo del sistema, admitió la necesidad de conformar el consejo directivo del organismo, ya que ese tipo de decisiones por ley deben contar con el aval de los consejeros recientemente destituidos. Luego de que esta semana se llevaron los trabajos del programa Tren de Pavimentación a la colonia Mundo Nuevo, Gibran González, director de Obras Públicas, confirmó que se buscará atacar prácticamente todo ese sector. Añadió que la meta es rehabilitar en su totalidad entre 80 y 84 cuadras, incluyendo algunas que ya pertenecen a la zona centro, pero que conforman o forman parte del programa de trabajo elaborado para la mencionada colonia. Ante las tensiones migratorias por el temor del retiro de visas por parte de Estados Unidos, el apoyo de las dependencias diplomáticas como el Consulado de México resulta fundamental, consideró el abogado migratorio Jesús de León. Añadió que dentro de los derechos que tiene todo mexicano ante una posible detención, es solicitar la intervención de las autoridades consulares de México para que puedan orientarlo y acompañarlo en dichos procesos. La Cámara Nacional de Comercio ha mantenido comunicación con los diferentes socios para continuar con la organización de sus miniferias del empleo, como las que se estuvieron realizando mensualmente a principios del presente año. Sin embargo, el presidente del organismo, Benito Martínez, admitió que desafortunadamente existen muy pocas vacantes, aunque se espera que para finales del presente mes se pudieran retomar dichos reclutamientos. De acuerdo a datos del primer semestre del año, la inflación que se tiene en el país sigue ocasionando que la mayoría de los precios de los productos que se incluyen en la canasta básica hayan aumentado, consideró Héctor Rodríguez. El comerciante local mencionó que aunque dicha cifra puede variar, el incremento de manera general ya ronda el 10%, principalmente en el caso de alimentos del campo, gracias a factores como el clima o la inseguridad. Son las 6:41 a.m. 27 grados centígrados, 81 grados Fahrenheit marca el termómetro en la frontera entre Piedras Negras e Eagle Pass. Recuerde que está ahí mucha, pero mucha más información se la presentaremos a detalle en punto de las 7:00 a.m. en la primera emisión de Radio Zócalo Noticias, periodismo de verdad. Por su atención, gracias. Regresamos los micrófonos a cabina.
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0: Hombre, salió, discreción, compita, salió discreción. Esa raya. Ya recibí tu invitación. ¡Ay! Bueno, temprano, mi compita. Bueno, amigo. Sargento Bernie. Ahí. Señores, señoras, ya andamos ya sobre la recta final. Gracias a ustedes. Seguimos liderando la frontera, la mera punta del tren, señores. Jesús Pérez Celano, 99. Luis Huracán al frente de la nave. Feliz inicio de semana, bendecido de nuestro creador. Es bueno. Siempre hay que, antes de pedir, hay que agradecer. Agradecer por este día hermoso, maravilloso. Por este lunes, por este inicio de semana. Por los alimentos, por todo lo que tenemos. Cada uno, claro, de nosotros, de sus familiares, amistades, los seres cercanos, ¿verdad? Y tenemos a nuestro alrededor. Gracias, señores, por sus buenos deseos. Es correcto, compita Wales, ahí anda el compita Wales. También para Maricoco, mandamos los cordiales. Ándale, Mica, échale ganas, Mica, saludos. ¿Qué tenemos, Lupita? ¿Qué tenemos? ¿Qué nos vamos a zumbar el día de hoy? Dijiste que el lunes reactivábamos la zumba. Comenta.
1: Huracán, ¿sabes sí? Que Adán y Eva eran mexicanos. Ellos eran mexicanos. Toda la gente sabe que Adán y Eva eran mexicanos porque, aparte de que no tenían ni qué ponerse, se apiedan Pérez. Porque el creador les dijo: ustedes de hoy en adelante Pérez serán.
0: Es correcto. Ahí dice las escrituras. Compita Chilo, es correcto. Creo que ya tenemos nueva información de Junior Proa en lugar de los hechos, ahí por la gasolinera. Vamos a ver si ya tenemos ahí nueva información, Junior Proa, de esa muchacha que andaba haciendo una imitación de los tiempos, de los inicios de la humanidad, sin nada. Allá anda Lupita, buenos días, mija, ¿qué pasó? ¿Qué tenemos? Los taquitos, las gorditas, un cabecito con leche, un atolito, una avenita, un juguito, un licuadito, ¿qué tenemos? ¿Cómo dice? Oye, creo que ya está habiendo señales. Adelante, gordo.
2: Hay un saludo acá para todas las mujeres guapas y calabacitas de aquí de...
0: ¿De dónde, mi gordo? ¿De dónde, mi gordo?
2: Nursing home del... ya sabes de a cuál me refiero. Ok. Del Valverde. Para todas esas mujeres guapas y para el camarada Eric, para el tocayo también.
0: Ajá.
2: Que ya se alivianó.
0: Oh, gracias a Dios, ya se alivianó.
2: ¿Verdad?
0: Es bueno.
2: Hay que te la pases bien, mira acá, ahorita que te vayas para tu cantón. Y un saludo a la mujer encuerada.
0: ¡Ay! ¡Épale! No, hombre, tiene calor, mi gordo.
2: Doña Pelos, te saluda Doña Pelos, mandarle saludos.
0: Oye, no será esa, comandante Bujía, no será Doña Pelos que se alocó y dice, no, hombre, no vendo menudo, me voy a hacer TikToker. Ay, no.
2: Ahí estamos entonces, mi Junior, anda rocarroleando allá en la cuña, ¿verdad, compa?
0: Vamos dando buenas informaciones. Sí,
2: pues ya sabía. Anda sobre el menudo, las gorditas, las tortas.
0: Sí, nada más, qué rico es.
2: Ahí estamos entonces.
0: Eso, mi gordo, saludos. Ahí para el trastijado de Ciénega, saludotes. Hay información. ¿Qué dice mi Junior? Junior Proa. No, trae buenas noticias, eh. Una troca. Con una estructura en la parte de la caja. No me digas que al agarrar, Junior. No me digas que al agarrar, mi Junior.
3: Ahí estamos, Luisito. Saludos a Doña Lucy. Y Doña Lucy, ¿dónde están las gorditas que se comen? Para ir a probarlas. ¿En qué calle están?
0: Yo no sabía que se comían las gorditas, Junior. Yo no sabía que se comían las gorditas, Junior. ¿Cómo si hay unas que se comen?
3: Pero así es. Ahí estamos, Luisito. Saludos a Doña Lucy.
0: Escuchen.
3: Y Doña Lucy, ¿dónde están las gorditas que se comen?
0: ¿Dónde estarán esas gorditas que se comen? ¿Dónde estarán?

0: Buenos días, compadre.
1: Buenos días.
0: Feliz lunes. Hambre, vato. Déjate de eso de que Dani y Eva eran mexicanos. Sé original, hombre. Eso sale en los TikToks. No seas copión, güey.
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1: Ay, no, diablo. Puro cotorreo, diablo. Imagínate. ¿Qué tenemos? ¿Qué tenemos, Lupita? ¿Qué tenemos? Y se mira, hizo en las tortillas. Y no, ves. Hoy una tortilla bien rica de harina. Pero bien chamocha, y aparte de una repostería. No, muy bien, Lupita. Muy bien, Lupita. Bien machine, bien machín.
3: Buenos días, Luis.
1: Sí, bueno, buenos días. Oye, dígame.
3: ¿Qué mentiras me están echando con eso de los Pérez? Fíjate que allá en el año de 1810 está escrito en un libro donde dice que las primeras familias que habitaron la tierra fueron los Gómez y los Pérez, porque cuando les dijeron a Adán que estaba con Eva, dijeron, si te la Gómez, Pérez serás. Y de ahí salieron los Gómez y los Pérez.
1: Sí, cierto. Es cierto. Sabias palabras del abuelo. No, el abuelo se las sabe todas, todas. 5 minutos nada más, señores. Para las 7. Recuerden que a las 7 damos paso a las noticias de Radio Zócalo para que estés bien informado, bien informada. Y después de las noticias, hoy lunes, compita Bruno Salas y todo el staff de locutores. Así que te invitamos para que sigas con nosotros 24-7 contigo, Super Estelar 92.9, liderando la frontera, la mera, mera punta del tren. Ahí vamos, ahí vamos ya, recta final. Anda mi compadrito Juan Aguirre. Compadrito Juan Aguirre, ahí andas. O se te durmió el rufle, compadrito, comenta.
4: Qué bárbaro, primero viendo mujeres encueradas y ahora comiéndose gordas. Vaya manera, Junior.
1: No, ese Junior.
4: No seas amargado, diablo. No seas amargado, no le quites el brillo, el glamour a Chilo.
1: Sí, dale. Como dice la raza, el aura. No, el diablito, pues aquí es puro cotorreo y todo. Imagínate que nos criticaron a todos. No, olvídate. Dice Luisito, las gorditas están ahí por la calle Lerdo. Híjole, no he ido por ahí, pero vamos a caerles.
5: Luisito, tenía que salir el diablo amargoso. Ay, diablo amargoso, toma.
1: Un poquito de veneno.

0: Ahí anda mi compadrito Juan Aguirre, saludotes. ¿Cómo dice?
1: Yo soy Francisco Javier, azote de las mujeres.
0: A ver, ¿qué pasó, amiga? Dime. Ahí sí.

0: Ahí va mi compadrito Juan Aguirre. También Fernanda, saludos. ¿Quién más? ¿Quién más a bordo? ¿Quién más?
1: Y eso nadie se lo quita.
2: Me gustan las morenitas y una que otra.
3: Avisen si ya la agarraron, porque apenas iba para allá.
0: Junior.
3: Avisen si ya la agarraron, porque apenas iba para allá.
0: Junior, cuente bien, Junior. Porque ya la raza se está enojando, que ya andan ahí y que no ve nada, Junior. Diga la verdad, Junior, no eche mentiras. Porque la raza ya anda ahí llegando ahí. Ya van dos que tres que dicen que no se ve nada. Junior Proa, comentan.
4: Cálmate, Diablo, cálmate. Duérmase mejor, duérmase, señor. Duérmase.
0: Junior. Comenta bien, Junior.
5: 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Hoy también el abuelo sale con su babosada.
0: Hoy. Diablo, pues, ¿qué traes, Diablo? Cálmate, por favor, Diablo.
5: Apacíguate, cachete. Hoy. Estás cuadrado.
0: No, dice que Junior está dando mala información, Junior. Comenta, Junior. Dice, oye, para culpa, Junior, pedí chance en el trabajo. Ay, no, Junior, Ariega, Junior. Ya ve, Junior. Ay, patata, saludos.
6: 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Tota la rolita.
0: Bueno, nos vamos. Ya vienen las noticias. Así que gracias a todos ustedes que nos han estado acompañando desde muy temprana hora. Que tengan un excelente lunes, un excelente inicio de semana. Ya saben las recomendaciones, cuídense mucho porque nadie nos va a cuidar. Hasta mañana. A ver si se reporta Junior antes de que empiecen los...

Lupita. Tiene buenas historias, Lupita. Más que la Rosa de Guadalupe. Debo pedir a Dios que se haga su voz. ¡Vámonos hasta mañana!

0: Son las 7 de la mañana con 3 minutos. Hay 27 grados centígrados como temperatura allá afuera, equivalentes a los 81 grados Fahrenheit. 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A continuación, parte de lo que hemos preparado para todos ustedes. Aeronave se despista en el ejido de Ciudad Acuña. Se salvan 4 pasajeros y 2 pilotos.
1: Hoy mujer vuelca aparatosamente sobre la carretera Morelos-Nava.
2: Arde vehículo sobre el Boulevard República a la altura del fraccionamiento Los Laureles.
3: Atienden en Hospital del IMSS a mujer de 47 años por posible sobredosis de drogas.
0: Joven de 20 años intenta quitarse la vida ingiriendo diversos medicamentos.
1: La Fiscalía General del Estado trabaja de la mano con diversas dependencias para atender intentos de suicidio.
2: Mediante operativo barrido, Fiscalía General del Estado vigila sectores con mayor incidencia delictiva.
3: Afinan temas a abordar dentro de las reuniones de Jornadas para la Paz.
0: Falta de consejo Encimas podría retrasar proyectos ante el NatBank.
1: Tren de pavimentación contempla más de 80 cuadras en la colonia Mundo Nuevo.
2: Abogado migratorio recomienda a afectados por retiro de visa pedir apoyo consular.
3: Cámara de Comercio busca retomar miniferias del empleo. No hay vacantes.
0: Inflación mantiene alza de hasta el 10% en la canasta básica, asegura comerciante local.
1: Coahuila registra 24 activos de gusano barrenador, afirma la Unión Ganadera.
2: Secretaría de Salud exhorta a padres a cuidar hidratación de sus hijos en las escuelas.
3: Revisará municipio nuevas solicitudes de escuelas para adquirir minisplits.
0: Centro de Seguridad Social realiza jornadas para reconocer al trabajador social.

0: Museo de la Frontera Norte abre espacios artísticos para exponer sus obras.
1: GAC alista eventos para octubre, mes de la lucha contra el cáncer.
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4: Son las 7:07 a.m. La temperatura se encuentra en los 27 grados centígrados, son equivalentes a los 81 grados Fahrenheit. Aunque afuera la sensación térmica es de 28, 82 grados Fahrenheit. Hay una humedad del 60% en el ambiente y de acuerdo al último reporte que emitió el Servicio Meteorológico Nacional de los Estados Unidos, aproximadamente a las 6:55 a.m. esperamos un día que estará soleado y, para variar, caliente. La máxima temperatura va a estar alcanzando los 40 grados centígrados, que son equivalentes a los 104 grados Fahrenheit. Los vientos van a estar soplando con dirección del sureste entre 5 y 10 millas por hora, equivalentes a 10 a 15 kilómetros por hora. Para esta noche esperamos cielo en su mayor parte despejado con una temperatura mínima en los 26 grados centígrados, 78 grados Fahrenheit, viento soplando del este entre 5 y 10 millas por hora. Mañana martes prácticamente igual que hoy, máxima en los 40, 104 grados Fahrenheit, sensación térmica en los 42, 108 grados Fahrenheit, mínima de 26, 79 grados Fahrenheit. El miércoles máxima de 40, mínima de 26. Para el jueves máxima en los 39, mínima en los 26 grados. El viernes máxima en los 39, mínima de 26 grados centígrados. Y para el sábado 38 como máxima y 26 como mínima.
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4: 7:09 a.m. Les saludamos en esta primera emisión de Radio Zócalo Noticias. Periodismo de verdad. Hoy es lunes, inicio de semana. Lunes 24 de agosto del año 2026. Bartolomé, Emilia y Micaela celebran su santo. Es la semana número 35, el día 236. Restan 129 días para concluir el presente año. Si usted viaja a la vecina ciudad de Eagle Pass, le damos a conocer que a esta hora de la mañana ambos puentes están llenos, como sucede en cada lunes, cada inicio de semana.
0: La cotización del peso dólar abre esta semana en 16 pesos con 60 centavos a la compra y en 17 pesos con 50 centavos a la venta.
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4: Son las 7:11 a.m. La temperatura se encuentra en los 27 grados centígrados, que son equivalentes a los 81 grados Fahrenheit. La humedad se ubica en el 60% en el ambiente. Momento de ir a la vía de comunicación hasta el lado americano. Eagle Pass y el condado de Maverick se encuentra listo con su reporte de esta mañana, nuestro compañero periodista Eleazar Ibarra Escobedo. Adelante, Eleazar, te escuchamos. Buenos días.
7: Buenos días, Armando. ¿Qué tal, compañeros? Audiencia de Radio Zócalo Noticias, para informarles que el día de ayer, durante la tarde, un agente de la Guardia Nacional del estado de Texas fue detenido cuando transportaban a un indocumentado. Este oficial, que estaba asignado a la ciudad de Eagle Pass bajo la operación Lone Star, que fue removido desde McAllen, bueno, pues utilizó un vehículo tipo SUV propiedad precisamente del gobierno del estado de Texas para pues llevarse a un inmigrante. Sin embargo, él le provocó una persecución cuando se aproximaba a un puesto de control, a un retén de la patrulla fronteriza que se hallaba o se había instalado en el condado de Kinney, cerca de la región de Brackettville. Eso originó la respuesta de los agentes fronterizos, pero también de elementos del departamento del sheriff del condado de Kinney, que fueron asistidos por agentes de seguridad pública de Texas. Estos últimos emplearon medidas para interceptar el vehículo desplegando unas tiras con clavo, y es del modo en cómo fue detenido este oficial de la Guardia Nacional. Según lo que había mencionado, este hombre recibiría entre $5,000 y $6,000 para transportar al individuo, al sujeto que habría asegurado en la ciudad de Eagle Pass. Así que bueno, pues un elemento más de la Guardia Nacional que se implica, que se involucra en este grave delito de contrabando de personas. En otra información, el día de ayer fue reabierto ya el paso para todo tipo de vehículos por el camino viejo hacia Uvalde, el 481 que conecta desde Eagle Pass sobre la carretera 57 hasta lo que es la población de Uvalde. Es una conexión vital, según declararon fuentes, funcionarios del Departamento de Transportación de Texas. El puente en mención que pasa sobre el río Nueces colapsó en las pasadas inundaciones del mes de julio, si no me equivoco, poco más de 37 días que estuvo inhabilitado. Durante ese tiempo estuvieron trabajando los empleados de una compañía contratada por el gobierno del estado de Texas, y mediante la supervisión del área de transportación estatal es como se vinieron realizando estos trabajos, que finalmente ya culminaron la semana anterior. Y el día de ayer, bueno, pues ya se anunció la reactivación del tráfico vial sobre esta importante vialidad de esta región del estado de Texas. Y bueno, hablando de otra información, pudimos hablar durante el fin de semana con el director del Departamento de Bomberos, Manuel Melo. Él termina su administración, como lo habíamos anunciado también hace algunas semanas, este próximo 28 de agosto, el viernes para ser exacto, porque él anunció su retiro también hace algunas semanas al concilio de la ciudad de Eagle Pass, su renuncia después de 34 años de servir a esta comunidad. Durante los últimos 10 años en que ha ocupado la jefatura de esta área municipal, dice que desde ese entonces empezó a gestionar la posibilidad de que se instalen otras subestaciones, y precisamente habló de que es posible que dos nuevas subestaciones sean construidas al norte y al sur de esta frontera, porque el crecimiento poblacional así lo requiere. De hecho, le han estado dando importancia a la construcción, a este tema, a pesar de que representa un gasto importante, pero tratándose de la seguridad de esta comunidad, pues es importante que se le dé seguimiento. Eso, bueno, pues obviamente acortaría las distancias, los tiempos de llegada a una emergencia, porque si dentro de la ciudad se tardan entre 3 a 6 minutos de llegar a una situación donde se le requiere, y dentro del condado, pues esto se incrementa, hablando de tiempo, a 13, 14, hasta 15 minutos. Así que bueno, pues una nueva subestación al sur, una vez que se expanda el Boulevard Patsywin, podría ubicarse en una de esas áreas y dará servicio pues a toda esta zona del sur del condado de Maverick, y hacia el norte, pues hacia aquellas regiones como lo es el Quemado, también Normandy, que en muchas ocasiones también se requiere la presencia o la intervención de los bomberos en tal o cual emergencia. Y bueno, por parte de la unidad de especializada para casos de robo de la policía, el teniente y encargado de esa área, José Durán, habló sobre, o reconoció, mejor dicho, la colaboración que siempre le ha brindado la autoridad mexicana en caso donde pues son reportados vehículos robados, no aquí localmente, porque aquí está muy bajo, sino en el interior, en las ciudades del interior del estado de Texas, que es de donde se requiere la colaboración, la ayuda para asegurar o confirmar si algún vehículo robado haya extraído a esta frontera o en su caso cruzado hacia México. Cuando sucede esto, bueno, se pide la intervención de las autoridades de Coahuila, la policía estatal y también de Piedras Negras, la que han dado excelente respuesta a esta corporación de la ciudad de Igualpaz. Mi reporte, Armando, compañeros.
4: Perfecto, Eleazar, muchas gracias.
7: Buenos días.
4: Buenos días. 7:17 a.m, la temperatura se encuentra en los 27 grados centígrados, que son equivalentes a los 81 grados Fahrenheit. Hacemos una breve pausa, enseguida continuamos.
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5: Continuamos.
6: Son las 7 de la mañana con 20 minutos. La temperatura se mantiene en los 27 grados centígrados, 81 grados Fahrenheit. Una aeronave privada propiedad de la empresa TSM que cubría la ruta entre Torreón y Ocampo tuvo que aterrizar de emergencia la noche del sábado en el aeródromo localizado en el ejido Agua Nueva en el municipio de Ciudad Acuña. El vuelo transportaba al empresario lagunero Hassan Mansur González, propietario del grupo Surman, así como a Mauricio Rullán Díaz, Javier López, Roberto Valdés Dávila y Alfredo Caín González. La tripulación estaba conformada por el piloto Ramón Gutiérrez Gordillo y el copiloto Ariel Antonio Moreno. El vuelo tenía como destino un rancho cinegético de Ocampo, a donde no llegaron porque el piloto Gutiérrez Gordillo tuvo que desviar la trayectoria y efectuar la maniobra preventiva tras presentar una aparente falla técnica. Durante el aterrizaje, la aeronave fue desviada por el viento y provocó que se saliera de la pista y la punta del ala izquierda se impactara cerca o contra la cerca del aeródromo. La avioneta sufrió daños considerables también en el tren de aterrizaje. El reporte confirmó que ninguna persona resultó lesionada ni se registraron fallecimientos, reportando saldo blanco para los 5 ocupantes, según información corroborada con la Secretaría de Gobierno de Coahuila. De acuerdo con la información proporcionada por Ernesto Gaitán Guerrero, comandante del Aeropuerto Internacional de Ciudad Acuña, la aeronave involucrada es un modelo Pilatus PC-12/45 con matrícula XB-ILU. Tras la notificación del incidente, cuerpos de emergencia y autoridades de aeronáutica civil se trasladaron al sitio para asegurar el perímetro y brindar el apoyo necesario. Especialistas en la materia realizarán las inspecciones técnicas correspondientes para esclarecer la naturaleza exacta de la falla y determinar las circunstancias que provocaron la salida de la pista. Surman, propiedad de la familia Mansur, es uno de los grupos de comercio de vehículos más grandes de México. Cuenta con más de 45 marcas, autos, camiones y motos y opera más de 160 agencias en el país con marcas como Cadillac, Chery, Chevrolet, Peugeot, Volkswagen, Ford, GMC, BYD, Ram, Jag, Jaguar, Lincoln, Michelin, entre otras. Nació en la comarca lagunera en 1983 con su primera agencia en Gómez Palacio, Durango, y ha extendido sus agencias a varios estados del país, obviamente incluyendo Coahuila.
7: Y 6 personas murieron, entre ellas 4 menores de edad, uno de ellos un bebé, tras un choque frontal entre un taxi y una camioneta pickup ocurrida esta noche en la carretera al puerto de Matamoros. El accidente se registró alrededor de las 20 horas a la altura del kilómetro 22 de esa vía. De acuerdo con fuentes policíacas, en el taxi viajaban 4 menores, una mujer y un hombre, mientras que en la camioneta se desplazaban 4 personas, entre ellas 2 menores. Los 2 adultos y 2 menores que viajaban en el taxi murieron prensados. Un bebé y una niña salieron expulsados de la unidad y fallecieron en el lugar. Los 4 ocupantes de la camioneta resultaron lesionados. 2 de los menores fueron reportados graves y en estado crítico. Paramédicos de diversas instituciones acudieron al lugar para atender a los heridos y trasladarlos al Hospital General. Personal de la Fiscalía General de Justicia del Estado de Tamaulipas y de Servicios Periciales realizó el levantamiento de los cuerpos, que fueron trasladados al Servicio Médico Forense. Hasta el momento, las autoridades no han informado si las víctimas eran familiares del taxista o si este realizaba un viaje hacia esa zona.
0: Y una mujer de 26 años resultó policontundida tras salir del camino y volcar el automóvil que conducía sobre la carretera Morelos-Nava a la altura de la curva conocida como Ecodisco. El accidente ocurrió alrededor de las 14:27 horas de este domingo 23 de agosto, cuando Dania N., con domicilio en Morelos, circulaba con dirección a Nava a bordo de un Ford Fiesta modelo 2006 color blanco y sin placas. De acuerdo con el reporte, la conductora perdió el control de la dirección al llegar a la curva, lo que provocó que abandonara la carpeta asfáltica y volcara. Después del percance, el vehículo quedó nuevamente sobre sus cuatro ruedas. Elementos de Protección Civil y bomberos de Morelos acudieron y encontraron a la mujer fuera del automóvil luego de que lograra salir por sus propios medios. Los paramédicos le realizaron una valoración física, revisaron sus signos vitales y estado de conciencia. La conductora se encontraba orientada en tiempo, espacio y persona y no presentaba lesiones de gravedad, por lo que no fue necesario trasladarla a un hospital. La escena fue entregada a elementos de seguridad pública, quienes quedaron a cargo de realizar las diligencias correspondientes y determinar las responsabilidades del accidente.
5: Y en Piedras Negras, un vehículo terminó en llamas mientras circulaba tranquilamente por el Boulevard República y a la altura de la colonia Los Laureles, por lo que esto generó la movilización de los elementos del heroico cuerpo de bomberos. Los apagafuegos acudieron de inmediato al sitio para controlar este incendio y evitar que las llamas se extendieran. Tras las maniobras correspondientes, la emergencia quedó bajo control. Hasta este momento no se han reportado mayores afectaciones relacionadas con el incidente. Luego del reporte se atendió otro vehículo en color negro que se estaba incendiando en Hacienda La Luna. El siniestro fue provocado aparentemente por una falla en el sistema eléctrico de la unidad y debido a ello se sobrecalentaron los arneses y sobrevino el fuego que provocó daños importantes al automotor.
6: Una mujer terminó internada en estado crítico luego de presentar un fuerte dolor abdominal, situación que llevó a sus familiares a solicitar atención médica y posteriormente su traslado a un hospital de Piedras Negras. La paciente, identificada únicamente como Maribel N., de 47 años de edad, fue ingresada al Hospital General Salvador Chavarría, donde médicos realizaron diversos estudios para determinar el origen de su malestar. Durante la valoración trascendió la posibilidad de que la mujer hubiera ingerido alguna sustancia ilícita, por lo que su condición fue reportada como delicada y quedó bajo vigilancia médica. Elementos de la Agencia de Investigación Criminal, así como de la Policía Civil de Coahuila, tomaron conocimiento del caso ocurrido en un domicilio de la calle Dr. Rafael González en la colonia Praderas. Las autoridades iniciaron las indagatorias correspondientes para establecer con precisión qué ocurrió y determinar si existe alguna responsabilidad legal relacionada con el caso. La investigación continuará mientras se espera la evolución del estado de salud de la mujer. La zona norte de la ciudad es una de alta incidencia de puntos de venta de droga e incluso la Fiscalía General del Estado y otras corporaciones como la Secretaría de la Defensa Nacional y la Guardia Nacional recientemente han cateado al menos 5 puntos de los llamados tienditas con varias personas detenidas.
7: Y la ingesta de varios medicamentos llevó a Alejandro de León, de 20 años, a ser ingresado de urgencias al Instituto Mexicano del Seguro Social luego de que intentara quitarse la vida. Tras conocerse la situación, el joven fue trasladado para recibir atención médica y permanecer bajo vigilancia del personal de salud. Luego de su llegada al hospital, los médicos realizaron la valoración correspondiente para descartar complicaciones derivadas de la ingesta de los medicamentos. Finalmente se informó que Alejandro permanece estable y afortunadamente no pasó a mayores. En lo que va del presente año, han fallecido por suicidio 25 personas, mientras que en el año 2025 la cifra fue de 33 muertos por esta causa. La Secretaría de Salud y la Fiscalía del Estado mantienen una campaña permanente de apoyo a personas con problemas depresivos. Si usted o algún familiar necesita ayuda, puede llamar al 911, teléfono de emergencia, y un especialista lo auxiliará. Puede también llamar a la línea de vida al número 800-953-6453.
0: En más información, como parte de las acciones para atender de manera integral los casos relacionados con intentos de suicidio, la Fiscalía General del Estado participa en un comité de salud mental que reúne a distintas dependencias estatales. Rigoberto Raúl Rodríguez Ríos, delegado de la Fiscalía General en el Estado, explicó que la instrucción del fiscal general Federico Fernández Montañez es colaborar con el sector salud, DIF y otras áreas que cuentan con servicios de psicología, psiquiatría y tratamiento de adicciones. Cuando la fiscalía tiene conocimiento de un caso, ya sea por el ingreso de una persona a un hospital o por una intervención en algún domicilio, se brinda orientación a la víctima y se canaliza para que pueda recibir apoyo profesional. El funcionario destacó que estos servicios son gratuitos y buscan detectar oportunamente situaciones como depresión o estrés, además de proporcionar el tratamiento que requiera cada persona.
6: Son las 7:09 y en este caso particular también es importante destacar que las acciones no tienen que ser nada más de atentados suicidas, sino también lesiones no suicidas, pero que se provocan los mismos jóvenes producto de la presión o de las cuestiones que afectan a su salud mental.
5: Así es, y es que en Coahuila el 10.1% de los adolescentes y jóvenes mujeres entre los 12 y los 29 años se han provocado autolesiones no suicidas algún momento en sus vidas, mientras que el 4.6% de los hombres en ese sector poblacional ha realizado los mismos actos, por lo que se requieren herramientas de autorregulación emocional. En términos generales, la prevalencia de autolesiones no suicidas es del 7.1% en todo el país. En las mujeres, el 26.3% se autolesiona para saber qué se siente, el 15.6% porque lo hacen algunas amistades, el 53.6% por enojo, el 66.7% para reducir la ansiedad o el estrés, el 68% para olvidar problemas, el 5.4% para vengarse de alguien y el 76.5% lo hace para aliviar un dolor emocional. Respecto a los caballeros, el 26.2% lo hace para saber qué pasa, el 11.6% porque lo hacen amistades, el 46.8% por enojo, el 53.9% para aliviar la ansiedad o el estrés, el 34.9% para olvidar los problemas, el 10% para vengarse de alguien y el 58.1% para aliviar el dolor emocional. La Encuesta Nacional de Consumo de Drogas, Alcohol y Tabaco en 2025 reveló que entre las mujeres el 93.6% se ha inferido cortes, el 9.3% quemaduras, el 18.2% marcas en la piel, el 31% rasguños o quemaduras y el 24.9% se ha dado golpes. El 86.6% de los hombres se ha provocado cortes, el 23.5% quemaduras, el 19.4% marcas en la piel, 28.6% rasguños o mordeduras y un 32.5% golpes. También el 50.2% reportó haberse autolesionado alguna vez, contra el 42.8% de los hombres. El 49.8% de las mujeres se ha autolesionado dos o más ocasiones, contra el 57.2% de los hombres. Las zonas más frecuentes para autolesionarse son las muñecas, los brazos y las manos, las piernas, el abdomen, el pecho y la espalda, y en menor medida la cara, cabeza o cuello. En el 16.2% de los casos, las mujeres reportaron haber requerido atención médica, y en el 26.7% los hombres. Esta investigación refiere que en promedio las mujeres se autolesionan por primera vez desde los 13 años y 7 meses, mientras que los hombres inician a los 13 años y 5 meses.
6: 7:33 con recorridos y presencia de distintas corporaciones, la Fiscalía General del Estado mantiene activo el operativo barrido en sectores donde se concentra el mayor número de reportes de situación que afectan la tranquilidad de los vecinos. Por instrucciones del fiscal general Federico Fernández Montañez, los elementos continúan con estas acciones en los puntos identificados con mayor incidencia. El delegado de la Fiscalía General del Estado en la Región Norte 1, Rigoberto Raúl Rodríguez Ríos, explicó que durante los recorridos se atienden zonas que son señaladas por la presencia de personas intoxicándose en la vía pública, posibles puntos de consumo de sustancias y riñas. En el operativo participan corporaciones de los tres niveles de gobierno, como Seguridad Pública Municipal, Policía del Estado, Agencia de Investigación Criminal y Guardia Nacional. Por último, Rodríguez Ríos dijo que además de detectar puntos de riesgo, los agentes dialogan con los vecinos para conocer sus necesidades y fortalecer la proximidad social.
7: En un lapso de 45 días, el exnotario público 45, Fernando Nicolás, sería extraditado a México tras su detención en España por ser el principal sospechoso de un megafraude inmobiliario en el que más de 70 personas resultaron afectadas con pérdidas millonarias. El fiscal general del Estado, Federico Fernández Montañez, expuso que ya se encuentran en contacto con personal de la Fiscalía General de la República para que el proceso de extradición de Fernando Nicolás sea concretado. El exnotario público estaba ubicado en España. Estuve en contacto con la Fiscalía General de la República, Interpol. Se detiene y una vez que se detiene a esta persona, la Fiscalía nos ayuda a hacer el trámite de 45 días para poder concretar la extradición y lo traen para acá. El fiscal explicó que aún faltan personas por detener que están involucradas en este caso de un esquema de fraude inmobiliario masivo en el que más de 70 personas perdieron su patrimonio, entre ellos se encuentra nuestros maestros jubilados. De fraudes inmobiliarios hay más de 70 afectados, hay todo un círculo ahí que participe en este tipo de fraudes. Personalmente hemos estado con las familias. Muchos de ellos le invirtieron los ahorros que tenían de vida o los ahorros que tenían de la pensión en comprar un patrimonio. Hay dos personas ya detenidas. De acuerdo con las investigaciones realizadas por el personal de la Fiscalía, el modus operandi consistía en utilizar la notaría para generar confianza en las víctimas. El notario hacía uso de su cargo para realizar trámites de compraventa de terrenos inexistentes o de predios de propiedad municipal destinados a parques públicos.
0: En otra información, diversos temas que pueden abordarse desde la perspectiva que analizan las llamadas Jornadas para la Paz podrían llevarse a la mesa en el inicio de estos encuentros programados para este lunes 24 de agosto aquí en Piedras Negras. Y es que si bien todavía no se tienen definidos, el secretario del Ayuntamiento, Daniel Omar Aguilar Muñoz, adelantó que se tienen algunos que pudieran ser prioritarios para la administración buscando el apoyo de la federación. Entre ellos destacó tanto el tema de personas en situación de calle como de aquellas que tienen algún tipo de padecimiento mental, ya que el municipio con recursos propios ha tratado de atender dicha problemática. Otro sería la violencia familiar, donde se contempla la participación tanto del Centro de Justicia y Empoderamiento como del Centro Libre, recinto de nueva creación, gracias a las gestiones del alcalde Jacobo Rodríguez. De igual manera, añadió Aguilar Muñoz, está el consumo de sustancias, la recuperación de espacios públicos, entre otros, para lo cual también se buscará si el gobierno federal ofrece recursos.
8: Seguramente estarán los planteamientos propios para la atención de personas en situación de calle que pudiesen padecer sus facultades mentales. Me parece que es un tema que todavía no tenemos una respuesta institucional, a pesar de que el municipio está respondiendo de una manera, pues, con sus propios recursos, atendiendo a personas. Si ustedes lo han visto, hemos logrado disminuir la incidencia de estas personas que generaban, pues, alteraciones al orden, inclusive incendios, etcétera. Sin embargo, creo que es un tema que sí vale la pena plantear a la federación, a efecto de que pudiésemos gestionar recursos para también, pues, tener tratamiento para estas personas. En cuanto al tema de la violencia familiar, me parece muy prudente y muy conveniente que también estará el Centro de Justicia y Empoderamiento. Esto nos ayuda a atender las estadísticas, como lo he comentado, pero también las causas. Y sobre todo, ahora que tenemos, pues, una casa, producto de las gestiones del alcalde, donde se atiende, aunque no el tema de la posible incidencia delictiva, sí se le da orientación a las personas, el Centro Libre se llama, a las personas, mujeres que pudiesen estar siendo víctimas de violencia. En este sentido, creo que pues reforzar, y ninguna ayuda estorba, ninguna ayuda sobra. Yo creo que plantearlo a la federación, pues, nos ayudaría a respaldar las acciones. En cuanto al consumo, pues desde luego que incluir a la Guardia Nacional, Secretaría de la Defensa Nacional, en las diversas corporaciones, pues hay que atender las causas también, no nada más combatir, como ya se está haciendo. Hay que atender las causas, y desde luego que aquí la federación, a través de sus programas y de estas Jornadas para la Paz, pues establecen los planes para retomar el espacio público, incluyendo, ya lo habíamos platicado por ahí en una conferencia mañanera, los tequios, que son estas jornadas que incluyen a jóvenes de algún barrio, de algún sector, para que se recomponga algún parque o algún espacio público.
6: Son las 7:38 a.m. La temperatura se ubica ahora en los 26 grados centígrados, equivalentes a los 78 grados Fahrenheit. Hacemos una pausa, enseguida regresamos.
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7: En más información derivada de las actuales tensiones migratorias que ha generado el temor en el tránsito y cruce internacional por la amenaza incurrir en alguna situación que amerite el decomiso de la visa de turismo, el apoyo en instancias diplomáticas como el Consulado de México en el vecino país resulta fundamentalmente en estos casos. Así lo mencionó el abogado migratorio Jesús de León, quien informó que dentro de los derechos que tiene todo connacional ante una posible detención es solicitar la intervención del personal en el consulado para que pueda orientarlo sobre los procesos y el llenado de la documentación que se debe llevar a cabo, como lo es el formato 1213 relacionado con cualquier arresto o encuentro migratorio. En ese sentido, aseguró que toda persona en esta situación puede exigir que la documentación e indicaciones de la autoridad migratoria le sean dadas en su lengua natal, así como la asesoría por parte de la Oficina Representativa Nacional para evitar emitir alguna declaración errónea que pueda condenar injustamente el estatus y futuro migratorio de la persona detenida en territorio estadounidense.
15: Y una vez que alguien firma deliberadamente lo que es PD, lo que es la voluntad, y por eso es importante hacer el llamado a todo aquel que esté en esta situación, que los detengan en los puertos de entrada, pues es que como mexicanos tenemos derechos, claro. ¿Verdad? Una es que si tú no sabes lo que estás, ¿por qué te están deteniendo? Están hablando en inglés y toda la papelería está en inglés. Una es decirles que te pongan todo en tu idioma natal, ¿verdad? Lo que es el español. Dos, tienes la facilidad, tienes la obligación, por ejemplo, si te sientes intimidado, tú puedes solicitar 24 horas, no importa la hora en que te detengas, que alguien de un agente consular mexicano se presente ahí para que te oriente y que te dé esa asesoría que tú necesites, ¿verdad? Okay. Y tercero, si ya tienes lo que es la I-213, que es donde ellos ponen por qué te están deteniendo y por qué te están retirando la DSP-159, que es la visa de fronterizo, pues en ese momento el ver realmente lo que están poniendo es lo que tú estás diciendo, ¿verdad? Muchas veces presionan para que tú accedas ya, tú lo que quieres es ya salirte. Pero el hecho de que tú ya quieras salirte, pues muchas veces tú firmas un documento que al final de cuentas viene ya el futuro migratorio tuyo, ¿verdad? Y ya estando del otro lado que quieras tú arreglarlo, pues ya no puedes. Claro. Entonces es importante que tú mantengas la calma, pidas la asesoría de alguien del consulado mexicano, porque puedes solicitarlo, y cualquier documento que estés firmando, pide lo que sea en tu idioma, el prestatario.
0: Más información, con una trayectoria de más de 2 décadas dentro del servicio diplomático estadounidense y experiencia en distintas representaciones alrededor del mundo, Charlie J. Franta III asumió el cargo de cónsul general de los Estados Unidos en Nuevo Laredo para el periodo 2026-2029. Se informó que su carrera en el Departamento de Estado comenzó en el 2001. Desde entonces ha servido en las embajadas estadounidenses de San José, Buenos Aires, Asunción, Brasilia, Gaborón, Kabul, Ciudad de México y San Salvador. Antes de asumir esta responsabilidad en la frontera norte de México, se desempeñó como ministro consejero y Deputy Chief of Mission de la Embajada de Estados Unidos en Puerto España, Trinidad y Tobago. Su experiencia profesional también incluye una etapa en el Cuerpo de Marines de Estados Unidos, donde sirvió entre 1986 y 1992, antes de incorporarse al servicio diplomático. Franta es licenciada en Administración de Empresas por la Universidad de Maryland y habla perfectamente el español. En el ámbito familiar está casado con Shoni y tiene 2 hijas adultas. Ahora su experiencia diplomática lo lleva a Nuevo Laredo, donde inicia una nueva etapa al frente del Consulado General de Estados Unidos para el periodo 2026-2029.
5: 7:46, 26 grados la temperatura. Lamentablemente, la Cámara Nacional de Comercio en Piedras Negras no ha podido darle continuidad a la organización de sus miniferias del empleo, que a principios de año estuvo realizando mes tras mes. Así lo declaró Benito Martínez González. Él es el presidente del organismo, quien estableció que, desafortunadamente, el hecho de que en la ciudad se estén manejando muy pocas vacantes por el sector industrial y comercios les ha impedido convocar a los buscadores de empleo. Expresó que durante los últimos 2 meses los socios no han generado vacantes y por lo pronto ya se están haciendo los sondeos con algunos de ellos para ver si a finales de agosto se tiene algo o tendrán que esperar hasta el mes de septiembre.
16: Sí, la idea es, la idea siempre ha sido hacerlas mes tras mes. Los últimos 2 meses, desafortunadamente no hemos tenido mucha convocatoria por parte de los socios ofreciendo vacantes, por lo mismo que ahora en el verano sí estuvo un poquito flojo, pues todo tipo de sectores de comercio aquí en la localidad. Así que no vimos mucho empleo nuevo, por lo que esperamos que ahora el mes de agosto se empiece a reactivar. Vamos a seguir trabajando en invitar a los socios a que se sumen a esta iniciativa y reactivar lo que viene siendo la serie de empleo, ¿no? En caso de que no hubiera quórum, pues bueno, vamos a intentarlo de nuevo en septiembre, ¿no?
0: 7:47, y aunque, como bien comentaba don Carlos antes de regresar a esta nota, algunas maquiladoras ya han comenzado a recontratar personal, sin embargo, como es la Cámara Nacional de Comercio, pues se aplica en el tema de los establecimientos, tiendas departamentales y comercios, y la verdad es que, pues a decir del propio presidente de Canaco, ha sido difícil estos últimos meses porque no se ha podido concretar una cantidad que pudiera ser importante para ofrecerle a los buscadores de empleo. Ya no estamos hablando como esas grandes ferias de empleo que manejan 300, 400, 500 vacantes. Aquí, pues en otras ediciones de estas miniferias eran cantidades de 30, 40 vacantes, pero se acerca la época de fin de año y algunos negocios, establecimientos, por esa temporada, porque aumentan las ventas, comienzan a hacer contrataciones, pero de estas temporales, ¿no? Que no son, pues, un empleo a largo plazo, ¿no?
7: Efectivamente, está padeciendo un desempleo bastante fuerte aquí en la zona norte, y no hay capacidad de algunas empresas para contratar. Como comentábamos, que en las maquiladoras existe una recontratación, pero no es suficiente para el número de desocupados que hay en la ciudad. Yo creo que haciendo unas promociones en todas las empresas, en el comercio, a través de la Cámara de Comercio y el Instituto Nacional del Empleo, pues se pueda apoyar un poco a cubrir algunas áreas donde realmente fueron desocupados y ahora podría haber recontratación.
17: Y esto ha generado, por lo mismo, enfrentando las necesidades del hogar, los gastos, el tener que emprender de alguna manera, buscar algún emprendimiento en casa o por redes sociales para tratar de solventar los principales gastos del hogar.
0: Sí, no, hemos visto, sobre todo como tú bien dices, Mike, en redes sociales, muchos anuncios, muchas publicidad, le podemos decir, de estos pequeños emprendimientos, gente que está vendiendo desayunos, comidas, cenas, que está ofreciendo otros servicios, como me ha tocado ver gente que se ofrece para fumigar, para limpiar terrenos. Es decir, hay que buscarle porque sí hay empleo en Piedras Negras, pero por el momento no en las cantidades que le puedan favorecer a aquellas personas que no tienen un trabajo formal ahorita, ¿no? Entonces, pues ahí está, la Canaco tiene la intención, pero pues si no hay vacantes, pues ¿qué ofreces, no? Es difícil, pero bueno, vamos a ver si esa semana todavía era de sondeos para ver si se puede organizar a finales de agosto, si no sería hasta finales de septiembre.
7: Fíjate que aunado a eso, pues se contrajo la economía local desde el mes de junio, junio, julio, agosto, llevamos 3 meses apretados en el comercio, donde las bajas ventas han caído hasta el 70-80% de lo que se mantenía. Y esto pues es un resultado del desempleo que hay y que pues yo creo que lo deben ver las autoridades como un problema de veras en serio, porque si vamos a seguir así, vamos a llegar al fin de año con una crisis severa en la economía.
17: Va a ser un fenómeno muy común en el país, sobre todo por las altas ventas a través de las aplicaciones, las ventas online de muchos artículos, porque ya se vende de todo en muchas de las plataformas conocidas, pues eso le ha quitado mucha venta a locales también comerciales, ¿no? Por las altas ventas y consumo que hay a través de los dispositivos electrónicos.
0: Y aún y con que ya también lo habíamos platicado con comerciantes locales, el hecho de que existe este temor, ¿no? De cruzar a los Estados Unidos, sobre todo por el tema del retiro de las visas, se queda mucha gente aquí consumiendo ya, muchos padres de familia de estos casi 400 alumnos que ya no están en el Distrito Escolar Independiente y que vienen a escuelas de Piedras Negras, pues también eso es un factor a favor, y aún así pues todavía se resiente, ¿no? Esa falta de empleos, esa falta de oportunidades que hay en la ciudad.
17: Esa es una de las razones por las que vemos en nuestros centros comerciales locales y algunos que son de cadena, que ya están incluyendo en sus pasillos artículos desde el 16 de septiembre, todo lo que tiene que ver con lo mexicano, también el Halloween y hasta la Navidad. Ya los vemos, que ya están instalados, porque desde este momento están buscando la manera de obtener el recurso, porque saben que las ventas están bajas, necesitan recuperar de alguna manera, y adelantaron por mucho hasta la Navidad, que ya está todos los pinitos y todos los adornos, ahí están ya.
0: Pues ahí está, es parte, ¿no?, de las estrategias que tienen de implementar los centros comerciales para tratar de jalar compradores. Y en otros temas, bueno, no en otros temas, sino más bien en otro que afecta a la economía familiar, me refiero a los aumentos que han tenido, pues yo diría que casi todos o todos los productos, sobre todo de aquellos que se incluyen en la llamada canasta básica. De acuerdo a datos del primer semestre de este año, la inflación que se tiene en el país sigue ocasionando que la gran mayoría de los precios de los productos que se incluyen en la llamada canasta básica hayan aumentado. Así lo reconoció el comerciante local Héctor Rodríguez López, quien dijo que aunque dicha cifra puede variar, el incremento de manera general ya ronda el 10%, aunque los números oficiales sean otros. Estableció que en el caso específico de los alimentos del campo, estos han tenido el aumento más considerable, y ello se debe a diversos factores como temas del clima o por la inseguridad con la que trabajan los productores. Puso como ejemplo el caso del aguacate, producto que se pensó que con la suspensión a Estados Unidos bajaría su costo y se beneficiaría el mercado nacional, cosa que no ocurrió al permitirse ya nuevamente su entrada al vecino país.
18: Sí, pues mira, ahí están los datos ya del primer semestre de este año. Traemos números, pues desafortunadamente, cuestiones inflacionarias negativos para la población. Productos que han incrementado de la canasta básica entre al menos un 5 hasta un 15% y en algunos pocos casos hasta un 20%, pero pudiéramos hablar que andamos alrededor de un 10%, independientemente de las cifras oficiales que andan alrededor del 3.1, 3.5 de la inflación, pues la verdad es que en términos reales ha sido mucho mayor a este número. Sobre todo productos del campo, que se han visto incrementados en los últimos meses por diferentes factores, tanto cuestiones climáticas, cuestiones de inseguridad, y bueno, por decir el aguacate en los últimos días, que dado que se reactivó la exportación, pues no se vio un impacto importante en el precio. Nosotros esperábamos que de mantenerse cerrada la frontera de la exportación se redujeran los costos y por ende el precio al público, cosa que no se dio porque se reactivó.
7: Y luego de que a finales del pasado mes de abril se detectó el primer caso de gusano barrenador en Coahuila, a la fecha son ya 24 casos activos de esta plaga, lo que se contabilizan en la entidad. Así lo confirmó el presidente de la Unión Ganadera Regional de Coahuila, Homero Amezcua Villarreal, quien dijo que estos datos se desprenden del último informe que se le dio a conocer apenas la semana pasada. Reconoció que por el momento es difícil hablar de que la plaga se pueda erradicar a corto plazo en el estado, ya que por el momento no se cuenta con las moscas estériles que combaten el virus. Sin embargo, mencionó que con las medidas que se han aplicado desde el día 1, se han tenido buenos resultados en el combate de esta plaga.
19: Como bien sabemos todos, a finales de abril tuvimos el primer caso de gusano barrenador aquí en el estado de Coahuila. Inmediatamente se activaron la contingencia, los protocolos que habíamos estado preparando en conjunto con gobierno del estado y gobierno federal para cuando se nos presentara el primer caso poder tener las herramientas adecuadas para poder combatirlo de la manera más eficiente posible. En este sentido, pues hablar de una erradicación de la plaga es prácticamente imposible al no tener la disponibilidad de moscas estériles aquí en la región, pero sí podemos implementar estas medidas que se tomaron, como te digo, desde el día 1 con brigadas, y la aplicación de ivermectinas y productos desparasitantes que son efectivos para poder controlar este parásito en nuestros atos ganaderos. Al día de hoy, Coahuila presenta el informe del martes pasado, 24 casos activos de gusano barrenador, en lo que es el pico del verano, que las condiciones más apropiadas para la propagación de esta plaga. Podemos hablar de que pues estas medidas han dado resultados de forma exitosa, ¿verdad?
17: Por instrucciones del gobernador Manolo Jiménez Salinas, el gobierno de Coahuila, a través de la Secretaría de Desarrollo Rural, entregó cartas de autorización para 19 proyectos de infraestructura hidroagrícola que representan una inversión conjunta de los 20 millones de pesos con participación estatal y federal. El secretario de Desarrollo Rural, Jesús María Montemayor Garza, sostuvo una reunión de trabajo con Luis Carlos Alatorre. Él es el director regional del organismo de Cuenca Río Bravo de la Conagua, durante la cual se formalizó la autorización de todos estos proyectos que tienen como principal objetivo el apoyar a las y los productores del campo y así mejorar la eficiencia en el uso del agua de riego, reducir pérdidas y elevar la rentabilidad de los cultivos. Los 19 proyectos representan una inversión de los 20 millones de pesos con participación de los gobiernos estatales y federales, así como de los propios productores en beneficio de 250 productores agrícolas del sector social y privado de Coahuila. Los proyectos contemplan acciones para fortalecer la infraestructura y la tecnificación del riego, entre ellas la adquisición e instalación de tubería para la conducción del agua, desasolve de canales, equipamiento de pozos profundos y establecimiento de sistemas de riego por aspersión. También se contempla la incorporación de sistemas de riego de movimiento como pivotes centrales y cañones viajeros, así como el equipamiento de pozos profundos con paneles solares, lo que permitirá disminuir el consumo de energía eléctrica y reducir así los costos de operación para los productores. El gobierno de Coahuila destaca que estas acciones forman parte de la estrategia para avanzar hacia un campo más productivo y sustentable mediante el uso eficiente de uno de los recursos más importantes para las actividades agrícolas. Con la modernización de los sistemas de riego, las y los productores podrán tener un mayor control sobre la cantidad, el momento y la manera en que se aplica el agua a los cultivos, evitando así desperdicios y favoreciendo mejores condiciones para incrementar la productividad.
0: 7:59 ya con 59 minutos, la temperatura en los 26 grados centígrados. Lo comentamos la otra vez, cómo es que disminuye la temperatura al amanecer, los avances y en el noticiero de Telezócalo matutino a las 7:00 a.m. eran 29 grados centígrados, ahorita son 26 los que marca el termómetro. En más información, más de 50 conatos de incendio han sido sofocados oportunamente en Coahuila en lo que va del año, evitando que evolucionen a incendios forestales de mayores dimensiones, informó Ramiro Durán, subsecretario de Protección Civil del Estado, quien advirtió que, pese al saldo favorable por segundo año consecutivo, las autoridades no bajarán la guardia. Tan solo el jueves, brigadistas combatieron 4 conatos en la Sierra de Artiaga, provocados principalmente por descargas eléctricas que impactaron árboles y vegetación en las partes altas, donde las escasas precipitaciones no fueron suficientes para reducir el riesgo. Los puntos atendidos se ubicaron en la zona serrana de San Antonio de las Alazanas, La Efigenia y San José de la Marta, donde las brigadas forestales subieron desde la tarde y noche para atacar los puntos. Oportunamente subieron las brigadas forestales en la tarde y noche del día de ayer. Hoy por la mañana, antes de que amaneciera, ya estaban las brigadas de nueva cuenta liquidando estos conatos de incendios forestales para que no se convirtieran en la estadística como incendios forestales, señaló Durán. De acuerdo con información de la Subsecretaría de Incendios Forestales, encabezada por René Medina, durante 2026 se han registrado más de 50 conatos, todos ellos contenidos antes de alcanzar dimensiones que los llevaran a convertirse en incendios forestales. Como parte del reforzamiento de la capacidad municipal, Durán adelantó que el gobierno estatal entregará más de 40 mochilas forestales en los próximos días a municipios identificados con riesgo de incendios y que actualmente no cuentan con suficientes recursos para adquirir

0: campañas dirigidas a niñas, niños y adolescentes con discapacidad auditiva a través de una estrategia que reúne los esfuerzos del gobierno del estado, instituciones públicas, sociedad civil, iniciativa privada, organismos altruistas y especialistas médicos. Liliana Salinas Valdés, presidenta honoraria del DIS Coahuila, informó que se llevó a cabo el encendido de tres implantes cocleares correspondientes a las cirugías realizadas durante el mes de junio, encendido que representa un momento especialmente significativo para los pacientes y sus familias, quienes comienzan una nueva etapa que requerirá acompañamiento, adaptación y seguimiento especializado. Resaltó que estos resultados son posibles cuando la sociedad civil, la iniciativa privada, las instituciones públicas, los médicos y las familias unen esfuerzos. Liliana Salinas recordó que para hacer posibles estas acciones durante marzo, se realizaron los Jueves con Causa 2026 en Monclova, Torreón y Saltillo, mientras que en mayo se contó con la participación del comediante Zagar en Monclova. Los recursos obtenidos fueron destinados a apoyar a niñas, niños y adolescentes con discapacidad auditiva. A estos esfuerzos se sumó el Club Rotario Santiago de la Monclova, que realizó un donativo producto de la carrera con causa rotaria 5K 2026 celebrada en Monclova. Salinas Valdés anunció que el próximo 27 de agosto se llevarán a cabo dos cirugías de implante coclear en la ciudad de Torreón, dando continuidad a esta estrategia de atención para personas con discapacidad auditiva. De manera especial, el DIF Coahuila reconoció la generosidad y compromiso de los especialistas que han hecho posible estos procedimientos mediante la donación de sus servicios profesionales, entre ellos la doctora Lupita Montes y el doctor Marcelino Covarrubias. Destacó que gracias al trabajo conjunto entre DIF Coahuila y DIF Saltillo, un niño pudo acceder a un implante de condiciones óseas.
1: 8 de la mañana con 4 minutos, la temperatura en 26 grados centígrados, y vamos a continuar con más noticias.
2: Si bien la necesidad de mini splits en las escuelas del nivel básico quedó cubierta al 100% el año pasado, con la entrega de 300 equipos por parte del gobierno de la nueva historia, se han recibido nuevas peticiones para el próximo ciclo escolar. Lo anterior fue informado por Cintia María Villarreal Sánchez. Ella es la directora de Desarrollo Social Municipal, quien agregó que en las próximas semanas se estará realizando un análisis puntual de todas y cada una de estas peticiones. Y es que admitió que debido a la alta demanda y al desgaste por el uso, varias escuelas han solicitado el reemplazo de sus aparatos antiguos, por lo que se requiere de una inspección física en cada uno de los planteles. Pero además, declaró Cintia Villarreal, se tiene que revisar el tema eléctrico, tomando en cuenta que muchas escuelas no tienen la instalación de cableado necesaria para soportar el funcionamiento de este tipo de equipos. Para ello, concluyó que se trabaja de manera coordinada con las mismas instituciones, así como la Dirección de Obras Públicas y la Comisión Federal de Electricidad, para garantizar que la carga no afecte las instalaciones. Escuchemos a Cintia Villarreal.
3: Comentaba ahorita, la verdad, que gracias a Dios en las escuelas públicas de Piedras Negras pues no se tiene algún salón, ¿verdad?, que no tenga minisplit. El año pasado entregamos 300 minisplit gratuitos a las instituciones y la verdad que cubrimos ya al 100% las aulas que no tenían minisplit. Sí, obviamente por la demanda, ¿verdad?, hay algunas que quieren hacer un cambio de minisplit que ya tienen varios años de uso, entonces sí nos piden hacer este cambio las instituciones, ¿verdad?, para que pueda tener pues un mejor rendimiento dentro de las aulas. Pero estamos haciendo esta revisión con funcionarios, ya hemos realizado una investigación y unos formatos, ¿verdad?, de revisión de las escuelas que quieren hacer este cambio, y también vamos a estar trabajando a la mano con Obras Públicas y con Comisión Federal de Electricidad para ver que la carga, ¿verdad?, que ellos desean a lo mejor subir un poquito más o poner otro minisplit por salón, que no vaya a afectar, ¿verdad?, la carga, porque luego también llevamos la problemática de que pues puede haber alguna situación con el sistema eléctrico de la institución. Entonces lo que queremos es que todo vaya de la mano, que no tengan problemas y que todo vaya de la mejor manera. Entonces estamos trabajando en eso también.
1: Son ya las 8 de la mañana con 7 minutos, la temperatura en los 26 grados centígrados. Avanzamos con más noticias, y es que mientras que las gestiones ante el Banco para el Desarrollo de América del Norte buscan consolidar dos proyectos, el sistema

0: El sistema municipal de aguas y saneamiento también se apoya en el gobierno del estado para amarrar dicha inversión. Los proyectos que requerirían cerca de 40 millones de pesos tienen que ver con el programa de micromediciones, es decir, instalación de medidores en los hogares, así como una nueva línea al tanque del fraccionamiento tecnológico. Sin embargo, y de acuerdo al responsable operativo de la paramunicipal, Jorge Alexis González Beltrán, no serían a fondo perdido, sino mediante una participación tripartita con el propio estado, así como dicha institución financiera. Es por ello que reviste de gran importancia la necesidad de conformar el consejo directivo del organismo, ya que este tipo de decisiones, por ley, deben contar con el aval de los consejeros recientemente destituidos. Lo anterior, declaró el también director de Imagen Urbana y Ecología, impide el sistema tomar unilateralmente la decisión, ya que incumple con los procesos requeridos para ejercer los recursos que le tocarían.
1: No, hay algunos proyectos que se tienen que validar y que son tripartitos, es decir, entra la federación, entra Estados Unidos y entra el municipio, ¿no? Ya tuvimos una reunión con el coordinador de infraestructura del agua, que es el ingeniero José Luis Salinas, en donde se está evaluando junto con Acuña un paquete, en donde van unos proyectos, porque ¿cómo funciona esto? Una parte, como lo mencionaba, lo pone Estados Unidos, una parte la pone México a través de sus organizaciones, como la Semarnat o en el caso de ellos la EPA, y una parte la pone el municipio, ¿no? Obviamente para llegar a esto hay que verificar varias cosas, como una de ellas es el semáforo fiscal, si el municipio se encuentra en esa condición de poder garantizar un crédito. Y hay muchos procesos adicionales ahí. Tiene que estar establecido el consejo tiene que votar ese recurso, puede pasar al cabildo, el cabildo autorizar, se va al estado y el congreso del estado autorizar. No es algo que puntualmente nosotros tengamos esa facultad de querer hacer, y tomemos la palabra en hacerlo, ¿no? Hay varios procesos hacia arriba que se tienen que capitalizar para que ese recurso pueda llegar al municipio a través del sistema municipal.
2: Y luego de que esta semana se llevaron los trabajos del programa Tren de Pavimentación a la Colonia Mundo Nuevo, la Dirección de Planeación, Urbanismo y Obras Públicas confirmó que se buscará atacar prácticamente todo ese sector. El titular de la mencionada dependencia municipal, Luis Gibran González Peña, aseguró que estará entre 1 y 2 meses en esa colonia, atendiendo a la primera instancia las vialidades principales y posteriormente las arterias secundarias. Afirmó que la meta propuesta es rehabilitar en su totalidad entre 80 y 84 cuadras, incluyendo algunas que ya pertenecen a la zona centro, pero que forman parte del programa de trabajo que se elaboró tras una supervisión del sector. El funcionario municipal añadió que después de la colonia Mundo Nuevo se tiene contemplado visitar los ejidos Centinela y La Navaja, además de sectores como Doña Irma, Malvinas, Argentinas, Valles del Norte, así como el Edén. Lo anterior aseguró González Peña como parte del compromiso del propio alcalde Carlos Jacobo Rodríguez de que los trabajos del tren de pavimentación se mantendrán en las colonias todo lo que resta del presente año.
3: En este sector, todavía vamos a tener 1 mes y medio, 2 meses de trabajo. Ahorita estamos con las calles más largas, por eso a lo mejor se ve un poco lento el avance, pero bueno, son las calles principales de esta colonia, y ya las calles subsecuentes pues van a ir terminándose mucho más rápido porque son más cortas. Vamos a pavimentar alrededor de 80, 84 cuadras en todo este sector, incluyendo parte del centro, que también necesitan mucho trabajo.
4: Mencionaba el alcalde que toda esta parte final del año el tren de pavimentación estará al interior de las colonias. Después de Mundo Nuevo, ¿qué otros sectores de la localidad tienen contemplados?
3: Ok, vamos a regresar. Por ahí tenemos una calle pendiente en Doña Irma, que es una calle nueva que se está haciendo la base. También estamos aquí trabajando en Malvinas, otra calle que vamos a pavimentar por ahí. Vamos a ir a los ejidos El Centinela y La Navaja, a calles que son completamente nuevas, donde no había pavimento. Y bueno, ya para cerrar el año, o iniciar el próximo año, vamos a continuar con todo el sector de las haciendas, el Edén, Argentinas, Valle del Norte.
5: Como parte de las acciones que lleva a cabo el municipio en apoyo a la expresión artística de los talentos locales, el Museo de la Frontera Norte extendió la invitación a todos los interesados en participar en la exposición de arte que se realizará en las inmediaciones de este recinto a partir del mes de septiembre. Así lo dijo Ana Laura Mata. Ella es la coordinadora del citado museo, quien resaltó que esta iniciativa busca generar espacios de difusión para los artistas de la localidad que podrán llevar sus obras para que sean presentadas en el área del recibidor mediante esta exhibición que tendrá una duración de un mes y medio aproximadamente. Agregó que los requisitos para todos los interesados son presentar una solicitud por escrito dirigida al museo y en donde anexen fotografías de las obras que pretenden exhibir, así como después acudir a este recinto cultural para confirmar su participación.
6: Y bueno, se tomó la decisión de dejar este espacio para artistas que quisieran exponer. ¿De qué trata la convocatoria? Si tú eres un artista plástico, fotógrafo, pintor, tu preferencia, ¿verdad? Pueden acercarse aquí con nosotros con un oficio nada más en el que nos muestren que están interesados en exponer, anexen fotografías de las obras que van a exponer aquí en el espacio que es en el recibidor, y se le da el seguimiento para poderla cerrar. La duración de esta exposición estaría un mes y medio, dependiendo lo que la persona y nosotros lleguemos a acuerdo. Y pues esto sería a partir de octubre. En septiembre ya tenemos ocupado el espacio, entonces sería a partir del mes de octubre que se vuelve a habilitar el espacio para aquellos que estén interesados en venir.
7: Es importante que se brinden estos espacios para los artistas que puedan ver y exhibir su talento, ¿no?
6: Sí, así es. Realmente, en lo personal, te digo que yo desconocía que había muchos artistas en la ciudad, más que los mis amigos, ¿no? Los pocos que conozco, pero te vas dando cuenta que no. O sea, hay bastantes que no tienen la oportunidad de exponer porque no tienen un espacio. Entonces, qué mejor que brindarles un espacio en el que se sientan apoyados, tomando en cuenta que somos un lugar que está en constante movimiento por todas las visitas que tenemos.
7: ¿Habrá algún cupo límite de obras que serán expuestas o todo el artista que se puede venir a cubrir?
6: Pueden acudir, se toman obviamente en cuenta las medidas que tenemos, ellos deciden qué obras van a traer, y nosotros ya vemos con ellos cómo se acomodarían.
0: Son ya las 8:14 a.m, la temperatura sigue en los 26 grados centígrados, pero ya sabemos que será otro día de estos bastante calientes en la ciudad. Y bueno, a escasos días para el regreso a clases, para que comience un nuevo ciclo escolar, por cierto, trae pues vuelto a locos a los padres de familia comprando todavía lo que sus hijos van a requerir para este regreso a clases, y con ello también la Secretaría de Salud está haciendo un exhorto a todos los padres de familia para que cuiden la hidratación y hábitos alimenticios de sus hijos al regreso a las escuelas, principalmente ante los efectos que siguen causando estas altas temperaturas de la región. La nutrióloga de la jurisdicción sanitaria número 1, Mariana Valdés, resaltó la importancia de que los menores opten por consumir agua natural o sueros para mantenerse hidratados, dejando de lado los refrescos y bebidas azucaradas, así como a procurar brindarles un desayuno adecuado para que puedan rendir en su día de clases. En ese sentido, reconoció el hecho de que cada vez son más los padres que se acercan a la dependencia en busca de asesorarse en temas de educación ambiental, con la finalidad de inculcar en sus propios hijos hábitos saludables para su alimentación y así combatir enfermedades como la desnutrición y la obesidad infantil.
8: Sí, es muy importante la hidratación en los niños, incluso ahorita que seguimos con temperaturas muy elevadas, que van a regresar a la escuela y que salen a los patios a jugar, que sí se hidraten con agua simple y que prioricemos mandar sus botellas de agua a los niños. Y evitemos el consumo de refrescos en las escuelas, el consumo de jugos que son muy altos en azúcares y que muchas veces, sin darnos cuenta, consumen los niños mucha más cantidad de azúcar de la que su cuerpo requiere en las bebidas.
9: Ahorita que menciona de mandar a los niños almorzados porque el desayuno ya lo toman hasta las 10 de la mañana, ¿es lo más recomendable darle a un niño a temprana hora? Porque si un adulto es difícil que le dé hambre a un niño, pues ¿qué se le podría dar?
8: Ahí es muy importante la educación nutricional en casa y que sí los niños se vayan desayunados. Puede ser algo simple, desde decir unos taquitos de huevito con frijoles, que los niños desayunen algo de fruta, por ejemplo, si les gusta con yogur antes de irse a la escuela para que no se vayan con el estómago vacío y luego ya puedan tener su refrigerio después en la escuela.
10: Ahorita que menciona lo de la educación nutricional, ¿se ha visto usted un incremento de interés por padres de familia a que sus hijos se enseñen a comer?
8: Sí, sí, hay padres de familia que están muy interesados en el tema de la alimentación de sus hijos y nos da mucho gusto cuando tenemos ese tipo de consultas porque realmente la educación nutricional se crea y se va generando conciencia desde la infancia. Y cuando los niños no crecen con esa educación nutricional, es mucho más difícil que en una edad adulta puedan hacer cambios en su alimentación y su educación nutricional.
2: Y aunque aún falta poco más de un mes, el grupo de apoyo a personas con cáncer alista todo lo relacionado a sus eventos que año con año realizan con motivo del mes de la lucha contra el cáncer en octubre. Esto lo declaró Rosario Rodríguez. La trabajadora social del organismo estableció que por lo pronto ya se trabaja en la organización de la misa, la tradicional caminata, la venta de souvenirs y como parte de esto las playeras conmemorativas. Indicó que ya se tiene hecho un pedido de todas las tallas, las cuales, como es costumbre, destacan su logo y un lema, buscando con ello hacer conciencia de la importancia de que hombres y mujeres se practiquen sus estudios. Recordó que todo lo que se logra recaudar en la venta de playeras y otras actividades se utiliza para hacer frente a los gastos que representa ayudar a los pacientes de esta enfermedad.
11: Así es, ya estamos organizando los lugares, la misa, la caminata, la playera ya está lista, ya se está maquilando, ya está el logo, es una sorpresa, no me pregunten qué es, y les va a gustar mucho y ya estamos organizando este evento 2026.
12: ¿Qué es lo que más lleva tiempo agendar o preparar para estos eventos?
11: Precisamente la playera, que tengamos patrocinadores, porque si no hay patrocinadores, entonces no hay ganancia. El costo no lo podemos variar mucho porque más que buscar es la solvencia económica en donativos, es la concientización, ¿verdad? Acudimos a empresas solicitando sus donativos. Pero la playera viene más que nada para concientizar, que se cuiden las mujeres, que tengan una fecha para hacerse todos sus exámenes. Hombres y mujeres, hemos tenido una alza muy marcada de hombres que están acudiendo para pedir apoyo.
5: En el marco del Día Nacional del Trabajador Social que se conmemoró este 21 de agosto, el Centro de Seguridad Social de la Clínica 11 del IMSS albergó este viernes el arranque de las jornadas para reconocer su labor y es donde ahí se contó con la participación de estos profesionistas del municipio y de la región. La trabajadora social clínica de la institución, Alejandra Chaires Campos, mencionó que estas actividades tienen la finalidad de reforzar las redes de apoyo y actualizar los conocimientos que demanda el ejercicio de esta profesión, así como un reconocimiento al aporte que realizan para beneficio de toda la comunidad. Añadiendo que estas jornadas buscan representar un punto de encuentro para quienes desempeñan esta labor social, al tiempo que agradeció la disposición de todas las instituciones e involucrados por haber hecho posible este evento.
13: Son unas jornadas de trabajo social, son las primeras que hacemos de trabajo social de manera general, porque están incluidos pues todos los profesionales de las diferentes instituciones de Piedras Negras y Cinco Manantiales. Es una actividad que hacemos conmemorando el Día de la Trabajador y Trabajadora Social, que pues a veces no nos tienen muy en cuenta, ¿verdad? Entonces esta es una manera de fortalecer un poco más las redes de apoyo entre nosotros, fortalecer la profesión y pues actualizar, ¿verdad? Porque la actualización yo creo que es muy importante y a veces pues no la tenemos, entonces es más que nada eso, ¿verdad? Fortalecer los vínculos que tenemos entre nosotros, darle la debida importancia a nuestra profesión y pues estarnos actualizando. Esperemos que esta sea la primera de muchas y que se esté haciendo como una tradición, ¿verdad? Poder celebrar estas jornadas para podernos actualizar.
7: Es importante darle seguimiento justamente a esas actividades, ¿no? A los programas que se llevan a cabo.
13: Claro, sobre todo para que pues las compañeras se sientan que están siendo tomadas en cuenta, que están teniendo una capacitación, y pues esto nos va a ayudar para desempeñar mejor a cada una de nuestros roles en las diferentes instituciones. Hay que hacer hincapié que estas jornadas fueron pues por ahí organizadas por 3 personas. Y nosotros pues lo hicimos totalmente pues de manera gratuita. Pedimos apoyo por parte de diferentes instituciones que nos apoyaron pues en cuestión por ahí del banquete, por ahí regalitos, cosas que se les van a dar a las chicas. Y pues yo creo que muy agradecidas, ¿verdad?, con cada una de esas instituciones que nos apoyaron.
0: 8:22, la temperatura en los 26 grados centígrados. Y bueno, está aún, y con que ya se han dado cancelaciones de números telefónicos con la terminación en 0, hay personas que todavía pues siguen con la negativa de hacer el registro y esperaban por ahí que alguien levantara la mano o hiciera acciones para que esto se detuviera, pero los juzgados recientemente congelaron amparos a celulares. Los amparos promovidos por personas que buscan evitar la desconexión de sus líneas celulares enfrentan incertidumbre dentro del Poder Judicial Federal, debido a que los juzgados aún no han definido con claridad cuáles son los órganos jurisdiccionales que deben conocer de estas demandas. La falta de certeza sobre la competencia de los juzgados ha frenado el avance de los recursos presentados por usuarios que podrían resultar afectados por la medida. Mientras se determina a qué autoridad judicial debe atender los casos, los promoventes permanecen a la espera de que sus demandas sean admitidas y puedan avanzar por la vía legal. La situación mantiene en pausa las acciones emprendidas contra la desconexión de las líneas, el tiempo que crece la preocupación entre los usuarios que buscan proteger sus servicios de telefonía móvil. La definición de los juzgados competentes será clave para determinar si los amparos pueden continuar su trámite y eventualmente si los afectados obtienen medidas para evitar la suspensión de sus líneas. La regulación sobre el uso y operación de teléfonos móviles avanza en distintos países. Esto es impulsado por la necesidad de fortalecer la seguridad de las comunicaciones, combatir delitos relacionados con líneas telefónicas y establecer mayores controles sobre la contratación y utilización de servicios celulares. Los gobiernos han comenzado a implementar o analizar medidas que buscan identificar con mayor precisión a los usuarios de telefonía móvil, así como limitar prácticas que facilitan actividades ilícitas. Pues avanza, no se confíe. Si usted no lo ha hecho, pues hágalo, porque se va a quedar suspendido hasta que haga el trámite para reactivarla nuevamente.
14: En varias partes del país, los mismos trabajadores de, por ejemplo, la compañía Telcel, están pidiéndole a la gente que ya no vayan a registrar, que resistan. ¿Por qué? Porque están ellos mismos envueltos en una problemática de que no hay suficientes centros de atención en el país para cubrir la cantidad de gente, los millones de personas que no se han registrado y que están haciendo largas filas en los centros de atenciones para que les registren los teléfonos. A lo mejor nosotros ya estamos habituados al uso de los dispositivos, pero hay gente mayor que no entiende todavía cómo funcionan estos registros y está batallando para lograr registrarlos. Pues bueno, ¿en qué va a terminar esto? ¿Le beneficia o no a la persona dueña de uno de estos chips o de un número el que aparentemente le vendan la idea de mayor seguridad o que quedan descubiertos todos sus datos personales con estos registros?
15: Pues fíjate que en lo personal, ya que una vez registré mi número telefónico, ya no me entran llamadas que no quería. Ya no hay nadie que me llame, si no es un familiar que tiene mi teléfono. Pero de empresas o extorsiones o fraudes, ya no me entra nada de eso.
14: Sí, a mí tampoco.
0: Vamos a ver cómo avanza.
15: Vamos, más información. El director de la Administración de Control de Drogas, DEA, por sus siglas en inglés, Terry Cole, advirtió que altos funcionarios mexicanos que han dado protección al cártel Jalisco Nueva Generación forman parte de la lista prioritaria de la agencia. En una entrevista conseguida a N Univisión, señaló que Juan Carlos Valencia González, el Pelón, quien asumió el liderazgo del cartel Jalisco, tras la muerte de Nemesio Ceguera el Mencho el pasado 22 de febrero también es un objetivo prioritario. En la reciente acusación de que fue desclasificada, se observa corrupción gubernamental en México con funcionarios de alto nivel que trabajan directamente con los cárteles. Hace dos semanas advertimos a esos mismos funcionarios gubernamentales que actualmente trabajan con el cartel Jalisco. Este es un esfuerzo que todos para proteger a nuestros ciudadanos estadounidenses, indicó. El pasado 5 de agosto el Departamento de Justicia dio a conocer el ofrecimiento de una recompensa de hasta 25 millones de dólares por información que conduzca a la captura de Valencia González. También ofreció otros 75 millones de dólares por información sobre estos integrantes de esa organización criminal. Cole, entrevistado en el marco de la Conferencia Internacional para el Control de Drogas celebrada en Buenos Aires, Argentina, dijo que cualquier persona que dañe o mate a ciudadanos estadounidenses está en el radar de la DEA. El funcionario sostuvo que mantiene una comunicación fluida con el secretario de Seguridad y Protección Ciudadana, Omar García Harfuch, y que ambas autoridades intercambian información de manera constante. Estamos intercambiando información no solo sobre objetivos mexicanos y miembros de organizaciones terroristas extranjeras designadas como el Cártel de Sinaloa y el Cártel Jalisco, sino que también estamos apoyando operaciones en México. Se trata de un trabajo bilateral conjunto que seguimos impulsando. Siempre vamos a proteger a nuestros ciudadanos, siempre vamos a proteger a los ciudadanos estadounidenses y vamos a defender nuestras fronteras. Y lo dije el otro día, Omar quiere lo mejor para su país, yo quiero lo mejor para Estados Unidos, planteó. Y como Cole indicó que la DEA es una agencia del Departamento de Justicia de Estados Unidos y que como tal colabora con las autoridades mexicanas. Sin embargo, no descartó una operación directa en territorio mexicano en caso de que el presidente de Estados Unidos, Donald Trump, lo ordenara.
0: 8:30 a.m, la temperatura en 26 grados centígrados, momento de hacer nuestra siguiente pausa comercial. Volvemos.
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0: Son ahora ya las 8:31, 27 grados la temperatura ya en estos momentos, de 40 en la sombra que esperamos como máxima para el día de hoy. La sensación real en el cuerpo será mucho más por esta sensación, este heat index de hasta los 43 grados centígrados, para que tome sus precauciones y mantenga su cuerpo bien hidratado y lejos de los rayos directos del sol. Continuando con la información, el secretario de Seguridad y Protección Ciudadana, Omar García Harfuch, descartó que el gobierno de la presidenta Sheinbaum Pardo permita el desarrollo de operativos de agentes policíacos de Estados Unidos dentro del territorio mexicano. Además, insistió en que la relación con las autoridades estadounidenses es de intercambio de inteligencia y trabajos conjuntos, pero siempre con respeto a la soberanía de cada país. No es una cuestión de que queramos o no queramos. Nuestra ley no permite que haya fuerzas extranjeras en nuestro país. Así lo declaró el funcionario en una entrevista en el programa Esta Semana de N+ Univisión. Y destacó la captura de Nemesio Ceguera, alias El Mencho, líder del cártel Jalisco, como una operación desarrollada, planeada y ejecutada por el ejército mexicano. ¿Descarta usted la participación de algún elemento de agencias estadounidenses en operativos dentro del territorio mexicano? ¿Ha ocurrido?, le preguntó la conductora Ilia Calderón. Por parte del gobierno federal no ha ocurrido. Como usted sabe, hubo un caso en una entidad federativa que tiene una investigación en la Fiscalía General de la República, pero nosotros definitivamente descartamos cualquier participación de agentes extranjeros con el Gabinete de Seguridad Federal, respondió. García Harfuch reitera que en la cooperación con el gobierno de Estados Unidos no hay una línea roja como tal. Hay una ley, hay varias leyes que marcan hasta dónde podemos colaborar. La colaboración, dijo, se define en intercambio de información, cada quien operando en su territorio, construir casos juntos. Por supuesto que lo podemos hacer entre la Fiscalía y el Departamento de Justicia, pero es muy diferente a tener agentes extranjeros operando dentro de nuestro país. Eso no podemos y no lo vamos a hacer. En la entrevista, la periodista cuestionó al titular Omar García Harfuch sobre la insistencia de Estados Unidos de que el crimen organizado trabaja de la mano con policías de gobiernos municipales y de gobiernos estatales, y le preguntó si el gobierno mexicano investiga a funcionarios a todo nivel, aunque sean de Morena.
1: ¿Y el crimen organizado mexicano ha comenzado a trasladar a África algo más que drogas? Conocimientos, personal especializado y capacidad para producir metanfetaminas y utilizar ese continente como trampolín para llevar los estupefacientes principalmente a Europa. En los últimos años, autoridades de Nigeria y Sudáfrica han desmantelado laboratorios clandestinos en los que han sido detenidos ciudadanos mexicanos, mientras Estados Unidos y Naciones Unidas han advertido sobre la expansión de la producción de drogas sintéticas en el continente africano. David Saucedo, doctor en Seguridad Nacional por la Universidad Complutense de Madrid, afirma que la presencia de estas instalaciones en África sucede de la misma manera que comenzaron a aparecer laboratorios de fentanilo en México: menos costo de mano de obra, equipamiento, precursores y menor dificultad para ocultarse de las autoridades. ¿Por qué habría narcolaboratorios en países de África? Para poder entrar al mercado sudafricano, al mercado árabe y al mercado de Europa. Y por lo mismo, por el costo, es más fácil producir la metanfetamina o el fentanilo en África que en México. Hay autoridades corruptas y los tiempos de traslados de productos son más reducidos por la distancia, afirma el especialista en seguridad pública. El experto apunta que los cárteles habrían hecho este vínculo con mafias locales en países como Sudáfrica, Nigeria, Marruecos y Egipto, entre otros, donde originalmente los cárteles se encargaban de distribuir sus productos y tiempo después se dieron cuenta de que podían desplegar mejor sus narcolaboratorios. De acuerdo con una estimación de Saucedo, alrededor del 80% de la metanfetamina que llega a África todavía tendría como origen México, aunque la producción local comienza a modificar este patrón. Sin embargo, la relación entre los cárteles y las mafias africanas no se limitaría a un tema de expansión en el mercado de la metanfetamina y otras sustancias, sino que también implicaría una suerte de profesionalización por parte de los grupos delictivos mexicanos.
2: Y por otra parte, en el Informe Mundial sobre las Drogas 2026, la Oficina de las Naciones Unidas contra la Droga y el Delito advierte sobre la expansión de la producción de metanfetamina hacia África, Europa y Asia, así como sobre la transferencia de conocimientos técnicos para establecer instalaciones de producción. El documento señala que los patrones observados en África y Europa sugieren que los avances en los métodos de producción han sido facilitados por la transferencia de conocimientos de técnicos en México. Uno de los casos más relevantes ocurrió en Nigeria el pasado 20 de mayo, cuando la Agencia Nacional de Control de Drogas desmanteló un laboratorio industrial de metanfetamina en el estado de Ogun y detuvo a 3 ciudadanos mexicanos. Durante el operativo se aseguraron alrededor de 2.4 toneladas de metanfetamina y otros materiales químicos, además de equipo utilizado para la producción. El desmantelamiento del laboratorio de Ogun no es un caso aislado en Nigeria. El 17 de junio, la Oficina de Control de Drogas reportó la detención de José Villa Ochoa, un mexicano de 56 años, señalado como experto en metanfetamina, durante el desmantelamiento de otra instalación clandestina en el estado de Oyo. La agencia antidrogas nigeriana señaló que Villa Ochoa había sido llevado al país específicamente para proporcionar conocimientos técnicos para la síntesis de metanfetamina a gran escala. En esta operación también fueron detenidos 4 nigerianos y se aseguraron 2.2 de ácido fenilacético, sosa cáustica, ácido sulfúrico, ácido tartárico y otros materiales, además de equipo industrial para el procesamiento de la droga. La expansión de estos laboratorios refleja una transformación en la participación de los grupos criminales mexicanos. Además de enviar droga a otros mercados, comienzan a trasladar conocimientos y personal especializado para producirla directamente en otros países. En América del Norte, el mercado de metanfetamina se mantiene en niveles elevados y continúa siendo abastecido principalmente por grupos de la delincuencia organizada con base en México.
0: Uno de los temas más comentados durante el fin de semana fue el aparente regreso a las labores como gobernador de Rubén Rocha Moya, todavía en ese momento gobernador que estaba con licencia de Sinaloa. Pues ahora resulta que el Congreso de ese mismo estado pues avaló la licencia indefinida solicitada por Rubén Rocha Moya como gobernador del estado. En votación económica se aprobó por unanimidad la licencia solicitada por el morenista. Así fue como, en términos solicitados por el mismo doctor Rubén Rocha Moya, expídase, dice el documento, el acuerdo correspondiente. En consecuencia, túrnese el expediente a la Comisión de Puntos Constitucionales y Gobernación para que emita la propuesta de gobernadora o gobernador interino en términos de lo que establece el artículo 58 de la Constitución Política del Estado en Sinaloa. La licencia, según lo anunció Manuel de Jesús Guerrero Verdugo, él es el presidente del Congreso Estatal. Asimismo, la mañana de ayer, el Congreso convocaba a un cuarto periodo extraordinario a realizarse precisamente hoy, 24 de agosto, con el fin de proponer a la persona que ocuparía el cargo de gobernador interino de Sinaloa, así como su eventual toma de protesta. Por unanimidad se aprueba a expedir la convocatoria para un periodo extraordinario de sesiones, el cual iniciaría el día lunes 24 de agosto del 2026 y durará el tiempo que sea necesario para desahogar los puntos agendados, concluyó el presidente Guerrero Verdugo. El sábado, luego de permanecer 33 horas como gobernador, Rocha Moya volvió a pedir licencia ante el rechazo de la presidenta Claudia Sheinbaum, su partido, sus aliados y hasta de la oposición.
1: Y precisamente la presidenta Claudia Sheinbaum afirmó que el autoexilio del morenista Rubén Rocha Moya es lo mejor para Sinaloa. Como tomó la decisión personal de regresar, también tomó la decisión personal de retirarse. Creo que es lo mejor para Sinaloa, expresó Sheinbaum. Esta mañana de domingo, a su llegada a las obras de supervisión de la línea 4 del cablebús en la Ciudad de México, la mandataria federal dijo que no ha hablado con Rocha desde que decidió tomar licencia por primera vez como gobernador del estado. No habló con él desde la primera vez que pidió licencia, aseguró. Al ser cuestionada sobre si este reciente episodio de Rocha Moya afectará a Morena, Sheinbaum respondió que no. El morenista Rubén Rocha Moya, acusado por Estados Unidos de encabezar un narcogobierno, se quedó solo y apenas un día después de retomar la gubernatura de Sinaloa, nuevamente se autoexilió. A las 8:46 horas de este viernes, Rocha anunció que regresaba a su cargo tras 112 días de licencia. Su ánimo festivo duró muy poco, pues de inmediato la Secretaría de Gobernación advirtió que era una decisión personal, no respaldada por el gobierno. Pues le duró muy poco el gusto, ¿no?, de hacer el anuncio en un video de aquí estoy y aquí me voy a quedar a Rubén Rocha Moya, porque ahorita ya no es gobernador de Sinaloa.
2: Así es, ni modo, ahí hay una trama media oculta de la realidad de ese gobernador, si realmente tiene nexos con el crimen organizado, como lo señalan en Estados Unidos, pero tampoco han presentado pruebas directas para hacer el señalamiento o retirarlo del cargo, ¿verdad? Él acude nuevamente y trata de ser gobernador nuevamente, dura 33 horas y solicita la licencia ahora sí por tiempo indefinido. El Congreso lo avala, el Congreso de Sinaloa lo avala y le da la licencia indefinida. Ahora bien, ¿cómo se va a hacer el traslado de poderes de este gobernador a otro gobernador? Bueno, el Congreso del Estado de Sinaloa puede determinar quién lo va a sustituir ya por el periodo que termine hasta octubre de 2027. Y entonces es como veremos la realidad si este señor realmente estaba implicado en casos de relación con el crimen organizado o realmente fueron inventos nada más. Porque aquí en México, pues, no se le investiga, no se sabe nada. A pesar de que la Fiscalía General de la República dice que sí, continúa con unas carpetas de investigación abiertas para continuar el proceso de investigación contra este exgobernador y determinar realmente si existe o no relación con el crimen organizado.
0: El fin de semana circuló por ahí la información de que parte de unas investigaciones periodísticas, porque bueno, por parte de las autoridades no hay, pero sí los periodistas han estado muy activos buscando de alguna manera más información en relación con Ricardo Rocha, señor Rocha Moya, con los chapitos, en relación a que el yerno del gobernador de Sinaloa habría sido como una especie de intermediario quien movió dinero importante, efectivo importante para la campaña de Claudia Sheinbaum. Entonces hay mucha información por ahí que se especula, pero el problema político comenzó cuando regresó Rocha Moya por decisión propia. Morena y Sheinbaum prácticamente le dijeron no es momento de regresar, le dejó muy claro que la decisión había sido personal y que el interés nacional está por encima de cualquier aspiración individual. Así es como se deslindaron de la situación. ¿Y ahora qué es lo que va a ocurrir con Sinaloa? Bueno, jurídicamente Rocha Moya sigue siendo gobernador con licencia. Políticamente su regreso y posterior salida lo dejan en una situación muy complicada, muy debilitado políticamente. Así que la presidenta de México toma el control político de este problema. La lectura que se le puede dar es que Morena ha decidido que el caso Rocha ya no podría convertirse en una crisis permanente para el gobierno federal. La prioridad ahora podría ser estabilizar Sinaloa, particularmente la seguridad, porque todavía vemos mucha violencia en aquel estado.
1: Sin duda, y caray, pues a mí me sigue dando vueltas en la cabeza aquellas imágenes cuando la propia presidenta pues defendía capa y espada a Rubén Rocha Moya y así toda la bancada de gobernadores, gobernadoras, todo funcionario y político de peso de Morena levantó la mano para defender en su momento a Rocha Moya y hoy pues le han dado la espalda.
0: La dirigencia nacional de Morena es quien probablemente ponga quién será el interino, no nadie afín con Rocha Moya, sino vendrá la orden y será quien ponga el dedo directamente desde la misma presidencia de la República.
1: Vamos a estar pendientes. 8:45 en la mañana, la temperatura de 27 grados centígrados. Hacemos nuestra última pausa, regresamos con la parte final de Radio Zócalo Noticias, periodismo de verdad.
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1: Vámonos con información de calibre 57, la noticia de balazo que nos presenta en su portada de este lunes. Maromea morra en carretera, salió del camino, agarró monte y volcó. Esto sobre la carretera Morelos-Nava. Afortunadamente, una conductora de 26 años, identificada como Dania N, resultó, pues sí, ilesa, con algunos golpes y el tremendo susto de ver cómo perdió el control de su vehículo cuando circulaba sobre la carretera Morelos-Nava, a la altura de la curva conocida como Eco Disco. Dio varias volteretas, quedó con sus cuatro neumáticos sobre el piso, pero este accidente fue canalizado a las autoridades para investigar a ciencia cierta cómo es que ocurrieron estos hechos. Dice otra de las notas, pega la depre duro a un morrito de 20 años, es atendido en el Seguro Social por ingerir medicamento controlado cuando atentó contra su vida. Caray, desafortunadamente siguen estos intentos de suicidios. En otra de las notas dice, restauran puente que colapsó por inundación, anuncian elecciones para tres entidades, y por ahí información de los espectáculos que manejarán en unos momentos más nuestro compañero Mike Pérez. Y decirles que en la portada de Calibre 57, el cual usted puede adquirir con tan solo 5 pesitos en su boceador de confianza o en su tienda de conveniencia, viene la chica Calibre, Eva Notti. Eva Notti nos recuerda que hoy la temperatura será de 42 grados centígrados, la máxima, la mínima por la noche en los 28 grados centígrados. 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
2: Continuando con la información ahora de los espectáculos, a las 8:50, le comentamos que sufrió Don Beto un ataque armado. A lo mejor no le suena Don Beto, él es un cantante llamado Edilberto Portillo, pero lo conoce mejor la gente como Don Beto. Bueno, este sufrió un atentado en Chicoloapan, Estado de México, la noche del sábado 22 de agosto, cuando se disponía precisamente a dar un concierto en el Rodeo Texcoco, junto con la agrupación con la que pertenece su proyecto musical. Pero el cantante no logró llegar al escenario, pues minutos antes de su presentación recibió al menos 5 impactos de bala. Hasta el momento no existen comunicados ni por parte del equipo del vocalista de Beto y sus Canarios, ni de las autoridades mexiquenses, pero medios locales han compartido los primeros reportes extraoficiales como que el cantante Edilberto Portillo se encuentra en un grave estado de salud. Otras versiones no confirmadas en las redes sociales incluso mencionan ya su muerte, pero hasta ahora solo se sabe que está recibiendo tratamiento médico en un hospital de la Ciudad de México. Así es como se informa que sufre Don Beto, integrante de esta agrupación musical Beto y sus Canarios, un atentado a balazos, y aún no han dado declaraciones. No suelta Spider-Man la cima. Spider-Man Brand New Day se impuso a una oleada de recién llegadas, entre ellas una comedia, una franquicia de terror, una película de acción de Jason Statham y una cinta familiar, para mantener el primer puesto en taquilla en su cuarto fin de semana en las salas. En lo que va del año, The Odyssey solo está por detrás de Spider-Man, que sumó $39 millones en 4,006 salas de los Estados Unidos y Canadá, según estimaciones de los estudios publicados el domingo. Y también por delitos contra la salud detuvieron al hijo de Arnulfo Jr. ¿Ustedes se acuerdan este cantante de El Parche en el Ojo, ¿verdad? Arnulfo de Jesús N, hijo precisamente del cantante Arnulfo Jr., pues fue detenido, hombre, en el municipio de Guadalupe por delitos contra la salud, mientras que es investigado por el delito de feminicidio ocurrido el pasado 11 de julio en Juárez, Nuevo León. De acuerdo con la Fiscalía de Justicia Estatal, Arnulfo de Jesús N fue aprehendido junto con Ana Julia N en la colonia Jardines de la Silla. Durante la detención, las autoridades le aseguraron 25 envoltorios de marihuana, 15 envoltorios con características de cristal, 2 teléfonos celulares, una báscula y una mochila. Hubiéramos esperado que su hijo siguiera los pasos del padre en la música y tener una vida decente, pero resultó que mejor le llamó la atención la delincuencia organizada y buscan arrestar, aunque usted no lo crea, a la Miss Universo, Fátima Bosch, en este caso por una denuncia contra la reina de belleza Fátima Bosch de parte de Nahuatl Itzaragrisil, aquel empresario tailandés viral por su discusión con la mexicana que la está acusando de difamación, acusaciones falsas y difusión de información falsa. Este tailandés saltó a la fama por arremeter contra Fátima Bosch días antes de la final de Miss Universo, y ahora este polémico anfitrión de la pasada edición del certamen concluyó que está denunciando a la tabasqueña por difamación, acusaciones falsas y toda esta situación. Ella ya ha dado su declaración en redes sociales, emitió un comunicado alzando la voz, y la están apoyando, por supuesto, están apoyando a nuestra Miss Universo. Contará Netflix la historia de la ballena Keiko. Antes de que Hollywood la convirtiera en símbolo de la libertad animal, Keiko ya era una estrella en México. Miles de niños acudían a Reino Aventura en la Ciudad de México para verla nadar y realizar espectáculos sin imaginar que aquella orca terminaría protagonizando una de las películas familiares más recordadas de los años 90. Más de 3 décadas después del estreno de Liberen a Willy, película estrenada en 1993, ahora Netflix prepara un documental para reconstruir toda la historia de la ballena Keiko, quien fuera atracción importante de un parque mexicano y después protagonista de un proyecto que intentó llevar a la vida real el final feliz que Hollywood había imaginado para ella. Esto y más en la sección de Flash de Periódico Zócalo son los espectáculos.
3: Y vámonos rápidamente con la información de los deportes. Los 2 encuentros con los que cerró la jornada número 5 de la Liga MX nos entregó empates, aunque uno de ellos con un anotador inusual. Primero, San Luis ante Pachuca, empataron a 1. El equipo de Pachuca se quedó con 10 jugadores tras la expulsión de uno de ellos, y cuando todo parecía que San Luis se llevaba los 3 puntos, en un remate de Carlos Moreno, vino el empate. Usted dirá, ¿Carlos Moreno, algún delantero? No, es el portero que salió al tiro de esquina para rematar, lo consiguió y anotó gol del empate, y esto fue el hecho heroico. Y por la noche, en un juego que estuvo pasado por lluvia ya en la Ciudad de México, los Pumas no pudieron aprovechar la localía y empataron a 1 contra los Rayos de el Necaxa. La tabla general deja así a los equipos: en primer lugar América con 13 puntos, Atlas como sublíder con 12, luego vienen Toluca, Guadalajara y Puebla, así como Tijuana con 10 puntos, Monterrey y León con 9 unidades. Esta semana, por supuesto, se continuará con la jornada número 6 del balompié mexicano. Ya para finalizar, el rey es mexicano. Isaac del Toro conquista el Tour de Alemania y se convierte en el primer latino en lograrlo. Está codo a codo con los mejores velocistas del mundo, este que es un orgullo para el ciclismo mexicano. Isaac del Toro conquista el Tour de Alemania. Es la información de los deportes. Y cuando faltan 3 minutos para las 9 de la mañana, llegamos al final de esta primera emisión de Radio Zócalo Noticias, periodismo de verdad, en este lunes, inicio de semana, 24 de agosto del 2026. Y hoy es una fecha importante para quienes formamos parte de Super Channel 12. Hoy estamos celebrando el aniversario número 11, 11 años al aire de Super Channel 12, este que proyecto que vino a complementar esta pues conjunto informativo de Grupo Zócalo, Periódico Zócalo, Radio Zócalo y Super Channel, que hoy está celebrando sus 11 años al aire, su aniversario número 11.
2: Los nigropetenses nos han dado la oportunidad de llevarle entretenimiento e información, y con mucho talento y dedicación de todo el que forma parte del equipo de trabajo, todo el staff de conductores y de producción, pues han creado uno de los canales más queridos y más buscados también en redes sociales, que es Super Channel 12. Ha tenido, como cualquier otro medio informativo, todas estas experiencias y anécdotas, historias que hemos compartido con la comunidad, y que eso le ha avalado como uno de los canales más vistos en la frontera.
3: Así es. Bueno, vamos, don Carlos Desmond, gracias, buenos días.
4: Felicidades a todo el personal de Telezócalo. Y muy buenos días, feliz inicio de semana.
3: Miguel Ángel Pérez Ruiz, gracias, buenos días.
2: Gracias por haber estado con nosotros. Comentabas hace rato, Ángel Robles, cuando decías que la temperatura bajaba justo a las 7 de la mañana y luego después ya comenzaba a subir la temperatura. Pues bueno, es precisamente ese momento exacto entre las 5 y las 7 de la mañana en que alcanza la mínima temperatura del día. Entonces, por eso a veces, todavía que decimos bajó un grado más, bueno, es todavía parte de lo que es el pronóstico de la mínima. Cuando ya comienzan las máximas es cuando empieza a aparecer los rayos del sol y empieza ya a calentar una vez más la temperatura. Ya tenemos los 28 grados casi en estos momentos. Gracias por haber estado con nosotros. Que tenga un excelente inicio de semana.
3: Agradecemos también a nuestro compañero Mario Alvarado Campos en control de audios de Dinámica Auditiva. Su servidor Ángel Robles, a nombre de Armando López Capetillo, titular de este espacio informativo. Le decimos gracias. Buenos días. Con permiso.
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a toda la gente de raza Acuña del Río y toda la gente de raza que escucha vía internet, muy buenos días, feliz inicio de semana ya, la semana ya número

lunes 24, ya lunes 24 de agosto. Oh, se está yendo, se están yendo los días, el tiempo, las horas, los minutos. Todo se está yendo. ¡Ánimo, saludos, buenos días! Hoy no, sí, ya viene septiembre, mes patrio, mes patrio. Llegan las ferias y cuantas cosas. Luego, luego cruzamos que se llega que el Halloween, que el Día de Muertos y la...

Buenos días, ¿me podrían complacer un tema de Celia y Diamante? Celia y Diamante. Ya estamos. Ahorita lo buscamos. Ahorita lo tengo, creo. Hoy, Luis Javier y Diamante.

0: Luis Javier y Diamante. Pero Celia, como Celia y Diamante, tengo conga, nada más conga. Saludos. Ándale, profe Yescas. Ya ni saluda. Saludos, profe Yescas. Ari, un saludo, buen día, por ejemplo, si lo que hice.
1: No, no topa Bruno hoy.
0: ¿Qué hice?
1: Está Bruno de aquí.
2: Enojado, Cuba, Bruno.
0: ¿Por qué?
2: ¿Cómo la ves, señor?
0: ¿Qué onda, compañito?
2: No quiere, anda enojado.
0: ¿Por qué?
2: Se le subió la mondonga.
0: Ah, ¿qué onda? Había mucha brisa mañanera.
2: ¿Qué onda?
0: Había brisa mañanera. Se le remojó la mollera. ¿Qué onda, mi compa cubano? ¿Qué dice? ¿Cómo estamos? ¿Cómo andamos? Andará bien crudo, por eso. Es lunes. Ha de haber amanecido en crudo. Por eso anda como anda. ¡Ánimo! Saludos. Buenos días, Bruno Sara. Saludos a la distancia. Aparte de tu compa Enrique Ortiz. Kiki Ortiz. De Foritos, Texas. Hasta la estación más perrona de Ciudad Acuña, Coahuila, sus alrededores. 92.1. Muchas gracias, mi compa Enrique Ortiz. Enrique Kiki Ortiz Camacho. Para toda tu familia. Saludos. Saludos, Murray, Mr. Bruno Salas. Gerardo Marrufo presente. Muchas gracias por acá por este lo que hice.
3: Buenos días, compadito Bruno.
0: Eso.
3: Saludos, feliz lunes.
0: Eso, ¿qué andamos, chameando?
3: Se llega el Día del Muerto.
0: Ya viene todo el jale.
3: Ponen el altar al Tata.
0: Es cierto, era en este año.
3: El muerto viviente.

0: Buen día, primito. Primito. Saluditos. Aquí andamos y no nos vamos.
1: Eso.
0: El Junior. Puro 92.9, primito. Saludos. Oye, primito.
1: ¿Qué pasó?
0: Saludos al canario que le acaba de pegar a mi troquita.
1: Ah, ¿qué onda, canario?
0: ¿Cómo ves?
1: Excelentes, canario, no te los quites.
0: Andamos en el 7-Eleven.
1: Canario.
0: De Río, Texas.
1: El Luis Adré, primito. Luis Adré.
0: ¡Chele, canario!
1: ¡Ánimo!
0: Esa cara que traes de crudito.
1: Y luego decir, no, es que no me fijé, no estabas ahí, hubo problemas.
2: Houston, tenemos problemas, Houston.
1: DJ Canario le pegó al primito Junior.

0: los cubanos, allá por los Odessa, cubano, anda medio enojado, anda enojado, cubano. No, saludos, buenos días, mi compa Noé Rivera. Por este lado también el cubanito, en el taxi 17, Arturo Jiménez, el cubanito. Ah, por el aeropuerto,
1: buenos dice. Buenos días, Bruno, que tengas un bonito inicio de semana.
0: Así sea, que tengamos todos.
1: Y mándanos
0: todos
1: un cordial saludo para todos los radioescuchas de la colonia Aeropuerto.
0: Toda la raza de Aeropuerto,
1: y también
0: no,
1: para Manuel, que está en la tienda de conveniencia.
0: Ay,
1: para
0: trabajando.
1: El hermano Alejandro.
0: Galaviz.
1: Y para mi ahijado Carlos Chan.
0: Eso, ese mero.
1: Y también para todos los ex Bendix.
0: Ex Bendix y para todas las chicas y chicos guapos al volante. No, saludos. Saludos ahí para el compa ahí de la ferretera, hombre. Acá.

0: de corte comercial.
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0: De semana empezamos el día con exceso de buena vibra, exceso de buena vibra. Saludos, compadre. Chao, sales el tigre del río. Saludos, compadre. Ayana, Ayana. Bueno, bueno. Ah, qué bárbaro, compadre. Saludos, saludos, buenos días, compadre. Pareció como ese, compadre. Oilo, oilo.
1: Saludos para el compa Bruno.

El día 28, lunes 24 de agosto, semana número 35. Tengo pendiente de presionar tus besos, de tu brazo, perdón. Presionar tus brazos. Tengo pendiente el audio de mi compa Arturo. Ahí vamos, Arturo.

0: Texas, Houston. Saludos, buenos días a mi compa Cano Robles, a este Cleaver, Texas, Cleaver, Texas. Saludos a mi Cano Robles, todos mis compas de la mañana.
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2: Saludos para el compa Bruno.

0: estamos por acá por ese lado, temas pendientes, o audio pendiente.
1: Buenos días, Bruno. ¿Qué estamos? Buenos días, mi Bruno Sala Guerrero. ¿Cómo andamos? El mejor locutor de la... de la superestelar y de toda Ciudad Acuña. Un saludo, compa, un beso y un abrazo.
0: Eso, gracias.
1: Para ti, para toda tu familia. Bendiciones en este día, en el lunesito.
0: San Bartolo.
1: El lunesito inicio de semana, Bruno.
0: San Bartolo.
1: Un saludo para toda la raza de los supertaxis, de aparte de Arturo Jiménez, 17 Seguritaxis.
0: No, qué bárbaro.
1: Saludo para todos los compañeros del volante, para todos los pasajeros que llevan a bordo. Saludos para mis paisanos allá en los Odessa y para todos los cubanos que andan por acá por el mundo mundial.
0: Eso.
1: Aquí andamos, Bruno, en la ruletación. Y ya sabes, te quiero un mucho cantidad, un montón.
0: Un mucho bastante, un mucho bastante. Saludos para el cubano también, para los Odessa. Dile que no andan enojado, andan enojado. Oílo.
2: No, no estoy para Bruno hoy. Deja Bruno tranquilo.
0: Ese, está tranquilo.
3: ¿Enojado Cuba, Bruno?
0: No.
3: ¿Cómo la ves, señor?
0: ¡No se enoje!
3: No quiere, anda enojado.
0: Eso.
3: Se le subió la mondonga.
0: ¿Quiero o no? A lo mejor lo que le buscando. Señor. Lo que le buscando. ¡Saludos! ¡Ánimo! ¡Es para los Odessa! ¡Saludos, buenos días! ¿Por acá por ese lado? ¿Qué dice?
4: Bueno, hablando de chango, está macho banana y salió el... ¡Houston!
0: ¡No! ¡Saludos!
4: Buenos días,
0: primeramente.
4: Un saludote muy especialmente para don Pemo González.
0: Andale.
4: La mera paipa. Sí. La mera punta del té. Desde saludos desde acá, desde Ciudad de Acuña.
0: Ah, gracias, abuelita,
4: hasta
0: gracias.
4: Los encuentros. ¿Dónde? De un Kicks Black.
0: A ver si no sé. Le da pena. A ver si no le da pena. A ver si no se ruboriza. Saludate. Gracias, abuelita, gracias. Sí, para acá, échale. Hoy no.
5: Buenos días, Bruno. Buenos días, saludos cordiales a la fina y sin eco elegancia. Ahí estamos, a la
0: requisita,
5: aquí cerquitas.
0: Eso.
5: De parte de Héctor Lumbreras. Desastre.
0: Ahí donde va pasando el taxi 24-7 y la raza de pasajeros a bordo. Saludos, buenos días, Isai.

0: Él está trabajando ahorita, hombre. Saludos y buenos días. Suéltale, suéltale, Bruno. Oh, no,
1: buenos días, Bruno, buenos días.
0: Buenos días.
1: Ahí te encargo las nieves de enero, las nieves de enero.
0: Ahorita con
1: Estamos trabajando.
0: Saludos,
1: que tengan un excelente día.

0: Martínez, Vero Martínez. Papá, mi compa Leonel, también Leonel Martínez. Saludos, buenos días. Vamos a corte comercial. Antes
1: de... todos los que...
0: mande.
1: Nos ha pasado de que es mejor arrumbarla y que le vaya bien.
0: Ahora, adiós, sí que te vaya bien.
1: Viéndolo bien con los García Brothers, bien, hermano. Ánimo.
0: Y qué bárbaro.
1: Tienes un hermano, un programa bien perrón.
0: Ábrele.
1: Saludos para toda la raza de Radio Zócalo.
0: Eso. Saludos, muchas gracias, mi compa, muchas gracias. Y pues qué pena, hombre, pero ya terminamos el bloquecito de las Tejanas. Un ratito más. Si todavía nos escucha, por eso de la una de la tarde, ya sabe, la barra libre, ahí mero. Ahí mero. Lo que quedó pendiente. Y pero voy a ver el corte comercial 10:44 ya, 10:44, Cuña Coahuila.
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Buenos días, Bruno, buenos días. Un saludote muy especialmente para don Pemo González, la mera paipa, la mera punta del té. Desde saludos desde acá, desde Ciudad Acuña, hasta los encuentros. Yo en Kixla,

González a los rieleros del norte, cuando en sus inicios de los rieleros andaba de Primo Manolo. Los rieleros del norte del Primo Manolo son, originalmente se iniciaron con el Primo Manolo. Dijo Polo Ríos, él todavía andaba con los jilgueros. Polo Ríos dice, pero yo sabía y conocía a don Pemo González, un gran saxofonista, y lo propuse y lo mandé para los rieleros del norte. Entró don Pemo González todavía un poquito antes que yo me integrara con los rieleros. Don Polo Ríos dice, yo andaba con los jilgueros todavía, y propuse a don Pemo González ahí con los rieleros.

0: que se integrara. ¿Quién sabe? Hay que preguntarle a Don Pemo si es cierto. Pero creo que sí, creo que sí. Saludos. ¡Hasta corte comercial! ¡Corte comercial! 10:52, visto yo a las 10:52. Es el sal de Don Pemo, Don Pemo González. ¡Hola más! ¡El Firulais! Corte comercial, corte
1: que
0: regresamos.
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más, Salvador Hernández, Chava Hernández, el color de Puerto, también para Manuel, el compa Manuel, y también saludos allá para don Martín Franco, Martín Franco, ¿qué te lo sale?

0: A la raza de Cuba, cómo no. Vamos a identificar la estación. Identificado, viene Mamalona del Recuerdo.
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2: Good morning, good morning. Llevan las instalaciones de la 92.9. Se quedan.

0: días, aquí andamos, nos vamos. Acabamos de subir del portable y pues andamos bien pilas. Arre.
1: Bien pilas.
0: Con la que barre. Hay que darle y saludos para todas las clicas, para todos, para que no se sientan uno.
1: Arre, arre con la que barre.
0: Arre.
1: La que barre, como ayer mi compa Arturo.
0: No, pues si ven las mamalones, ponen al caballo pelotero.
1: ¿Ole?
0: Caballo pelotero.
1: Caballo pelotero. Y la bola. Y se la bola se va, y se va, y se va. Saludos, saludos para Tony, Tony, Paloni, dice, donde quiera que ande. Ella regresa, pero hasta el día de hoy descansa. Mañana martes, ya regresa mañana martes a las 11 de la noche, 11 de la noche. Tony, Tony, Tony, Paloni, donde quiera que ande, saludos. Dice un Chris Black de parte de la abuelita. Le hubiera mandado el audio, le hubiera mandado el audio, abuelita.

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2: Good morning. Ahora en mis instalaciones, Bruno Salas, porque Bruno es puro power.
1: Noventa y dos nueve.

11 de la mañana con 11 minutos, 11 con 11, la hora de los deseos. La hora de los deseos, 11-11. Y para toda la gente raza de Ciudad Acuña, Coahuila, o que radicó en aquí en Acuña hace muchos años. Hace muchos años, sea por los 90 y los 2000. Y ahorita radican allá en otras partes. En otras partes. Ahora más, qué recuerdos, dice.

revivir la fotografía ahora en tiempos actuales, los integrantes de Caricia, ¿no? Arriba del tractor. Estaría bien, estaría bien. Saludos, Bruno, buenos días, saludos a este compadre. Para ti, para toda la racita mañanera que está en la buena escucha desde Montacam, compadre. Saludos para toda la gente de Montacam también. Saludos, muchas gracias, saludos, buenos días. 11:15, 11:15. Y todos mis compas de la mañana, para toda la raza, bueno, que radicó aquí en Ciudad Acuña, Coahuila, hace muchos ayeres, hace muchos años. Saludos también, otro de los grupos en Ciudad Acuña, Coahuila. ¡Suéltale, Isaac!

11:18 el día de hoy, lunes 24, un poquito de también de mamalona de recuerdo. ¿Qué recuerdos con estas agrupaciones aquí de Ciudad Acuña, Coahuila? Uno más, a toda la gente raza, a ver también se identifican este grupo, ¿cómo no? Hoy nomás, en las chicanitas de las agrupaciones Ciudad Acuña, Coahuila. Saludos para los profes Lombrañas.

eso, hoy no más. Tan tan, eso. Ah, qué bueno, el saludo para el día 821. Sí. Oh, es de la música del grupo Jerónimo.

artista de la agrupación o qué onda? ¿Consistió? Porque también, oye, no era Jerónimo, ¿verdad? Era un nativo Jerónimo. Ni llámame, ni caricia. ¿Qué recuerdos? Dice Bruno, buenos días. Saludos para mi papá Jaime Guerra, Alas el Calvillo, de parte de Coqui, acá en Colón Aeropuerto, en un taller de pintura. También aquí te escuchamos toda su programación, muy buena y amena música. Muchas gracias. Ahí para el Calvillo, Jaime Guerra. Ahí para don Jaime Guerra. Ahí con

0: acordarme. Se me olvidan las canciones que piden, con eso tengo. ¡Nada, saludos y buenos días! ¡Ánimo! Corte comercial, regresamos. Mamalona del recuerdo.
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0: Para toda la raza, saludos, buenos días. Suéltale 11 con 20.

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2: Eso, saludos, buenos días, 11:32. Saludos a mi compa Eloy Muñoz. Eloy Muñoz de toda la raza ahí en las construcciones, construcciones y remodelaciones. Compa Eloy Muñoz, saludos, buenos días. Hace para Jaime Guerra también el Calvillo. Allá de parte de Coqui, gente de raza de Colonia. Aeropuerto, saludos, buenos días.

maestros, para todos los maestros que empiezan ya nuevamente, se acabaron las vacaciones, maestros, ya se acabaron. Saludos a todos los maestros, a los maestros de diferentes escuelas y también secundaria, bachillerato y cuanta cosa. Acá les sigo de mayo, mi compa Omar Hernández, saludos a mi compa Omar. Toda la gente de los maestros, acá les sigo de mayo. A los maestros acá en la secundaria número 2. Ahí andan, haciendo como quieren, haciendo algo. Ah, saludos a todos los maestros, ahí andan, platicando sus anécdotas, sus aventuras, sus

0: ¿Y desde qué dos años? Toda la gente apoyando a Mr. Chivo. A Mr. Chivo. Saludos, 11:38. Ya con este terminado bloquecito más mandona del recuerdo del día de hoy.
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0: más mandona del recuerdo. Inicio de semana número 35. Suéltale. Tema romántico. Dice.

0: los temas románticos. ¿Qué dice?
1: Muy buenos días, señor Bruno Salas.
0: Buenos días, ¿cómo estamos? Buenos días.
1: Tenemos un servicio social.
0: A ver, dígame.
1: Aquí estamos hablando de del asilo de ancianos de aquí de... la ciudad del Río.
0: Ah, de Río.
1: Ahí nos pasé la identificación, se nos extravió una persona.
0: ¿Se extravió?
1: Un adulto mayor.
0: ¿Oílo?
1: Al parecer da mucha lata, es muy latoso ese señor. Ya lo que lo miren lo van a conocer.
0: ¿Quién es?
1: Tiene la maña de decir:
2: ¡Houston, tenemos problemas!
1: Y también esa frase de galleta. Ahí se lo ve a alguien para que no lo reporte.
0: No, no ha despertado.
1: Traerlo de regreso, que se nos salió.
0: Salió, viejito necio, dice. No, pensé que era el servicio social. Bueno, no, saludate, buenos días. No lo invoquen.
3: Bruno, ¿tienes ahí la del espejo del chinito?
0: No, Bruno, sí lo tengo.
3: Tropical del Bravo, tú, Bruno, ahí te la encargo.
0: Ya, hijo, estamos, vamos a corte comercial.
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7: Para toda la raza.
8: Houston, tenemos problemas, Houston.
7: Mucho problema.
9: Parece que reportaron que lo habían encontrado allá con Chavarría dentro de una jaula.
7: ¿Chavarría?
9: La jaula del perro más grande.
7: ¡Ah, saludos! ¡Buenos días, Bruno! Esta venida, saludos, don José Cruz, ¿verdad? Don José Cruz, saludos. Favor de felicitar a mi nieto Adán Cruz Terrón. Hoy cumple 3 años de vida. Muchas felicidades, ahorita en la mañanita, Adán Cruz Terrón. Muchas felicidades, aparte de su abuelito, don José Cruz Elotes, a su nieto, hoy cumple 3 añitos.
10: Está bueno, man.
7: Eso, dice, yo lo miré, va cruzando el puente, en la silla de ruedas. ahí estamos, saludos, buenos días, no le mojes. Anda tranquilo. El día de hoy, inicio de semana, todavía no se ha despertado, todavía no se ha levantado. 11:47 en este lunes 24.

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1: Son 56, saludos Gerardo Marrufo, señora Sally Marrufo, Charlie Marrufo, saludos señora Rosy, también a Paul del Río, también señora Rosy, amiga Elizabeth Nava, saludos a los líderes, ya casi mediodía, a mi compa Chuy Silva, saludos de Chuy Silva, Bruno, de Carro del Corrido, se llama 35 Sur, con los Ávila, saludos para toda la raza. Mi familia hasta el North Side de Fort Worth, Texas, hasta Foritos, ¿cómo no? Vamos a hablar de Foritos. Mi compa Enrique, el Kike Ortiz Camacho y su familia. Ah, para su mami, señora Dora Alicia, para su esposa también, para sus hijos, para sus hermanos, sobrinos y toda la raza. Ahí, mi compa Kike.

¿Cómo no? Fíjate que el 35 Sur me lo pedía el compa comparito Mario Castañeda, cuando nos escuchábamos más seguido, me pedía ese el 35 Sur con los Ávila.

El choquecillo que le dio el DJ Canario, Perimeto Junior. Andamos con el pendiente, ¿se arreglaron o no? 11:57, salte la música, Bruno, llega el morro.

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3: Eso, solo buenas tardes, ya a las 12 de mediodía estamos, como lo comentamos y como lo dijimos, las mañanitas. ¿Cómo no? Saludos, muchas felicidades.
4: Muchas felicidades en este día tan especial.
3: Para Adrián Cruz, Terrón. 3 años de vida.

Adrián Cruz Terrón, muchas felicidades, cómo no, que cumpla muchos, pero muchos años más. Ánimo, este. Ah, la de mi copa, Jesús Silva. Suéltalo.

sopa. Saludos, Primito Junior y Noelia, Primitos, Noelia Junior, sobre la sopa. ¿Es sopa de mariscos o qué onda, Primito Junior? Saludos, buenos días. Provecho. Dice, se me antojó, ya que andamos. Eso, saludos. Dice, por acá, Bruno, manda saludo al pintor de Montacán, el patas de espagueti. Ánimo, saludos, buenas tardes. Serán las piernas de espagueti, ¿qué onda? Flacas y todas torcidas.

0: ¿Dios o qué? ¿Por qué le dices patas de espagueti? Celotes de la raza de Montacán, de parte del Barbas, el Barbas y el Cayo. ¿Por acá por ese lado qué dice?
1: Mi Bruno Salas Guerrero. Buenas tardes, mi Bruno. Buenas tardes. Mando los saludos a mí, Julio Perales, y a mi señora esposa, Rosy Esquivel. Aquí te escuchamos, mi Bruno. Aquí te escuchamos desde el trabajo.
0: Gracias, saludos, mi compa Julio Perales, y para su esposa, Rosy Esquivel. A la escucha de los superestelares.

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1: Saludos para el compa Bruno. Pura 92.9, compadre.
2: Eso, saludos, ¿quién se por acá?
3: Ay, buenas tardes, Julio Perales. Estamos con un pendiente. Qué bueno que te reportaste. Un no, Kiss Black.
2: No se ve reportado. Pero, abuelita, tranquila, está con su esposa, abuelita, está con su esposa, tranquila. Dígale, fuera del aire, mándose lo inbox. ¡Ario, un saludo, buenos días! Dice.
4: Bruno, mándale saludos al Torito, mira, aquí te estamos escuchando, aquí en Base Mergo.
5: Eso. Bruno.
2: Bien crudote. Las andas dando.
4: Ay, porfa, la de Macario Leiva, Bruno.
2: Eso, ya estamos,
4: porfa, Macario Leiva. Ay, para el Torito. Haz cuenta que yo soy la esposa de como la esposa de Macario Leiva.
2: Esa mera que la defiende a capa y espada. No, qué barrio, Torito. Las andas dando. ¿Por dónde andas? Saludos. Buenos días. ¿Por qué por si lo dice?
5: Bruno, ¿dónde tienes ahí la del espejo del chinito, Bruno?
2: Me la había pedido, pero.
5: Tropical del Bravo, Bruno, te la encargo.
2: Como lo pidió cuando terminamos las mamalonas y la pidió con Tropical del Bravo. Pero ahorita ya estamos con las norteñas, con corridos y norteñas. Te lo voy a poner con encuentro.

0: Pásenla. Saludos, buenas tardes. Supercar, échale.
1: Ájale, ájale, abuelita. Muy buenas tardes, abuelita. Anda, muy buenas tardes.
0: Anda cariñosa.
1: Tu compa Julio Perales.
0: Le afecta el
1: para
0: sol.
1: Para ti y para calor. Juanote. Tu nieto Juanote, ¿da?
0: Juanote.
1: Saludates, abuela.
0: Eso. Ahí anda Julio Perales. Saludos.
2: Buenos días por la mañana, Bruno.
0: Aquí con Arturo. ¿Cómo estamos?
2: ¿Cómo amaneció? Acuña.
0: No, todo tranquilo, todo muy bien.
2: Ahí gracias. Te mando un saludo, Bruno Talas.
0: Gracias, Arturo. Igualmente, va para allá también los saludos.
2: De acá de San Miguel, California.
0: Ahora andas en San Miguel. San Miguel, California. Saludos, Arturo. Esta califa, hombre, esta califa. Por acá, por este lado.
3: Buenas tardes, Bruno.
0: ¿Qué dice? Buenas tardes.
3: Ya está, ya me tienes como al Tata castigado.
0: Eso.
3: Ahí te encargo, pasito de elefante con región del Bravo.
0: Dele.
3: Ahí, por favor, para Fuerte Viño, aquí andamos.
0: Eso.
3: Corre, corre para Acuña.
0: Ahorita sale la pasito de elefante, como no, don Juan Treviño. Hasta que le tiró una cuando estamos con las, en la programación. Pide corridos cuando estamos con las tejidas.

0: Rosendo Cantú. Hola, Bruno, buenos días, bendiciones. Cristi, es todo, defiende a su esposo. Ay, es su esposo. Así es, Cristi. Y saludo, Bruno, para Chilo, para Javiercito, para la momia del Tata. No, esa era así, la momia del Tata. Y también saludo para el Canario. No, saludos, te van a estar. Me voy al corte comercial, corte y regresamos.
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0: Y para toda la raza dice, con dorados, dorados, por favor. Ah, ya estamos, la de los pasitos de elefante, con dorados del bravo. Salotes, ahorita sale, ya estamos, dice, ya lo quedaron otra vez al torito. Tuvo que dejar de tomar. ¿No? ¿O cuántos de tomar ahora? No le entiendo. No, pero allá en el torito, no, nomás lo castigaron un ratito, porque ahí lo traen, sacerdote. También ayer dijo que le habían traído camiseta allá de Oaxaca, bien bañada, y que le va a comprar pantalones y sombreros de boots and jeans, unos 20X y cuanta cosa, ¿no? Qué bárbaro, sacerdote. Se les compuso el aire, al torito, ahí lo traen para que no sufra. Lo trae Cristi con el aire. Que el torito con el calor las anda dando, dijo el torito.
10: Bruno, mándale bueno. Saludos al torito. Aquí te estamos escuchando, aquí en Base Merco.
11: No traigo aire, Bruno. Bueno. Las ando dando bien gacho, yo bien crudo. Saludate.
0: Las anda dando.
10: Ay, porfa, la de Macario Leiva, ¿por Bruno? ¿Dónde andas? Porfa, ay, pal torito. Haz de cuenta que yo soy la esposa de Macario Leiva.
0: Eso,
10: qué bueno. Ya nomás lo racionamos un poco.
0: No, sí, porque
10: un
0: tiene
10: poco
0: que
10: con las bebidas. Con las aguitas.
0: Con la bebida, sí, y porque tiene que andar el tiro. Tiene que andar muy bien. Para que desquite ahí con los cerveceros 92.9.

0: Nancy, ¿cómo andamos la raza? ¿Cómo andamos la raza?
1: Gritos de policía.

0: García. ¿Cómo se llama? No abre aquí, eso porque es WhatsApp instalado aquí en la computadora. No los abre porque tendría que estar en él instalado el Facebook. Mándame el nombre de la canción de Los Invasores, esa que quieren, que se vea, a ver si la podemos.
1: Lo bueno es que se fue el esposo para que no escuchara esos aullidos.
0: ¿Cuál se fue el esposo? No se fue el esposo. Ahí estaba, abuelita, take it easy. Mira, ahí están los dos juntos, mira. Ahí están los dos juntos, abuelita.
2: ¿Cómo no lo conocía?
0: No se hace celostina, abuelita. No se hace celostina porque se va a enojar Cristi y la va a deshonguear.
1: No, de bueno es que se fue el esposo para que no escuchara esos aullidos.
0: ¡Qué bárbara! ¡Qué repetito! ¡Qué abuelita!
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0: semana van a comer los pasitos de elefante con los dorados. Ya, ahorita se la enviamos por aquí por el WhatsApp. Ahorita le enviamos la rolita. Por acá por este lado también, ¿qué dice?
1: Dijo el marihuano el Tata. Acaba el cóndor, las canta bien loco. Y las canta muy bien.
0: Y las canta muy bien, exactamente. ¿Cómo?
1: Y las canta muy bien.
0: Eso, claro, claro. Saludos. Dice. Aquí dice, primito Junior, ¿por dónde anda? Ay, pensé que andaba para acá, para Cuña. Anda para allá, para el río, ¿qué onda?
2: Échale, primito. Qué rico, qué rico. ¿Unta?
0: ¿Unta quién?
2: Me quedó mal canario.
0: Pues no pagó, ¿qué?
2: Lo estoy esperando.
0: Ah, ya va, canario. Oilo,
2: epa. Canario, véngase para acá.
0: Oilo.
2: Para acá, para Aca Chávez.
0: Ok.
2: Aca Chávez. Este canario.
0: ¿Me está?
2: Muy bueno todo por acá.
0: No, pero el canario luego lo regañan porque el canario le echan lonche, permito. Le llevan el lonche calientito. Si rechaza el lonche calientito, ya sabrás cómo le va. Por eso no fue, primito. Por eso no fue. Ay, para que no esté con el pendiente. No va a ir. Le lleva el lonche calientito. Pobre de él que no lo coma. Pobre de él que no lo coma. ¡Ánimo!
3: Bruno, manda un saludo.
0: ¿A quién?
3: Para toda la raza de aquí, los taxis, Bruno.
0: Eso,
3: para
0: toda la raza de los taxis.
3: Para Marcelino, para el güero.
0: Isaías,
3: ah, también dije los chavos, Bruno, de allá del Cebetis. Que me mandaras un saludo para el chino y para todos los chivos del Cebetis.
0: Chino y los chivos del Cebetis.
3: Sí, están bien alucinados. Oyendo la música de la 92. Ahí te encargo, Bruno, un corridito de los rancheritos del Topo Chico. Tienes ahí la silla de ruedas.
0: ¡Y qué bárbaro! Silla de ruedas, delante del chino y toda la raza de los ciberos del 754. ¡Iban bien! Antes no dijo que iban bien. ¡No, delante! Bien como el Tata. ¡Ánimo! ¡Saludos! ¡Buenas tardes, hijo! ¡Iban bien!
3: Un saludo para el chino y para todos los chivos del Cebetis. Que iban bien alucinados.
0: Antes lo dijo como otro camarada.
1: Dijo el marihuano el Tata.
0: Tranquilo. Saludos, buenas tardes. Súper cállate. ¿Qué dice?

0: comandante Linares, ¿no? Saludate, buena tarde. Saludos, ahorita los vamos, ahorita los vamos.
1: Bueno, pues como dijera Lisandro Palos, que
0: para descansen
1: de Santa Gloria. Toma tu corridote.
0: 12:37, ahora. Viene silla de ruedas, como dejaron a la abuelita en sus tiempos.

0: ¡Hoy no otro! ¡Solito saltó la liebre! ¡Solito saltó la liebre!
1: Cálmense, ¿cuál marihuano? ¿Por qué hablan de mí así? Yo no le digo sus verdades, cosas groseras.
0: ¡Épale!
1: ¿Dónde lo hablan de mí?
0: Déjenlo tranquilo, déjenlo tranquilo. Solo te van a dar a 12.39. A mi compa, Chuy Cruz. Es el subteniente Linares. Chécate.

0: Comercial, regreso con el subteniente Linares. Ya el piloncillo ahí, los corridos y norteña perrototas aquí en la Superestelar 92.9. Pues, ¿cuál más?
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5: Se empezó a alterar la plebada, mi Bruno. Empiezan a sacar su yo interior, es que no es nada del otro, no es nada para asustarse ni nada. Por eso entendemos bien al Tata. El Tata. Celotes, y buena tarde. ¿Por qué por este lado qué dice?
6: Bueno.
5: ¡Hala!
6: Eso es lo que quedó.
5: ¡Eso! ¡Qué bárbaro! ¿Cómo anda la plebada? ¿Cómo anda la raza? ¡No! ¡Qué bárbaro!
6: ¡No!
5: ¡Eso! ¡Qué bárbaro!
6: ¡Pero no te conmuevas!
5: Aquí en la Super no hay secretos. Tampoco pena. ¿Cuál pena?
6: ¡Esperando el final!
5: ¡Bárbaro! ¡Soy no más! ¡Eso!
6: ¡Llevo la fiebre!
5: ¡Eso! ¡Qué bárbaro! ¡Suéltese! ¡No! ¡Cielo!

0: Subteniente Linares, saludos, buenas tardes, suéltese, suéltese. Hola, hola. ¡Qué bárbaro, qué bárbaro!
1: ¡Papá, pisaste al perro!
0: No sean así, no sean así. Saludates. No, entonces es que hay que sacar nuestro yo interior. Hoy no más.

0: Cuando el vino. Así como todos cantan, yo me quiero cantar. ¡Qué bárbaro!
1: ¡Eso, cabrón! ¡Saludate, mi chilo!
0: ¡Aficionado!
1: ¡Eso! ¡Saludos! ¡Ay, ay, ay! ¡Llevo el pan de donde anda! ¡Estás oyendo, zorrita! ¡Saludos! ¡Saludos, mi compañero Julio Samarripa! Dice, ¡ah, qué mi chilo! Dice, esta chila se soltó la greña. ¡No, qué barro! ¡Así es, mi compa, así es! ¡Es más, vamos a hacer algo! ¡Hola! ¡No sé así! ¡No sé así!
2: ¡Hoy nomás! ¡Hoy nomás! ¡Échale, primito!
1: ¡Qué bárbaro! ¿Cómo anda la raza?
2: Hasta parece viernes, pero sí es viernes. Desde hoy para adelante es viernes para mí, primito. Hoy nomás. Hoy nomás. ¡Animo al cuadro!
1: Eso ya sabe que aquí es Super Estelar. Todos los días son viernes, Super Estelar. ¡Ánimo!
3: ¡Échale, Bruno!
1: ¡Hoy nomás!
3: ¡Un saludo! Pa' acá, para los del Rancho El Diamante.
1: ¡Eso, está el Rancho El Diamante! ¡Saludos, buenas tardes, Bruno! ¿Qué damos la lavación? Hoy tocó lavar y escuchar en los corridos y norteña perrotota. ¡Muchas gracias! ¡Saludos a toda la gente!
4: ¡Ah, bueno, man!
1: ¡Eso! ¡Hoy nomás! ¡Hoy
4: Bruno,
1: otro!
4: Bruno, déjate cayetano con esa que dice, eran las 10 de la noche cuando Demetrio llegó.
1: ¡Oh, bárbaro!
4: Con la sonrisa en los labios a su mujer encontró.
1: Hijo, eso no, y hay mucho, mucho más, pero qué bárbaro. Vamos a hacer algo, porque tengo que irme a corte comercial, pero vamos a tirar calma. Viene una rolita y es de Ramón Ayala. Van en sus ojos cantando.

canción. Hoy no más, hoy no más. Esta canción sí es digna. Mande su audio cantándola. Cántela, cántela, Isaías. Solo me coma Chuy. Chuy, sí, voy a pasajeros a bordo.

0: Me voy a ir al corte comercial 12:55. Corte comercial. Ahorita regresamos con los audios.
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0: Eso, saludos, buenas tardes, 12:57, minutos de las 12:57. ¿Qué dice por acá por este lado? ¿Qué dice? Suéltese su ronco pecho.
9: No, ¿qué le pasa la emoción?
10: Ay, Bruno, voy a ponerla cantando también yo.
0: Ah, también la va a seguir cantando, abuelita.
10: Sí, por esa calle vive.
0: Oíla. Aguas, aguas.
10: La que a mí me abandonó.
0: Oíla, qué bárbaro, abuelita. Aguas, aguas. Se la atora la salida, salote, buena tarde, se le cierra la garganta, salote, agarra aire, abuelita, agarra aire, es todo, Bruno, es todo, saludos, buenas tardes, a ver, para Lupita Reyes, a esta...

0: esta es la del jarocho, ¿no? Juancho, el jarocho, un abrazote, mi copa. Juancho, Juancho, de esta pionera es Coahuila, sí, con sus frases. Juancho, tri, cri, cri, cri. Buenas tardes, super acá, saludos, buenas tardes.
1: Por si acaso.
0: ¿Hola?
2: Hoy sí, primo. Hoy sí me corto las venas. Ajá. Hoy nomás.
0: Tranquilo, hoy nomás. Calmado. Cálmese, cálmese, calmado, primo. Dele tranquilo. Hoy nomás. ¿Qué pasó, primo? ¡Cántela! ¡No, hombre, cántela, primo! ¡Saludos de buenas tardes por acá, por este lado! ¡Chale!
3: Clavado en este rincón.
0: ¡Eso!
3: Tengo clavado el tata en este rincón.
0: ¡No, hombre! ¡Saludos y buenas tardes! ¡Ánimo! ¡Saludos por acá, por este lado! ¿Qué dice?
4: ¡Saludos para Bruno Salas!
0: ¡Eso!
4: Salas,
0: ¡ah, qué bárbaros, qué bárbaros! Sala, sala, sala, sala.
4: Oye, ¿cómo, Bruno? ¿Cómo anda? ¿Cómo está la abuelita? ¿Cómo está el día?
0: Anda alborotada la abuelita.
4: Buenas tardes, saludos, ¿de qué andamos?
0: Ya está, hasta anda cantando, pero pues se le va al aire, se la atora. Dice, apoyando al amigo. Hoy es viernes, me voy a aguantar hasta la tarde, pero no pude. Con esta rolona. De saludo para el Coqui. El Coqui, salate, Coqui. Ah, también para este, ah, para su papá, este, Jaime Guerra del Calvillo, allá este, de Colonia Aeropuerto, este, el taller de pintura. ¡Ánimo, saludos, buenas tardes! Voy a identificar la estación ya, pues ya es la una de la tarde, vamos a identificar la estación. Regresamos, puro Super Estelar 92.9. ¡Claro! ¡Ánimo! WhatsApp 877-131-2499. Este, identificamos. Identificamos la estación, continuamos.
5: Es la una de la tarde. Te invitamos a rezar un Ave María por la paz del mundo y nuestras familias.
6: Dios te salve María, llena eres de gracia, el Señor es contigo. Bendita eres entre todas las mujeres y bendito es el fruto de tu vientre Jesús. Santa María, Madre de Dios, ruega por nosotros los pecadores, ahora y en la hora de nuestra muerte. Amén.
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0: Eso, ya la una de la tarde con un minuto, uno. Ciudad Acuña, Coahuila, en este San Lunes 24. San Lunes 24. No, hombre, este mi compa sí se ganó la rola. La cantó bien bañado.
7: Bruno, déjate Cayetano con esa que dice.
0: ¿Cuál?
7: Eran las 10 de la noche cuando Demetrio llegó. Con la sonrisa en los labios, a su mujer encontró.
0: ¡Eso! ¡Ánimo, saludos, buenas tardes! ¡Ahí estamos! La mujer de Demetrio, saludos, buenas tardes. Una con dos minutos ya. Una con dos minutos, al lunes.

0: Salud, buenas tardes. ¿Qué hizo por acá?
1: Alborotamos la gallera, Bruno. Alborotamos la gallera.
0: No, todo empezó con esto hoy. Hoy nomás, alborotaste la gallera.
1: Bruno, hoy nomás.
0: Eso.
1: Mi esposo se acaba de ir.
0: Sí, alborotaron la gallera, Cris y el Torito. Solo me come el cubanito. Ahí para Diana, Diana, el cubanito. Arturo Jiménez en el taxi 17 también. Saludos. Muy buena tarde. Por acá, por este lado, hola, Super Celar, la estación de la raza. Y saludos para el compa Bruno. La pura actitud y la buena vibra. Por ahí la rola se dice. La rola, el Taca Tacos, el Taca Tacos del Grupo Nuevo Amanecer, para la gente de Jacuba, acá en el estado de Hidalgo, de parte de Sebastián Uribe. Gracias, compa Bruno, y gracias a la estación de la raza. Saludos desde Jacuba, Hidalgo, a Jacuba, el estado de Hidalgo. Saludos, buenos días. Pues gracias, mi compa, pero lamentablemente no desconozco también esa rola, Taca Tacos, Grupo Nuevo Amanecer. Hace días también, mandaba mensajes gente raza de Saltillo, Coahuila, también de Saltillo, Coahuila, lamentablemente pues no tenemos los temas de agrupaciones por aquellos rumbos, por aquellos lados, pero pues si siguen insistiendo, pues le ponemos una quieta rolilla, ¿verdad? Saludos, bonita canción, Bruno, por favor, libro abierto también, ahí por favor. Saludos, te voy a tener 1:05, continuamos, dice.

Valdés. Chayito Valdés. Bueno. Hija. Hija, Chayito Valdés. Dice, es el Tacataca, Bruno. Ah, ok. Dice, el Tacataca, el grupo Nuevo Amanecer. Es, no, es el celular. Es que dice el Tacatacos. Tacatacos. Este, pero es el Tacataca, grupo Nuevo Amanecer. Fíjate que le ando buscando el Tacataca, pero lo tengo con los contrabandistas. Como quieres el Tacataca, la verdad, no lo tengo con Nuevo Amanecer. Ay, disculpa. Feliz inicio de semana, buena tarde, my friend. En mi descanso aquí. Ahora le saludos a para amiga Mari. Amiga Mari, saludos, buena tarde. La Rosa de la Zona Centro. Saludos. Ya está la 28, saludos. Ah, para Panchito, para Omar.

bueno, taca, taca. Y también me están pidiendo cumbia, bro, cumbia. Ahora vamos, vamos con las cumbias, cómo no. Las cumbiasías. ¿De quién? ¿De Apache o la misión? ¡Apache o la misión! Colombiana, la tropa vaina.

0: Cruz Watanabe, cómo no, saludos, buenas tardes, súper calle, chale.
1: De la misión colombiana,
0: cómo no, la misión colombiana, saludos, buenas tardes, súper acá también, dice, saludos Bruno, bueno, de una rolita de Roel Ruiz, para acá, para el taller de cortinas, metálicas, también, saludos, acá hasta la calle Cobre, ánimos para la gente, raza por allá, por el lado de la calle Cobre, también, taller de cortinas metálicas, también a la escucha del súper estelar, vaya que se vaya, o la Y. De Roel Ruiz, yo pensé que de Apache, que se vaya. Vaya que se vaya, que se vaya, que se vaya. No la de Tropical, Lísimo, Apache. La Y sí es de Roel, la otra es, no la tengo. Si es de Roel Ruiz, vaya que se vaya, no la tengo. Sí tengo la Y. Ahorita sale por lo pronto el taca-taca y se... Hasta Jacob.

0: Bruno, suéltale, Bruno, suéltale una vez.
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0: Una con 16.

0: compadre. No, la canción del Rubén Ruiz, compadre, se llama que se vaya, compadre. Así se llama esa canción del Rubén Ruiz, compadre.
1: Ábrele.
0: Saluditos, mi compadre, que estamos echándole ganas, compadre, como un chacal.

Sebastián dice, esa está buena, Bruno, está buena. Suena duro. Taca taca con eso. Saludos, gracias. Gracias, compa, Bruno. Gracias. Saludos, Sebastián y familia. Saludos, Uribe. Uribe Badío.

0: Vaya que se vaya, compadre. Puro el Ruiz, compadre. Puro mi comarca lagunera, compadre. Quítame la cuchita. Ah, qué corridón este pusiste, compadre. Todos los días, sí, curador, compadre. El lunes, compadre, y da sé, compadre. Y de la buena, compadre.
1: No, solo compadre. Así es lo que pide la raza, compadre.

0: Soledad.
1: Órale, suéltese. Suéltese, no está solo.
0: Soledad.
1: Aquí estamos toda la raza.
0: Poco a poco vamos a.
1: Poco a poco vamos viendo. No, ya estamos. Se extrañan los primeros días, papita. Un abrazote ya, dijo. No, pues después de tantos años, Bruno, llegó la separación, duele.

0: amarguras. Felicidades, sobre todo, todo el rebane. ¡Ánimo, papito! ¡Un abrazote!
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0: Estamos a una 24, espérame, una con 24 minutos ya, una de la tarde, 24 minutos al lunes 24 de agosto. Por acá, por este lado, ¿qué tenemos? ¿Qué dice? 5
8: de té con Apache.
0: 5 de té.
8: ¿Qué andamos?
0: Apache.
8: Vuelta y vuelta. Saludos.
0: ¿No pediste que el espejo del chinito y cuánta cosa? Ah, sí, Bras, pero ahorita las 5 de té. El Apache, ¿cuál dijo? Las 5 de té, ¿verdad?
8: 5 de té, con Apache.
0: Ya estamos 5 de té.
9: Bruno, ahora dile que lo diga sin llorar a la papa.
0: Sí, dígalo sin llorar, sin Yolanda, Mari Carmen. No,
10: algo de volver a la cumbia, compadre, algo de volver a la cumbia.
0: Claro, buenísimo, más rolas, bien mamalonas, volver a la cumbia, también ahorita lo ponemos aquí pendiente.
10: Compadre, ¿tienes de qué se comentar el papita, compadre? Como que lo dejaron, compadre. Pues, como que lo dejaron vestido alborotado.
0: Ya dijo después de tantos años.
10: Saludito, compadrito. ¿Qué? No te creas, compadre. Saludito, mi compadre. No, está cabrón, compadre. Eso. Cuando un amor se va, compadre, cómo duele, compadre. No hay como decirle que te vaya bonito, compadre.
0: Exactamente. ¿Saluditos? Pero antes me encargaron a Roel Ruiz, compadre. Roel Ruiz. Y papita, hoy nomás, canta la que te llegue el sentimiento. Si va a llorar, llore de una vez, compita, pero para sacar su sentimiento.

agrega. Saludos. Ah, pero le damos carrilla al Tata. Ah, pero cómo le damos carrilla al Tata. Ánimo, saludos, buenas tardes. Sáltale otro de una vez. Como dije, échale más limón a la herida. Échale más limón. De una vez. Que se desahogue. Copita, papita, un abrazote. Ya sabe que toda la raza de los superestelares se le quiere. Suéltese de una vez. Pues nomás para que se desahogue, mi compa. Suelte su coraje. ¡Ánimo! Ojalá.

0: de su coraje, con su fuerza y coraje, papita, y va a tener su primer jonrón. Mírenlo por el lado positivo. Ahí le va a le va a beneficiar para que aviente su primer jonrón. Jonrón de la papita, pegándole duro y macizo, con toda su fuerza y coraje, papita. Ánimo, saludos, buenas tardes. Ahí estamos. Y ya, papita, ya, vamos a continuar. Viene identificación. Identificamos la estación y continuamos.
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0: Eso, saludos, buenas tardes, ya casi lo vamos. Oye, de voladita se pasó el tiempo. 1.32, ya 1.32. Llégale, mi copa papita, llégale ahí con Robertito, ahí en el pollito. Dile, que te cuente más de sus poemas bien bañados. Está experto en los poemas de esos, el compa Roberto. Ánimo, saludos, buenas tardes. Vienen el 5 de T, pero antes...

0: los Estradas y los Guerreros también. ¿Qué super acá? ¿Qué super acá? Échale.
1: Bueno, a la papita con otras tres docenas de tacos al vapor y una coquita de 2.5.
0: Ah, se le quita la tristeza.
1: Se olvida todo.
0: Exactamente, unas tres docenas de taquitos al vapor y un cocón. No, una picota.

0: Estamos, Lucía, buenas tardes, ya 1:40, una con 40 minutos. Voy a ir al corte comercial, continuamos todavía de aquí hasta las 2 de la tarde, aquí en Super, es la...
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0: ya casi nos vamos, casi nos retiramos. Saludos, Sarita. Sarita Muñoz, saludos, buenas tardes. Una 49 ya, una 49. Saludos, primito. Junior, ¿qué pasaría, primito? ¿Qué dice? ¿Cómo andas?
1: Hola, hola, primito. Muy buenas tardes. Aquí estamos y no nos vamos. El Junior. Échale, primito. Yo sé que ya te vas a ir a trabajar, pero...
0: ¿A trabajar?
1: Ando pelando, sí, unas troquitas. ¿Cómo ves?
0: Ah, saludos. Ah, anda checándola, ¿no?
1: El Junior. Y pura 92.9, la que corre por mis venas.
0: Esa me da, primo. Primero, chécale. Que suene bien bañado.
1: Pura 92.9.
0: Que suene bien bañado el estéreo, primito. Eso, chécale. Para que escuche la super estelar. Bien bañadota, bien bañadota. Saludos, primito. Saludos a toda la gente. Ahí en la calle Cobre también, de cortinas metálicas también. Saludos, buenas tardes. Por acá, por este lado, ¿qué dice?
2: ¡Ah! ¡Galleta, galleta! ¡Dale, galleta!
0: Apenas, apenas, apenas despertaste. ¡Ay, ay! ¡Ya me voy, tata!
2: ¡Sobre la sopa, Bruno, sobre la sopa!
0: ¡Ya toma, rúmbale! ¡Tata! No, saludos. Ahí mañana hablamos, ahí mañana hablamos. Me voy al corte comercial, corte comercial. Ya nos vamos, viene noticias a las 2 de la tarde. Pero no, Dios te bendiga, hasta mañana. Primero Dios, sí, si Dios quiere. Nuevamente aquí estamos a mañana, mañana martes, si Dios quiere. Entramos a las 10 de la mañana aquí en la Superstelar 92.9. Saludos, que tengan excelente, excelente inicio de semana.
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0: baja a dos de los policías que detuvieron al hombre armado con machete.
1: Muere motociclista en Acuña tras impactarse contra otro vehículo.
0: Reportan este lunes una nueva amenaza de bomba en el casino Kikapú de Eagle Pass.
1: Grave mujer tras ser lesionada con arma blanca durante riña en Villas del Carmen.
0: Sujeto agrede a su pareja embarazada en Eagle Pass, ya fue detenido.
1: Mujer es detenida en Eagle Pass luego de golpear a su menor hijo de 6 años de edad.
0: Detienen a mujer de Oklahoma por traficar migrantes en Eagle Pass.
1: Arrestan oficial de la Guardia Nacional de Texas traficando con un migrante.
0: Detienen a sujeto que defraudó a constructora por maquinaria valuada en 2.3 millones de pesos.
1: Tadeo Vargas va por la coordinación norte de la Universidad Autónoma de Coahuila.
0: Somos México vigilará que a sus filas no ingrese la delincuencia organizada.
1: Lluvias de junio y julio desplazaron la canícula calor, seguirá con la caniculita.
0: Suma Bienestar Animal más de 10.000 acciones en lo que va del presente año.
1: Esterilizaciones realizadas podrían reducir hasta en 1 millón de animales callejeros. De esto y mucho más en esta segunda edición informativa de Radio Zócalo Noticias, listos que hoy nosotros el lunes, así comenzamos.
2: Son las 2 de la tarde en punto. En este momento empieza la segunda edición de Radio Zócalo Noticias.
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2: 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La información más fresca del día con nuestros reporteros. Llega a usted por los próximos 60 minutos. Sea usted bienvenido.
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1: 2 de la tarde con 3 minutos, 39 grados la temperatura. La máxima es de 40, así que nos falta uno. La mínima en 26 grados centígrados. Martes, mañana 40 grados, mínima en 26. Miércoles, más caliente aún, 41 grados, mínimo en 27. Jueves, 40, mínimo en 26. Viernes, 40. Sábado y domingo, con 40 grados centígrados como la máxima y la mínima en 26. Así que no vamos a bajar de los 40 grados centígrados esta semana. El día más caliente se espera que sea el miércoles, con 41 grados centígrados. Y aunque algunos meteorólogos daban por hecho que el fin de la canícula sería este martes 25, la realidad es que dicha fecha se desplazó y el calor se mantendrá en la región, según lo informó Francisco Contreras Obregón, el coordinador regional de Protección Civil. Estableció que ello se debe principalmente a las importantes lluvias que se registraron durante los meses de junio y julio, lo que favoreció mantener un clima muy agradable. Indicó que ahora se experimenta una ola de calor que se estima se prolongue hasta la primera quincena de septiembre, lo cual se combina con los efectos de lo que se conoce como la caniculita.
5: Y se supone que para mañana terminaba, o estamos acostumbrados a que termine el 25 de agosto. Sin embargo, yo considero a título personal que se desplazó, porque tenemos el pronóstico que tenemos extendido a 15 días. Por ahí del día 10 de septiembre pudiéramos tener temperatura.

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2: 2:06 p.m, temperatura 39. Nos falta uno para alcanzar la máxima de 40. ¿Cómo están? Muy buenas y bochornosas tardes. Allá en Acuña 92.9, en la Superestelar 107.9, ahí se encuentra el Tejano. A mi derecha está Emanuel Infante Emiliano, el locutor número 12, el Pato, como le conocemos. Allá enfrente del Minisplit está Edgar González. Y por supuesto que está al pendiente de las plataformas digitales. A mi izquierda, Orquídea López Salek. Orquídea, ¿cómo estás? Buenas tardes.
3: Muy buenas tardes, muy bien, Héctor Sergio, muy buenas tardes. Buenas tardes, bienvenidos a esta, la segunda emisión de Radio Zócalo Noticias. Hoy, este día, lunes 24 de agosto, tenemos mucha información que se ha estado generando durante la primera parte de este día y que, por supuesto, que nuestros compañeros periodistas nos traen para que usted esté muy bien informado.
2: 2:07 p.m. y la temperatura en Piedras Negras en los 39 grados centígrados. En los cruces internacionales, el puente internacional número 1, ese puente tiene fila, sí la tiene, y es de caseta a caseta. Igualmente, el puente internacional número 2, los dos cruces internacionales están llenos. Y hablando de cruces internacionales y de la vecina ciudad de Gold Pass, nos vamos con nuestro compañero Eleazar Ibarra Escobedo, que está puesto con su reporte desde la vecina ciudad. Eleazar, ¿cómo te encuentras? Muy buenas tardes.
4: ¿Qué tal, Héctor Sergio? Muy buenas tardes. Saludamos a la audiencia de Radio Zócalo Noticias para informarles que poco antes del mediodía se registró de nueva cuenta una amenaza de bomba en lo que son las instalaciones del casino Kikapú, por encontrarse este lugar en una zona federal. Pues intervienen, además del FBI, las policías de la tribu antes mencionada. No se encontró nada anormal, se implementó el protocolo de seguridad en los alrededores y, bueno, pues simplemente, aunque se anticipaba una broma pues falsa, una emergencia no real, se tiene que implementar esto como con el protocolo correspondiente, tomando en cuenta pues de que pues esta situación ha sido ya recurrente en al menos 2 o 3 ocasiones con esta, y bueno, pues simplemente la autoridad federal es la que se está haciendo cargo de trabajar la investigación. No fue necesario evacuar el lugar, había poca gente, sí hay personas en este momento, pero pues fue simplemente un hecho más, y suponen las autoridades que se trata de la misma persona que en las anteriores ocasiones ha estado alertando de falsos reportes de existencia de artefactos explosivos en ese lugar. Ya la administración del casino también emitió una declaración señalando que todo se trató de una falsa alerta. En otra información, el departamento del sheriff ha detenido a una mujer de 34 años de edad porque su madre, es decir, la abuela del niño, la reportó tras haber agredido al menor de 6 años con una chancla y también con sus manos. Este incidente ocurrió, muy lamentable, allá en la calle frente del sector Loma Bonita, hasta donde acudieron los oficiales para detener a Anaís Alara. Esta mujer aparentemente estaba presa de alguna situación emocional, trastornos mentales, pero pues actuó de manera peligrosa contra su menor hijo, de tal manera que ahora es objeto de una investigación no solo del departamento del sheriff, sino también de oficiales del Servicio de Protección al Menor, que son quienes emitirán alguna sanción en contra de esta mujer. Van a revisar todo el entorno que rodea al niño. Quizás haya otros que pudieran haber estado siendo víctimas de las conductas pues agresivas de su madre, así que bueno, pues todo corresponderá justamente a la autoridad estatal. Y bueno, esta mañana se llevó a cabo en la casa de en la corte del distrito 293 una audiencia en la que se busca imponer sanciones

0: El ex juez Ramsey Inglis Cantú, a quien después de haber estado en un proceso de suspensión, una juez le ordenó pues no hablar del tema. Sin embargo, él desacató la instrucción judicial y grabó pues al menos 4 videos hablando del mismo tema. Él con eso habría incurrido en el desacato, de tal manera que se programó la audiencia para este lunes, perdón, hoy a las 9 de la mañana, tuvo lugar allí en la planta alta de la corte, la presidió la juez Patricia Álvarez, y durante este proceso se citaron a comparecer a Gerardo Morales, él es de la parte denunciante, y también al actual juez interino Pablo García. Fueron cuestionados por el abogado Alfonso Nevares sobre este tema, en el que el próximo viernes, como lo menciono, pues se habrá de determinar alguna sanción. No sabemos de qué tipo, pero sí se anticipan algunos cargos contra Ramsey Inglis Cantú, quien pues se le vio hoy evidentemente pues molesto por haber sido sometido a esta audiencia, que se anticipaba anteriormente sin ser oficial la información, que no se llevaría a cabo. Pues sí, es el desacato, ya la destitución pues ya no cabía, porque él habría renunciado a la posición como juez de el condado aun y cuando estaba suspendido. Entonces únicamente se va a determinar su sanción con respecto a esta conducta por desacato a las instrucciones judiciales que le emitieron por haber grabado esos videos. Inclusive ahí se expusieron como evidencia dentro del proceso del desarrollo de esta audiencia. Estaremos pendientes de lo que suceda el próximo viernes. Ese reporte por el momento, Héctor Sergio, audiencia de Eso por Noticias.
1: Gracias, Eleazar Ibarra, por toda esta información. Y qué caso este de Ramsey Inglis Cantú, que todavía, Eleazar, no termina.
0: Exactamente, todavía está vigente, y bueno, hasta que no concluya la labor judicial el próximo viernes estaríamos conociendo cuál es la sanción que va a enfrentar.
1: Muy bien, gracias, Eleazar Ibarra, que tengas buenas tardes y buen provecho.
0: Igualmente, buenas tardes.
2: Son las 2:13, 39 grados la temperatura. Tenemos otra información, y es que aquí un sujeto de 67 años fue detenido y quedó bajo prisión preventiva luego de ser señalado por un presunto fraude relacionado con maquinaria por un monto de 2,306,000 pesos. Rigoberto Rodríguez, delegado de la Fiscalía en la región Norte 1, dio a conocer que agentes de la Agencia de Investigación Criminal cumplimentaron durante el fin de semana una orden de aprehensión solicitada por el Ministerio Público a Joaquín N. Explicó que se trata de un fraude por maquinaria cometido a la empresa Diseño y Construcción del Norte, ubicada al exterior del estado en 2023. Sin embargo, se presentó la querella y se integra la carpeta de investigación. Luego de ser llevado ante un juez, fue vinculado a proceso por 2 meses para continuar la investigación complementaria y la defensa pues tenga oportunidad de llegar a más elementos probatorios para aportarlos en el juicio. Hasta el momento no existen más denuncias en contra de Joaquín N., solo la que se integra actualmente.
1: 2:15, elementos de la Agencia de Investigación Criminal tomaron conocimiento de una riña dentro de un domicilio en la colonia Villas del Carmen, que dejó como saldo una mujer de 30 años identificada como Karina, hospitalizada y en estado grave luego de sufrir una herida con arma blanca a la altura del tórax. De acuerdo con el reporte, la mujer acudió a una vivienda en la calle Capricho después de haber sido citada por su expareja Carlos para hablar. Al llegar y tocar una de las habitaciones, se encontró con la actual pareja del hombre y su hija de 16 años. Rigoberto Raúl Rodríguez, delegado de la Fiscalía en la región, informó que la actual pareja y su hija empezaron una pelea a golpes en la que intervino la menor y utilizó una navaja para lesionar a Karina, por lo que fue trasladada a un hospital donde fue intervenida quirúrgicamente. Tras tomar el conocimiento del caso, se logró la detención de la menor y ya se integra a la carpeta de investigación, ya que su edad, la menor, se encuentra en un rango punible. Vamos a hacer una pausa comercial. Son las 2:16. Regresamos.
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6: 2:19 p.m, temperatura en los aún 39 grados centígrados, la máxima es de 40, así que en breve seguramente lo vamos a alcanzar y no me queda duda que también lo vamos a rebasar. Bueno, la temperatura máxima del día de hoy, cruces internacionales, los dos puentes están llenos, los dos de caseta a caseta, poco a poco. Para muchos empieza a normalizar esta situación. Hoy entraron en algunas escuelas de esta región, de esta ciudad, y quizá por eso mucha gente ya pues tiene el tiempo para ir a los Estados Unidos.
7: Sí, regresa a las actividades. También había cierto temor por esta cuestión del retiro de visas. Sí. Al parecer ya es menor esta situación y bueno, pues la gente ya está haciendo el cruce luego de ver algunos días que se veía casi solo, ¿no? Sí. Los cruces internacionales. Pero bueno, vámonos porque ya se encuentra en la línea Armando López Capetillo con mucha información. Adelante, Armando.
8: ¿Qué tal, aquí, director Sergio, amigos de Radio Zócalo Noticias? Darles a conocer que luego del video que se hizo viral en redes sociales el pasado viernes y que dimos cuenta en Grupo Zócalo, sobre un sujeto armado con un machete que puso en jaque a un nutrido grupo de elementos de la policía preventiva, se confirmó que dos de los agentes fueron dados de baja. Durante la conferencia matutina de este lunes, el presidente municipal de Piedras Negras, Carlos Jacobo Rodríguez González, destacó la buena respuesta de los oficiales al controlar al agresivo sujeto, incluso poniendo en riesgo su propia vida. Sin embargo, admitió que una vez que el sujeto había sido sometido, dos de los uniformados lo patearon en un par de ocasiones, por lo que este tipo de conductas son inadmisibles por violar los derechos humanos de un detenido. Rodríguez González añadió que son situaciones complejas para los policías, ya que otros aditamentos como el gas pimienta o pistolas eléctricas no están permitidos, por lo que se tienen que buscar otras alternativas para detenerlos.
9: Fueron dados debajo dos elementos porque en el momento de someter al ciudadano lo patearon, entonces obviamente eso no se puede. Digo, sabemos que el ciudadano estuvo sumamente agresivo con un machete, que gracias a Dios no pasó a mayores, nadie salió lastimado. En el caso de la policía aquí en México, pues utilizar gas pimienta y utilizar esa herramienta que electrocuta como lo utilizan en Estados Unidos no es una herramienta que, hasta donde yo tengo entendido, sea legal aquí en México. Entonces se complica un poquito someter a una persona que tiene una arma blanca de ese tamaño. Y bueno, la verdad es que nos sentimos orgullosos de nuestros elementos, pero sí, ya al momento de someterlo, golpearlo, patearlo, pues no es correcto y fueron dados debajo los elementos.
8: En el marco del Día del Bombero, celebrado el pasado sábado, el gobierno de la Nueva Historia festejó a la totalidad de los elementos de la corporación con un desayuno en el edificio de la Estación Central, encabezado por Carlos Jacobo Rodríguez González. El presidente municipal de Piedras Negras destacó el trabajo de todo el personal. arriesgando, asegurando que no hay salario que alcance para agradecerles el sacrificio, esfuerzo y riesgo permanente para poner en la seguridad de los demás por encima de la suya. Asimismo, destacó el papel de Ari Antonio Hernández al frente de la dependencia y entregó dos unidades de ataque rápido nuevas, otras dos camionetas pick-up último modelo, así como equipamiento diverso para fortalecer el departamento. El edil incompetente anunció que están por llegar uniformes contra incendios a la medida para todos los elementos activos, además de otro equipo adicional que busca dotarlos de las herramientas para mejorar todavía más su desempeño.
4: Y bueno, aquí también lo podemos ver con el trabajo que hicieron con estos camiones. Cualquier gobierno municipal hubiera mandado subcontratar este equipamiento, pero ahora lo hicieron los bomberos. Nosotros les dotamos de material, ellos hicieron el diseño, hicieron la soldadura, todo, para que puedan equipar estos camiones de 3 toneladas que compramos, más 2 camionetas ahí para protección civil. Y bueno, poco a poco, repito, vamos a ir identificando más el departamento. El año pasado les aumentamos el sueldo y vamos a seguir comprando equipo para tener un mejor departamento.
10: Mencionaba que vienen uniformes a la medida de cada uno de los elementos y más equipamiento.
4: Sí, ¿hace cuánto que les hicieron tomar las medidas?
11: Hace 25 días.
4: Hace más aproximadamente un mes por ahí les tomamos las medidas a todos los bomberos. Van a llegar equipo, uniformes antiincendio para todos y para todas a la medida. Entonces son obviamente equipos nuevecitos de una empresa profesional, que si no me equivoco, de la ciudad de Monterrey. Y bueno, estamos muy contentos y también ansiosos de que lleguen esos equipos también para que puedan fortalecer y robustecer el equipamiento de los bomberos.
8: El río Bravo no debe ser usado como balneario ni como área recreativa por los riesgos naturales que representa, como el fuerte caudal en ciertas ocasiones, las corrientes subterráneas, así como los reptiles depredadores como cocodrilos y caimanes. Y es que, como sucede prácticamente cada verano, se suele reportar la presencia de estos peligrosos animales que pueden poner en riesgo la vida de pacientes o incluso migrantes ilegales, advirtió el presidente municipal de Piedras Negras. Carlos Jacobo Rodríguez González contestó lo anterior tras el reporte por parte de las autoridades de Aduana y Protección Fronteriza de Estados Unidos sobre la presencia de un caimán de alrededor de 4 metros este fin de semana. Aseveró que es algo que los propios habitantes tanto de esta frontera como de la vecina ciudad saben desde hace mucho tiempo, casi siempre en esta época del año, por lo que exhortó a la ciudadanía a tener cuidado y no arriesgarse.
9: No es la primera vez que tenemos avistamiento de un animal de esta magnitud. De hecho, por ahí hay un vecino de Eagle Pass que me comentó que todos los años, más o menos en estas fechas, llega ese lagarto aquí a esta zona. Es un caimán como de 3-4 metros. Un animal muy grande, pues hay que tener cuidado. Obviamente, pues hacer la invitación a protegerlo, ¿no? Digo, obviamente no hemos tenido o no hemos sabido de que haya dañado algún ser humano. Siempre hay que estar alertas. Pero bueno, el animal está, digamos que dentro de su hábitat natural. Y hasta ahorita, como te digo, no ha lastimado a nadie. Y esperamos que siga así. Y bueno, ese es el reporte que tenemos. Digo, fue un video visto por mucha gente. Y te repito, ¿no? Me comenta un vecino que vive a la orilla del río Bravo, en la ciudad de Eagle Pass, que todos los años, más o menos en estos meses, caimán visita esta zona de la ciudad.
8: Un total de 10,137 servicios acumulados lleva en lo que va del presente año el Centro de Bienestar, Salud y Rescate Animal del Gobierno de la Nueva Historia, superando por mucho los ofrecidos por la anterior administración municipal. De acuerdo al titular del mencionado centro, Alfonso Horta González, se trata principalmente de esterilizaciones, baños medicados, vacunas antirrábicas, así como desparasitaciones que se hacen de manera gratuita en dicha dependencia. Detalló que en el mes de julio se efectuaron 396 esterilizaciones, dando un acumulado de 4,244 entre 2025 y 2026, mientras que en los baños medicados se realizaron 357 en el mes y se han acumulado 6,876 en la gestión. Por último, Horta González destacó que en julio se aplicaron 395 vacunas antirrábicas, cifra que permitió acumular 6,544, mientras que las desparasitaciones en ese mes fueron 424 y se acumularon 8,400 en ambos años.
12: En el mes de julio cerramos con 396 esterilizaciones,
11: al cierre de mes, y tenemos un acumulado de 4,244 esterilizaciones realizadas entre 2025 y 2026, con una diferencia de 2,483 esterilizaciones en comparación con la administración anterior. Siguiente, por favor. En lo que respecta a baños medicados, realizamos en el mes de julio 357, con un acumulado en lo que llevamos de administración de 6,876, con una diferencia de 201 baños medicados, obviamente al cierre del año, y pues obviamente vamos a terminar con muy buenos números. Siguiente, por favor. En lo que respecta a vacunas, realizamos 395 vacunas, aplicaciones de vacunas antirrábicas, con un acumulado de 6,544, habiendo una diferencia de 221 en comparación con la administración anterior. Siguiente, por favor. Y en lo que respecta a desparasitaciones, son desparasitaciones internas para prevenir o para atacar a parásitos internos. Realizamos 424 desparasitaciones con un acumulado de 8,400 en lo que va de la administración, habiendo una diferencia de 1,505 en comparación con la administración anterior.
8: Y ya para concluir con mi reporte, el gobierno de la nueva historia ha practicado en lo que va de la presente administración más de 5,000 esterilizaciones o igual número de mascotas para atacar la reproducción sin control y que esto derive en el aumento de animales en las calles. Pero el impacto real de estas intervenciones se reflejará a futuro, precisamente con una disminución importante en el número de mascotas sin dueño, de acuerdo a lo expuesto por la coordinadora de rescate animal en el municipio. Olga Liria Huerta Treviño señaló que, en base a un modelo de proyección, se estima que cerca de la mitad de esas cirugías fueron a hembras, lo que podría representar más de 1,300,000 cachorros que no nacieron. Es por ello que resaltó la importancia de que la ciudadanía aproveche las frecuentes jornadas quirúrgicas que ofrece el municipio, que además de ser gratuitas, significan prevenir animalitos en desgracia en el futuro.
12: Bueno, en lo que va de esta administración, hemos realizado 5,538 esterilizaciones, lo pueden ver en la tabla de su derecha. Detrás de esta cifra hay mucho más que procedimientos, hay prevención. Si consideramos de manera ilustrativa que aproximadamente la mitad fueron hembras, hablamos de 2,769 hembras que dejaron de entrar en ciclo reproductivo. Utilizando el método de reproducción que vemos en esta presentación, estas hembras podrían representar hasta 1,363,677 cachorros, según un estudio realizado por el Science Direct. No estamos diciendo que esa cantidad de animales necesariamente habrían nacido. Lo que queremos mostrar es el enorme efecto multiplicador de una sola esterilización. Esterilizar hoy significa prevenir camadas mañana y reducir el número de animales que podrían terminar viviendo en abandono. Quiero que por un momento pensemos más allá de lo que podemos ver hoy. Cuando una persona decide esterilizar a su mascota, quizá no vea cambio inmediato en las calles. Al día siguiente seguiremos viendo perros y gatos en situación de abandono y probablemente pensemos, ¿esto realmente funciona? La respuesta es sí, sí está funcionando, pero la esterilización es una acción cuyos resultados se construyen con el tiempo.
8: El reporte, Orquídea, Héctor Sergio.
13: Muchas gracias, Armando, por tu reporte. Buenas tardes.
8: Buenas tardes.
13: Son las 2:31. Vamos a una pausa comercial. Ya volvemos.
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1: 27 minutos y serán ya las 3 de la tarde. La temperatura en los 39 grados centígrados. Ángel Robles Estrada ya se encuentra en la vía de comunicación. Ángel, ¿cómo estás? Buenas tardes.
2: Héctor Sergio, amigos de Radio Zócalo Noticias, muy buenas tardes. Un gusto saludarlos. Uno de los retos que a muy corto plazo se busca cumplir es poder coordinar los esfuerzos de toda la unidad norte de la Universidad Autónoma de Coahuila, la cual comprende desde Monclova hasta Ciudad Acuña, reconoció Isidro Tadeo Vargas Pérez, el actual director de la Facultad de Administración, Contaduría y Derecho aquí en Piraneras. Dijo que para ello ha realizado un consenso entre figuras importantes dentro de la universidad, como son directores y demás personal, por lo que habrá de respetar los tiempos. Una vez llegados, habrá de manifestar dicha intención.
3: Se podría decir que yo, como director de esta facultad, tengo un interés en dirigir esfuerzos de lo que es la coordinación de unidad norte de la Universidad Autónoma de Coahuila, que abarca desde la ciudad de Monclova hasta la ciudad de Acuña. Son diversas escuelas, institutos, centros de investigación. Es un encargo que tiene relevancia y es de suma importancia operativa para la universidad. Y bueno, yo te podría decir que había un consenso con los demás directores de otros institutos, escuelas, bachilleratos y facultades. Tu servidor levantó la mano, ¿no? Evidentemente hay que esperar los tiempos correctos, indicados y estatutarios para poder llevar a cabo los procesos correspondientes. Pero bueno, tenemos un alto interés en poder desarrollar esta actividad dentro de la Universidad Autónoma de Coahuila.
2: Tiene otros temas, aunque este partido de Somos México mantiene abiertas sus puertas para recibir a la sociedad civil que quiera sumarse a sus filas. Pues se tendrá mucho cuidado para evitar que lleguen personas no deseadas. Gustavo de la Rosa Ramírez, presidente del comité estatal de este instituto político, informó la anterior y señaló que se trata específicamente de gente que pueda estar ligada a la delincuencia organizada o realizando actividades ilícitas. Puso como ejemplo de esto, pues, el partido oficial, del cual pues ya hemos sido testigos de cuántas de sus figuras políticas han sido señaladas por estar coludidas con el crimen organizado.
4: Ser muy cuidadosos en este partido de que no nos suceda lo que está pasando en Morena, que se infiltren gente de dudosa reputación, con relaciones con gente de dudosa reputación. Eso sí, vamos a ser muy cuidadosos, desde luego partido puertas abiertas, pero cuidando a cada uno de los perfiles que se integren. Y no tengo duda, por eso lo mencionaba hace un momento, la verdad estamos muy confiados y muy tranquilos en que el tema del 3% lo tenemos resuelto, sin que nos echemos a la hamaca, desde luego, ¿verdad? Vamos a hacer lo propio cada uno de nosotros, y desde luego nosotros tenemos que aportarle votos al proyecto nacional en Coahuila, pero sí vamos a ser muy cuidadosos de a quienes les abrimos la puerta para que luego no se infiltren compañeros que, lejos de apostarle al crecimiento, pues le apuesten a echar abajo lo que tanto nos ha costado a muchos mexicanos, ¿no?
2: Este es el reporte en esta tarde, Héctor Sergio, amigos.
1: Gracias por toda esta información, Ángel Robles Estrada, y estaremos muy pendientes de este tema y sobre todo de lo que busca en el tema de la Universidad Autónoma de Coahuila, lo que busca el licenciado Isidro Tadeo Vargas, que apenas comienza con este tema,
2: Sí, sí, y este, pues obviamente una persona que ha hecho un muy buen trabajo. Recientemente entregó por tercer año consecutivo estas direbecas a 94 estudiantes, que obviamente para ellos le representa un apoyo. Y ahí va, poco a poco, y pues por ello ha tomado la decisión de buscar, ¿no? Una vez que se cumplan los tiempos, esta coordinación general de la zona norte.
1: Sí, y lo dices bien, con este tema de las becas, que de su propio bolso, él y otras personas apoyaron a los alumnos, así que eso seguramente le generará bonos al licenciado Tadeo Vargas. Gracias, Ángel, por la información.
2: Héctor Sergio, amigos, buenas tardes.
1: Muy buenas tardes.
5: Son las 2:37, 39 grados la temperatura, y tenemos información de la vecina ciudad de Igolpaz, y es que una mujer de 34 años de edad fue detenida por elementos del sheriff porque agredió físicamente a su niño de 6 años de edad con una chancla y con su puño. El lamentable incidente doméstico se presentó en la calle frente del sector Loma Bonita, donde los oficiales que atendieron el llamado confirmaron la agresión, ya que la abuela del menor declaró haber estado presente en el momento. La madre del pequeño fue identificada como Anaísa Lara, de 34 años de edad. Esto lo informó el sheriff Tom Smerber.
1: 2:38 y la temperatura en Piedras Negras se encuentra en los 39 grados centígrados. La policía de la tribu Kikapú fue movilizada a las instalaciones del casino para realizar una revisión en los alrededores ante el reporte de un posible artefacto explosivo. El llamado se registró al 911 de emergencias esta mañana, cuando una persona del sexo masculino llamó para lanzar una alerta. Aunque se anticipaba, se trataba de un hecho que no pudiera ser real. Los agentes tribales, apoyados por elementos de otras agencias de ley locales, estatales y federales, implementaron el protocolo de seguridad hasta descartar cualquier peligro en la zona. Incluso el subjefe de bomberos, Rudy Cardona, dijo que al lugar fue enviada una ambulancia y los paramédicos permanecieron en el punto meramente por prevención. Presumiblemente es el mismo individuo que ha estado realizando estas amenazas en falso, argumentando saber de una bomba que haría detonar en el estacionamiento. Ya incluso el FBI tiene a cargo las investigaciones.
5: Son las 2:39, 39 grados la temperatura. Y en más información, luego de la audiencia celebrada este lunes en la Corte 293, la que fue presidida por la juez Patricia Álvarez, se ha fijado una nueva fecha para el viernes próximo, en la que habrá de determinar si se imponen cargos contra Ramsey English Cantú. Las diligencias se iniciaron a partir de las 9:00 a.m. en la planta alta de la Casa de Corte, donde Cantú compareció con respecto al tema del desacato en el que incurrió mientras estaba suspendido. Durante el proceso fueron citados a comparecer el candidato a la posición, Gerardo Morales, y también el actual interino, Pablo García, quienes fueron cuestionados por el abogado Alfonso Nevares en representación del arte demandante. El viernes la juez tendrá la decisión de aplicar los castigos correspondientes hacia English Cantú, así como la posibilidad de alguna multa. En la audiencia se expusieron 4 videos que el ex juez difundió a través de redes sociales, en las que se manifestaban por las acusaciones hechas en su contra, violando las disposiciones judiciales. Apenas el lunes pasado, Ramsey English Cantú habría interpuesto su renuncia como juez del condado y evitar el juicio para ser destituido. Ese proceso quedó sin efecto, pero por la cuestión del desacato no la pudo librar, y ahora tendrá que esperar a lo que la juez encargada del caso determine.
1: 3:38, 39 grados la temperatura. Recuerda que la máxima es de 40, nos falta un grado. Mañana martes, 40 grados. El miércoles tendremos 41. El miércoles se presume sea el día más caliente de la semana. Acuérdese que ya estaremos entrando a la caniculita, como luego le dicen, y algunos meteorólogos daban por hecho que la canícula ya habría concluido este martes 25, pues esta se desplaza, de acuerdo a lo que señaló hoy Francisco Contreras Obregón, el coordinador regional de Protección Civil en la entidad. Estableció que se debe a las lluvias que se registraron los meses de junio y julio. Recordará usted que Piedras Negras se vio beneficiado con tantas lluvias, y eso hizo que la canícula se aplazara. Indicó que ahora se experimenta una ola de calor que se estime se prolongue hasta la primera quincena de septiembre, lo cual se combina con efectos de lo que se conoce como la caniculita. Declaró que producto de ello es que Piedras Negras continúa en el top 3 de las ciudades más calientes del país. Esto fue lo que dijo el comandante José Francisco Contreras Obregón referente a este tema de las altas temperaturas, del término de la canícula y el inicio de la caniculita.
6: Y se supone que para mañana terminaba, o estamos acostumbrados a que termine el 25 de agosto. Sin embargo, yo considero a título personal que se desplazó, porque tenemos a el pronóstico que tenemos extendido a 15 días, por ahí del día 10 de septiembre pudiéramos tener temperaturas un poquito menores. El día de ayer y el día de hoy sentimos entre 23 y 24 grados al amanecer, no a lo que estábamos acostumbrados estos 15 días pasados, entre 27 y 28. Durante las noches, o es decir, las mínimas pudieran bajar un poquito, pero no se ve que haya ningún cambio más que 1 o 2 grados. El día de ayer todavía estuvimos en primer lugar con Ciudad Victoria, y de los 2,470 y tantos municipios, pues hemos estado todo agosto en los primeros lugares y en primer lugar como 10, 12 días.
1: 15 minutos y serán ya las 3. Hacemos una pausa y nosotros volvemos.
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0: continuamos.
1: 13 minutos nos separan de las 3 de la tarde, 39 grados la temperatura, y hay más información, y es que dan de baja a 2 de los policías que detuvieron al hombre armado con machete.
2: Luego del video que se hizo viral en redes sociales el pasado viernes sobre un sujeto armado con un machete que puso en jaque a un nutrido grupo de elementos de la policía preventiva, se confirmó que 2 de los agentes fueron dados de baja. Durante la conferencia matutina de este lunes, el presidente municipal de Piedras Negras, Carlos Jacobo Rodríguez González, destacó la buena respuesta de los oficiales al controlar al agresivo sujeto, incluso poniendo en riesgo su propia vida. Sin embargo, admitió que una vez que el sujeto había sido sometido, 2 de los uniformados lo patearon en un par de ocasiones, por lo que este tipo de conductas son inadmisibles al violar los derechos humanos de un detenido. Rodríguez González añadió que son situaciones complejas para los policías, ya que otros aditamentos como el gas pimienta o pistolas eléctricas no están permitidos, por lo que se tienen que buscar otras estrategias para detenerlos.
3: Fueron dados de baja 2 elementos porque en el momento de someter al ciudadano lo patearon, entonces obviamente eso no se puede. Digo, sabemos que el ciudadano estuvo sumamente agresivo con un machete, que gracias a Dios no pasó a mayores. Nadie salió lastimado. En el caso de la policía aquí en México, pues utilizar gas pimienta y utilizar esa herramienta que electrocuta como lo utilizan en Estados Unidos no es una herramienta que, hasta donde yo tengo entendido, sea legal aquí en México. Entonces se complica un poquito someter a una persona que tiene una arma blanca de ese tamaño. Y bueno, la verdad es que nos sentimos orgullosos de nuestros elementos, pero sí, ya al momento de someterlo, golpearlo, patearlo, pues no es correcto, y fueron dados de abajo los elementos.
2: Para Radio Zócalo Noticias, Armando López Capeticho.
4: 11 minutos y serán ya las 3 de la tarde. El alcalde entregó unidades y equipo de bomberos, reconoció su esfuerzo y su sacrificio, y es que el sábado pasado fue el día del bombero, él estaba de vacaciones, así lo dijo, y por eso hoy la ceremonia.
2: En el marco del Día del Bombero, celebrado el pasado sábado, el gobierno de la Nueva Historia festejó a la totalidad de los elementos de la corporación con un desayuno en el edificio de la Estación Central, encabezado por Carlos Jacobo Rodríguez González. El presidente municipal de Piedras Negras destacó el trabajo de todo el personal, asegurando que no hay salario que alcance para agradecerles el esfuerzo, sacrificio y riesgo permanente para poner la seguridad de los demás por encima de la suya. Asimismo, destacó el papel de Ari Antonio Hernández al frente de la dependencia y entregó 2 unidades de ataque rápido nuevas, otras 2 camionetas pick-up último modelo, así como equipamiento diverso para fortalecer el departamento. El edil de competencia anunció que están por llegar uniformes contra incendios a la medida para la totalidad de los elementos, además de otro equipo adicional que busca dotarlos de las herramientas para mejorar todavía más su desempeño.
5: Y bueno, aquí también lo podemos ver con el trabajo que hicieron con estos camiones. Cualquier gobierno municipal hubiera mandado subcontratar este equipamiento, pero ahora lo hicieron los bomberos. Nosotros les dotamos de material, ellos hicieron el diseño, hicieron la soldadura, todo, para que puedan equipar estos camiones de 3 toneladas que compramos, más 2 camionetas ahí para protección civil. Y bueno, poco a poco, repito, vamos a ir dignificando más el departamento. El año pasado les aumentamos el sueldo y vamos a seguir comprando equipo para tener un mejor departamento.
6: Mencionaba que vienen uniformes a la medida de cada uno de los elementos y más equipamiento.
5: Sí, ¿hace cuánto que les hicieron tomar las medidas?
7: Hace 25 días.
5: Hace más aproximadamente un mes por ahí. Les tomamos las medidas a todos los bomberos. Van a llegar equipo, uniformes antiincendio para todos y para todas a la medida. Entonces son obviamente equipos nuevecitos de una empresa profesional, que si no me equivoco, de la ciudad de Monterrey. Y bueno, estamos muy contentos y también ansiosos de que lleguen esos equipos también para que puedan fortalecer y robustecer el equipamiento de los bomberos.
2: Para Radio Zócalo Noticias, Armando López Capeticho.
1: 9 minutos nos separan de las 3 de la tarde, 39 grados la temperatura, y hay más información. Exhorta el alcalde Jacobo Rodríguez a no introducirse al río Bravo tras el avistamiento de un caimán.
2: El río Bravo no debe ser usado como balneario ni como área recreativa por los riesgos naturales que representan, como el fuerte caudal en ciertas ocasiones, las corrientes subterráneas, así como los reptiles depredadores como cocodrilos y caimanes. Y es que, como sucede prácticamente cada verano, se suele reportar la presencia de estos peligrosos animales que pueden poner en riesgo la vida de paseantes o incluso migrantes ilegales, advirtió el presidente municipal de Piedras Negras. Carlos Jacobo Rodríguez González contestó lo anterior tras el reporte por parte de las autoridades de Aduana y Protección Fronteriza de Estados Unidos sobre la presencia de un caimán de alrededor de 4 metros ese fin de semana. Aseveró que es algo que los propios habitantes tanto de esta frontera como de la vecina ciudad saben desde hace mucho tiempo, casi siempre en esta época del año, por lo que exhortó a la ciudadanía a tener cuidado y no arriesgarse.
3: No es la primera vez que tenemos avistamiento de un animal de esta magnitud. De hecho, por ahí hay un vecino de Eagle Pass que me comentó que todos los años, más o menos en estas fechas, llega ese lagarto aquí a esta zona. Es un caimán como de 3-4 metros. Un animal muy grande, pues hay que tener cuidado. Obviamente, pues hacer la invitación a protegerlo, ¿no? Digo, obviamente no hemos tenido o no hemos sabido de que haya dañado algún ser humano. Siempre hay que estar alertas. Pero bueno, el animal está, digamos que dentro de su hábitat natural. Y hasta ahorita, como te digo, no ha lastimado a nadie. Y esperamos que siga así. Y bueno, ese es el reporte que tenemos. Digo, fue un video visto por mucha gente. Y te repito, ¿no? Me comenta un vecino que vive a la orilla del río Bravo, en la ciudad de Eagle Pass, que todos los años, más o menos en estos meses, caimán visita esta zona de la ciudad.
2: Para Radio Zócalo Noticias, Armando López Capeticho.
4: 5 minutos y serán las 3. Nos vamos a prepararnos ahora para el de las 6 de la tarde, que le esperamos, por supuesto. Gracias, Orquídea López.
1: Muchas gracias por acompañarnos. Está usted ya muy bien informado. Que tenga una bonita tarde y muy buen provecho.
4: Pásela bien.
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1: ¿Cómo están? Muy buenas tardes, bienvenidos a un nuevo episodio de La Resistencia. Hoy es lunes 24 de agosto del año 2026 y saludo con mucho afecto, con mucho aprecio y, pero sobre todo, con mucho respeto a mi compañera y amiga, la periodista y reportera de Grupo Zócalo, Teresa Quirós. Tere, ¿cómo estás?
2: Muy bien, feliz de compartir este espacio contigo, de iniciar la semana el día de hoy.
1: Yo estoy más feliz que tú.
2: Siempre vas a estar más
1: feliz. Siempre,
2: sí. Siempre. Sin embargo, y ya que esta no es una competencia...
1: De felicidad. ¿Pero
2: no,
1: por qué no?
2: Porque ahí nos ganaría el secretario de Educación en el estado de Coahuila, Emanuel Garza Fischer.
1: Tiene razón, sí.
2: Sí, nadie puede ser más feliz que él.
1: Y está bien, es un poco de...
2: Hablamos desde la envidia.
1: De envidia, ¿verdad? Sí. Bien contento.
2: Siempre.
1: Oiga, hay paro de maestros. Oiga, no han llegado los uniformes escolares.
2: Que por cierto acaba de ser tío. Felicidades.
1: Ah, muchas felicidades.
2: Su hermano Esteban Garza.
1: Lo vi, Esteban, sí.
2: Sí, se estrena como papá, entonces motivos para ser feliz sobran. Quien no está tan feliz o quien le arruinaron su felicidad, pues fue al gobernador nuevamente con licencia de Sinaloa, Rocha Moya.
1: Fue pasajera su felicidad, amor. 34 horas, efímera. 34 horas. Hay amores que duran menos, Teren.
2: Duró más la odisea.
1: Sí.
2: Pero bueno.
1: Sí, yo al respecto, fíjate, compré unos boletos para ver la odisea. Y cuando los compré, era Geraldine Bonilla la gobernadora.
2: Ajá.
1: Y luego entré al cine.
2: Sí.
1: Y cuando salí, ya el gobernador era Rubén Rocha Moya.
2: Exactamente.
1: ¿Sí? Y luego ya cuando llegó a la casa, ya Rubén Rocha Moya había pedido licencia otra vez.
2: Estuvo bien raro, Marcos, porque al momento de... fue el día viernes cuando él se asume nuevamente o regresa al cargo de gobernador. Ese viernes la presidenta Claudia Sheinbaum no estuvo presente en la mañanera, diciendo que se había enfermado, que estaba un catarro.
1: Yo no creo
2: en las coincidencias.
1: Yo lo que sí creo, y desde el otro día ya lo hemos platicado, en los milagros, porque milagrosamente después de que Rubén Rocha Moya volvió a pedir licencia, la presidenta Claudia Sheinbaum ya se sintió mejor, entonces... Alabado sea el señor Rocha Moya.
2: Pero se sintió mejor para salir a decir que había sido una decisión no consensuada o no platicada con ella.
1: ¿Por qué lo tiene que platicar si es un gobierno
2: autónomo? Exactamente. Pero todo se lo han pasado defendiendo, lo mínimo decirle, Claudia, ¿cómo ves? Ya voy a regresar.
1: ¿Y cómo sabemos que no fue así?
2: La presidenta dice
1: que
2: no.
1: Ya te me digan muchas cosas. Sí.
2: Entonces.
1: O sea, ¿tú de veras crees que...
2: que los hizo por los suyos? Sí.
1: ¿Sí?
2: Sí.
1: Bueno, tienes razón, porque, a ver, todos... tenemos toda la gente que se desmarcó de Rubén Rocha Moya, pasando por la presidenta.
2: Citlali Hernández.
1: Sí, que es la presidenta de la Comisión de Elecciones.
2: Exactamente, de Morena.
1: De Morena.
2: La nueva presidenta de Morena.
1: Los
2: también.
1: Gobernadores de Morena.
2: Los gobernadores
1: pero
2: de Morena.
1: Son los mismos que antes habían.
2: Ricardo, los que antes lo apoyaban. Sí.
1: Lo apoyaron. Y tenemos los dos comunicados de cuando lo apoyaban y de cuando ya no. A ver, vamos a ver el de Morena.
2: Vamos a ver el de Morena.
1: Morena, personal la decisión de Rubén Rocha Moya de regresar al cargo de gobernador de Sinaloa. Y ya, eso ocurrió el 21 de agosto, y es 24. Ahí decía que la separación del cargo por parte del doctor Rocha Moya sucedió posterior a las acusaciones del Departamento de Justicia de Estados Unidos, por lo cual la FGR y diversas autoridades mexicanas mantienen las investigaciones al respecto. Ahí estaban diciendo, no lo apoyamos. Después... este es Morena, los senadores y senadoras
2: Así es, en este comunicado que también está fechado a la fecha del 21 de agosto, dice: la reincorporación del doctor Rubén Rocha Moya a sus funciones como gobernador de Sinaloa responde a un acto personal e individual de la misma forma que que solicitó licencia. Corresponde estrictamente a las autoridades y a las instancias de procuración de justicia actuar conforme a derecho y desahogar las investigaciones con rigor legal.
1: Y luego tenemos otro. Los diputados federales, el grupo parlamentario de Morena exhorta al gobernador

0: de gobernador
1: que duró 34 horas nada más. La presidenta Sheinbaum dijo que no estaba de acuerdo, se avienta esta
0: sí, que
1: esta
0: ningún carta. Intérés personal así está es. Por encima pero no, pero de los no, intereses
1: pero no
0: de
1: dice
0: la
1: Rocha Moya, no, nada más y bueno,
0: pero si sabemos
1: bien,
0: a qué va.
1: Si está bien, se lindaron muchas partes. Yo creo que ya nada más le faltó al cártel de Sinaloa decir no estamos de acuerdo con sacar un
0: pero
1: comunicado.
0: Pero probablemente ellos sí estén de acuerdo.
1: Pues a lo mejor no, porque o sea, no sé. A lo mejor yo solamente es un cártel, el cártel de Sinaloa deslindándose de que ellos no estaban de acuerdo con el regreso de Rubén Rocha Moya. Eso es lo único que nos faltaba.
0: Pero no solamente causó esta serie de respuestas, de demarcaciones, Marcos, porque también ocasionó fracturas entre mismos compañeros. Por ejemplo, Monreal y Noroña se hicieron de palabras.
1: Sí, dice, ¿por qué no le pides a Lito Moreno, finísima persona, que pida licencia?
0: Uno por desmarcarse, como fue Ricardo Monreal, quien lo hace a través de un video, y posteriormente Gerardo Fernández Noroña le responde y justo le comenta lo que tú estás diciendo.
1: ¿Tenemos el video de eso?
0: Creo que sí. Está ahí el video de Monreal, primero para saber cuál fue la postura precisamente de este morenista.
2: ¿Qué tal? Buen viernes. Viernes movido mediáticamente por una impronta decisión del gobernador Rocha, con licencia, y que decidió volver a asumir el cargo de gobernador del estado. Esta decisión ha generado mucha polémica y ha generado el que se den tendencias, interpretaciones falsas, erráticas, incluso ha generado especulaciones de todo tipo. Como líder de la mayoría, respaldo las afirmaciones del gobierno federal, de la Secretaría de Gobernación, de que es una decisión personalísima del gobernador Rocha.
3: Cargo que, como ha trascendido, fue una decisión personal. Una ofensiva que era de esperarse. Pero, bueno, Ricardo Monreal sale a decir que le sugiere pedir licencia. Oye, Ricardo, ¿y cuándo le sugieres pedir licencia a Alejandro Moreno Cárdenas? ¿Cuándo le sugieres pedir licencia a María Eugenia Campos? O ahí hay que mantener unidad para que no haya dificultades en el país. ¿Cuáles son los promotores del injerencismo del gobierno de Estados Unidos, el PRI y el PAN? No sé si Ricardo...
1: Tere, pues quiero decir que solicitó otra vez licencia Rocha Moya, que ya lo sabemos, regresó, volvió a solicitar licencia ante las presiones pues de todo mundo.
0: Se aplicó el que dice mi mamá que siempre no.
1: Así es. Y a pesar de eso, sí, y ustedes pueden consultar en el portal de Grupo Zócalo, en este momento el Congreso de Sinaloa no se ha puesto de acuerdo para ver quién va a ser su sustituto o sustituta. ¿Podemos poner el portal de Grupo Zócalo, por favor?
0: No se ha puesto de acuerdo, Marcos, que incluso hay declaraciones de diputados del Congreso Local de Sinaloa donde advierten que esta nueva licencia solamente duraría 35 días.
1: Sí, está muy raro, dice, Congreso de Sinaloa pospone relevo de Rubén Rocha Moya por falta de acuerdos en Morena. Ahí está,
0: sí, a la letra de esta nota
1: la grilla,
0: mencionan que ante la falta de acuerdos en Morena, el Congreso de Sinaloa pospuso hasta nuevo aviso el relevo del gobernador Rubén Rocha. Hasta que los diputados locales no tomen una decisión al frente del gobierno estatal, estará la secretaria de gobierno Geraldine Bonilla. Anoche, entre políticos morenistas, sonaban algunos nombres, entre ellos Bonilla, el líder de la bancada de Morena, Eligio López Portillo, la diputada y aspirante de la gubernatura María Teresa Guerra e incluso el exsecretario de Agricultura Julio Verdegue. La sesión estaba convocada a las 8 horas, justo a la misma hora en que agrupaciones empresariales y civiles habían convocado una manifestación en el Palacio de Gobierno para exigir

0: sacar al grupo de Rocha, así como demandar al gobierno federal un plan de rescate para Sinaloa.
1: Bueno, eso que estás diciendo, Tere, de que está la confusión de que solo 30 días, y si no, no, que dos de 30, o que 35, la presidenta Sheinbaum...
0: Y la confusión más grande, ¿y quién? ¿Quién? Porque ahorita técnicamente no hay gobernador
1: no
0: en
1: hay,
0: Sinaloa.
1: No hay gobernador, sí, tampoco había antes.
0: No, y gobernabilidad mucho
1: bueno,
0: menos.
1: Bueno, gobierna el narco. Gobernador, la figura gobernador, pues es otra...
0: Gobernador constitucional.
1: Sí, bueno, pues es el cártel de Sinaloa. Pero bueno, en términos de la confusión de que cuántos días va a estar la presidenta, cuántos días estaría el sustituto o sustituta, la presidenta lo dijo hoy en la mañana y le dijo, ya no regresa. No regresa Rocha Moya ya por nada.
0: ¿Pero por qué ahora te la regreso? ¿Pero por qué ella dice eso si se supone que existe la autonomía dentro de las entidades?
1: Bien fácil, Tere. Te voy a tomar la cuenta de X de la presidenta Sheinbaum y reclámale, por favor. porque pues yo no te tengo una respuesta al respecto, pero estoy de acuerdo con lo que dices.
0: Técnicamente ¿sí? No hay respuesta para esto porque una vez más la presidenta de México se enfoca en un tema partidista, en un tema que corresponde a particulares, en vez de estar enfocada en temas que le atañen a toda la nación.
1: ¿Te parece si vemos lo que dijo hoy en la mañana respecto a la permanencia? ¿Hasta cuándo regresaría o si ya no regresaría Rubén Rocha Moya?
2: ¿Qué procede en este momento? El Congreso local tiene que nombrar un gobernador interino o gobernadora interina para poder llevar el ejercicio del gobierno desde este momento hasta el momento del cambio de gobernador. Las elecciones en Sinaloa, como en otros 17 estados, otros 16 estados, en total 17, son en junio del próximo año. Entonces, de aquí a junio, pues tiene que garantizar la gobernabilidad de Sinaloa, que se lleven a cabo de manera adecuada las elecciones en paz. Obviamente le toca organizarlas al Instituto Nacional Electoral y a la OPLE de Sinaloa, pero pues tiene que garantizar las condiciones para que se lleven a cabo, cerrar el gobierno, el sexenio, y en su momento, no sé en qué fecha es el cambio de gobierno en Sinaloa el próximo año, el 30 de octubre, 31, primero de noviembre, a ver, chécale bien.
3: Queda un año, 2 meses de gobierno.
2: Entonces, una vez que vaya la elección, pues el cambio de gobierno, entonces sería prácticamente un año más o menos, poquito más de gobierno quien tuviera que, o quien elige el Congreso local.
1: Ya está diciendo la presidenta que Rubén Rocha Moya ahora sí ya no regresa.
0: Es que, insisto, todo es de revuelo de que sí regreso, pero luego ya mejor no, y que todo el mundo se desmarcó cuando antes lo apoyaban, da lugar a muchas teorías conspiracionistas, Marcos. Una de ellas es de un sacrificio, que Morena está sacrificando a Rocha Moya
1: en aras de salvar al régimen.
0: En aras de salvar al régimen. Entiéndase el régimen como en esta Andy López y como Andrés Manuel López Obrador.
1: Pues sí. En fin, bueno. Antes de irnos, Tere, otra vez, la idea que tengo, lo que me ocurrió el viernes, es que los viernes no tenemos programa, uh-huh. Es que cuando compré los boletos para ver la Odisea...
0: Había una gobernadora.
1: La gobernadora era Geraldine Bonilla. Cuando entré al cine, Tere, el gobernador ya era Rocha Moya. Cuando salí, Rocha Moya ya había pedido licencia otra vez. Para mí, Homero se quedó corto y la verdadera Odisea está en Sinaloa. Vamos a un corte.
0: Exactamente.
4: Resiste. Regresamos en breve.
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0: esta mesa nuestro compañero Jesús Castro, habitual colaborador de este espacio, a quien le damos la bienvenida.
1: Buenas tardes, Ted, buenas tardes.
2: Jesús, ¿cómo estás?
1: Pues bien, muy muy bien.
2: ¿Más vacaciones? ¿No necesitas?
1: Me quedé con ganas, pero por lo pronto con
0: vacación
1: eso
0: de la vacación.
2: ¿Más vacaciones de las vacaciones?
1: Sí, apenas.
2: Entonces, unos 40 días con sus 40 noches.
1: Es que uno no, ya a estas edades ya uno no descansa.
2: Estás joven, hombre, Jesús.
0: Oye, pero mientras te fuiste hubo noticias y de tu regreso va a haber cambios, sobre todo en una de las fuentes que a ti te corresponde estar al pendiente, ¿verdad?
1: Sí, sí, hay, digo, luego regresando, bueno, pues primero con el rollito este de Rocha Moya y bueno,
2: ¿Qué pasó con Rocha Moya?
1: Pues el tema que estaban platicando.
0: Que siempre no, acuérdate, Marco,
1: yo digo, para cerrar con ese capítulo, comenzar con el tema
2: local, digamos.
1: Sí, con local. Yo estoy echándome un clavado en la Constitución
2: de Sinaloa,
1: porque a mí me parece que más bien fue un tema de que tenía que, ¿sabes? Que
0: a ver,
1: hay términos.
2: O sea, me había pedido una licencia de 90 días, por así decirte.
1: Es que puede pedir una licencia, pero después de cierto tiempo hay constituciones estatales que demandan que tienes que volver para volver a prorrogar.
0: Ok, pero la verdad es que él no lo explicó así.
1: No, obviamente, porque el asunto era de sacar
2: te digo, ¿para qué nombran gobernador?
0: Pero
2: ¿para qué nombran gobernador en Sinaloa? Ahí ya gobierna el cártel de Sinaloa.
1: Pero vamos a ver, ¿cómo?
2: No sé si constitucionalmente, no estoy muy seguro de la figura. Yo no soy abogado.
0: No creo que sea, respeto tu investigación, pero Jesús, estamos hablando de un hombre que lo intentó hacer por los suyos o por el suyo, porque recordemos que uno ya se lo pellizcó.
1: Sí, pero Lo que yo siento con todo el teatro que hicieron de que no el tome, me parece que ese teatro lo aprovecharon muy bien. A ver, él
0: que
1: tenía,
0: ya lo hemos visto.
1: Sí, él tenía que hacerlo porque tenía que hacerlo. Creo. No lo he consultado, yo no he leído bien su constitución, apenas estoy como echándome un clavado para corroborar mi teoría de que tenía que hacerlo para poder prorrogar otro más y que no solicitaran una nueva elección.
2: Jesús, ya entendí, ya ves que dice que es el doctor Rocha Moya, porque curó a la presidenta, una vez que volvió a...
0: Oye, ese catarro que le impidió ir a la mañanera, pues ya lo hace levantar.
2: Tiene poderes curativos, entonces ahí es donde está el doctor.
0: No le vayan a colgar otro milagrito.
2: Sí.
0: Oye, pero la constitución que sí te sabes y a los temas que sí estás bien metido, pues son los del estado de Coahuila,
1: ¿no? hay cambios. El gobernador ya había anunciado que para agosto iba a haber los primeros cambios. El día de hoy damos a conocer nosotros en el periódico Zócalo el que ya se venía diciendo
2: la Secretaría de Cultura.
1: La Secretaría de Cultura.
0: La Tiestera, ¿dónde se va la Tiestera?
1: Bueno, tenemos entendido que va al sistema anticorrupción.
2: Va a buscar un lugar ahí, un asiento.
1: Tengo la información de que no tanto un lugar entre los consejeros, sino más bien una figura jurídica de mesas de trabajo, sí, para consulta y mesas de trabajo, hasta donde tengo entendido.
2: Pues es una persona con mucho conocimiento, una persona muy seria,
1: además que
2: tiene buen prestigio.
1: Además que es lo suyo, digo, hizo lo que tenía que hacer, hizo su trabajo en la Secretaría de Cultura, pero tenemos que reconocer que propiamente no era lo suyo.
0: Ella es abogada, con todas sus letras, quedó a deber al gremio cultural.
1: Ella es abogada y toda su vida fue política.
0: Gestora cultural.
1: Canta
0: muy bonito, pero no es gestora cultural.
2: Ahí está, pero le gusta el arte.
0: Pues tanto le gusta que no permitió una colaboración contra la música moderna y la Orquesta Filarmónica de Coahuila.
2: Oye, pero llega Leticia Rodarte.
1: Fíjate, llega Leti Rodarte, es
2: una promotora cultural.
1: Pero además viene, digo, respaldada, si el gobernador tuvo la atención de incorporarla, es por el trabajo que hasta ahorita ha hecho
2: aquí en Saltillo.
1: Creo que la fina, las más recientes estuvieron bien hechas. No se gastó tanto recurso.
2: Para quien nos ven en el resto del estado, nos ven y nos escuchan, la FINA, el Festival Internacional de las Artes,
1: sí,
2: aquí en Saltillo.
0: Y
2: en
0: que
2: Saltillo.
0: Hizo algo muy importante, al menos en lo local, que fue llevar la descentralizar el tema cultural y llevarlo a todos los rincones o a la mayoría de los rincones
2: de Saltillo.
0: Sí. Que se puede replicar en el estado.
1: Claro, ¿no? Y además hizo una muy buena mancuerna con el Food Fest. O sea, ahí
0: recordemos que este año se hizo toda una amalgama de festividades.
1: Y yo creo que sí hizo el clic. Yo personalmente, y se los digo, yo no creía que hubiera. Yo decía, ¿cómo van a conectar una cosa con otra? Bueno, pero sí, al final de cuentas, fue un éxito. O sea, sí se notó que la gente respondió.
2: Yo creo que es un buen cambio.
0: Me parece que es un buen cambio.
2: Oye, Jesús, y aquí entre nos, aquí no se va a enterar nadie más. ¿Qué otros cambios?
1: Pues se viene hablando del caso de la secretaría esta de
2: la CEBOT.
1: Sí.
2: Secretaría de Vivienda, Ordenamiento
0: Territorial. Pero ¿a poco tuvo el secretario?
1: Ahí.
2: ¿Quién estaba ahí?
1: Ahí estaba Mahatma.
2: ¿Y ese quién es?
1: Es hijo de Maritelma Guajardo.
0: Ah, mira.
2: ¿Y quién es la señora?
1: Ex presidenta estatal del desaparecido Partido de la Revolución Democrática.
0: ¿Pero qué era Mahatma? Era que el que cada vez que le preguntábamos sobre la construcción de las casas del bienestar y de las casas que tendrían a bajo costo para los trabajadores, no sabía nada. Sí.
1: Pues es que el asunto es que al menos a ti te contestó. a mí en un evento me dijo ahorita y la tercera vez que le dije ahora sí ya me da entrevista, señor, es que tengo un evento ya rápido.
2: Oye, Jesús, y la información de que disponemos es ahí hay quién llegaría.
1: Mira, ahí sí desconozco quién sería, pero lo que sí puedo asegurar en el caso del lugar es que podría ser otro perredista u otra perredista.
2: Ah, caray.
0: ¿Y si hay?
2: Ahí sí hay todo, pues, un tema de encontrar un perredista,
1: pues,
2: para
1: el asunto es que acuérdate que hay muchos desempleados, pues el PRD desapareció.
0: Pero el PRD también era un asunto familiar, pues bueno, no hay que perder de vista.
1: Con eso nomás hay 10, o sea, de 10 o 15.
2: Ya hicieron uno, pues le faltan 9 más. Oye, a propósito de partidos desaparecidos.
1: Ajá.
2: También me agarró este fin de semana la noticia.
0: ¿Todo mientras ibas al cine?
2: Sí,
0: mira.
2: Les digo. Que Homero se quedó corto y que la verdadera odisea está en Sinaloa en estos momentos. Pero bueno, ¿cómo está esto que desaparece el Comité Directivo Estatal del PAN?
1: Sí, ya recién que terminó la elección, ya se habían pronunciado a nivel nacional que
2: no alcanzó el registro aquí.
1: Que no había alcanzado ni el 3%, luego de haber sido, pues, en algún momento la segunda fuerza política.
0: Pero ya lo sabíamos, el PAN estaba muerto desde hace unos años.
1: El asunto es que vamos, sabemos que mucho de este problema de rompimiento y de baja del PAN también tiene mucho que ver con que desde la presidencia nacional hicieron también lo posible por ahorcarlos. O sea, fue evidente con todo lo que sucedió y
0: prohibir las alianzas, prohibir ir juntos en una competición, en unas elecciones donde se sabía que iban a perder.
1: Sí, y luego
0: era sepultarlos,
1: sí,
0: ¿no?
1: Y luego ventanearlos y todo. Entonces, esto lo que
2: va a pasar. ¿Y qué va a ser una oficialidad de parte?
1: Claro,
2: ¿no?
1: Claro, lo que lograron fue precisamente eso, ¿no? Ahorcar para poder sacarlos ahora sí de las tomas de decisiones.
2: ¿Qué va a hacer el PAN ahora?
1: Eso es lo que estamos esperando saber que suceda.
2: Yo creo que ellos están esperando más, ¿no?
1: Pues es que mira, el tema, desde mi punto de vista, es que ellos ya lograron lo que querían y es poder tener el control completo
2: el comité federal del PAN, el nacional, el del cártel inmobiliario.
1: El asunto es que en las decisiones jurídicas y partidarias obviamente ellos tenían mano siempre, pero acuérdate que como aquí había una alianza, había grupos que ante ese choque seguían respetando esa alianza y se salían pues de obedecer a nivel nacional y algunos de ellos pues prácticamente trabajaron para otros partidos, ¿no?
0: Ajá.
1: Entonces, para poder someter a todo eso, el PAN nacional necesita el control total del partido y la única manera era convertirlo, hacer que desapareciera el comité, que son los que el
2: comité directivo estatal,
0: ¿sí?
1: Y poder tener una delegación ahí es donde está
2: con un delegado o una delegada
1: ahí. Ajá. Ese es el tema que sigue, es quién va a tomar esa decisión.
0: O sea, la presidenta no pasa a ser delegada.
1: No lo sabemos.
2: La presidenta del PAN estatal.
1: Para empezar, la presidenta del PAN llega ahí por una votación,
0: ajá,
1: estatal, ¿sí? Entonces, lo que queremos saber es si el PAN nacional le da el visto bueno para que sea su delegada.
0: O envía a alguien para...
1: Que yo pienso... que más bien lo que es lo que va a suceder.
0: Vale. Pero a ver, Castro, explícame bien y para quien nos ve y nos escuche en todo el estado, que sí, igual que yo estamos un poco confundidos, el PAN en Coahuila seguirá participando en los comicios.
2: Sí, tiene registro, okay, nacional.
1: Sí,
2: como partido.
0: El PAN no desaparece como partido.
1: No, el PAN no desaparece, okay, porque continúa.
2: No desaparece porque ya desapareció.
1: Es como Movimiento Ciudadano. Movimiento Ciudadano no tiene el registro.
2: No tiene el registro nacional.
1: Tiene el registro en eso. El mismo PRD, antes de desaparecer, tenía muchos años
2: desaparecidos.
1: Sí, son los que se le llaman, sí, partidos fantasma, porque están aquí, pero no están.
2: Sí.
1: O sea, uh-huh, penden del tanto del recurso como del mando jurídico o la representación jurídica nacional. Entonces, en el caso del PAN, no pierde el registro nacional, ellos continúan con una representación, uh-huh, tanto en el Instituto Electoral de Coahuila como en la Junta Local del INE, y además tienen derecho a participar en la elección para alcaldes.
2: Sí, con el registro nacional.
1: El próximo año, sí, con el registro nacional.
2: No van a ganar ni una, ganaron cuatro ciénegas.
1: Sí,
0: mitad, porque no, ya ni la tienen.
1: No, pero además.
2: Ya, se les anda yendo.
1: Y se les andaba yendo.
2: Así está, Movimiento Ciudadano.
1: Ya había incluso cantado que iba para
0: él. Sí.
1: La única manera de que vuelva otra vez, si es que tiene la posibilidad, al registro estatal, sería hasta dentro de 3 años con la elección a Congreso.
2: ¿A Congreso?
1: Sí, la Constitución.
2: Que va junto con gobernador,
1: sí,
2: en 2029. Sí.
0: ¿Pero de qué estamos hablando? Sí. O sea, ¿de qué estamos hablando? No creo que...
2: Estamos
0: que
2: hablando muchos... de que está pelas, punto.
0: Exactamente. Sí, muchos de los actores políticos o integrantes o figuras importantes del PAN en el estado de Coahuila, en 3 años, sí, pues, sí, no sé si estén.
2: Jesús, muchísimas gracias. A ver si tienes oportunidad de acompañarnos, por si se concretaron, sí, los cambios en el gabinete de Coahuila.
1: Ah, sí, claro, obviamente.
2: Comentarlos.
1: Estamos, ¿no?, esperando y mañana, te digo, si no tengo evento a esas horas, por supuesto, aquí venimos a platicarlos.
2: Muchísimas gracias, Jesús. Vamos a corte.
0: Regresamos.
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0: tardes, Gabriel.
1: Senador, ¿cómo estás?
2: Qué gusto saludarlos.
1: Bienvenido.
2: Quiero agradecerle mucho al contador Francisco Juaristi por recibirme.
1: Un saludo a Francisco.
2: Muchas gracias.
1: Y al notario Francisco.
2: Por darnos la oportunidad de estar aquí, de platicar con toda nuestra gente de Coahuila, sobre todo con nuestra gente también del norte, que sé que nos sintonizan por allá,
1: sí,
2: que nos escuchan por allá.
1: Con la generosidad de la familia Juaristi estamos transmitiendo en radio, y bueno, en Super Channel, por supuesto, es canal igual que aquí, líder, pero allá en Piedras Negras, la mejor frontera de México. Estamos en radio en Piedras Negras, en radio en Acuña, en radio en Monclova, por supuesto aquí en Telesaltillo y en radio en Torreón, en La Perla, estamos en este momento.
0: Así es, y a través de todo el multicast.
1: Multicast, que por cierto, sí, hoy, Tere.
0: Que el día de hoy se consolida como el medio de comunicación más fuerte en materia digital en el estado de Coahuila.
1: 700,000 suscriptores en Telesaltillo.
2: Muchas felicidades.
0: Vamos, no es por ponerte nervioso,
1: no,
0: pero
1: hombre,
0: te están viendo en todo el mundo.
1: No, además, Gabriel es colaborador habitual de aquí, de Grupo Zócalo y de La Resistencia, pero sin sueldo, porque pues no alcanza para todos, ¿sí?
2: También felicitar a toda la gente de Super Channel, a la familia Juaristi, al contador Francisco Juaristi, por este 11 aniversario.
1: Así es, 11,
2: hoy
1: está el 12.
2: Cumpliendo.
1: Así es, 11. 11, el Super Channel 12, así es.
2: Y bueno, saludar también a nuestra gente de Piedras Negras, que el día de mañana estaremos por allá acompañando a nuestro gobernador en un arranque de obra de temas relevantes.
1: Temas del agua, ¿van, verdad?
2: Sí, temas que la gente lo había estado pidiendo y que bueno, hoy con una gran inversión nuestro gobernador le cumplirá y le seguirá cumpliendo a la gente de Piedras Negras y el norte del estado. Así vemos un trabajo coordinado en todas las acciones. Vemos, veremos a partir de la primera semana de septiembre 10 iniciativas y exhortos que llevo de sentir y pensar de nuestra gente en coordinación total.
1: Al Senado de la República.
2: Al Senado de la República. Coordinación total con nuestro gobernador Manolo Jiménez, punto de interés siempre por los coahuilenses y por nuestra gente.
0: Exacto.
2: Llevando el debate siempre con mucha responsabilidad, que es algo que hemos resaltado, porque mira, la semana pasada fui a una cámara empresarial y me dice
1: en Canacintra,
2: y uno de los miembros me dice, ya estás listo para la pelea, ¿verdad? Para el debate.
1: Ah, es que está bueno.
2: Y les digo, a ver, para pelear por Coahuila siempre, ¿verdad? Y siempre lo haremos con mucho gusto, porque hay que defender nuestro estado. Pero hay que tener algo muy claro. Una cosa es el show y otra cosa es el debate.
1: Claro.
2: Sí, y vamos a debatir siempre con mucha responsabilidad, con argumentos y sobre todo para siempre buscar el beneficio de nuestra gente, la calidad de vida y que le vaya mejor a nuestro estado.
0: Gabriel, a mí me gustaría hacer una aclaración para quien nos ve y nos escucha. El día de hoy nos acompañas en calidad de senador.
1: Sí, por supuesto.
0: Representante de los coahuilenses en el Senado de la República.
1: Cámara Alta.
0: Y me llama la atención que ya llevas un plan de trabajo establecido. ¿Cuáles son los temas o en qué van orientados estos 10 temas que vas a empezar a tratar?
2: Sí, nos basamos en cinco ejes que vienen temas de salud, de educación, de empleo, de energía, de seguridad y también agrego y no menos importante, siempre lo llevaremos con mucho gusto al Senado, la política social más importante de nuestro gobernador, que es Mejora Coahuila, los programas sociales. Quiero resaltar que todas las propuestas y todas esas propuestas las convertimos en iniciativas. Algunas otras las estamos analizando para buscar la forma de que lleguen a buen puerto y que podamos sobre todo cabildearlo para que no se queden solamente en la presentación. Pero bueno, sabemos que los temas más importantes para Coahuila es la seguridad, son los programas sociales, es la salud, es el empleo, es la educación y hoy esta agenda legislativa la creamos en torno a esto. ¿Qué se agrega? Con mucha responsabilidad, algo que me comentaron empresarios de la región norte que estuvimos hace una semana y media con ellos, platicando sobre el nuevo tratado, este tratado de México, Estados Unidos y Canadá.
1: ¿Cómo acaba de tronar?
2: A ver,
1: con Canadá, entre Estados Unidos y Canadá.
2: Son sabemos que son 10 años los que están vigentes ya este tratado, con una valoración cada año, pero algo que nos preocupa mucho fueron en esas primeras conversaciones o negociaciones que Estados Unidos quería poner el 25% de los aranceles a México, parejo. Uh-huh. ¿Y a qué se traduce esto? A que la economía se desacelere. Y esta incertidumbre, pues bueno, yo siempre lo he dicho, y los temas de seguridad a nivel nacional han impactado con la relación de Estados Unidos. Hay que ser claros, hay que hablar claros, y ustedes saben que siempre traigo el chaleco verde,
0: sí.
2: Pero hoy quise hacer referencia de cómo se vive en los estados que gobierna y trabaja el PRI, y cómo se vive hoy el estado de Sinaloa, por ejemplo, que es gobernado por Morena, o no sabemos por quién está gobernado.
1: Está gobernado por el cártel de Sinaloa.
2: Entonces, hay que ser muy claros que aquí nos seguiremos cuidando entre coahuilenses, que los puntos de acuerdo y las iniciativas que llevamos es en torno a que le siga yendo bien a Coahuila y a defender nuestro estado con todo, pero algo que no quiero dejar de lado también es la reactivación económica en diferentes regiones del estado. Y hay una propuesta sumamente interesante que sabemos que se puede convertir en pocos días en realidad, que hay un gran trabajo coordinado entre el gobernador Manolo Jiménez y el gobierno federal para el tema del gas no convencional para Coahuila.
1: Gas de lutita,
2: este tipo de extracción hace 10 años, bueno, pues era una tecnología. Ahora es totalmente diferente. Sí, sí, sí. ¿Y cómo se legislará? Pues bueno, primero que nada, salvaguardando siempre el tema del medio ambiente, que sean tecnologías responsables. Y otro tema, quienes son dueños de predios, llamémonos pequeños, grandes, medianos, propietarios, pero también los terrenos ejidales, que bueno, sabemos que en todo Coahuila hay muchas comunidades ejidales, son más de 850 ejidos en el estado, y de la región centro a la región norte hay muchas comunidades rurales que también están dentro de este proyecto, y por eso es importante salvaguardar siempre los derechos y los predios de a quien le vayan a aplicar este procedimiento. Pero sí quiero ser muy claro y muy responsable en lo que voy a decir. Siempre que llevemos una propuesta, será con el sentir y pensar de la gente. Nunca, y eso a nosotros no se nos olvida porque estamos aquí, estamos gracias a la gente. Y por eso seguimos recorriendo las colonias, barrios, ejidos. Nunca lo haremos a un título personal de una iniciativa que haya salido porque a mí se me ocurrió. Siempre el sentir y pensar de la gente, que todos los días recorremos nuestro estado, y si bien buscamos encaminar todo lo que nos proponen, lo vamos a seguir lo vamos a seguir presentando desde el Senado de la República.
0: Justo, Gabriel, porque nosotros podríamos pensar que la tienes muy fácil. Materia de educación en Coahuila, check. Seguridad, check. Trabajo. Pero no, hay muchas cosas todavía por hacer, y la gente te lo dice, y la gente se acerca, y la gente te pide, y es lo que estarás haciendo desde el Senado.
2: Mira, te voy a poner una muy sencilla que platiqué con el semillero legislativo hace algunas semanas, que fue cuando este semillero legislativo contempla propuestas ciudadanas de iniciativa privada, comerciantes, doctoras, doctores, sociedad civil, enfermeras, enfermeros, maestras, maestros, uh-huh, y por supuesto nuestra gente de las colonias, barrios, ejidos. Y en uno de estos recorridos la gente me decía, oye, yo tengo una hija que está cursando la universidad, va a tener a un niño, está embarazada y tiene miedo porque en ese periodo de exámenes finales es cuando se va a aliviar mi hija.
1: Okay.
2: Y ella está más preocupada por perder el año, ¿sí? Y mucho más preocupada por su bebé, por su hijo. Y aquí llevamos una propuesta para que también se respeten los derechos de los universitarios, de los estudiantes que estén cursando alguna educación universitaria, para que cuando tengan su periodo de lactancia o su periodo también pues 45 días posparto, antes o los 45 posparto, también se contemple para los universitarios, para que no pierdan la oportunidad de seguir estudiando. Y así te puedo platicar muchas otras referente al sentir y pensar de la gente.
1: Gabriel, tenemos que ir a una pausa. ¿Te quedas con nosotros para seguirle a la guía? Porque viene ahora, ya llegas directamente a las sesiones ordinarias del Senado. Ya compraste palomitas para todo el espectáculo que están haciendo.
0: Y llega también a lo bueno, llega la repartición de los recursos y a defender lo que le toca al Estado.
1: Sí, por supuesto, eso bueno, pero para ver cómo que estos muchachos que se están autodestruyendo. Pero ahorita platicamos después del corte.
2: Claro que sí.
0: Vamos al corte y regresamos. Gracias.
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1: Ya estamos de regreso en la Resistencia, Tere, platicando con nuestro senador Gabriel Elizondo. Senador, vas a la Cámara Alta, a la Cámara de Senadores, en donde se discute la política exterior, una buena parte de la política que va de la mano con la política comercial. Un estado como Coahuila, el estado más exportador de todo el país, depende mucho de la relación con nuestro principal socio comercial, que es Estados Unidos. Estados Unidos es ese mismo país que está demandando que le entreguen a Rubén Rocha Moya y a otra bola de delincuentes, entre ellos uno que va a ser compañero tuyo, el senador Insunza, y ya dijo, no, yo regreso el primero de septiembre, ya integrarme a los trabajos, pues, no
0: pero
1: sé.
0: Eso dice él, pero no sabemos si pueda pasar lo mismo que Rubén Rocha Moya.
1: Pues, la verdad es que sería lo más decente. Como dice el subsecretario de Estado para América Latina de la Secretaría de Estado del gobierno de Estados Unidos, vayan comprando palomitas. ¿Estás comprando palomitas para ver todo el espectáculo de esto que se está dando, que la descomposición del gobierno a cargo de Morena, de la 4T?
2: Mire, no tener no tiene vergüenza. Si está señalado, pues que te investiguen, ¿verdad? Y adelante.
1: Claro.
2: Ellos dicen que sí tienen visa y que sí pueden pasar, pues los invitamos aquí a la frontera más segura.
1: Vamos.
2: A las fronteras más seguras, que es Acuña y Piedras Negras.
1: Transmitimos ahí en desde Iglepaz, ahí por internet, los invitamos.
2: Yo no le veo ningún problema.
1: Vamos
2: a eso,
1: al arroz de una vez.
2: Pero bueno, sí es importante resaltar algo que luego piensan que la gente es ingenua y que no sabe lo que está pasando. Miren.
0: Exacto.
2: Hace unos días, en un recorrido que tuve por la región carbonífera, una señora ahí me decía que tiene 7 años viviendo aquí en Coahuila, 7 años que abandonó su casa, su patrimonio y su familia para traer junto con él a sus hijos y salir adelante.
1: ¿Venía huyendo
2: aquí
1: de
2: en
1: dónde?
2: El estado. Venía huyendo de Michoacán, de un pueblito de Michoacán, que el toque que queda ahí es a las 8 de la noche. Nadie puede salir después de las 8 de la noche. Y ahí es donde ella me decía, hablan de soberanía y hoy la soberanía...
1: Hoy te vi la declaración, me gustó. ¿Sí? No la puedes... te vi una declaración muy interesante, esto que estás diciendo, esta parte de la soberanía.
2: Sí, porque ellos dicen, bueno, ellos dicen todo lo que dicen sobre la soberanía, sí. Pero como me dijo esa señora, la soberanía para mí, o el derecho que yo tengo también es de andar transitando mi estado y la república sin que nadie me moleste mientras no cometa actos ilícitos, claro. ¿Verdad? Pero esta señora, lamentablemente, dejó su casa y hoy llega a un estado seguro, un estado donde nuestro gobernador liderea la seguridad, claro. Que hay una coordinación total con todo el ejército mexicano,
1: Marina,
2: Guardia Nacional, Poder Judicial, Fiscalía, Poder Legislativo, para entre todas y todos fortalecer este gran modelo que hoy, en la incertidumbre de Estados Unidos y México, de esta relación, del tema arancelario, pues bueno, dicen, en Coahuila, sí, ese tema es federal, pero en Coahuila tenemos seguridad y podemos, podemos invertir. Entonces, es muy importante que nuestra gente sepa que aquí en Coahuila las cosas se manejan totalmente diferente del resto del país. Cuando tomo protesta en el Senado, que fue el 1 de julio, lo más interesante, lo que me preguntaba más compañeros de otros estados, fue qué están haciendo en Coahuila y qué en materia de seguridad.
1: ¿Cumpliendo la ley?
2: ¿Por qué el tema de la seguridad sí lo pueden contener y en estados vecinos no? Y hoy Coahuila es un referente a nivel nacional. ¿Qué se ocupa para seguirlo manteniendo, Marcos? Tere, se ocupa mucha unidad entre los coahuilenses. Uh-huh. Aquella señora que me platica que viene de Michoacán hace 7 años, yo le dije, siéntase orgullosa de ser coahuilense. No importa si tienes un día, una semana o cualquier tiempo,
1: ya te recibimos
2: o muchos años, aquí se recibe con mucho gusto a la gente que quiera que le vaya mejor, tener las mejores oportunidades y lo más importante, seguir cuidándonos entre coahuilenses. Aquí siéntanse orgullosos del estado en donde vivimos y lo seguiremos fortaleciendo entre todas y todos, porque aquí en nuestro estado a nosotros no se nos olvida ni se nos va a olvidar nunca por qué estamos. Hoy como senador, nuestro gobernador no se le olvida porque es gobernador, y así todos los que hoy formamos parte de estos puestos.
0: Definitivamente, y lo mencionas muy bien, en Coahuila hay unidad, pero también se escucha a la gente, lo acabas de decir, estas iniciativas que salen de los semilleros, estas propuestas que marcan tu agenda legislativa y que de seguro pues vas a estar poniendo en alto y sobre la mesa.
2: Lo seguiremos llevando con mucha responsabilidad, Tere, como lo comenté. Esperemos ya la primera semana me den oportunidad de hacer esta presentación de las iniciativas y resaltar algo muy importante también. Portamos el chaleco verde mucho orgullo, este gran chaleco que se ha convertido en cómo identificas a alguien al servicio del estado, al servicio de la gente, y que en estos recorridos, que lo seguiremos haciendo primeramente Dios, con mucho gusto con el equipo de nuestro gobernador, seguiremos recorriendo las colonias, barrios, ejidos, escuchando ese sentir y pensar, y que nunca se nos olvide que hoy estamos gracias a ellos y se la debemos a ellos. Quienes mandan sobre nosotros es la gente de Coahuila, y bueno, ¿cómo se honra esta confianza? Pues cumpliendo, trabajando y con hechos, no con palabras, porque luego hay mucha gente de otros partidos que les encanta poner, criticar o proponer de ejemplo algunas otras partes del país, pero bueno, hoy no hay comparación de lo que se vive aquí en Coahuila a lo que se vive en otras partes del país.
1: Oye, senador, pues te agradecemos mucho que nos hayas acompañado, te queremos comprometer a seguir colaborando. Hasta ahorita, bueno, pues sin goce de sueldo en la resistencia, nos has acompañado aquí muchas veces y quién sabe, a lo mejor se nos puede idear quizás hacer una emisión especial desde algún salón de la Cámara de Senadores y hacer un programa especial de la resistencia
0: bien
1: para allá, ¿verdad?
0: Sí, la gente está muy interesada en saber.
1: Aquí nuestros jefes.
2: Sí, claro que sí. Estaría genial. Les agradezco mucho, le agradezco muchísimo la gran generosidad del contador Francisco Juaristi, de la familia Juaristi, de mi compadre Paco. Muchas gracias por permitirme venir a platicar con nuestra gente de Coahuila. Y hoy también felicitar de nueva cuenta a Super Channel.
1: Sí, 11.
2: 11 aniversario. 12, ¿sí? Y bueno, a toda la familia de Zócalo, a quienes son parte de Telesaltillo también, y que...
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0: platica. Primero estábamos escuchando a Marta Sánchez, Dime la Verdad, y luego a Sergio el Bailador con este grupazo Bronco. ¿Cómo la ve? Así empezamos la semana.
1: Ecléctico.
0: Bueno, oye, pero usted cómo le fue este fin de semana, don Pepe?
1: Bien, todo.
0: ¿Bailó?
1: Bien, a diferencia de otros, como yo no soy en política, me fue bien. Los sabores políticos, algunos les fue medio mal.
0: Bueno, eso sí, sobre todo allá en Sinaloa, puso arder a Morena este comunicado que lanzó la presidenta el sábado por medio de sus redes sociales, aseguró que no estaba enterada de los planes de Rocha Moya, el gobernador de gobernador con licencia, para volver al cargo. O sea, él solito tomó la decisión y ándale, quítate de allá para ponerme yo.
1: Se parecería medio raro, ¿no?
0: No, bueno. Y entonces la presidenta le manda un comunicado que los hizo temblar. Afirmó que ningún interés personal está por encima del bienestar de la gente. Y recordó que la Fiscalía General de la República continúa investigando las acusaciones formuladas en su contra en Estados Unidos. De esto más o menos ya van 4 meses, don Pepe, que la Fiscalía del Sur de Nueva York
1: presentó
0: esta petición de extradición, donde dijo, pues ustedes me mandan a 10, empezando por Rocha Moya. Después de todo esto, don Pepe, la presidenta Claudia Sheinbaum dijo, pues no se los voy a mandar, primero preséntenme pruebas de que este señor está coludido con el crimen organizado, lavado de dinero, ya sabe, de drogas, o sea, toda la lista maravillosa. Y pues se le brincó a la presidenta. Y se fue a tomar el cargo otra vez.
1: Y entonces, el problema está en que eso no se hace.
0: Pues no, pues
1: no
0: qué
1: se
0: parte,
1: puede hacer, no se debe
0: qué
1: hacer.
0: Qué naif, ¿no? Qué ingenuo.
1: Porque está sujeto todavía a una investigación de la Fiscalía General de la República.
0: Claro.
1: Que, bueno, muchas personas que tienen sus problemas con la indagación y que les gustaría saber algo más de eso, pero bueno, eso es aparte. Pero el hecho es que políticamente el señor o metió la pata por cuenta propia o tal vez la metió cuenta.
0: A ver, este señor se sintió todopoderoso y rompió el control político que la presidencia estaba intentando mantener para esta crisis, don Pepe. Bueno, tengo en la línea a Tony Payán, director del Centro para México y Estados Unidos del Instituto Baker de la Universidad Rice. Y Tony, ¿cómo estás? Muy buenas tardes.
2: Muy buenas tardes, Adriana. Muy bien, gracias.
0: Oye, Tony, pues a ver, tú conoces la historia del señor Rocha Moya, acusado en esta Fiscalía del Sur de Nueva York, del Distrito de Nueva York, donde se le acusa por varios delitos y se está pidiendo su extradición. La presidenta dijo que no, que hasta que el gobierno de Estados Unidos presentara pruebas, ¿sí? Se sabe que hay una gran investigación del FBI, de la DEA, sobre este señor Rocha Moya. Ahora, después de que la presidenta estaba intentando controlar pues esta crisis dentro de Morena, pues resulta que ya están muy activos para elegir a los nuevos cargos, a gubernaturas, diputaciones, senadores todavía no, es hasta. Entonces, pues parece que todos los astros se alinearon para que este señor pues dijera, no, pues yo solito voy a pedir permiso por otro lado y me salto todo esto porque me van a dejar afuera y pues voy a perder el fuero. Y así sí me van a agarrar, en pocas palabras. ¿Tú qué piensas?
2: Pues mira, yo creo que hay una presión enorme de parte de la presidenta. A mí lo que me sorprende es que a 2 años de su mandato, la presidenta no ha podido poner distancia entre el expresidente López Obrador. En cierta manera estamos viviendo un maximato y no ha querido realmente romper con aquellas partes de Morena que hicieron claros acuerdos con el crimen organizado. El propio presidente López Obrador, yo creo que pensó en su momento, dada su experiencia casi traumática para él en el 2006 y luego el 2012, de que el crimen organizado en México era un aliado político legítimo, es decir, eran parte de una coalición política. Y por supuesto, ¿te acordás que

0: tema de las campañas. Yo creo que la presidenta lo que quiere ahorita es que cohesionen rápidamente. Hay importantes elecciones y yo creo que la oposición al final se va a poner las pilas y competir con gente en Sonora, en Baja California Sur, en Chihuahua, ciertamente en Querétaro y Aguascalientes, en Campeche, posiblemente Zacatecas y Michoacán. O sea, sí hay competencia en ciertos estados y lo que quieren ellos es ganar. Entonces yo creo que aquí la presión es, como diríamos, si viste la película La Odisea, entre Scila y Caribdis, o Scila y Caribdis, ¿no? Las sirenas de una de cada lado cantando, y la presidenta pues esperando que de alguna manera Morena se recomponga de estas acusaciones de narcopolítico, pero sin tener que despegarse de su mentor, López Obrador, y yo creo que ese pasaje es muy... Washington no se les olvida absolutamente nada.
1: Bueno, inmediatamente pasó esto, Tony, el senadores y diputados de Morena demandaron a la Fiscalía General de la República acelerar las investigaciones en torno al gobernador con licencia, Rubén Rocha Moya, y otros exfuncionarios acusados en Estados Unidos de nexos con el cártel de Sinaloa. Hay que recordar, Tony, que el general Mérida, quien fue secretario de seguridad de Rubén Rocha Moya durante su gobierno en Sinaloa, se entregó a las autoridades en Estados Unidos, ¿sí? Y aparentemente ya está colaborando directamente con las autoridades como testigo protegido.
0: Mira, yo creo que no es el único que está colaborando. De esa lista de 10 que pidió Estados Unidos, 2 se entregaron voluntariamente y seguramente llevaron con ellos muchísima información, pruebas, testimonios, etcétera. Y te acordarás también que la gran parte de la familia de el Chapo Guzmán Loera también se entregó en California, es se cierto. Entregaron en California, recibieron indultos por parte del gobierno de Estados Unidos y seguramente también llevaron muchísimos testimonios. Lo que me parece que es problemático de la presidenta en este caso es que ella pide pruebas contundentes, pero fíjate, el doble rasero. Para García Luna, los testimonios eran más que suficientes para la presidenta, para López Obrador, para ellos, y decir, ya hay testimonios, con eso es suficiente, que lo metan a la cárcel. Y ella aquí, en este caso, está pidiendo más que testimonios. Yo estoy seguro que tienen más que testimonios, pero debe ser suficiente también para decir, aquí hay testigos. A lo mejor no es un caso que tiene pruebas materiales, pero como dicen en Estados Unidos, es la preponderancia de la evidencia. Si el testigo A, el B, el C y el D separadamente te están dando historias que coinciden, hay preponderancia de la evidencia. Y si los Guzmán presentaron evidencia y los que se han entregado presentaron evidencia, y si hay otros que se han entregado a Estados Unidos también y llevan evidencia, además de hay escuchas de los Estados Unidos, inteligencia claramente electrónica, humana, etcétera, pues entonces eso debe ser suficiente. El problema aquí es que afecta a la coalición de Morena muchísimo para las próximas elecciones. Ese es el problema de la reputación de ser un llamado narcopartido, ¿no? Que eso sí les está dañando en las encuestas. Claramente, pues entregar a Rocha Moya significaría prácticamente aceptar algún tipo de culpa después de haberlo protegido tanto.
1: Don Pepe.
2: Tony, José Cardeño, de este lado. Obviamente, como tú señalas, la posición del gobierno de Estados Unidos es ir incrementando la presión. Es ir incrementando presión, etcétera, etcétera. Y la verdad es que durante todo este año ha habido en México la preocupación sobre la posibilidad de que haya algún tipo de, de intervención o de algún tipo de excursión policial para secuestrar o detener a algún político. ¿Tú ves eso viable?
0: Por supuesto. Mira, yo creo que si el gobierno insiste en no cooperar, en no arrestar a nadie y no enviar a nadie en los Estados Unidos, ya vimos que Estados Unidos tiene no nada más las intenciones, sino también la capacidad de entrar a un país y extraer a una persona

0: y llevarla a enfrentar un juicio en los Estados Unidos. Fíjate, tuvieron la capacidad de entrar por Maduro, que era el presidente de un país, Venezuela, y se lo llevaron. Entonces, claramente ya demostraron la administración de Trump que puede hacerlo y que está más que dispuesto a hacerlo. Y también lo vimos con el Mayo Zambada, o sea, eso fue también operación muy bien hecha en Sinaloa, ya para cuando se dieron cuenta, ya estaba en el aeropuerto de Santa Teresa, en El Paso, Texas. Por cierto, yo vengo de Ciudad Juárez, El Paso, yo soy de la región, sé exactamente dónde está el aeropuerto de Santa Teresa, y te digo, ya cuando se dieron cuenta, ya estaba ahí. Estas son dos muestras muy claras de que hay operaciones que se pueden llevar a cabo. El FBI, la CIA, tienen esa capacidad, y si la presidenta insiste en no cooperar en materia de seguridad, pues seguramente Estados Unidos lo puede hacer. El único candado que pudiera prevenir una operación de este tipo es el hecho de que, al parecer, García Fuchs, Harfuch, lo ven en Estados Unidos como un asset de Estados Unidos. Es una persona que la ven como muy colaboradora con Estados Unidos. Hace un año y medio, algo así, yo estuve en Washington y me reuní a platicar con uno de los congresistas de un distrito de Houston, Crenshaw, Dan Crenshaw, y me recuerdo muy bien que él me platicó de reuniones que tenían con García Harfuch en la Ciudad de México, que tuvieron ahí, y que estaban andando tomando tequila con él hasta las 2-3 de la mañana y platicando de temas de cooperación en materia de seguridad. Y te voy a decir que desde muy al principio de la administración de Sheinbaum, si bien recuerdo esta reunión en Capitol Hill, a García Harfuch ya lo veían como una persona que colaboraba activamente con los Estados Unidos. Okay. Y eso crea otra fractura dentro de Morena, porque el presidente López Obrador, sabemos que García Harfuch no es precisamente una persona que le agrade. Claro. Entonces la presidenta también está ahí en ese dilema, ¿no?
1: Oye, a mí me llamó la atención, fíjate, después de el tuit que sacó, porque ahora todos se comunican por tuit, ¿verdad? Andy López Beltrán, sobre de que le habían retirado la visa a Estados Unidos, ¿sí? Inmediatamente le preguntaron al hermano del expresidente López Obrador, a José Ramiro Pepín López Obrador, que cómo veía esto, ¿no? Y él dijo una frase que a mí me llamó la atención: al que quieren no es al chico, sino al grande. ¿Con qué base?
0: Y fue una declaración muy interesante. Exacto. Porque yo creo que ni él mismo se dio cuenta de lo que dijo. O sea, pero eso te dice también, ¿te acordás de Felipa Obrador, la prima? ¿Te acordás? O sea, toda la familia de alguna manera tiene conciencia de este tipo de asociaciones con
1: elementos criminales. Pero decirlo, Tony, me parece que él tiene entonces información, porque no es cualquier persona.
0: Claro.
1: Él es el secretario de seguridad de Tabasco, en Tabasco. Entonces, decirlo así, me parece que tiene información más allá de la que nosotros conocemos.
0: Creo que fue un desliz, evidentemente. ¿Crees? Yo creo que ni él se dio cuenta claramente de lo que dijo, pero eso no sale de la nada. Tienes absolutamente razón. Dicen que la boca habla de lo que el corazón está lleno. Entonces, claro que adentro él trae información y aduce claramente que es a López Obrador el objetivo final, la persona que a lo mejor coordinó todo, que el mismo presidente López Obrador, te acordarás que él dijo que en este país no sucede nada sin que el presidente lo sepa. Bueno, pues entonces le aplicamos eso que él mismo dijo, y tendremos que presumir que, basados en las propias declaraciones de López Obrador, pues entonces el presidente estaba totalmente enterado de estas asociaciones delictivas en Sinaloa, del huachicol, de asociaciones con el crimen organizado en otras regiones del país, y que él mismo a lo mejor las autorizaba o mínimamente las dejaba pasar o las condonaba.
1: Ahora, Tony, tenía un mes o dos meses casi que Andrés Manuel López Beltrán sabía que le habían quitado la visa. ¿Por qué en ese momento y en esa circunstancia lo anuncia?
0: Pues fíjate, eso es difícil de saber por qué repentinamente él sintió que era hora de empujar. Yo creo que esto seguramente fue algo que el propio expresidente López Obrador leyó y le lo consultaron, etcétera, y él pensó que a lo mejor esta táctica que él había empleado durante su administración, que era esencialmente hacer las paces con Donald Trump y darle concesiones a Donald Trump. En este caso, ¿te acuerdas? Fue la carta que intercambió, fue el tema de la migración. Nosotros detenemos la migración a cambio de que no me pongas presión en otros aspectos de lo que está sucediendo con el comercio, el crimen organizado, etcétera. Pero Trump no estaba ya dispuesto a dejarle pasar absolutamente nada, y yo creo que a lo mejor el expresidente López Obrador pensó que apelando de esa manera, con esa misma táctica y ese estilo que él utilizó, pues el presidente Donald Trump iba de alguna manera a retroceder y a ceder y a restaurar la visa, etcétera. Pero eso no funciona así. En Washington el humor está totalmente distinto, el ambiente está completamente diferente, y yo creo que esa no fue la táctica, no fue la manera de hacer.
1: Bueno, pues muchas gracias, querido Tony Payán, director del Centro para México y Estados Unidos del Instituto Baker de la Universidad Rice. Gracias.
0: Un abrazo.
1: Gracias, querido. Bueno, y tengo la línea a Manuel Huerta, senador de Morena, Manuel Huerta Ladrón de Guevara, que demandó a la Fiscalía General de la República acelerar las investigaciones en torno al gobernador con licencia Rubén Rocha Moya. Muy buenas tardes, senador. ¿Cómo
2: bueno.
1: está? Senador, muy buenas tardes. Creo que no
2: se
1: me
2: cortó, mano.
1: A ver, ya aquí estoy, yo lo escucho perfectamente, senador. Bueno, senador. No, está, a ver, vuelvan a comunicar
2: bueno.
1: otra vez. Senador, ¿me escucha? Bueno, pues están pidiendo que se aceleren las investigaciones, don Pepe, después de 3 meses.
3: A reserva de resultados, yo creo que tienen razón. Es decir, es un tema que lleva ya 3 meses, uh-huh. como una cuestión de, pues, vale la expresión, como una piedra o en el zapato en la relación Estados Unidos-México. Es un tema que tiene que resolverse poco.
1: Claro.
3: La fiscalía tiene. Okay. Debe hacerlo.
1: Senador,
4: mucho gusto.
1: ¿Cómo está? Senador Manuel Huerta, Ladrón de Guevara. Senador, ¿están ustedes solicitando que la Fiscalía General de la República pues acelere las investigaciones en torno al gobernador con licencia, Rubén Rocha Moya? Y la pregunta que nos hacemos, senador, es ¿por qué hasta ahora y no inmediatamente que se dio a conocer esta petición de Estados Unidos de extradición de Rubén Rocha Moya?
5: No, mira, Adriana, yo creo que la velocidad de la fiscalía, sobre todo ante tantos problemas que hay de este tipo, pues es un ritmo que va apareciendo la información. Yo creo que hoy inclusive ya el debate pasó no nada más en lo jurídico, como yo alegaba, sino la parte filosófica, ética de la política. Y que de esa manera se está resolviendo un problema que tiene el estado de Sinaloa que resolver, que dirimir, como se está haciendo. A mí me parece que en su momento la fiscalía va a dar a conocer las investigaciones que tenga necesidad de dar a conocer, porque los problemas que tiene el país son más allá de Sinaloa. Los intentos de injerencia del exterior, pues son en Chihuahua.
1: Eso lo entiendo, pero en este
5: lugares.
1: Caso,
5: y,
1: senador, en este caso.
5: Y eso
1: caso,
5: es lo que hemos defendido, culmino nada más la idea,
1: ajá.
5: en la defensa de la soberanía que hemos estado haciendo desde el Senado. Yo he planteado que por facilidad, pues ojalá pronto se tenga respuesta jurídica al planteamiento de la investigación que está teniendo este tema aquí en el país.
1: Bueno, es que es una investigación sumamente delicada, porque no solamente está la extracción del Mayo Zambada, este líder, este delincuente de la mafia organizada, de la delincuencia organizada que pues pasaba Estados Unidos, fentanilo, huachicol y de todo lo demás. Pero también está este asesinato de Melesio Cue, ex rector de la Universidad del Estado de Sinaloa, que además murió en situaciones y en condiciones muy, muy complejas, muy complicadas para entender, porque después la Fiscalía General del Estado pues dijo que había, que lo habían matado en una gasolinería porque lo querían, le querían robar la camioneta. Son demasiadas cosas que todo mundo nos
5: explica. Imagínate, Adriana, y la eso, Fiscalía pero todavía no tiene una respuesta. Los asesinatos de los miembros de la DEA, de la CIA, perdón, ¿cuál DEA? Que ocurrieron en el estado de Chihuahua, claro. Yo por eso creo que hoy el planteamiento que hace la jefa de Estado, que no nada más es la presidenta.
1: No, bueno, la presidenta está molesta porque no estar le mencionaron
5: por encima que de los nombres. Ajá. Es algo muy importante. También saber que la soberanía no se utiliza como sinónimo de impunidad, que tenemos derecho de exigirle pruebas a Estados Unidos, como ellos no lo han hecho, y a que cualquier injerencia podamos defender desde las instituciones para investigar con rigor cuando existan estos señalamientos.
1: ¿Pero usted cree que la Fiscalía no ha actuado con la rapidez con la que debería de actuar? Porque usted bueno, está solicitando pues que se acelere.
5: Son investigaciones, como tú bien dices, complejas. El gobierno de Estados Unidos no ha acercado las pruebas que dice tener en el caso particular que tú señalas. Yo creo que el Senado tiene una responsabilidad especial. No puede ser tribunal que considere anticipadamente si sus integrantes o los miembros de la República son culpables o no. Tampoco somos espacio de protección corporativa, sino tenemos que defender simultáneamente presunción de inocencia, legalidad y responsabilidad pública. Y en eso nos hemos manifestado y nos hemos mantenido. Por eso creo que regresar a la ética, a la política, que hace mucha falta, okay, como lo hizo la presidenta, los principios por delante.
1: Senador no, nada Manuel, más Manuel Huerta, senador.
5: Y en ese sentido está mi llamado.
1: Senador, ¿nos puede permitir tantito en la línea? Vamos a la pausa porque la guillotina nos llega, pero yo sí quiero seguir platicando con usted por esto que nos comenta. ¿Se puede?
5: Con gusto.
1: Gracias, Adriana. Vamos a un corte.
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1: Y regresamos aquí al Dedo en la Llaga y gracias, senador Manuel Huerta, por mantenerse en la línea. Don Pepe Carreño.
2: Senador, discúlpeme, hay todo esto en alrededor de todo este caso. Ha habido muchas, muchas versiones, muchas discusiones, mucho ruido en las redes sociales, mucha especulación en columnas políticas. Pero entonces, para mí la pregunta sería... ¿Ciertamente este caso es señal de problemas dentro del gobierno federal o de división dentro de Morena, o hay una exageración en todo esto?
3: Pues Pepe, qué gusto que lo planteas así, porque yo creo que hoy las democracias se enfrentan no solamente lo tradicional de las intervenciones, opresiones, hoy tienen mecanismos más sofisticados, lo describías muy bien, dinero, algoritmos, redes automatizadas, campañas digitales, estructuras transnacionales que pretenden alterar artificialmente las conversaciones públicas, amplificar mentiras o sembrar desconfianza. Y yo creo que ante esto, y lo sostengo hoy, la República, el Estado mexicano da una muestra con el planteamiento de la presidenta de que los principios adquieren verdaderamente autoridad cuando se apliquen igual para todos. Por eso, la congruencia que significa defender la presunción de inocencia sin impedir que las instituciones investiguen, que significa que pruebas frente a cualquier señalamiento y al mismo tiempo rechazar cualquier forma de impunidad, o que defender nuestra soberanía nacional sin utilizar jamás esto como argumento para proteger intereses particulares, porque estamos ciertos que México debe de cooperar con todas las naciones en asuntos para la seguridad, la justicia y el bienestar, y que esta cooperación nunca puede significar subordinación. Por eso estoy seguro que la patria, el Estado, México, nuestra soberanía, pues va a salir fortalecida con todo esto que está ocurriendo, que el propio estado de Sinaloa, que el estado de Chihuahua, que cualquier estado de la República que enfrente señalamientos tan graves como los que están dirimiendo en la agenda nacional, pues nos deben de fortalecer, y al movimiento con el cual milito, pues nosotros vamos a salir fortalecidos si no perdemos nuestra capacidad de estar vinculados con el pueblo, como lo decía la presidenta.
1: Eso me parece muy bien, senador Manuel Huerta, tiene usted razón. Sin embargo, Sinaloa ha cobrado desde que salió esta petición de la Fiscalía de Nueva York, 2,000+ personas muertas en Sinaloa. Luego, a la presidenta no le gustó.
3: Aunque nada más hago la acotación. Que no es un problema en Sinaloa que surgió con la Cuarta Transformación, tenemos décadas, precisamente los involucrados tienen décadas de estar participando en estas actividades, incluyendo miembros del Estado mexicano.
1: Bueno, esa cifra que le digo nada más es del 24 al 26.
3: Por estas razones.
1: Es del 24 al 26 la cifra que le estoy dando. Luego, la otra, la presidenta no le gustó que el señor Rubén Rocha Moya hubiese querido volver al cargo, el cual duró 33 horas, sin habérselo consultado. Dijo la presidenta fuertísimo, dijo, es imprudente y no pertinente porque está bajo investigación. ¿Lo dijo así?
3: Yo respeto mucho tu interpretación, me parece que
1: ¿no lo dijo así, senador?
3: Pero no, porque mira, la verdad es que cuando tienes la responsabilidad que ella tiene como jefa del Estado mexicano, creo que está actuando con esa responsabilidad. Por eso yo creo que lo importante es este debate sobre los principios. Eso es lo que yo destaco, va más allá de cualquier persona. Ustedes lo quieren plantear ahí, está bien, pero yo es
1: no,
3: como
1: no,
3: si
1: no,
3: yo
1: planteamos quisiera, ¿no? Lo que dijo la presidenta Campos, hoy en la mañanera, dijo, sí, me pareció que fue imprudente y no pertinente.
3: Sí, sin duda.
1: Dijo, güey, yo no estaba enterada
3: que no
1: de
3: era pertinente. Claro,
1: y dijo imprudente también.
3: Claro que estamos de acuerdo en eso.
1: Entonces, en eso sí estamos de acuerdo.
3: Pero eso lleva una reflexión más profunda. Por eso lo que insisto, de los principios, que es a mí lo que me interesa poner por delante. ¿Sí? Porque en el ejercicio del poder, todos los días, tenemos que demostrar que se está a la altura de la responsabilidad encomendada. Es el desafío adicional que tenemos todos, porque hay mucha presión sobre los gobiernos humanistas por estos sectores del mundo, porque yo lo diría así, no nada más son en México, que pretenden que no exista una pluralidad real, que el pueblo exprese sus puntos de vista, que no se fortalezcan las instituciones, que no exista la transparencia, que no se gobierne con resultados. Todo lo que permanentemente la presidenta ha estado argumentando, pero más que argumentar, actuando, pues nosotros siempre estamos viendo que están los principios por delante de intereses personales, que hay congruencia por encima de las conveniencias, que hay una legalidad frente a cualquier señalamiento que se pone por delante, que la soberanía frente a cualquier pretensión de subordinación se tiene que defender, y la capacidad permanente de revisar permanentemente el ejercicio público. Eso es la democracia, y esto no debilita a ningún proyecto político, al contrario, lo va a fortalecer, y yo creo que eso es lo que está sucediendo en nuestro país.
2: Okay. Entonces puede decirse que Morena está unificada, senador.
3: Pues digamos que ante los principios, al menos es lo que yo siempre he sostenido, sí nos une. Eso nos une el programa, nos une nuestra filosofía y nos unen estos principios de cara a estar pues del lado del pueblo. Esa es la unidad que proponemos, y que el Morena pues hasta ahorita nos ha permitido esta construcción de transformación, y que cuando ocurre alguna anomia, algún conflicto, pues es lo que nos debe de guiar.
1: Oiga, senador, y hablando cambiando de tema, es usted un político con larga trayectoria en Veracruz. ¿Cómo ve las elecciones ahí? Las próximas elecciones.
3: Bueno, como en todo.
1: Porque además lo quieren, lo quieren. Yo he escuchado a varias personas que se expresan muy bien.
3: Bueno, yo he planteado que la renovación, en el caso de Veracruz, nada más tendremos renovación de Congreso Federal, Congreso Local, pues el movimiento y nuestros aliados, a través de escuchar al pueblo con las encuestas, a través de esta unidad que yo pregono de tenerla con el pueblo, sobre todo en solidez a los principios, nos va a llevar a una buena ruta. Hoy, por ejemplo, el movimiento, y estuvo la dirigente ayer, antier allá, sostiene la posibilidad de reelección, fíjate, de diputados. Los senadores ya no, nunca lo podremos, y esto es de convicción.
1: Sí, pero ya cuando dijo usted senadores, propicios, pues ya dije, ya están alistando.
2: No, la gobernadora.
3: pero los diputados sí quieren reelegirse. Yo me he manifestado que, salvo honrosas excepciones, y cuestan buscarlos con los dedos de la mano de los 500, pues valdría la pena una reelección inmediata.
1: ¿Usted sí está de acuerdo con eso?
3: No, me he pronunciado que no sea así. Claro, tienen derecho a solicitar ser reelectos, pero yo espero que el movimiento esté muy activo, muy crítico, autocrítico, y permitamos a que nuevas voces se expresen, claro, que se refresque siempre los órganos parlamentarios, en el caso de las elecciones que vamos a tener. Pero en fin, creo que el partido va a tener una conducción adecuada si seguía bajo estos principios.
1: Pues muchas gracias, senador Manuel Huerta Ladrón de Guevara, senador de Morena y presidente de la Comisión de Estudios Legislativos. Gracias.
3: Mucho ánimo, Pepe, gracias. Y Adriana, mucho
2: gracias.
3: Ánimo.
2: Gracias, senador.
1: Pues muy amable, ¿no? El senador Manuel Huerta, pues, porque es muy amable, o sea, pero el tema de Sinaloa le está explotando, es muy complejo, les está explotando en la mano, algo habrá que hacer, y yo siempre lo digo, ¿por qué la presidenta Claudia Sheinbaum tiene que cargar con todo, don Pepe?
2: Mire, yo
1: entiendo que es la presidenta, pero
2: mire, yo confieso que tengo un problema ahí ya, porque todos los presidentes del mundo, todos los gobernantes del mundo, tienen lo que llaman un secretario de prensa, un portavoz, para tratar el problema diario, valga la expresión.
1: Sí, una política los temas de comunicación.
2: Diarios, una forma de comunicación. Y salen nada más cuando les interesa salir, en las condiciones que les interesa salir. Está bien, vamos, qué bueno que la presidenta considera que ese ejercicio de transparencia es importante, pero al mismo tiempo la expone
1: muchísimo,
2: porque es ella la que sufre el desgaste, es ella la que sufre el golpeteo, en vez de quienes deberían estar defendiéndola, poniendo la cara por ella.
1: No, a ver, si eso fuera, este señor Rubén Rocha Moya no se hubiera ido por sus pistolas, ¿no? Para regresar a ser gobernador, ¿verdad? Después de 112 días y estando bajo investigación. Digo, lo digo así de llano como es don Pepe, pero otro, fíjese, otro. Por eso le digo que las noticias, la información siempre tiene un tope y siempre se confunden y unas declaraciones por aquí, otras declaraciones por acá. Pues totalmente. Resulta que el secretario de Economía de México, Marcelo Ebrard, aseguró que México se encuentra cerca de alcanzar acuerdos sustantivos con Estados Unidos en el marco de las negociaciones comerciales entre ambos países. El funcionario explicó que la delegación mexicana y estadounidense mantienen las pláticas, aunque todavía no existe una fecha definida para concluir negociaciones. Está peleando Estados Unidos con Canadá, don Pepe. A nosotros nos está exigiendo respuestas sobre el tema de seguridad, sobre el tema de
2: certidumbre legal.
1: Y Marcelo tiene que salir todos los días con esa declaración que ya, Marcelo, por Dios.
4: ¡Marcelo! Mire, ¡no!
2: ¿Qué le puedo decir? ¿No? Sí, obviamente Ebrard tiene que ser optimista, tiene que
1: ser optimista.
2: Obviamente tiene que decir, mira, aquí estamos trabajando bien, pero la verdad es que, híjole, mire, sí, vamos a poner, la relación de Estados Unidos y Canadá ha sido una reunión tan íntima o más íntima que la de México y Estados Unidos durante muchos años. Fíjese, los canadienses estuvieron en la Primera Guerra Mundial, en la Segunda Guerra Mundial, combatiendo al lado de los americanos. Claro. Estuvieron en Corea, estuvieron en Vietnam. Cuando la crisis de Irán del 79, ellos fueron los que le escondieron a los diplomáticos americanos y les ayudaron a salir. Cuando el 11 de septiembre de 2001 les abrieron literalmente todos sus aeropuertos y las ciudades para que los americanos que estaban tratando de regresar a Estados Unidos tuvieran a dónde quedarse. Y de repente, ahora,
1: pues es como que yo te di mucho amor y tú ni siquiera te diste cuenta que estaba rete enamorada.
2: Hasta los sindicatos, por ejemplo, el Sindicato de Trabajadores de la Industria del Automóvil de Estados Unidos tiene secciones directamente en Canadá. Sí, vamos,
1: pero eso no le está importando a Donald Trump. Donald Trump dice, estos señores están abusando de nosotros comercialmente, así que van otros aranceles. Y se quejan más aranceles.
2: Lo que pasa es que el señor Trump parece que solo ve las cosas en términos de entra-sale. Es decir, entra tanto dinero, sale tanto dinero. Pero, por ejemplo, no se da cuenta que los canadienses, en este caso hablamos de los canadienses, proporcionan una gran parte de la electricidad que se consume en el noreste de los Estados Unidos y en partes del centro y del oeste. Es detalle marginal. Es decir, ya están hablando de empezar a suspender las entregas de electricidad.
1: Bueno, el asunto es que dice Marcelo que tenemos negociaciones con Estados Unidos. Se habla de un tratado de libre comercio con los tres países. Siempre hemos dicho aquí que va a ser bilateral, que no va a ser entre los tres.
2: Mire,
1: tienen problemas ahí arriba.
2: Mire, sí, pero los problemas están en el gobierno de Estados Unidos. Para el gobierno de Canadá, para el gobierno de México, las cosas están muy claras. Se necesita un acuerdo comercial, hay una integración comercial entre los tres países, hay una integración no solo comercio, sino de industrial, de procesos industriales. Hay, vamos, el bloque Norteamérica es un bloque importante en el mundo, muy, muy importante del mundo. Los únicos beneficiarios de una ruptura de ese bloque serían China, Rusia, la India y tal vez Europa, y tal vez. Pero a nadie le beneficia
1: Estoy de acuerdo con usted, sin embargo, el Mark Carney, el primer ministro de Canadá, el viernes se levantaron de la mesa y se rompieron relaciones. Digo, romper en el esquema comercial.
2: Le están exigiendo cosas pues, que sí, no deberían hacer.
1: Un arancel
2: hacerlo.
1: Del 50%, pues ¿quién puede? ¿Qué economía lo aguanta?
2: No, pero déjese de eso. Están demandando que Canadá no comercie con otros países.
1: Fíjate. Literalmente. O sea, no le hables al vecino si no te sacó la lengua, ¿no? Básicamente, pero me parece hasta inmaduro este estire y afloje. Tiene que llegar a un acuerdo.
2: Mientras
1: Marcelo aquí dice que todo está divino.
2: A mí me gustaría saber qué le están pidiendo, ¿no? A mí me gustaría saber cuáles son las demandas de los Estados Unidos para México, que ya las sabemos, ya mencionó usted el tema de seguridad, temas de certidumbre legal.
1: No se han fijado todavía acuerdos sobre el tema de inteligencia artificial, la mano de obra, la manufactura, todo eso, de los famosos centros de inteligencia artificial. Nosotros no tenemos el desarrollo, innovación, así como que digan qué maravilla México. Uh-huh. O sea, si nos van a relegar.
2: No sé si nos van a relegar o simplemente van a abusar de las condiciones del país.
1: Pero, ¿y usted qué piensa? ¿Se van a sentar a la mesa? ¿Va a aceptar Canadá?
2: Evidentemente están sentados
1: a la mesa.
2: ¿Va a haber
1: negociaciones? ¿Va a haber política?
2: Yo creo que se tienen que sentar a la mesa. Eso es. Mire, en los años, durante la Guerra Fría, usted se recordará, había lo que llamaban la doctrina de destrucción mutua asegurada con las armas atómicas, ¿no? Eso es. Tanto la Unión Soviética como Estados Unidos tenían suficientes armas atómicas para destruir al mundo como 4 veces así, sin problema. Y solo ese temor o esa preocupación mantenían los canales abiertos, los canales de comunicación, y evitaba un conflicto directo. Yo creo, quiero pensar que el gobierno de Estados Unidos, y que el gobierno de Estados Unidos no es solo Donald Trump, tiene otras fuentes, van a reaccionar y van a utilizar y van a poner a jugar otras reglas. Ahora, no va a ser fácil, no va a ser una cuestión simple, pero la verdad es que tiene que haber una comunicación entre los tres países, una comunicación entre los dos países, y tanto Estados Unidos como México como a Canadá les conviene tener una región norteamericana trabajando juntos. Estados Unidos, el gobierno Trump, creo que está equivocado, y creo que hay gente que dentro que sabe que están equivocados.
1: Así es, don Pepe. Oiga, ¿y cómo ve este caso del contraalmirante Farías?
2: Uy.
1: A ver, ya lo regresó por fin a Argentina, digo, básicamente, ¿verdad? Pero antes lo había entrevistado el FBI.
2: No lo había entrevistado.
1: ¿Cómo ve?
2: El FBI, ¿eh? Detalles.
1: Le ganaron la entrevista a la fiscalía.
2: Ah, ¿por qué habrá sido?
1: No sé.
2: No sé, pero. yo
1: pues
2: saber.
1: Este caso pero, también pero, se les está complicando, ¿eh?
2: Mire, es un tema bien complicado porque hay tres cosas, mire. Por un lado, hay para bien o para mal. Si usted se fija en términos de narcotráfico, México es el gran villano. Uh-huh. Usted, mexicanos son condenados en África del Sur por temas vinculados con el tráfico de drogas.
1: Pero también nos hemos ganado algunos.
2: Espéreme, déjeme terminar.
1: Por favor.
2: Gracias.
1: Tiene usted el micrófono. Es suyo.
2: Son los carteles mexicanos los responsables de toda la bronca, de parte de la bronca de Colombia, de Ecuador, porque son los que trafican la cocaína. Ajá. Etcétera, etcétera. Son los carteles mexicanos los que traen el fentanilo de Estados Unidos, son los carteles mexicanos los que hacen todo, valga, para bien o para mal, está. Aparecen en los medios los carteles mexicanos, ya son así, el cuento desde la cueva de la Reina del Sur para acá. Así tiene telenovelas, películas,
1: pero etcétera, si son 80 etcétera. Grupos de crimen organizado, don Pepe, pues cómo no, son 80 cárteles, okay. Más o menos los que están contabilizados, pues sí tenemos para hacer historias y más.
2: Bueno, pues imagínese, y de pasadita, pues está todas las versiones, algunas con visos de realismo, otras...
1: O sea, ¿qué me quiere decir? ¿Que no es cierto? Sí, es cierto. No,
2: pero lo que quiero decir es que todo eso está pesando y no ayuda al gobierno, claro, mexicano, no, en la relación con Estados Unidos.
1: Fíjese, los cárteles mexicanos generan entre 12,000 millones y hasta 58,000 millones de dólares anuales. Son 80 cárteles, porque el del Piojito, el de la Pulga, el del Este, todos los días nacen nuevo.
2: Y todos ellos salen de los mismos cárteles, pero son subdivisiones y fracciones.
1: Terrible, y fraccionamientos. Estamos viviendo, y eso es decir, se dejó en 6 años avanzar.
2: Se decía, en algún momento se llegó a decir, por ejemplo, que en Honduras cada municipio tenía su cártel. Aquí probablemente es lo mismo. Es decir, Guerrero, por ejemplo, debe ser así como, bueno, como un hormiguero.
1: La familia, la esta, la titi, la tuti, la... O sea, de veras, o sea, aquí por municipio.
2: Literalmente. Entonces, es decir, eso no ayuda, ¿no? Ahora, ¿qué tanto está eso, puede estar eso vinculado con las autoridades locales? ¿Qué tanta influencia pueden tener con las autoridades, o sea, municipales, estatales?
1: Que penetraron los estados, la estructura de
2: es
1: poder.
2: Es probable que sean, que el compadre del capo sea el nuevo presidente municipal, o sea, o el hermano,
1: está,
2: o el primo.
1: Como muy demostrado, ¿no?
2: O el primo, etcétera, etcétera. Es probable.
1: Controlan, pero la policía, controlan la seguridad en todos los sentidos, controlan hasta este señor que hoy encontraron muerto, bueno, hallaron, hablan hasta de osamente, imagínense, tiene un mes de desaparecido y hoy lo encontraron muerto en un canal. Este señor que había trabajado como asesor de Rocha Moya, de Rubén Rocha Moyo, y que había trabajado como, perdón, Carlos Bernal, y que había trabajado en el gobierno de Baja California Sur como el que controlaba el dinero. Mucha información, muchas coincidencias. Pero bueno, don Pepe, vamos rápidamente con Verónica Reynolds, reportera de mercados del Heraldo de México.
4: El dólar podría mantenerse nuevamente débil esta semana, lo que beneficiaría al peso en su paridad cambiaria. De hecho, especialistas prevén que el tipo de cambio se mantenga por debajo de los 17 pesos por dólar ante la persistente incertidumbre geopolítica y sobre el rumbo de las tasas de interés en Estados Unidos. Cabe recordar que el tipo de cambio cerró la semana en 16.9203 pesos por dólar en sus operaciones en el mercado spot o al mayoreo, lo que implicó una apreciación de 0.64% y 5 semanas consecutivas con retrocesos. Mientras que en las ventanillas bancarias, el dólar se vendió al público en promedio en 17.35 pesos. La debilidad de la divisa estadounidense, no solo frente al peso mexicano, sino a nivel general, se explica principalmente por dos factores. Uno, el sorpresivo anuncio del Departamento del Tesoro de Estados Unidos para incrementar su programa de recompra de deuda gubernamental a largo plazo. Y dos, el desarrollo de las tensiones geopolíticas en Medio Oriente. Esto de acuerdo con Monex Grupo Financiero. De hecho, la debilidad generalizada del dólar dio margen a la apreciación de sus principales contrapartes, lo que llevó a que el 78% de las divisas de economías emergentes registraran ganancias al cierre de la semana. Esta semana se prevé que el tipo de cambio oscile entre los 16.73 y 16.88 pesos en promedio, llegando algunos al 16.92 pesos. Informó Verónica Reynolds para Heraldo Media Group.
1: Don Pepe, en 30 segundos, despídanos.
2: Este ha sido el dedo en la llaga, con muchas llagas tocadas.
1: Con muchas llagas, no, ¿cómo es que tocadas? No, la verdad.
2: Impuestas en la llaga.
1: Apuestas, sí, ponemos el dedo en la llaga. Muchas gracias por escucharnos. Y como siempre les digo, gracias por permitirme entrar en su corazón. Nos escuchamos mañana, don Pepe.
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Hola, ¿qué tal? Muy, pero muy buenas tardes. Buenas tardes, auditorio de Superestelar. Yo estoy por aquí de nuevo con ustedes, Ángel Zamarrón, acompañándolos en esta tardecita de lunes. Lunes 24 de agosto, ¿cómo estamos, oiga? Feliz inicio de semana para todos. Hay para las diferentes universidades y preparatorias que ya empezaron sus clases desde el día de hoy. Algunas otras la semana pasada empezaron. Espero que le estén echando muchas ganas ahí los chavalones. Se estén quemando bien bonito las pestañas, ¿eh? Acuérdense que eso, esa es la mejor herencia que le pueden dejar sus padres. Así que hay que atizarle al estudio, ¿eh? Saluditos también a la raza que ya salió de la chambita. A la gente que se está preparando para apenas ir a chambear, échale muchas ganas. Allá en Del Río, Texas, ¿cómo está la raza? Saludotes. Oye, saludos para el buen amigo Marrufo. Hace ratito tuvimos la oportunidad de saludarlo. Espero que esté muy bien, Marrufo. Al igual que toda su familia, ¿ok? A la gente que nos escucha a través de internet también, saludotes. Apretón de mano a la distancia. Espero que estén excelente. Súbanle a Superestelar ya a las 5 de la tarde con 13 minutos. 877-131-2499 es el número de WhatsApp para que empiece a comunicarse, solicite su tema, envíe sus saludos. Y tenemos una temperatura de 41 grados centígrados. Y ahora sí, a lo que te truje, chencha, la música. Órale.

Reyes Locos. Suave para bailar. Bailar para suave. Para que no duela la rodilla, ¿eh? Así suavecito. Ah.

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1: ¿Qué pasaría? Oye, de repente se cortó la canción, quién sabe. Me hace que debe tener alguna fallita por ahí. Al rato la revisamos. Bueno, entonces vámonos con algo de Valentín Elizalde. Se llama ¿Cómo me duele? Saludos al compadrito Chuy Rodríguez. ¿Qué anda haciendo, Chuy? ¡Qué milagro! Lo hizo salir el sol al compa Chuy, calorón. Ahorita le ponemos tema de la rebelión.

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1: Saludos, compadrito Chuy Rodríguez. Solicita tema de la rebelión norteña. Con mucho gusto, compadre. Dice, y lleva dedicatoria, como dice el primo Olvera. Órale pues, aquí está eso que se llama Tú, mi realidad.

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1: Oye, el saludo ahí para el compa Sergio, la raza que nos escucha ya en Pistas y Pruebas. Excelente tardecita que estén pasando, Y más en compañía de Superestelar. Marrufo, allá en Del Río, desde tempranito le enviamos el saludo,

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1: Hoy no más. 5:38 PM. Saludos. Ahí para los amigos del comedor de allá de la Joyson. Ahí para Lalo, Cucharitas, Noé y el Tavo. Ahí están en sintonía de Super Estelar. Solicitan tema de polurías. Aquí les dejamos esto, a ver si les gusta. Se llama ¿Pa qué y por qué, compadre? ¿Pa qué pongo esta si me va a dar sed? ¿Por qué la pongo? Y apenas es lunes.

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2: Faltan solamente 4 minutos.

4, 3 y las 6. ¿Ya cambió? Sigue teniendo un excelente lunesito y allá nos retiramos. Se me cuidan mucho, ¿ok? Ahí nos vemos. Ahí nos echamos.

Son las 6 de la tarde. Este es un momento de reflexión. ¿De qué le sirve al hombre ganar el mundo entero si se pierde a sí mismo?

0: Hola, ¿qué tal? Buenas tardes. Esta es la información. Exhorta alcalde a no introducirse al río Bravo tras avistamiento de un caimán.
1: Enfrenta a Ramsey English Cantú posibles sanciones durante audiencia de este viernes.
0: Alcalde entrega unidades y equipo a bomberos, reconoce su esfuerzo y sacrificio.
1: Dan de baja a dos de los policías que detuvieron al hombre armado con machete.
0: Muere motociclista en Acuña tras impactarse contra otro vehículo.
1: Reportan este lunes una nueva amenaza de bomba en el casino Kickapoo de Eagle Pass.
0: Grave mujer tras ser lesionada con arma blanca durante riña en Villas del Carmen.
1: Sujeto agrede a su pareja embarazada en Eagle Pass, ya fue detenido.
0: Mujer es detenida en Eagle Pass tras golpear a su hijo de 6 años de edad.
1: Detienen a mujer de Oklahoma por traficar personas migrantes en Eagle Pass.
0: Oficial de la Guardia Nacional de Texas traficando con un migrante.
1: Detienen a sujeto que defraudó a constructora por maquinaria valuada en 2.3 millones de pesos.
0: Tadeo Vargas va por la Coordinación Norte de la Universidad Autónoma de Coahuila.
1: Somos México vigilará que a sus filas no ingrese la delincuencia organizada.
0: Lluvias de junio y julio desplazaron la canícula, calor seguirá con la caniculita.
1: Suma bienestar animal más de 10.000 acciones en lo que va del presente año.
0: Esterilizaciones realizadas podrían reducir hasta en 1 millón de animales callejeros. De esto y mucho más en esta su tercera edición informativa de Radio Zócalo Noticias. Listos que hoy nosotros así comenzamos.
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0: 6:04 y la temperatura en la ciudad de Piedras Negras es de 41 grados. La máxima era de 40 y como lo anticipamos en el noticiero de las 2, la hemos pasado. Son 41 grados. La sensación son de 45. La mínima esta noche de 26 grados centígrados. Mañana martes, 40 grados, mínima en 26, igual que hoy. El miércoles, una temperatura todavía más caliente de 41 grados, con una mínima en 27. El jueves, 40, el viernes, 40, sábado, 40 y el domingo, 40 grados. Toda la semana con 40 grados, es lo que hablábamos hace un minuto de esta caniculita que en breve vamos a escuchar a las autoridades hablar de este tema. Por lo pronto, no hay probabilidades de lluvias para Piedras Negras y la región.
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0: 6:06, temperatura 41 grados centígrados. Bochornosas tardes. ¿Cómo está usted? Espero que hidratado y en la sombrita y quizá no. ¿Por qué no con un mini split enfrente? Como está Edgar González allá en las plataformas digitales. En la 94.5, Chío Muñoz, allá en la 107.9, nos acompañan. Y también en la 92.9, a mi izquierda, Orquídea López Alec. Orquídea, ¿cómo estás? Buenas tardes.
4: Muy buenas tardes, Héctor Sergio. Pues con mucho calor en esta semana, hay que estar muy bien hidratados. Bienvenidos a esta, la tercera emisión de Radio Zócalo Noticias en este día 24 de agosto.
1: donde pues se ha generado mucha información. Ahorita tú vamos a compartir precisamente esta información acerca del calor, que todavía nos esperan algunos días más de calor, y bueno, pues y también toda la información que se ha recabado por parte de nuestros compañeros periodistas para que usted esté muy bien informado.
0: Sí, eso es correcto. Vamos a escuchar en breve lo que nos recomiendan y la advertencia sobre estas altas temperaturas. Pero el día de hoy ya el alcalde regresó de sus vacaciones y habló de una información que trascendió en las plataformas digitales, unos videos y fotografías otra vez de un caimán en el río Bravo. Él exhorta a los que gustan de pescar, los que gustan de usar el río Bravo como balneario, que no lo es, a que tengan bastante precaución, evitar introducirse al río Bravo, que está haciendo honor a su nombre.
5: El río Bravo no debe ser usado como balneario ni como área recreativa, por los riesgos naturales que representan, como el fuerte.

0: que exhortó a la ciudadanía a tener cuidado y no arriesgarse.
1: No es la primera vez que tenemos avistamiento de un animal de esta magnitud. De hecho, por ahí hay un vecino, digo, El Paz, que me comentó que todos los años, más o menos en estas fechas, llega ese lagarto aquí a esta zona. Es un caimán como de 3-4 metros. Es un animal muy grande, hay que tener cuidado. Obviamente, pues hacer la invitación a protegerlo, ¿no? Digo, obviamente no hemos tenido o no hemos sabido de que haya dañado algún ser humano. Siempre hay que estar alertas. Pero bueno, el animal está, digamos que dentro de su hábitat natural. Y hasta ahorita, como te digo, no ha lastimado a nadie. Y esperamos que siga así. Y bueno, ese es el reporte que tenemos. Digo, fue un video visto por mucha gente. Y te repito, ¿no? Me comenta un vecino que vive a la orilla del río Bravo, en la ciudad de Eagle Pass, que todos los años, más o menos en estos meses, caimán visita esta zona de la ciudad.
0: Para Radio Zócalo Noticias, Armando López Capeticho.
2: Son las 6:09, 41 grados la temperatura, y tras audiencia este lunes, Ramsey English Cantú podría enfrentar sanciones el próximo viernes.
3: Luego de la audiencia celebrada este lunes en la Corte 293, la que fue presidida por la juez Patricia Álvarez, se ha fijado una nueva fecha para el próximo viernes en la que se habrá de determinar si se imponen cargos contra Rams Inglis Cantú. La diligencia se iniciaron a partir de las 9:00 a.m. en la planta alta de la Casa de Corte, donde Cantú compareció con respecto al tema del desacato en el que incurrió mientras estaba suspendido. Durante el proceso fueron citados a comparecer el candidato a la oposición Gerardo Morales y también el actual interino Pablo García, quienes fueron cuestionados por el abogado Alfonso Nevares en representación de la parte demandante. El viernes la juez tendrá la decisión de aplicar los castigos correspondientes hacia Inglis Cantú, así como la posibilidad de alguna multa. En la audiencia se expusieron 4 videos que el ex juez difundió a través de redes sociales y en los cuales se manifestaba por las acusaciones hechas en su contra, violando las disposiciones judiciales. Apenas el lunes pasado, Rams Inglis Cantú habría interpuesto su renuncia como juez del condado y evitar el juicio para ser destituido. Ese proceso quedó sin efecto, pero por la cuestión del desacato no la pudo librar y ahora tendrá que esperar a lo que la juez encargada del caso decida. Para Radio Zócalo Noticias, Eleazar Ibarra.
4: 6:11, 41 grados la temperatura. Dieron de baja 2 de los policías que detuvieron al hombre del machete. ¿Se acuerda usted de la persecución que tuvieron que ser 6 patrullas y muchos policías? Pues 2 de ellos ya fueron destituidos de su cargo.
0: Luego del video que se hizo viral en redes sociales el pasado viernes sobre un sujeto armado con un machete que puso en jaque a un nutrido grupo de elementos de la policía preventiva, se confirmó que 2 de los agentes fueron dados de baja. Durante la conferencia matutina de este lunes, el presidente municipal de Piedras Negras, Carlos Jacobo Rodríguez González, destacó la buena respuesta de los oficiales al controlar al agresivo sujeto, incluso poniendo en riesgo su propia vida. Sin embargo, admitió que una vez que el sujeto había sido sometido, 2 de los uniformados lo patearon en un par de ocasiones, por lo que este tipo de conductas son inadmisibles al violar los derechos humanos de un detenido. Rodríguez González añadió que son situaciones complejas para los policías, ya que otros aditamentos como el gas pimienta o pistolas eléctricas no están permitidos, por lo que se tienen que buscar otras estrategias para detenerlos.
1: Fueron dados de baja 2 elementos porque el momento de someter al ciudadano lo patearon, entonces obviamente eso no se puede. Digo, sabemos que el ciudadano estuvo sumamente agresivo con un machete, que gracias a Dios no pasó a mayores, nadie salió lastimado. En el caso de la policía aquí en México, pues utilizar gas pimienta y utilizar esa herramienta que electrocuta como lo utilizan en Estados Unidos no es una herramienta que, hasta donde yo tengo entendido, sea legal aquí en México. Entonces se complica un poquito someter a una persona que tiene una arma blanca de ese tamaño. Y bueno, la verdad es que nos sentimos orgullosos de nuestros elementos, pero sí, ya al momento de someterlo, golpearlo, patearlo, pues no es correcto y fueron dados de abajo los elementos.
0: Para Radio Zócalo Noticias, Armando López Capeticho.
2: Son las 6:13, 41 grados la temperatura, y en más información, el alcalde Jacobo Rodríguez entregó unidades y equipo a bomberos. Además, reconoció

0: su esfuerzo y su sacrificio.
1: En el marco del Día del Bombero, celebrado el pasado sábado, el gobierno de la Nueva Historia festejó a la totalidad de los elementos de la corporación con un desayuno en el edificio de la Estación Central, encabezado por Carlos Jacobo Rodríguez González. El presidente municipal de Piedras Negras destacó el trabajo de todo el personal, asegurando que no hay salario que alcance para agradecerles el esfuerzo, sacrificio y riesgo permanente para poner la seguridad de los demás por encima de la suya. Asimismo, destacó el papel de Ari Antonio Hernández al frente de la dependencia y entregó 2 unidades de ataque rápido nuevas, otras 2 camionetas pick-up último modelo, así como equipamiento diverso para fortalecer el departamento. El edil y competencia anunció que están por llegar uniformes contra incendios a la medida para la totalidad de los elementos, además de otro equipo adicional que busca dotarlos de las herramientas para mejorar todavía más su desempeño.
2: Y bueno, aquí también lo podemos ver con el trabajo que hicieron con estos camiones. Cualquier gobierno municipal hubiera mandado subcontratar este equipamiento, pero ahora lo hicieron los bomberos. Nosotros les dotamos de material, ellos hicieron el diseño, hicieron la soldadura, todo, para que puedan equipar estos camiones de 3 toneladas que compramos, más 2 camionetas ahí para presión civil. Y bueno, poco a poco, repito, vamos a ir identificando más el departamento. El año pasado les aumentamos el sueldo y vamos a seguir comprando equipo para tener un mejor departamento.
3: Mencionaba de bomberos que vienen uniformes a la medida de cada uno de los elementos y más equipamiento.
2: Sí, ¿hace cuánto que le hicieron tomar las medidas?
4: Hace 25 días.
2: Hace más aproximadamente un mes por ahí les tomamos las medidas a todos los bomberos. Van a llegar equipo, uniformes antiincendio para todos y para todas a la medida. Entonces son obviamente equipos nuevecitos de una empresa profesional, que, si no me equivoco, de la ciudad de Monterrey. Y bueno, estamos muy contentos y también ansiosos de que lleguen esos equipos también para que puedan fortalecer y robustecer el equipamiento de los bomberos.
1: Para Radio Zócalo Noticias, Armando López Capeticho.
0: Son las 6:15. Vamos a nuestra primera pausa comercial. Ya volvemos.
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10: 6:18, 41 grados centígrados es la temperatura actualmente. Una madre de familia agredió a su hijo de tan solo 6 años. Lo agredió con chanclas y con el puño en la cara. Esta es la historia.
11: Una mujer de 34 años de edad fue detenida por elemento del sheriff porque agredió físicamente a su niño de 6 años con una chancla y con su puño. El lamentable incidente doméstico se presentó en la calle frente del sector Loma Bonita, donde los oficiales que atendieron el llamado confirmaron la agresión, ya que la abuela del menor declaró haber estado presente en el momento. Fue identificada como Ana Isalara y ahora enfrenta una investigación no solo del departamento del sheriff, sino también del Servicio de Protección al Menor.
12: Pero según la abuela fuera que le llamó a usted, pero si fuera porque vino muy descontrolada a un niño de 6 años, el niño de ella, le pegó con una chancla y también le pegó con un manazo, ¿verdad? Ajá. Por eso le llamaron los porque no estaba bien. Y entiendo que esta señora parece que necesita ayuda de algo, ¿verdad? Mentalmente no está muy 100%. Entonces, ¿qué pasaría? Que entró enojada para la casa, pegándole a los niños y esto con otro. Lo fue arrestada. Y aquí estamos en Sherman, está la magistrada, y el cargo es por eso que le pegó al niño. Cuando ustedes vieron todavía la marca donde estaba de esa chancla en su cuerpo. Lo bueno que está ahí la señora, la mamá de esta señora, la abuela. Es ella fue la que le dejó a los tepis, pero como quiera tienen que estar seguros que no haya peligro para los niños.
11: Para Radio Zócalo Noticias, Eleazar Ibarra.
13: Son las 6:20, 41 grados la temperatura. Y en otra información, busca Tadeo Vargas la coordinación regional de la Universidad Autónoma de Coahuila.
14: Aunque algunos meteorólogos daban por hecho que el fin de la canícula sería este martes 25 de agosto, la realidad es que dicha fecha se desplazó y el calor se mantendrá en la región, reconoció Francisco Contreras Obregón. El coordinador regional de Protección Civil en el estado estableció que ello se debe principalmente a las importantes lluvias que se registraron durante los meses de junio y julio, lo que favoreció a mantener un clima agradable. Indicó que ahora se experimenta una onda de calor que se estima se prolongue hasta la primera quincena de septiembre, lo cual se combinará con los efectos de lo que se conoce como la caniculita. Declaró que producto de ello, Piedra Negra sigue figurando dentro de las ciudades más calientes del país, donde en promedio se registraron temperaturas que fácilmente rebasaron los 41 grados centígrados.
15: Y se supone que para mañana terminaba, o estamos acostumbrados a que termine el 25 de agosto. Sin embargo, yo considero a título personal que se desplazó porque tenemos el pronóstico que tenemos extendido a 15 días, por ahí del día 10 de septiembre pudiéramos tener temperaturas un poquito menores. El día de ayer y el día de hoy sentimos entre 23 y 24 grados al amanecer, no a lo que estábamos acostumbrados estos 15 días pasados, entre 27 y 28. Durante las noches, o es decir, las mínimas pudieran bajar un poquito, pero no se ve que haya ningún cambio más que 1 o 2 grados. El día de ayer todavía estuvimos en primer lugar con Ciudad Victoria, y de los 2,470 y tantos municipios, pues hemos estado todo agosto en los primeros lugares, y en primer lugar como 10, 12 días.
14: Para Radio Zócalo Noticias, Ángel Robles Estrada.
10: 6:22 PM, Somos México vigilará que a sus filas no ingrese la delincuencia organizada.
14: Uno de los retos que a corto plazo se busca cumplir es poder coordinar los esfuerzos de la Unidad Norte de la Universidad Autónoma de Coahuila, reconoció Isidro Tadeo Vargas Pérez. El director de la Facultad de Administración, Contaduría y Derecho mencionó que ello comprende desde la ciudad de Monclova hasta Acuña, por lo que dicho cargo reviste de mucha importancia. Estableció que ante ello ha hecho un consenso entre figuras importantes dentro de la universidad, como directores y demás personal, por lo que habrá de respetar los estatutos y sobre todo los tiempos para manifestar dicha intención.
16: Podría decir que yo como director de esta facultad tengo un interés en dirigir esfuerzos de lo que es la coordinación de Unidad Norte de la Universidad Autónoma de Coahuila, que abarca desde la ciudad de Monclova hasta la ciudad de Acuña. Son diversas escuelas, institutos, centros de investigación. Es un encargo que tiene relevancia y es de suma importancia operativa para la universidad. Y bueno, yo te podría decir que había un consenso con los demás directores de otros institutos, escuelas, bachilleratos y facultades. Tu servidor levantó la mano, ¿no? Evidentemente hay que esperar los tiempos correctos, indicados y estatutarios para poder llevar a cabo los procesos correspondientes. Pero bueno, tenemos un alto interés en poder desarrollar esta actividad dentro de la Universidad Autónoma de Coahuila.
14: Para Radio Zócalo Noticias, Ángel Robles Estrada.

0: Son las 6:24, 41 grados la temperatura. Hay más informaciones que suma bienestar animal, más de 10,000 acciones en lo que va del presente año.
1: Un total de 10,137 servicios lleva acumulados en lo que va del presente año el Centro de Bienestar, Salud y Rescate Animal del Gobierno de la Nueva Historia, superando por mucho los ofrecidos por la anterior administración municipal. De acuerdo al titular del centro, Alfonso Horta González, se trata principalmente de las esterilizaciones, baños medicados, vacunas antirrábicas, así como desparasitaciones que se hacen de manera gratuita en dicha dependencia. Detalló que en el mes de julio se efectuaron 396 esterilizaciones, dando un acumulado de 2,244 entre 2025 y 2026, mientras que en los baños medicados se realizaron 357 en el mes y se han acumulado 6,876 en la gestión. Por último, Horta González destacó que en julio se aplicaron 395 vacunas antirrábicas, cifra que permitió acumular 6,544, mientras que las desparasitaciones en ese mes fueron 424 y se acumulan 8,400 en ambos años.
2: En el mes de julio cerramos con 396 esterilizaciones al cierre de mes y tenemos un acumulado de 4,244 esterilizaciones realizadas entre 2025 y 2026, con una diferencia de 2,483 esterilizaciones en comparación con la administración anterior. Siguiente, por favor. En lo que respecta a baños medicados, realizamos en el mes de julio 357, con un acumulado en lo que llevamos de administración de 6,876, con una diferencia de 201 baños medicados, obviamente al cierre del año, y pues obviamente vamos a terminar con muy buenos números. Siguiente, por favor. En lo que respecta a vacunas, realizamos 395 vacunas, aplicaciones de vacunas antirrábicas, con un acumulado de 6,544, habiendo una diferencia de 221 en comparación con la administración anterior. Siguiente, por favor. Y en lo que respecta a desparasitaciones, son desparasitaciones internas para prevenir o para atacar a parásitos internos. Realizamos 424 desparasitaciones con un acumulado de 8,400 en lo que va de la administración, habiendo una diferencia de 1,505 en comparación con la administración anterior.
1: Para Radio Zócalo Noticias, Armando López Cabedicho.
3: Bueno, y hablando precisamente del bienestar animal, las esterilizaciones realizadas podrían reducir hasta en 1,000,000 los animalitos callejeros.
1: El gobierno de la Nueva Historia ha practicado, en lo que va de la administración, más de 5,000 esterilizaciones a igual número de mascotas para atacar la reproducción sin control y que esto derive en el aumento de animales en las calles. Pero el impacto real de estas intervenciones se reflejará a futuro, precisamente con una disminución importante en el número de mascotas sin dueño, de acuerdo a lo expuesto por la coordinadora de rescate animal en el municipio. Olga Lidia Huerta Treviño señaló que, en base a un modelo de proyección, se estima que cerca de la mitad de esas cirugías fueron para hembras, lo que podría representar más de 1,300,000 cachorros que no nacieron. Es por ello que resaltó la importancia de que la ciudadanía aproveche las frecuentes jornadas quirúrgicas que ofrece el municipio, que además de ser gratuitas, significa prevenir animalitos en desgracia en el futuro.
4: Bueno, en lo que va de esta administración, hemos realizado 5,538 esterilizaciones, lo pueden ver en la tabla de su derecha. Detrás de esta cifra hay mucho más que procedimientos, hay prevención. Si consideramos de manera ilustrativa que aproximadamente la mitad fueron hembras, hablamos de 2,769 hembras que dejaron de entrar en ciclo reproductivo. Utilizando el método de reproducción que vemos en esta presentación, estas hembras podrían representar hasta 1,363,677 cachorros, según un estudio realizado por el Science Direct. No estamos diciendo que esa cantidad de animales necesariamente habrían nacido. Lo que queremos mostrar es el enorme efecto multiplicador de una sola esterilización. Esterilizar hoy significa prevenir camadas mañana y reducir el número de animales que podrían terminar viviendo en abandono. Quiero que por un momento pensemos más allá de lo que podemos ver hoy. Cuando una persona decide esterilizar a su mascota, quizá no vea cambio inmediato en las calles. Al día siguiente seguiremos viendo perros y gatos en situación de abandono y probablemente pensemos, ¿esto realmente funciona? La respuesta es sí, sí está funcionando, pero la esterilización es una acción cuyos resultados se construyen con el tiempo.
1: Para Radio Zócalo Noticias, Armando López Cabedicho.
3: 6:30, pausa y regresamos.
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0: Son las 6:31, 40 grados, ya bajo un grado la temperatura. Tenemos más información y es que exhorta el alcalde a no introducirse al río Bravo tras el avistamiento de un caimán.
1: Luego del video que se hizo viral en redes sociales el pasado viernes, sobre un sujeto armado con un machete que puso en jaque a un nutrido grupo de elementos de la policía preventiva, se confirmó que dos de los agentes fueron dados de baja. Durante la conferencia matutina de este lunes, el presidente municipal de Piedras Negras, Carlos Jacobo Rodríguez González, destacó la buena respuesta.
2: El río Bravo no debe ser usado como balneario ni como área recreativa por los riesgos naturales que representan, como el fuerte caudal en ciertas ocasiones, las corrientes subterráneas, así como los reptiles depredadores como cocodrilos y caimanes. Y es que, como sucede prácticamente cada verano, se suele reportar la presencia de estos peligrosos animales que pueden poner en riesgo la vida de paseantes o incluso migrantes ilegales, advirtió el presidente municipal de Piedras Negras. Carlos Jacobo Rodríguez González contestó lo anterior tras el reporte por parte de las autoridades de Aduana y Protección Fronteriza de Estados Unidos sobre la presencia de un caimán de alrededor de 4 metros este fin de semana. Aseveró que es algo que los propios habitantes tanto de esta frontera como de la vecina ciudad saben desde hace mucho tiempo, casi siempre en esta época del año, por lo que exhortó a la ciudadanía a tener cuidado y no arriesgarse.
3: No es la primera vez que tenemos avistamiento de un animal de esta magnitud. De hecho, por ahí hay un vecino, digo, el Paz, que me comentó que todos los años, más o menos en estas fechas, llega ese lagarto aquí a esta zona. Es un caimán como de 3-4 metros. Es un animal muy grande, pues hay que tener cuidado. Obviamente, pues hacer la invitación a protegerlo, ¿no? Digo, obviamente no hemos tenido o no hemos sabido de que haya dañado algún ser humano. Siempre hay que estar alertas. Pero bueno, el animal está, digamos que dentro de su hábitat natural. Y hasta ahorita, como te digo, no ha lastimado a nadie. Y esperamos que siga así. Y bueno, ese es el reporte que tenemos. Digo, fue un video visto por mucha gente. Y te repito, ¿no? Me comenta un vecino que vive a la orilla del río Bravo, en la ciudad de Igualpaz, que todos los años, más o menos en estos meses, caimán visita esta zona de la ciudad.
1: Para Radio Zócalo Noticias, Armando López Capeticho.
4: 26 minutos y serán ya las 7, 40 grados es la temperatura. Tras audiencia el día de hoy, Ramsey English Cantú podría enfrentar sanciones el próximo viernes.
5: Luego de la audiencia celebrada este lunes en la Corte 293, la que fue presidida por la juez Patricia Álvarez, se ha fijado una nueva fecha para el próximo viernes en la que se habrá de determinar si se imponen cargos contra Rams Inglis Cantú. La diligencia se iniciaron a partir de las 9:00 a.m. en la planta alta de la Casa de Corte, donde Cantú compareció con respecto al tema del desacato en el que incurrió mientras estaba suspendido. Durante el proceso fueron citados a comparecer el candidato a la oposición Gerardo Morales y también el actual interino Pablo García, quienes fueron cuestionados por el abogado Alfonso Nevares en representación de la parte demandante. El viernes la juez tendrá la decisión de aplicar los castigos correspondientes hacia Inglis Cantú, así como la posibilidad de alguna multa. En la audiencia se expusieron 4 videos que el ex juez difundió a través de redes sociales y en los cuales se manifestaba por las acusaciones hechas en su contra, violando las disposiciones judiciales. Apenas el lunes pasado, Rams Inglis Cantú habría interpuesto su renuncia como juez del condado y evitar el juicio para ser destituido. Ese proceso quedó sin efecto, pero por la cuestión del desacato no la pudo librar y ahora tendrá que esperar a lo que la jueza encargada del caso decida. Para Radio Zócalo Noticias, Eleazar Ibarra.
0: Son las 6:35, 40 grados la temperatura. Y en otra información, despiden a 2 policías involucrados en detención de hombre con machete.
1: Luego del video que se hizo viral en redes sociales el pasado viernes, sobre un sujeto armado con un machete que puso en jaque a un nutrido grupo de elementos de la policía preventiva, se confirmó que 2 de los agentes fueron dados de baja. Durante la conferencia matutina de este lunes, el presidente municipal de Piedras Negras, Carlos Jacobo Rodríguez González, destacó la buena respuesta de los oficiales al controlar al agresivo sujeto, incluso poniendo en riesgo su propia vida. Sin embargo, admitió que una vez que el sujeto había sido sometido, 2 de los uniformados lo patearon en un par de ocasiones, por lo que este tipo de conductas son inadmisibles al violar los derechos humanos de un detenido.
2: Rodríguez González añadió que son situaciones complejas para los policías, ya que otros aditamentos como el gas pimienta o pistolas eléctricas no están permitidos, por lo que se tienen que buscar otras estrategias para detenerlos.
3: Fueron dados de baja dos elementos porque en el momento de someter al ciudadano lo patearon, entonces obviamente eso no se puede, digo, sabemos que el ciudadano estuvo sumamente agresivo con un machete, y gracias a Dios no pasó a mayores, nadie salió lastimado. En el caso de la policía aquí en México, pues utilizar gas pimienta y utilizar esa herramienta que electrocuta como lo utilizan en Estados Unidos no es una herramienta que hasta donde yo tengo entendido sea legal aquí en México. Entonces se complica un poquito someter a una persona que tiene una arma blanca de ese tamaño. Y bueno, la verdad es que nos sentimos orgullosos de nuestros elementos, pero sí, ya al momento de someterlo, golpearlo, patearlo, pues no es correcto y fueron dados debajo los elementos.
2: Para Radio Zócalo Noticias, Armando López Capeticho.
4: 23 minutos y serán ya las 7. El alcalde entregó unidades de equipo a bomberos, reconoció su esfuerzo y, por supuesto, su sacrificio.
2: En el marco del Día del Bombero, celebrado el pasado sábado, el gobierno de la Nueva Historia festejó a la totalidad de los elementos de la corporación con un desayuno en el edificio de la Estación Central, encabezado por Carlos Jacobo Rodríguez González. El presidente municipal de Piedras Negras destacó el trabajo de todo el personal, asegurando que no hay salario que alcance para agradecerles el esfuerzo, sacrificio y riesgo permanente para poner la seguridad de los demás por encima de la suya. Asimismo, destacó el papel de Ari Antonio Hernández al frente de la dependencia y entregó dos unidades de ataque rápido nuevas, otras dos camionetas pick-up último modelo, así como equipamiento diverso para fortalecer el departamento. El edil y Gropetense anunció que están por llegar uniformes contra incendios a la medida para la totalidad de los elementos, además de otro equipo adicional que busca dotarlos de las herramientas para mejorar todavía más su desempeño.
6: Y bueno, aquí también lo podemos ver con el trabajo que hicieron con los estos camiones. Cualquier gobierno municipal hubiera mandado subcontratar este equipamiento, pero ahora lo hicieron los bomberos. Nosotros les dotamos de material, ellos hicieron el diseño, hicieron la soldadura, todo. Para que puedan equipar estos camiones de 3 toneladas que compramos, más 2 camionetas ahí para protección civil. Y bueno, poco a poco, repito, vamos a ir dignificando más el departamento. El año pasado les aumentamos el sueldo y vamos a seguir comprando equipo para tener un mejor departamento.
7: Mencionaba que vienen uniformes a la medida de cada uno de los elementos y más equipamiento.
6: Sí, ¿hace cuánto que les hicieron tomar las medidas?
8: Hace 25 días.
6: Hace más aproximadamente un mes por ahí les tomamos las medidas a todos los bomberos. Van a llegar equipo, uniformes antiincendio para todos y para todas a la medida. Entonces son obviamente equipos nuevecitos de una empresa profesional, que, si no me equivoco, de la ciudad de Monterrey. Y bueno, estamos muy contentos y también ansiosos de que lleguen esos equipos también para que puedan fortalecer y robustecer el equipamiento de los bomberos.
2: Para Radio Zócalo Noticias, Armando López Capeticho.
0: 20 minutos nos separan de las 7 de la tarde y 40 grados continúa la temperatura. En más información, en Eagle Pass detuvieron a una madre que agredió a su menor hijo de 6 años, y el sheriff y Servicio de Protección a los Niños tomaron el caso.
5: Una mujer de 34 años de edad fue detenida por elemento del sheriff porque agredió físicamente a su niño de 6 años con una chancla y con su puño. El lamentable incidente doméstico se presentó en la calle frente del sector Loma Bonita, donde los oficiales que atendieron el llamado confirmaron la agresión, ya que la abuela del menor declaró haber estado presente en el momento. Fue identificada como Ana Isalara y ahora enfrenta una investigación no solo del departamento del sheriff, sino también del Servicio de Protección al Menor.
9: Pero según la abuela fue la que le llamó a la hospital principal, porque vino muy descontrolada a un niño de 6 años, el niño de ella, le pegó con una chancla y también le pegó con un manazo, ¿verdad? Ajá. Por eso le llamaron a la principal, que no estaba bien. Y entiendo que esta señora parece que necesita ayuda de algo, ¿verdad? Mentalmente no está muy 100%. No sé qué pasaría, que entró enojada para la casa, pegándole a los niños y esto con otro. Lo fue arrestada y aquí estamos en Sherman, está la magistrada, y pues el cargo es por eso que le pegó al niño. los deputies vieron todavía la marca del estado de Zacatlán en su cuerpo. Lo bueno que está ahí la señora, la mamá de esta señora, la abuela, es ella fue la que le llamó a los deputies, pero como quiera tienen que estar seguros que no haya peligro para los niños.
5: Para Radio Zócalo Noticias, Eleazar Ibarra.
4: 18 minutos para que sean ya las 7, la temperatura 40 grados centígrados, suma Bienestar Animal más de 10,000 acciones en lo que va del presente año.
1: Un total de 10,137 servicios lleva acumulados en lo que va del presente año el Centro de Bienestar, Salud y Rescate Animal del Gobierno de la Nueva Historia, superando por mucho los ofrecidos por la anterior administración municipal. De acuerdo al titular del centro, Alfonso Horta González, se trata principalmente de las esterilizaciones, baños medicados, vacunas antirrábicas, así como desparasitaciones que se hacen de manera gratuita en dicha dependencia. Detalló que en el mes de julio se efectuaron 396 esterilizaciones, dando un acumulado de 2,244 entre 2025 y 2026, mientras que en los baños medicados se realizaron 357 en el mes y se han acumulado 6,876 en la gestión. Por último, Horta González destacó que en julio se aplicaron 395 vacunas antirrábicas, cifra que permitió acumular 6,544, mientras que las desparasitaciones en ese mes fueron 424 y se acumulan 8,400 en ambos años.
8: En el mes de julio cerramos con 396 esterilizaciones al cierre de mes y tenemos un acumulado de 4,244 esterilizaciones realizadas entre 2025 y 2026, con una diferencia de 2,483 esterilizaciones en comparación con la administración anterior. Siguiente, por favor. En lo que respecta a baños medicados, realizamos en el mes de julio 357, con un acumulado en lo que llevamos de administración de 6,876, con una diferencia de 201 baños medicados, obviamente al cierre del año, y pues obviamente vamos a terminar con muy buenos números. Siguiente, por favor. En lo que respecta a vacunas, realizamos 395 vacunas, aplicaciones de vacunas antirrábicas, con un acumulado de 6,544, habiendo una diferencia de 221 en comparación con la administración anterior. Siguiente, por favor. Y en lo que respecta a desparasitaciones, son desparasitaciones internas para prevenir o para atacar a parásitos internos. Realizamos 424 desparasitaciones con un acumulado de 8,400 en lo que va de la administración, habiendo una diferencia de 1,505 en comparación con la administración anterior.
1: Para Radio Zócalo Noticias, Armando López Capeticho.
4: 15 a las 7, pausa, la última, regresamos.
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6: 12 minutos nos separan de las 7 de la tarde. 40 grados la temperatura. Hay más información y es que busca Tadeo Vargas la coordinación regional de la Universidad Autónoma de Coahuila.
7: Uno de los retos que a corto plazo se busca cumplir es poder coordinar los esfuerzos de la unidad norte de la Universidad Autónoma de Coahuila, reconoció Isidro Tadeo Vargas Pérez. El director de la Facultad de Administración, Contaduría y Derecho mencionó que ello comprende desde la ciudad de Monclova hasta Acuña, por lo que dicho cargo reviste de mucha importancia. Estableció que ante ello ha hecho un consenso entre figuras importantes dentro de la universidad, como directores y demás personal, por lo que habrá de respetar los estatutos y sobre todo los tiempos para manifestar dicha intención.
8: Podría decir que yo como director de esta facultad tengo un interés en dirigir esfuerzos de lo que es la coordinación de unidad norte de la Universidad Autónoma de Coahuila, que abarca desde la ciudad de Monclova hasta la ciudad de Acuña. Son diversas escuelas, institutos, centros de investigación. Es un encargo que tiene relevancia y es de suma importancia operativa para la universidad. Y bueno, yo te podría decir que había un consenso con los demás directores de otros institutos, escuelas, bachilleratos y facultades. Tu servidor levantó la mano, ¿no? Evidentemente hay que esperar los tiempos correctos, indicados y estatutarios para poder llevar a cabo los procesos correspondientes, pero bueno, tenemos un alto interés en poder desarrollar esta actividad dentro de la Universidad Autónoma de Coahuila.
7: Para Radio Zócalo Noticias, Ángel Robles Estrada.
9: Somos México vigilará que a sus filas no ingrese la delincuencia organizada.
7: Aunque Somos México mantiene abiertas sus puertas para recibir a la sociedad civil que se quiera sumar a las filas del Instituto Político, se tendrá mucho cuidado para evitar que lleguen personas no deseadas. Gustavo de la Rosa, presidente del Comité Estatal del Partido, informó lo anterior y señaló que se trata específicamente de gente que pueda estar ligada a la delincuencia organizada. Puso como ejemplo lo que está ocurriendo dentro del Partido Oficialista, donde muchas de sus figuras políticas han sido señaladas por estar coludidas con el crimen organizado y en actividades ilícitas. Reiteró que han sido años de mucho trabajo para consolidar esta nueva opción política como para que por personas de dudosa reputación se eche todo a perder.
10: Ser muy cuidadosos en este partido de que no nos suceda lo que está pasando en Morena. Que se infiltren gente de dudosa reputación, con relaciones con gente de dudosa reputación. Eso sí vamos a ser muy cuidadosos. Desde luego, partido puertas abiertas, pero cuidando a cada uno de los perfiles que se integren. Y no tengo duda, por eso lo mencionaba hace un momento, la verdad estamos muy confiados y muy tranquilos en que el tema del 3% lo tenemos resuelto, sin que nos echemos a la hamaca, desde luego, ¿verdad? Vamos a hacer lo propio. Cada uno de nosotros, y desde luego nosotros tenemos que aportarle votos al proyecto nacional en Coahuila, pero sí vamos a ser muy cuidadosos de a quienes les abrimos la puerta para que luego no se infiltren compañeros que, lejos de apostarle al crecimiento, pues le apuesten a echar abajo lo que tanto nos ha costado a muchos mexicanos, ¿no?
7: Para Radio Zócalo Noticias, Ángel Robles Estrada.
6: 9 minutos nos separan de las 7 de la tarde, 40 grados la temperatura, y en más información, por las lluvias de junio y julio, aún no finaliza la canícula. Después vienen los efectos de la llamada caniculita.
7: Aunque algunos meteorólogos daban por hecho que el fin de la canícula sería este martes 25 de agosto, la realidad es que dicha fecha se desplazó y el calor se mantendrá en la región, reconoció Francisco Contreras Obregón. El coordinador regional de Protección Civil en el estado estableció que ello se debe principalmente a las importantes lluvias que se registraron durante los meses de junio y julio, lo que favoreció a mantener un clima agradable. Indicó que ahora se experimenta una onda de calor que se estima se prolongue hasta la primera quincena de septiembre, lo cual se combinará con los efectos de lo que se conoce como la caniculita. Declaró que producto de ello, Piedra Negra sigue figurando dentro de las ciudades más calientes del país, donde en promedio se registraron temperaturas que fácilmente rebasaron los 41 grados centígrados.
11: Y se supone que para mañana terminaba, o estamos acostumbrados a que termine el 25 de agosto. Sin embargo, yo considero a título personal que se desplazó, porque tenemos el pronóstico que tenemos extendido a 15 días, por ahí del día 10 de septiembre pudiéramos tener temperaturas un poquito menores. El día de ayer y el día de hoy sentimos entre 23 y 24 grados al amanecer, no a lo que estábamos acostumbrados estos 15 días pasados, entre 27 y 28. Durante las noches, o es decir, las mínimas pudieran bajar un poquito, pero no se ve que haya ningún cambio más que 1 o 2 grados. El día de ayer todavía estuvimos en primer lugar con Ciudad Victoria, y de los 2,470 y tantos municipios, pues hemos estado todo agosto en los primeros lugares, y en primer lugar como 10, 12 días.
7: Para Radio Zócalo Noticias, Ángel Robles Estrada.
9: 7:07, esterilizaciones realizadas podrían reducir hasta en 1,000,000 los animales callejeros.
12: El gobierno de la nueva historia ha practicado, en lo que va de la administración, más de 5,000 esterilizaciones e igual número de mascotas para atacar la reproducción sin control y que esto derive en el aumento de animales en las calles. Pero el impacto real de estas intervenciones se reflejará a futuro, precisamente con una disminución importante en el número de mascotas sin dueño, de acuerdo a lo expuesto por la coordinadora de rescate animal en el municipio. Olga Lidia Huerta Treviño señaló que, en base a un modelo de proyección, se estima que cerca de la mitad de esas cirugías fueron para hembras, lo que podría representar más de 1,300,000 cachorros que no nacieron. Es por ello que resaltó la importancia de que la ciudadanía aproveche las frecuentes jornadas quirúrgicas que ofrece el municipio, que además de ser gratuitas, significa prevenir animalitos en desgracia en el futuro.
13: Bueno, en lo que va de esta administración hemos realizado 5,538 esterilizaciones, lo pueden ver en la tabla de su derecha. Detrás de esta cifra hay mucho más que procedimientos, hay prevención. Si consideramos de manera ilustrativa que aproximadamente la mitad fueron hembras, hablamos de 2,769 hembras que dejaron de entrar en ciclo reproductivo. Utilizando el método de reproducción que vemos en esta presentación, estas hembras podrían representar hasta 1,363,677 cachorros, según un estudio realizado por el Science Direct. No estamos diciendo que esa cantidad de animales necesariamente habrían nacido. Lo que queremos mostrar es el enorme efecto multiplicador de una sola esterilización. Esterilizar hoy significa prevenir camadas mañana y reducir el número de animales que podrían terminar viviendo en abandono. Quiero que por un momento pensemos más allá de lo que podemos ver hoy. Cuando una persona decide esterilizar a su mascota, quizá no vea cambio inmediato en las calles. Al día siguiente seguiremos viendo perros y gatos en situación de abandono y probablemente pensemos, ¿esto realmente funciona? La respuesta es sí, sí está funcionando, pero la esterilización es una acción cuyos resultados se construyen con el tiempo.
12: Para Radio Zócalo Noticias, Armando López Cabedicho.
9: 3 minutos y serán las 7. Nos preparamos ahora para Super Channel 12 en el noticiero nocturno, Orquídea.
6: Así es, muchas gracias por acompañarnos. Lo invitamos a que nos siga precisamente en todas nuestras plataformas digitales, además de Super Channel 12, por supuesto, Periódico Zócalo y Radio Zócalo, para que usted esté muy bien informado. Que tenga una bonita tarde-noche.
9: Pásela bien.

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